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1: En Betel Radio, esta es la hora exacta.
2: 8 en punto.

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1: 8:43.

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0: 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Esta es la hora exacta.
1: 9 en punto.
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3: Vamos a leer en dos partes de las Sagradas Escrituras. En el libro del profeta Jeremías, capítulo 29, y en Mateo, capítulo 7, sea Dios glorificado para siempre. ¡Qué lindo es el Señor! A Dios toda la gloria y toda la alabanza. ¡Aleluya! En el libro del profeta Jeremías, capítulo 29, verso 11 al 13, vamos a leerlo en el nombre del Padre, del Hijo y del Espíritu Santo de Dios. Porque yo sé los pensamientos que tengo acerca de vosotros, dice Jehová, pensamientos de paz y no de mal, para daros el fin que esperáis. Entonces me invocaréis y veréis y vendréis y oraréis a mí y yo os oiré. Y me buscaréis y me hallaréis, porque me buscaréis de todo vuestro corazón. Gloria a Dios. Mateo 7, versos 7 y 8. Alabado sea el Señor. Pedid y se os dará. Buscad y hallaréis. Llamad y se os abrirá, porque todo aquel que pide, recibe, y el que busca, halla, y al que llama, se le abrirá. ¿Cuántos alaban al Señor? Señor, te damos gracias en esta noche por esta palabra tan hermosa que hemos leído, Señor amado. Bendícenos a través y por medio de la misma. Bendice a cada uno de tus siervos, de tus hijos, de todos los que estamos acá y los que nos siguen a través de las redes. Bendice a toda esa bella audiencia. No sé si estamos saliendo por Betel Televisión o por las redes, por las plataformas que estemos llegando a muchas naciones. Saludamos y bendecimos a ese pueblo desde este bello país del Salvador, de acá de la ciudad de San Salvador, de nuestra convención del Movimiento Misionero Mundial. Que Dios les bendiga a todos y un abrazo. Señor les bendiga. Aleluya. Pueden tomar asiento con un gloria a Dios que se oiga en el cielo. Aleluya. Qué lindo es bendecir y alabar al Señor. Es hermoso, hermanos, amén, buscar la presencia del Señor. Es hermoso sentir su gozo, la alegría que produce el Señor en nuestras vidas. Es hermoso sentir el fuego del Espíritu Santo. Amén, hermanos. Sentir la presencia, el calor cercano de Dios en nuestras vidas. Es maravilloso. Aleluya. Gloria a Dios. Pero qué hermoso es oír la palabra de Dios con el corazón abierto, aleluya, que nos haga temblar y estremecer. Aleluya. La palabra de Dios que corta más que toda espada de doble filo. Alabado Dios. Y no solo corta, sino que entra, penetra. Gloria a Jesucristo. Parte el alma y el espíritu. Aleluya. Amén. Las coyunturas y los huesos. Los huesos los hace pedacitos. Y entra dentro de los huesos. En los tuétanos. Aleluya. Y esa palabra que en esta noche está ya corriendo, entra donde está la enfermedad, en el hueso, en el tuétano, en el alma, en el espíritu, en lo profundo, donde sea, y de allá extrae la enfermedad y hace milagros. Dios es Dios de milagros. Dios es Dios de maravillas. Dios es Dios de portentos. Oh, aleluya. Si usted en esta noche cree la palabra y le cree a Dios, el Señor te va a bendecir. Y vas a salir de aquí alabando y adorando a Dios con el alma, porque Dios te ha sanado. Qué lindo es el Señor. Quiero hablarles de un recurso que tenemos nosotros como pueblo de Dios. Alabado sea el nombre de Jesús. Entre otros tantos, porque hay muchos recursos que nosotros tenemos en la Biblia, en la palabra de Dios, como cristianos. Pero quiero hablar de un recurso que todos nosotros conocemos, pero no sé si verdaderamente lo entendemos y estamos siendo beneficiados. ¡Aleluya! ¡Amén! ¡Gloria a Dios! Y es la oración. La oración, un recurso infalible para el pueblo de Dios. ¿Sí o no? El que ora, recibe, encuentra, busca a Dios en oración y lo hallas. Llama a Dios en oración y te responde. Él dice: me buscaréis y me hallaréis. Si me buscan, me hallaréis. Gloria a Jesucristo. Y la Biblia dice que cuando nos acerquemos a Dios, creamos que lo hay, que existe, que es real, verdadero, que no es un mito. Aleluya. Gloria al nombre del Señor. Sino que es un Dios todopoderoso, el creador del universo, visible e invisible, el que hace cosas grandes en nosotros. Dios es grande, hermanos. Amén, hermanos. Aleluya. La oración, un recurso infalible para el pueblo de Dios. Es algo que no puede fallar, que no se equivoca, que, aleluya, que no se puede engañar ni engañarse. Alabado sea Dios. Dios es fiel. Aleluya. Clama a mí, dice el Señor. Amén. ¿No es eso lo que dice el Señor en el libro del profeta? Clame a mí. ¿A quién tenemos que clamar? Tenemos que clamar a Dios. Quiere decir que Dios está accesible para nosotros, para usted, para mí, en los momentos de necesidad, en los momentos difíciles, en los momentos grandes. Mira, yo he visto la gloria de Dios. Y como decía la hermana, la esposa de nuestro hermano Agustín, que vieron un ángel. Mire, yo he visto muchos ángeles. Claro, los he visto en personas. Gloria al Señor. Pero son ángeles que Dios ha enviado en momentos oportunos, precisamente, en momentos oportunos, como dice Hebreos 4, aleluya, en el verso 16, dice que nos acerquemos al trono de la gracia, ¿cómo? Confiadamente, ¿para hallar qué? Gracia, amén, aleluya. Y misericordia en el oportuno socorro, en el oportuno momento. Gloria a Dios. Y yo he visto al Señor así. Alabanzas al nombre de Jesucristo. Usted clama a Dios y Dios responde. Dios se glorifica. De alguna manera Dios va a respondernos. Nosotros no podemos perder, hermanos, la oración de vista. No podemos desmayar. La oración es importante, es primordial en la vida de nosotros, los hijos de Dios. La oración es algo necesario. El Señor dijo: es necesario orar siempre y no desmayar. Aleluya. Gloria a Jesucristo. Cuando hay problemas, oramos, Dios los resuelve. Cuando hay ataques del diablo, oramos y el diablo se va. Cuando los demonios, aleluya, influencia, oramos y ellos tienen que retroceder en el nombre de Jesucristo. Porque no resisten la gloria de Dios, no resisten el poder de Dios, no resisten la palabra, no resisten la unción del Espíritu Santo.
4: ¡Aleluya! La palabra de Dios hace temblar, hace estremecer. Gloria a Dios. Dice en el libro del profeta Isaías que el que oye la palabra de Dios tiembla. ¡Aleluya! ¡Qué cosa tan hermosa! Por eso es importante, hermanos, que nosotros reforcemos nuestra comunión y nuestra relación con Dios. Tenemos que reforzarla. Gloria a Dios. Como se reforzan las comuniones, los hogares, los matrimonios. Por eso muchas veces se hacen, ¿cómo se llama? Renovación de votos. ¿Sí o no? ¿Y qué es lo que se hace? ¿Para qué se hace la renovación? ¿Qué dije yo? La renovación de votos. Para reforzar el vínculo, el amor en los matrimonios, que a veces como que se va apagando aquel fueguito, aquella llama, aquella pasión, aquel amor, aquel respeto. Alabado sea Dios, aquella consideración, alabanzas a Jesucristo. Y es necesario avivar el fuego de nuevo, alabado Dios, y despertar, aleluya, y volver otra vez al primer amor, aleluya. Con Dios hay que volver siempre al primer amor. No podemos olvidarlo, no podemos. Hay que reforzar esa relación, esa comunión, en oración, en adoración, en alabanza y en servicio a Dios. Bendito el nombre de Jesucristo. Si queremos ver la gloria de Dios, tenemos que nosotros renovarnos en el Señor. Aleluya, porque si no, de otra manera estamos fracasados. Cuando el apóstol Pablo le escribió a Timoteo, y en sus dos cartas él le hizo un llamado a Timoteo, gloria a Dios. ¿Y qué fue lo que él le dijo? Le dijo: avive, aviva. ¿Y qué tenía que avivar? Había algo que estaba perdiendo vida, que estaba menguando, que estaba, aleluya, apagado. Gloria a Jesucristo. Timoteo recibió un ministerio de fuego. No era cualquier ministerio. Timoteo tenía un ministerio de fuego, de poder, de autoridad, de parte de Dios. Aleluya. Pablo le dijo a Timoteo: usted ni yo no hemos recibido el espíritu de cobardía, el espíritu de miedo, el espíritu de flojera. Hemos recibido espíritu de poder, de amor y de dominio. ¡Aleluya! ¿Cuántos alaban a Dios? Sea Dios glorificado. Y le dijo: aviva el fuego del don de Dios que está en ti. Estaba en él. Estaba en él, pero apagado. Estaba en él, pero menguado. Pero estaba allí. Dios lo había puesto. Dios le había entregado ese ministerio, pero él había menguado. En una ocasión presentó unas excusas y dijo, le escribió a su maestro y le dijo: es que la gente me tiene en poco, porque soy muchacho, soy muy joven, no me respetan mucho, aleluya, no me quieren oír mucho. Y él le dijo: tranquilo, usted es un muchacho de fe, yo puedo dar fe por de eso, yo lo sé. Porque conocí a tu abuela, a tu madre, mujeres de fe, aleluya, en quienes había fe. Y estoy seguro, dijo, que en ti también, aleluya. Amén, hermanos. Oh, gloria a Dios. Y le dijo: usted lo que tiene es que ser un ejemplo de echado. Eso es lo que tenemos que hacer, el testimonio. Usted déle testimonio. Palabra. Amor. Paciencia, fe, aleluya. Enseñe la palabra sin miedo. Gloria a Jesucristo. ¿Cuántos alababan a Dios? Pero métate con Dios, muchacho. Métate con Dios. Ora más, busca más. Aleluya, ayuna más. Gima, alabado sea Dios. Rompa con lo que tienes que romper, con aquellas cosas que no agradan y desagradan la presencia de Dios. Amén, hermanos. Aleluya. Mire, el recurso de la oración es maravilloso, pero es el que al que más nos resistimos. Si vamos a cantar, no, mi hermano, cantamos toda una noche. ¿O no? No dicen nada porque es verdad. Cuando no se dice nada es porque es verdad. Gloria a Dios. Cantamos, saltamos, levantamos las manos. Y eso es bueno, eso es bueno. Eso es precioso. Amén. Pero doblamos rodillas. ¿Cuántos minutos? ¿Cuántas horas? ¿Cuántas veces al día? ¿Cuántas veces a la semana? Doblamos rodillas. Gemimos delante de Dios. En la noche, en la madrugada. Aleluya. Nos presentamos ante el trono de Dios para gemir por nosotros, por nuestra familia, por nuestro hogar, por nuestra nación, por nuestro país. ¿Cuántos alaban al Señor? Por la obra de Dios, por los obreros, los ministros de la obra, para que se guarden y Dios los guarde. Amén. Porque es que somos atacados por las tinieblas de manera terrible. Bendito sea el nombre del Señor. Amén. Entonces, esa es la oración que llega al trono de Dios. Esa es la oración que llega al trono de Dios. Bendecido sea el nombre de Jesucristo. Amén. Cuando oramos, oramos para que Dios impacte a la iglesia. Oramos para que Dios impacte a los obreros. Oramos para que Dios impacte a la juventud. Oramos para que Dios impacte a los matrimonios. Para que Dios impacte la obra. Para que Dios impacte los países. Para que Dios impacte al mundo entero. Por eso oramos a Dios, para ver maravillas. Y veremos maravillas y avivamiento, porque Dios derramará de su gloria, de su espíritu, de su poder. Aleluya. Dios enviará recursos. ¿Cuántos alaban al Señor? Maravilloso es el Señor. Oigan esto, que ustedes y yo conocemos muy bien. Vamos a Crónicas. Ya ustedes saben para dónde yo los llevo. Ustedes son más inteligentes que yo todavía. Vamos a Segunda de Crónicas, ¿verdad? Capítulo 7, versículo 14. Es que eso nos vaya, eso no lo sabemos todos. Todos no sabemos eso, hermano. Amén. Aleluya. Gloria a Dios. Y eso es bueno. Eso es bueno, conocer la palabra, conocer la Biblia. Que a usted le den una cita y usted la busque donde está. Y si le dicen en Apocalipsis, no vaya a estar buscando en Génesis. Bendecido sea el nombre de Dios. Dice el verso 14. ¿Sí? Gloria al nombre del Señor. Qué maravilloso es Cristo Jesús. Aleluya. Grande es el Señor. Si se humillare mi pueblo. ¿Qué está diciendo aquí el Señor? El Señor le está pidiendo a Israel, pero en esta noche nos está pidiendo a los salvadoreños. Yo también soy salvadoreño porque estoy aquí. Amén, hermanos. Esta noche es para ti, es para mí. Esta noche no es para Israel. Eso fue para Israel en su tiempo, pero ahora esa palabra es para nosotros. Y esa palabra tiene vigencia, no ha muerto, no ha envejecido, no ha pasado de moda. Esa palabra sigue viva, poderosa, eficaz. ¡Oh, gloria a Dios! Si el pueblo se humilla, está diciendo: humíllense, humíllense. Aleluya, humíllense. Gloria a Dios. Humíllense en oración. Cuando el Señor Jesús, allá en el monte,

En el Sermón del Monte daba aquella extraordinaria cátedra a los discípulos y al pueblo. Él les dice en Mateo 11, 28, les dice: venid a mí. ¿A quién está llamando? Aquí, ¿a quién está llamando el Señor? A Israel. Y en ese versículo dice: vengan a mí. ¿A quién está llamando? Al pueblo de Israel, a los que están allí. Alabado sea Dios. Le dice: vengan a mí todos los que estáis trabajados y cargados. Gloria a Jesucristo. Y no es porque usted trabaja allá en la huerta y se echa al hombro un saco de papas y de maíz y de arroz y de frijol. No, no, no es esa la carga. Es la carga de las preocupaciones, de la angustia, del dolor, de las necesidades, de la enfermedad, del sufrimiento. ¡Aleluya! De los ataques. ¿Cuántos alaban a Dios? Cuando la carga es demasiado, la gente desfallece, la gente pierde fuerza, la gente, aleluya, se rinde, la gente se entrega. Y Cristo no quiere eso. Nosotros no podemos rendirnos, no podemos entregarnos. Nosotros tenemos que avanzar, mantenernos en pie de lucha, en pie de batalla, en el nombre de Jesús. ¿Cuántos alaban a Dios? Vengan a mí todos los que estáis trabajados y cargados. Y les lanza una promesa. Oh, gloria a Dios. Tremenda promesa. ¿Qué promesa? Y les dice: yo. Oh, aleluya. ¿Y quién lo está diciendo? No era Poncio Pilato, no, no, no. Ni los sacerdotes judíos tampoco. No era el rey Herodes. Quien lo está diciendo es el rey de los judíos, el rey de reyes, señor de señores, el Señor Jesucristo, el Dios eterno. Y Él no falla, Él no miente. Yo os haré descansar. Yo les voy a dar descanso. Yo le voy a resolver tu necesidad. Le voy a resolver tu problema. Yo le voy a contestar sus peticiones. Le voy a dar lo que necesitan. Pero tienes que humillarse. Gloria a Dios. Se tiene que humillar. Y dice el verso 29: y aprended de mí. Aprendan de mí. Aleluya. Aprendan de mí. No, no, no les dijo: vengan para darles poder. Yo les voy a dar poder. Los voy a llenar de fuego. Los voy a llenar de fuego. Van a ser terribles ustedes. No. Les voy a enseñar teología. Y la teología no es mala. Usted puede estudiar y prepararse en la palabra, pero necesita lo primordial. Gloria a Dios. Les voy a enseñar. No, no. Le dijo: vengan y aprendan de mí. Dos cosas tan valiosas y tremendas. Aprendan de mí mansedumbre. Aprendan de mí sencillez, humildad. Dice: aprendan de mí que soy manso y humilde de corazón, no de labios. No de labios. Porque hay muchos labios que se abren, aleluya, y dicen muchas cosas. Pero Él le dice: de corazón. Soy manso de corazón. Soy humilde de corazón. Aleluya. Y eso es lo que vale. Lo que está en el corazón que Dios ha puesto, que Dios ha derramado, que Dios nos ha dado. Cuando hay esa verdad en el corazón, hay arrepentimiento, hay santidad, hay vergüenza, hay pureza, hay obediencia, hay sujeción. Alabe a Dios si puede. Alaba a Dios. Aleluya. Si se humillare mi pueblo, sobre el cual mi nombre es invocado. Israel invocaba a Jehová todo el tiempo, a cada rato, para todo.
Nosotros invocamos al Señor a todo tiempo. ¿Cómo lo invocamos? Gloria al nombre de Dios. Aleluya. Tremendo. Si se humillare mi pueblo sobre el cual mi nombre es invocado. El nombre era invocado sobre Israel. Y aquí en esta noche es invocado sobre la iglesia en El Salvador. Sobre los ministros de Dios en El Salvador. Sobre los ministros de Dios de Guatemala. Sobre los ministros de Dios de Honduras. Sobre los ministros de Dios de Belice. Sobre los ministros de Dios de Panamá. Sobre los ministros de Dios, aleluya, de Costa Rica. Sobre los ministros de Dios de Curazao. ¿Cuántos alabamos al Señor? Aleluya. Y en humillación, orar en y buscar en mi rostro. ¿Qué nos dijo Jeremías 29? Gloria a Dios. Y me buscaréis y me hallaréis. Gloria a Dios. Pero el que me busca, dice, de todo corazón. Amén, hermanos. Y usted dirá, hermano, eso es duro para llegar hasta allá. No, no es duro. Solamente tiene que doblar las piernas y caer de rodillas. Eso es cerquitica ahí. Cerquitica. ¿Sí? Cerquitica. ¿Cuánto habrá? ¿Un metro? No, no hay un metro. Ni un metro. Cerquita. Doblar rodillas, piernas. Clamar a Dios. Aleluya. Me decía un hermano, dice, pastor, yo no sé si estoy haciendo mal, porque yo oro de rodillas, oro sentado, oro caminando. Y yo le dije, también yo lo hago. Le dije, alabado sea Dios. Yo también lo hago así, oro caminando, oro sentado, oro de rodillas, oro de barriga. Alabado sea Dios, pero oro. Bendito sea el nombre de Dios. Clamo a Dios, amén. Pero otros no oran, sino de allí boca arriba, sobre la cama, sobre el mueble, pero no hacen nada. Hay que orar, hay que orar, hay que orar. Ese es el recurso infalible que usted y yo tenemos. Aleluya. ¿Qué dijo Santiago? El apóstol Santiago, ¿qué fue lo que escribió? Él dijo que la oración del justo obrando. ¿Obrando qué? ¿Obrando qué? Estos pastores como que se me fueron de aquí. Están tan concentrados, hermanos. Eficazmente. La oración eficaz del justo. ¿Puede? ¿Puede? ¿Y mucho es igual que poco? No. Mucho. Es demasiado. Ese es el poder de la oración. Ese es el poder de la oración. Mire, los discípulos observaban a su maestro orando de noche y orando de día en el monte de los olivos, en el campo. Se retiraba y lo buscaban y lo encontraban en oración todo el tiempo. Y ellos lo observaban. Y luego veían, cuando amanecía el día, que el maestro salía a caminar por las aldeas y los enfermos eran sanados, los leprosos limpios, los paralíticos se levantaban, los ciegos veían, los sordos mudos, aleluya, oían y hablaban. Gloria a Dios. Eso era maravilloso. Los que tenían fiebre y gripe se iba. Todo eso. Y ellos veían esto y eran impactados por aquello. A su nombre. Cuando la iglesia ve a su líder que ayuna, que ora, que está en la iglesia, que está en el trabajo, la iglesia se impacta. Nosotros tenemos que impactar al pueblo con nuestro ejemplo. Alabado sea Dios. Y ellos veían eso y entonces no aguantaron. No aguantaron eso y vinieron y le dijeron: Rabí,
enséñanos a orar como Juan enseñó a sus discípulos. Oiga, cuando alguien ve eso, si no sabe hacerlo, busca cómo hacerlo, pide cómo hacerlo, busca que le enseñen, busca que lo orienten, busca que lo aconsejen. Los discípulos querían orar como oraba su maestro, porque veían la oración de ese hombre de horas y horas, pero veían los resultados, veían los frutos, aleluya, de esa oración, de ese clamor. Cuando oraba por los enfermos, hasta los muertos se levantaban. ¿Cuántos alaban al Señor? Amén. Es un recurso poderoso que a veces no le estamos dando uso. Alabado sea Dios. No le estamos dando el uso debido. Aleluya. Quizás cuando empezamos sí, pero ya no. Ahora solo la pantalla de televisión, la pantalla del iPad, la pantalla del teléfono, y buscamos aquí y en la página de aquel y en la página de otro qué bien predica, qué bien enseña, qué testimonios, qué sermones tan lindos, pero no buscamos los sermones que vienen de Dios sobre las rodillas. Aleluya. Amén. Esos sermones que impactan, que nos hacen llorar. En estos días yo estaba en oración en la iglesia, tenía que enseñar. Y mientras estaba de rodillas, alabado sea Dios, me vino de inmediato a la mente. Yo acababa de llegar de un viaje y venía en un vuelo. Y aquel avión pasó por algunos lugares muy montañosos, de mucha turbulencia. Y aquello se estremecía y se bajaba y se iba a los lados. La gente gritaba, todo el mundo asustado. Yo también. Yo también. Alabado sea Dios. Yo me he asustado varias veces en esos aviones. Y muy feo. Una vez, atravesando ese Atlántico, de Londres a Miami, bendito sea Dios, en un enorme avión de la Florida, gloria a Jesucristo, nos agarró de sorpresa un vacío, porque ni los radares la captaron, porque cuando los radares lo captan, de una vez los pilotos anuncian y prenden la luz a amarrarse el cinturón y mandan a todo el mundo a sentarse, no dejan ir a nadie al baño y que nadie esté levantado en los pasillos, aleluya, por alguna situación que se presente, y los aviones empiezan a temblar y todo eso, y ya uno ya conoce ese juego y uno sigue tranquilo, amarradito ahí y pasa. Pero esa vez, hermanos, nadie lo sabía. Y aquel avión se desprendió y se fue, pero bajó muchísimo. Y cuando se estabilizó, ese avión se quería como que se partía en pedazos. La gente rodaba por el pasillo, agarró toda la gente caminando, porque uno se levanta para caminar en esos viajes tan largos por la circulación y todo eso. Y unos van al baño y otros van allá al bar a buscar agua, a buscar refresco, a buscar café. Aleluya. La gente gritaba a Dios, otros gritaban a los ídolos. Aquello era tremendo. Y yo sentado donde estaba, congelado como un bloque de hielo. ¿Sí? Hermano, me frisé, pero frisado. Yo estaba más frío que un bloque de hielo. Y no cogía calor, hermanos. Y seguíamos. Y yo no cogía calor en mi cuerpo. En mi cuerpo frío, frío. Y ustedes dirán, ¿por qué? ¿Por qué se asustó? ¿Usted no tiene a Cristo? Si yo te viera a usted en una situación de esa, para ver si tiene a Cristo o no lo tiene. ¡Aleluya! Nos asustamos, somos personas, somos humanos. Sentimos miedo. Los profetas sintieron miedo. Los apóstoles sintieron miedo. Dios le dijo al profeta Isaías, no temas, varias veces. Y no era porque estaba contento y cantando coritos alegres. No, mi hermano, estaba asustado, amenazado, asediado. Pablo estaba en un pueblito, en una ciudad por allá en Asia Menor, y lo amenazaron de muerte y dijo, me voy mañana de aquí. Me voy. No me quedo.
un día más aquí. A lo que amanezca me voy de aquí. Estaba decidido, se iba. Y esa noche, quizás se durmió una horita por ahí porque estaba esperando que amaneciera para correr. Y en ese momento Dios le dio una revelación. Porque Dios es maravilloso, hermanos. Él se iba a ir, pero no era el momento, no era el tiempo. ¿Cuánta gente, cuántos pastores no quieren entregar las iglesias ya? Porque no caminan, porque no crece. Pero si no crece, métase en ayuno y oración. Evangelice, visite los hogares, visite los pueblos, las aldeas. Meta al pueblo en oración, busque de Dios. Y él dijo, me voy. Y Dios le llegó en la madrugada y le habló y le dijo, Pablo, no temas. ¿Ve que estaba asustado? Le está diciendo, no tengas miedo. ¿Por qué? Dijo, porque yo estoy contigo. Le dijo, no temas porque yo estoy contigo. ¿Cuántos de ustedes pueden decir que Dios está contigo? ¿Cuántos de ustedes pueden decir que Dios está contigo? ¿Dios está con nosotros? Le dijo, no temas porque yo estoy contigo. Pero con todo y eso, temió, tuvo miedo. Y era el gran apóstol Pablo. No va a tener miedo el hermano Clemente, no, hombre. Si lo tuvo el apóstol Pablo, no voy a tener miedo yo. Alabado sea Dios. Y le dijo, no temas porque yo estoy contigo. Y le dijo, habla y no calles. Habla y no calles. Ya no estaba hablando, ya no estaba predicando, ya no estaba evangelizando, ya estaba desanimado. Se me acabó el tiempo aquí, se me acabó el tiempo. Ya quizás la visión aquí se me acabó, el ministerio aquí en este lugar se me acabó. Ahora yo me voy del Salvador porque ya no, ya se me acabó todo. Y eso él se le acabó y no predicó más y no hablaba más. Y Dios le dijo, habla y no calle. Digo, porque nadie de este pueblo pondrá una mano sobre ti para hacerte mal. Le dijo, yo tengo mucha gente en esta ciudad. ¿Cuántos alaban al Señor? Dios tiene mucha gente en El Salvador, hermanos. El Salvador tiene mucha plaza, muchos lugares hermosos. Se necesitan obreros, se necesitan jóvenes, matrimonios que sientan el llamado, la carga, que se pongan en las manos de Dios. ¡Aleluya! Y no se fue. Se quedó un año y seis meses, creo. Hermanos, y se levantó una iglesia preciosa. ¿Usted ve? A veces queremos irnos antes de tiempo. Sí. El Señor me dio una vez, estando orando, me dio un tema que lo titulé Gloria al nombre del Señor. ¿Por qué desmayar a un paso de la victoria? Gloria a Dios. ¿Por qué desmayar a un paso de la victoria, compañeros? A veces desmayamos. Se desmaya a un paso de la victoria, a un paso de la gloria de Dios, a un paso de la bendición. Alabado sea Cristo, porque Dios responde cuando Él quiere, cuando Él sabe, en su tiempo, no en mi pensamiento, no en mi mente, no en lo que yo quiero, no en lo que yo deseo. Dios lo hace como solamente Él sabe hacerlo. Aleluya. Y por el medio que a veces uno menos espera, Dios se glorifica, como si Él se ha glorificado en cada uno de nosotros, y se ha glorificado en tu vida, y se glorificará en tu vida. Dios bendecirá tu hogar, tu familia, tu trabajo, tu negocio. Dios bendecirá a tus hijos. El diablo está derrotado, y cuando oramos a Dios y clamamos a Dios, Satanás tiene que correr. No resiste, no resiste, no. No resiste la gloria de Dios. No resiste el poder de Dios. Aleluya. Aleluya. Aleluya. Alaba a Dios. Y no piensen que a mí se me ha olvidado el versículo 14 del capítulo 7 de Segunda de Crónicas. Todavía estamos a mitad de versículo. Alabado sea Dios. ¿Cuántos alaban a Jesús de Nazaret? Yo le he dicho
a los obreros del Señor. Cuando he estado ministrando para ellos con la gracia de Dios, que nosotros, como ministros del Señor y la iglesia, no puede

Que se los voy a decir. Gloria a Dios. Primero, Santiago 4, verso 7 dice: someteos pues a Dios. Oiga bien esto. Cuando habla de sometimiento, es de reconocer la autoridad suprema, la autoridad divina. Amén. Someterse es reconocer, es rendirse y decirle: Señor, haz lo que quiera, estoy aquí a tu disposición. Amén. Y él dice: someteos pues a Dios. Y entonces, después que nos sometemos a Dios, que reconocemos esa autoridad y que estamos bajo esa autoridad, porque nosotros estamos bajo autoridad todo el tiempo. Amén. Y cuando estamos bajo esa autoridad, entonces dice Santiago: resistid al diablo y huirá de vosotros. Amén, hermanos. Él no le está huyendo a usted ni a mí. Él le está huyendo a esa autoridad que ve en usted, que es el Señor Jesucristo, que está en tu vida. Aleluya. Y cuando usted lo resiste, él se va. Y se va huyendo. Y el que huye no se va al paso. No. Cuando el ladrón mete las manos en las cosas ajenas, no se va al paso. Huye, ¿cómo huye? Mi hermano, como alma que lleva a Satanás. ¿A millón? Como venado corrido de perros. Si ni miran para atrás, esos pasan y saltan cercas y arbustos y piedras y lo que sea. Y cuando el diablo ve en usted la autoridad de Dios, aleluya, él huye, él se va, y se va a paso ligero. Alabado sea Dios. Les conté allá en Intipico. ¿Ustedes oyeron lo que dijeron los hermanos? Así mismo, gloria a Dios. Allá les conté a mis hermanos un caso que pasó en Curazao, y quiero compartirlo con ustedes, porque todavía nos falta la mitad del versículo, ¿verdad? Alabado sea el nombre del Señor. ¡Aleluya! Una familia le gustaba la brujería, el espiritismo, y le gustaba que le leyeran las cartas y todo, y le leyeran las manos y le hicieran tantas cosas. Eso es satánico, diabólico, infernal. Si usted está en alguna cosita de eso, escapa por su vida, porque se la va a llevar el diablo. Y un día, mientras la niña de ellos estaba en la escuela, la escuelita, vinieron y en el cuartito de la niña, sobre su cama, hicieron esas secciones. Gloria a Dios. Cuando la niña llegó al otro día, la niña ya era diferente, rara, muy extraña. Y sus padres se asombraron: ¿qué está pasando con nuestra hija? Y la hija empezó a dar manifestaciones muy extrañas. Y hablaba ahora muy raro, muy feo. Ya no como una niña, ni como una dama, ni como una mujer, algo femenino, sino como un hombre con voz tronante. Y entonces la gente le dijo: está endemoniada, está poseída, busquen ayuda. Y se metieron a buscar en brujos, diciendo que en tal país hay brujos buenos. Y sepan una cosa, que ningún brujo es bueno. ¿Usted sabía que ningún brujo es bueno? Ninguno. Gloria a Dios. Y anduvieron de país en país, gastaron mucho dinero y no lograron nada. La niña seguía peor. Y alguien le dijo por ahí, le dice: ustedes han perdido el tiempo, señores. Ustedes han ido a lugares equivocados. Ustedes no han ido a la iglesia evangélica. Vayan a la iglesia evangélica. Esa gente sabe trabajar con eso. Ellos lo van a ayudar. Y ellos, desesperados, como para por último, la última cartita, se fueron a la iglesia. Presentaron el problema. Se envió una pareja, un matrimonio fiel de la iglesia, gente de oración. Se envió a la casa a visitarlos y a ver el problema. Y cuando ellos llegaron, los recibieron, los estaban esperando, pero no estaba la niña. Entonces ellos le preguntan: ¿y la niña? Entonces ellos dijeron: la niña está en el cuarto.
Pero cuando

0: Ellos ven así por el pasillo, ven que la niña está viniendo, pero la ven deformada y desfigurada y muy fea. Y la niña caminó y caminó hasta cierta distancia donde estaban ellos y se quedó viéndolos a esa pareja. Y cuando les habló con esa voz fea, les dijo: yo sé quiénes sois vosotros, yo los conozco. Ah, óigame, somos conocidos del mundo invisible. Somos conocidos del mundo, en el mundo de las tinieblas. Allí nos conocen, allí saben si usted es o no es, si somos o no somos, si somos caldo o somos nada que sancocho. Eso saben, si somos de verdad hijos de Dios o no. ¡Aleluya! Y le dijo: vosotros sois siervos del Dios Altísimo. ¡Aleluya! Y les dijo: y cuando ustedes oran, mi ejército tiembla. Oh, no era cualquiera el que estaba hablando a través de esa niña. No era cualquiera, mi hermano. Era una autoridad pesada del reino de las tinieblas, el mismo Satanás. Digo, cuando ustedes, la iglesia, ora, oiga eso, cuando la iglesia ora, mi ejército tiembla. El diablo está diciendo que cuando nosotros oramos como tiene que ser, humillados delante de Dios, los demonios tiemblan. Pero no solo tiemblan, se tienen que ir en el nombre de Jesús. Fuera, se van por el poder de Jesucristo. Y los hermanos aprovecharon de inmediato y le dijeron: ¿quién eres? Y él dijo: soy Belcebú. Amén. Dijo que era Belcebú, el mismo Satanás. Y entonces le dicen ellos: usted lo ha dicho, Belcebú. Usted lo ha dicho. Así que en el nombre de Jesucristo te ordenamos que salga de esa niña ahora. ¡Vete! Y la niña cayó al piso y el diablo se fue para el infierno. ¿Cuántos alaban al Señor? ¡Amén! O sea que no solo tiemblan los demonios, tiembla Satanás. No solo corre y huye el de los demonios, huye Satanás. Pero a una iglesia santa, a una iglesia consagrada, a un pueblo que busca a Dios, a un pueblo de oración, un pueblo que se mete con Dios. ¡A su nombre! Entonces, no somos nosotros los que tenemos que correr. Es el diablo y los demonios los que tienen que correr delante de la iglesia del Señor Jesucristo. Amén, hermanos. Aleluya. Y no voy a decir, ni ustedes tampoco van a decir, es que tenemos poder. No, el poder lo tiene Dios. El poder está en Dios. Está en Cristo Jesús, está en el Espíritu Santo. Allí está el poder. Cuando estamos revestidos de Dios, cuando estamos revestidos del Señor Jesús, de la palabra de Dios, entonces hay autoridad. Y el diablo ve a Cristo en tu vida y el diablo tiene que huir en el nombre de Jesús. Voy al versículo para contarles otra experiencia. Y ahí sí los mando para su casa. Porque a lo mejor ya están pensando en la pupusa que dejaron allá. Sí, sí, mira cómo se ponen de contentos. Yo los conozco. Alabado sea el nombre del Señor. Bueno, mis amados míos, es para hacerlos reír un poquito, porque veo como mucha tensión. Ah, dice, hay mucha tensión por ahí. Entonces dice: y orar, y oren. Y buscar en mi rostro. Oye, fíjate lo profundo, lo intensa que es esta oración. La oración, que realmente oremos y busquemos el rostro de Dios, su presencia, lo sintamos. Aleluya. Y buscar en mi rostro, dice, y se convirtieren de sus malos caminos. hay que arrepentirse. Cuando nos humillamos, pedimos perdón. Pedimos perdón. Nos arrepentimos de todo lo que hemos hecho y de lo que no hemos hecho todavía. Sí, y uno dice: Señor, lo que yo pensé, lo que yo deseé, lo que yo no dije, lo que yo hablé y lo que no pensé y lo otro que no he pensado, pero yo me arrepiento de todo eso. Como dijo Job, dijo: yo me arrepiento en polvo y ceniza. Yo me humillo. Alabado sea Dios. Hermanos, cuando nos humillamos y nos metemos con Dios y lo buscamos de verdad, sentimos su presencia, sentimos su gloria, sentimos su calor sobre nuestras vidas, sentimos fuerza, sentimos que Dios nos ayuda, que Dios levanta nuestras manos caídas, que nos da fuerzas. ¡Aleluya! ¡Qué maravilla! ¡Gloria a Dios! Y se convirtieron en sus malos caminos. Y entonces, mire, después de todo eso, dice: entonces yo iré desde los cielos. Después que ustedes hagan todo eso, que ustedes estén así, como les estoy diciendo, entonces yo los voy a escuchar. Yo los voy a oír, porque me están buscando de todo corazón. Me están buscando de verdad. Se han humillado, se han rendido, se han puesto donde tienen que estar. Gloria a Dios. Y yo los voy a escuchar, yo los voy a oír, y entonces voy a responder. Los voy a perdonar. Voy a perdonar todos tus pecados, y no solo el pecado de ustedes. Voy a sanar la tierra. Voy a bendecir tu negocio. Voy a bendecir tu finca. Voy a bendecir tu hacienda. Voy a bendecir tu ganado. Voy a bendecir tus animalitos. Voy a bendecir tu familia, tu hogar, tu matrimonio. Voy a bendecir la iglesia, la congregación. Voy a bendecir la obra del movimiento misionero mundial en todo El Salvador. Van a ver maravillas, van a ver milagros, van a ver nuevos obreros, van a ver nuevas iglesias. El que lo crea, dele gloria a Dios, dele alabanza. Dios quiere bendecirte. Dios quiere, pastores, Dios nos quiere bendecir de manera poderosa. Pero hay que rendirse a los pies del Señor. Rendirse. Rendirse a los pies de Dios. Aleluya. Adórelo, adórelo, alábalo. Dios va a bendecir. Dios va a bendecir. Dios no miente. Dios no jamás miente. No ha mentido. Dios no le ha fallado a nadie. Todos los ministros de Dios que han habido en el mundo han conocido esa verdad y han visto a Dios obrar maravillas, que Dios no les ha mentido. Si Él dice esto, es así, y vamos a ver la gloria de Jehová. Pónganse de pie en esta noche. Levante sus manos. Adore a Dios en esta hora. Dele gloria, dele alabanza. Dele adoración al Señor. Adora al Padre, adora al Hijo, adora al Espíritu Santo. Y si usted ha creído esa palabra y ha creído en su corazón y que Dios va a bendecir tu vida, acércate a este altar. Ven a este altar en esta noche y pon tu vida en las manos de Dios y dile: Señor, yo te he creído, yo creo tu palabra, yo acepto esa palabra, yo acepto ese mensaje, es para mí, Señor, yo te creo hoy. Ven en esta noche, ven en esta noche, ven con el corazón abierto, ven con gozo, ven con alegría, ven con alegría en esta noche, ven con libertad, ven con mucho gozo. Abre ese paso, el Señor te espera. Dios quiere ver esa actitud humilde y preciosa en tu vida. Joven, joven, ríndate a Dios. Aleluya, para que Dios te encienda con el fuego del Espíritu. Cantando solo no vas a encenderte, te vas a encender cuando usted busque a Dios. Cuando te rindas al Señor, vas a ver la diferencia, vas a ver la gloria de Dios, vas a ver la bendición de Dios en tu vida, vas a ver al Señor de manera especial.
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5: En Betel Radio, esta es la hora exacta.
11: 10 en punto.

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11: Creciendo en Dios. En el libro del profeta Isaías, capítulo 54, versículo 2, leemos lo siguiente: ensancha el sitio de tu tienda y las cortinas de tus habitaciones sean extendidas. No seas escasa. Alarga tus cuerdas y refuerza tus estacas, porque te extenderás a la mano derecha y a la mano izquierda, y tu descendencia le dará naciones y habitará las ciudades asoladas. Querido hermano, querido amigo, la voluntad de Dios es que el pueblo de Él, el pueblo redimido, el pueblo que habita en esta tierra, crezca, que el pueblo de Él se multiplique, que el pueblo de Él ensanche. Gloria al Señor. Dice Levítico 26:9, porque yo me volveré a vosotros y os haré crecer y os multiplicaré y afirmaré mi pacto con vosotros. Gloria al Señor. Dios siempre quiere que crezcamos. Dios siempre quiere que se ensanche el sitio de nuestra tienda. Dios siempre ha querido que su pueblo no se estanque, porque un creyente estancado detiene bendiciones, da vueltas en el desierto. Sabemos que un creyente estancado es aquel que recibe y recibe, pero no da, y llega a ser como el mar muerto, que recibe agua de riachuelos, de ríos, de lluvia, pero al no tener salida, es mar muerto. Y por eso, gloria al Señor, hay muchos que cuando hay aguas estancadas, vienen los mosquitos, ponen huevos, y de ahí crecen esas larvas que después se convierten en cabezones, como llamamos en Costa Rica, cabezones. Y por eso es que hay tanto cabezón en las iglesias, porque se estancan, porque reciben y reciben, pero no dan. La Biblia habla de que el creyente irá de poder en poder, de gloria en gloria, de triunfo en triunfo, como la luz de la aurora, como dice Proverbios 4:18, hasta que el día es perfecto, va en aumento. Gloria al Señor. El creyente que está en Cristo va a estar creciendo. Y como dice la palabra del Señor en el libro de San Lucas capítulo 2 y en el versículo 40, dice la palabra del Señor de la siguiente manera. Dice: y el niño crecía y se fortalecía y se llenaba de sabiduría, y la gracia de Dios era sobre él. Gloria al Señor. Entendemos, gloria al Señor, que así como Jesús creció en sabiduría, en estatura, en conocimiento, en gracia delante de Dios y de los hombres, el creyente también necesita crecer. En 2 Samuel capítulo 11 encontramos la historia de un gran rey llamado el rey David. David logró, con la bendición de Dios, aumentar su reinado 10 veces más de cuando él lo recibió. Él tenía una bendición tremenda sobre su vida, tuvo una gran visión, salió a conquistar, derrotó a los enemigos y fue una gran victoria. Pero cuando ya había crecido, cuando ya era fuerte, cuando ya había conquistado, se conformó, ya no quiso crecer más, se conformó con lo que tenía. Y dice la Biblia en 2 Samuel 11, aconteció al año siguiente, en el tiempo que salen los reyes, había un tiempo para salir y a la guerra, dice, que David envió a Joab, envió a otro, y con él a sus siervos y a todo Israel. Pero David se quedó en Jerusalén, se quedó en casa, no salió a la guerra, no salió a la batalla. Y todos conocemos la historia. Se quedó en casa viendo a la mujer del vecino y lamentablemente cayó después en adulterio. ¿Por qué? Porque dejó de crecer. Nosotros no podemos ignorar las maquinaciones del enemigo. El enemigo sabe cuánto mides de ancho, de estatura, de conocimiento, de unción. El diablo sabe, gloria al Señor, el calibre que tienes en este momento. Y él sabe tomarnos la medida. Si él te mide, él se va a preparar un ataque de acuerdo a tu estatura. Pero si cuando regresa con el ataque encuentra que tú has crecido, que ya no eres el mismo, que hay mayor conocimiento, mayor unción, que hay mayor fe, entonces el diablo va a quedar corto y nunca te podrá alcanzar. Pero si te encuentra el mismo que eras el año pasado, te tomó la medida y te puede dar un golpe que te va a desestabilizar y te podría hasta derrotar. Debemos de crecer entonces en varias áreas. Debemos de crecer en sabiduría, en conocimiento. Debemos de crecer en unción. Hebreos 1:9 dice: te ungió Dios, Dios tuyo, con óleo, óleo tipo de la unción. Te ungió Dios tuyo con óleo de alegría más que a tus compañeros. Esto nos habla de que hay un nivel de unción mayor que otros, ¿ve? O sea que se puede crecer en unción. ¿Y cómo crecemos en unción? Cuando hay mayor consagración, cuando hay mayor búsqueda, se crece, por supuesto, en unción. Cuando hay obediencia, cuando hay sometimiento a la palabra, usted va a crecer, hermanos, a través de la oración, a través de la fe, a través de la búsqueda, usted va a crecer también en el óleo, en la unción que Dios tiene sobre su vida. Debemos de crecer también en fe. La Biblia habla de varios niveles de fe. Cero fe. Sin fe es imposible agradar a Dios. Con cero fe usted va a obtener cero resultados. Pero habla en Mateo 8 de la poca fe. Cuando le habló a aquellos discípulos que temieron por su vida en alta mar y los reprendió diciéndole: oh hombres de poca fe, ¿por qué tuviste temor? Poca fe. Con poca fe, pocos resultados. Pero luego encontramos ahí mismo en Mateo 8 a un centurión romano que tenía más fe que muchos cristianos. Y este romano, cayendo de rodillas, le dijo: Señor, mi criado está enfermo, pero no necesitas ir a mi casa. Solamente di la palabra y mi criado sanará. Yo soy hombre de autoridad. Estoy bajo autoridad. Cuando yo digo ven, vienen. Cuando digo vayan, van. Y sé que tú tienes autoridad. Y con solo que digas la palabra, mi criado allá donde se encuentra va a ser sano. Dice la Biblia que el Señor se sorprendió de haber hallado una fe tan grande que ni siquiera en Israel había hallado. Así que cero fe, cero resultados. Poca fe, pocos resultados. Pero con la gran fe, grandes resultados. Pero allá en Santiago 2:22 encontramos que podemos crecer un poco más y saltar a la perfecta fe, donde dice: ¿no veis que la fe fue perfeccionada por las obras? Habla de una perfecta fe. Quiere decir que con gran fe, grandes resultados. Con perfecta fe, todos los resultados. Hay que crecer no solo en fe, no solo en conocimiento y en unción, hay que crecer en intimidad con Dios. Encontramos en San Juan, cuando el Señor le dice en San Juan 15:15, ya no os llamaré más siervos, sino que os llamaré amigos. Vemos que crecieron en intimidad. De siervos se graduaron ahora a amigos, que es un nivel más íntimo. Pero ya después de la resurrección, cuando aquellas mujeres llegaron donde Jesús a querer adorarlo, y él les dijo: no me toquen, pero vayan a mis hermanos. ¿Ve? Ahora les llama hermanos. Primero les llamó siervos, después amigos, ahora los llama hermanos. San Juan 20:17, algo más íntimo. Han crecido a la intimidad de ser llamados hermanos. También, no solo en intimidad con Dios, debemos de crecer en la obra del Señor. 1 Corintios 15:58 nos manda la Biblia que debemos, gloria al Señor, de crecer siempre en la obra del Señor. Y es una orden. Hermanos míos, amados, estad firmes, constantes, creciendo en la obra del Señor siempre, sabiendo que vuestro trabajo en el Señor no es en vano. Así que vemos, hermanos, que hay que crecer en la obra del Señor. En otras palabras, de hacer nada a hacer algo, y de estar haciendo algo a hacer más, crecer. Si estás ahí en grupo de cárceles, o escuela misionera, o serie Betel, o evangelismo, o en limpieza, o escuela dominical, en sala cuna, diaconado, en fin, hay tantas cosas en que puedes servirle al Señor. Tienes un talento musical, puedes crecer. Si sabes tocar un instrumento, puedes aprender a tocar otro. Ve, en fin, creciendo siempre en la obra del Señor. Ahora viene la pregunta: ¿y cómo podemos nosotros crecer? ¿Cuál es el secreto para poder crecer? Bueno, además de la búsqueda del Señor, además de la consagración, de la obediencia, de llenarnos de la palabra, de orar, entre otras cosas, hay algo muy importante que todos nosotros tenemos que hacer para poder crecer. San Juan 3:30 dice: es necesario que Él crezca, pero que yo mengüe. En otras palabras, menguando yo, crecerá el Señor en mí. Alabado sea el Señor. Y para ello, hermanos, hay que simplemente negarnos a nosotros mismos y decir: hágase, Señor, tu voluntad y no la mía. Cuando hacemos eso, téngalo por seguro que Él va a crecer más en ti. Vas a ser menos de ti, como dijo Pablo: ya no vivo yo, mas Cristo vive en mí. Así que, amado hermano, el profeta nos manda a pensar en grande. Ensancha el sitio de tu tienda. Refuerza tus estacas.

0: apartado para que se reconcilie con Dios y venga al conocimiento de Cristo. Ahí donde te encuentras, repite conmigo esta oración. Señor Jesús, perdona mis pecados. He oído tu palabra. Quiero reconciliarme contigo. Quiero volver al camino. Quiero enmendar todo mi ser. Reconozco que he pecado contra el cielo y contra ti, pero te recibo como mi Salvador. Quiero esa promesa, quiero crecer en ti. Quiero menguar yo para que tú crezcas en mí. En el nombre del Padre, del Hijo y del Espíritu Santo, me entrego a ti, Señor Jesús. Amén y amén. Gloria al Señor.
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1: 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En Betel Radio, esta es la hora exacta.
0: 12 en punto.

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4: En Betel Radio, esta es la hora exacta.
1: Una en punto.
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8: A continuación, escuchemos al predicador internacional, Reverendo Rodolfo González Cruz, con la exposición de la Palabra de Dios bajo el tema Mujer Virtuosa.
9: Muchas mujeres hicieron el bien, mas tú sobrepasas a todas. Proverbio 31:29. Hablando de la mujer virtuosa, la mujer que se esforzaba a ser una verdadera esposa, una buena esposa, pero también una buena madre. Se esforzaba. La madre se esfuerza siempre a hacer lo mejor para su esposo, pero también para sus hijos. No puede ser solamente una buena esposa, tiene que ser una buena madre. No puede ser solamente una buena madre, tiene que ser una buena esposa. Gloria a Dios. Y esas mujeres virtuosas que se esfuerzan a hacer el bien, que a tiempo y fuera de tiempo, con cansancio, con agotamiento, enfermas, con muchas dolencias espirituales, heridas, se esfuerzan sobreponiéndose ante todas las circunstancias difíciles para hacer el bien, tanto para con su esposo como para con sus hijos, con su familia y aún hasta con el extraño, con el vecino, con quien sea. Esa mujer que se esfuerza a hacer tantas cosas lindas para agradar a Dios, para convertirse en una mujer virtuosa, una mujer de buenas obras, de buenas actitudes. Una mujer virtuosa será una buena madre. Gloria a Dios. Una mujer que no es una buena madre, que se despreocupa de sus hijos, que no tiene preocupación que coman a su hora, que tengan el alimento, que los bañe, que los pongan limpiecitos, su carita, su cuerpo, su ropita. Una madre que ama quiere tener a su hijo, aunque sean ropas viejitas, deben estar limpias. Aunque sean pobres, aunque sea con agua, con jabón, como sea, pero lavará la carita de su niño, su cuerpecito. Una madre que ama no permitirá que su hijo esté gritando y gritando porque tiene un pañito sucio, el bebé, el niño, y está incómodo porque sus pañitos están húmedos, mojados, y lo irrita. Un niño que llora es porque tiene hambre, es porque tiene sed, es porque está incómodo. La madre que tiene un hijo que ama, cuando el niño llora, corre enseguida, lo carga, lo examina, a ver si es que está orinadito, si está sucio, si es que el alfiler lo está hincando, el imperdible lo está hincando de sus pañales puestos, si hay algún insecto que pueda estar picándolo en la cuna o en el lugar que lo tenga. Una madre que oye llorar a su niño, corre, se preocupa, lo examina, trata de evitarle que grite y se exaspere esa criatura. Esa es una madre que ama, esa es una madre responsable. Si tiene hambre, puede darle la leche a su tiempo. Si tiene que dar el pecho o prepararle la leche con tiempo. Esa es una responsabilidad de la madre y del padre también, porque los padres tienen que tener responsabilidad con los hijos también. Por eso la promesa de Dios es al padre y a la madre. El mandamiento de Dios, es al padre y a la madre. Gloria a Dios. Le dice a los hijos: honra a tu padre y a tu madre. Pero también le dice a los padres: no irritéis a vuestros hijos. No seáis ásperos con vuestros hijos, para que así el amor se intensifique entre padres e hijos. Y hoy llega este mensaje en el nombre del Señor a todos los hombres y mujeres, los que son hijos nada más, que todavía no han sido padre, que no han sido madre. A ustedes llega el mensaje de honrar y respetar a su papá y a su mamá. Pero también quiero decir, el hecho de que usted tenga a su mamá y a su papá y cumpla este mandamiento que Dios ordena a todos los hombres sobre la tierra, eso no invalida el otro mandamiento de que el hombre y la mujer que se unen en matrimonio ya no son dos, sino una sola carne. Dejarás a tu padre y dejarás a tu madre cuando te cases. Eso no quiere decir que te olvides de papá ni te olvides de mamá, pero tampoco quiere decir olvídate de tu esposa, olvídate de tus hijos, para que honres a tu madre y a tu padre. No, no, no, de ninguna manera. Honra a tu padre, honra a tu madre, pero tu esposa es una contigo. Tu esposo es uno contigo. En ningún momento se puede dejar de ser esposo o esposa para ser hijo, para ser hija. Cumplan con sus obligaciones. Pero no olvide que los que se casan tienen que dejar al padre y a la madre. No olvidarse de ello, pero sí separarse de ello. Y una gran responsabilidad tiene el hombre con su esposa y con sus hijos. No, pero yo voy a darle ahora a mi madre parte del sueldo mío, a mi padre también, y voy a dejar a mis hijos pasando necesidad. O que mi mujer trabaje para que mantenga a los hijos y yo voy a mantener a mi padre. Eso es negativo completamente. Eso está contra la Biblia. Eso es injusticia. Eso es grave. Gloria a Dios. Hay mujeres, gloria a Dios, que quieren trabajar. Le dicen al esposo: tú mantienes la casa, mantienes todo, que yo con mi dinero voy a mantener a mis padres y hasta a sus hermanos. Eso no puede ser una mujer. La mujer que trabaja tiene que compartir el dinero que tiene con el esposo para todos los gastos de la casa. Si algo hay que sacar, tanto para la familia de la esposa como para la familia del esposo, para sus padres, especialmente para sus padres. Porque si tienen hijos o hermanos, si tienen hermanos jóvenes, ellos tienen que trabajar para mantenerse. No es bueno que las hermanas o los hermanos le estén dando de comer a hermanos vagos que pueden estar trabajando y le quiten el sustento o los beneficios de los hijos que tienen ustedes para dárselo a hermanos o a hermanas que pueden trabajar y no quieren trabajar. Si otras mujeres trabajan y otros hombres trabajan, que trabajen ellos, pero no le quite lo que le corresponde a tus hijos y a tu esposa. Bendito sea el nombre del Señor. Así que honremos esta palabra maravillosa. Gloria a Cristo. Es hermoso este día, gloria a Dios, cuando uno tiene a la mamá. Los que ya no tenemos la mamá viva, como en el caso mío, yo recuerdo quién fue mi madre, cómo se esforzó en atendernos, en servirnos. Esa cosa uno no la puede olvidar. Yo les digo hoy, en el nombre del Señor, a los que tienen a su madre viva, denle todo el gusto que puedan ahora. No con corona después de muerta, una coronita. Gloria a Dios, por linda y costosa que sea la corona, para nada sirve eso. Ni ella la puede ver la corona, ni lo va a agradecer. Sirve ahora, provee a tu madre, ayúdala, igualmente a tu padre ahora. Tu cariño, tu amor, tus atenciones, tu preocupación si necesitan algo, papá y mamá, especialmente aquellos que están ya avanzados en edad. Hay quienes tienen padres que están fuertes, tienen buenos trabajos, buenos sueldos, tienen negocio, pero hay quienes tienen una mamá y un papá que no trabajan, que están enfermos. Y qué triste que hayan hijos que estén en una buena casa, sus padres estén en un lugar que no tiene condiciones de vida para vivir, y que usted no se preocupe, que no tiene ni siquiera una buena butaca, sino una silla de madera que es hasta bien dura para sentarse. Y que usted no se preocupe en buscarle, aunque sea una butaca, algo que acomode a su papá, a su mamá, que ya están viejitos. Ojalá que esta palabra lo pueda mover a muchos que se han de preocupado de papá y de mamá. Enfermos, quizás hasta con artritis, pasan unos dolores tremendos. Buscar una forma en que ellos puedan acomodarse en estos días o años que les quedan. Dele todo el cariño y el amor que usted pueda a su papá y a su mamá. Hay quienes gastan dinero en comidas, en cumpleaños, en fiestas diferentes, en paseos. Gastan un dinero tremendo, pero no le dan a la mamá o al papá lo que ellos necesitan. Qué triste es ver cómo estábamos en un hospital, gloria a Dios, y vimos entrar una ancianita, solita, que casi no podía ni caminar, americana, con un bastón. Qué triste que hayan ancianitas y ancianitos que tienen que irse a un hospital solitos. No hay ni siquiera un padre que pueda enviar a su nieto o a su nieta, porque él está en el trabajo, enviar a su esposa, hacer un esfuerzo y acompañarlo, que no se caiga, que no vaya a tener un accidente en la calle. Y veamos los ancianos solitos llegando al hospital porque no hay una hija o un hijo que se preocupen, estando en la ciudad, pudiendo ayudarle, quizás hasta pagarle a una persona para que les pueda cuidar en las horas de trabajo en que ellos están. El tiempo que le queda a su mamá y a su mamá, ocúpese de ellos, hónrelo. Si le faltó al respeto algunas veces a su padre y a su madre, pídale perdón a ellos. También a Dios dígale que le perdone por haberse portado mal con su mamá, con su papá. Escuchen, porque hay mucha gente que se quejan que todo les sale mal, en nada levantan cabeza, en todo es un fracaso y no saben por qué. ¿Por qué me sale todo mal? ¿Por qué no triunfo en nada? Todo les sale mal. ¿Por qué será? ¿No será que ha sido un hijo o una hija rebelde, desobediente a papá, a mamá, que con palabras lisurientas y maldiciones trataste a tu madre o a tu padre? Quizás le levantaste la mano, lo amenazaste hasta de matar a tu papá o a tu mamá. No lo respetaste cuando te decían las cosas por el bien tuyo. No respetaste a tu papá o a tu mamá. Te fuiste a la calle a hacer lo que te daba la gana, hasta caer en adulterio o en fornicaciones, saliendo una mujer embarazada sin tener novio ni marido. Gloria a Dios. Qué triste, qué dolor más grande para una madre y un padre, que una hija rebelde o un hijo se convierta en un delincuente, caiga en las drogas por no oír el consejo del padre y de la madre, por irse a lugares que el padre le dijo que no fuera, que la madre le dijo que no fuera. Y porque la madre persistió diciéndole que no vaya, le lanzó una lisura a la madre y le echó hasta una maldición y hasta le dio un empujón a la madre. ¿Crees que te puede ir bien así? Te digo, no te va bien, seguro. No te irá bien, seguro. Tus días no se alargarán sobre la tierra, seguro. Porque eso es palabra de Dios. Los días de los hombres y de las mujeres que se han comportado mal con sus padres, hijos rebeldes, hijos desobedientes, contumaces, violentos, que no respetan ni a papá ni a mamá para hacer lo que les da la gana, que se creen muy capaces, muy hombres o muy mujeres, para correr al pecado, al mundo y andar con los impíos, tu vida será un fracaso, una ruina, y tendrás que llorar amargamente el resto de tus días. No encontrarás una buena esposa, no encontrarás un buen esposo, porque tu pecado te alcanzará. Alabado sea el Señor. Dios tiene en muy alta estima a una madre y a un padre. Por eso, entre los 10 mandamientos, Dios incluye este mandamiento: honra a tu padre y a tu madre. Honralo, respétalo, hazle caso, obedécelo. No obedeces, te rebela contra tu padre, contra tu madre. Todo hijo rebelde y contumaz tiene una posesión demoníaca. Será un hijo del diablo, esclavo del diablo, atormentado de los demonios, y lo inducirán al pecado y a las cosas malas. Y cuando quieran escapar de eso, entonces no podrán escapar. Están atados, poseídos y atrapados de demonios, de espíritus inmundos que no lo querrán soltar. Y la maldición, por ende, le alcanzará en todos los aspectos. Será un traumado, un acomplejado. La mujer le traicionará. El marido la traicionará a ella. por ser una mala hija. Tendrán que llorar y sufrir. Permita el Señor que todos los hombres y todas las mujeres puedan recapacitar. Que no es traerle un par de zapatitos a mamá o a papá el Día de los Padres. Que no es invitarlo a un restaurante a comer ese día, sino darle el amor, el cariño, la preocupación, ya sea por teléfono, la visita personal, traerlo a su casa, ir a estar con su familia, con ellos un día y llevar todos los alimentos para preparar en su casa, y que sea su esposa que va con usted, hijo, a ver a sus padres. Gloria a Dios, si van a la casa de los padres de su esposa, igualmente hacer algo que una más la familia y vertir el amor, no con el regalito, sino con el amor sincero de hijos que agradecen a Dios por tener padres así, que han sido padres que le dieron a ustedes no solo la vida, sino toda la asistencia desde el vientre hasta llegarlo a ser hombre o mujeres. Agradezcan a Dios por tener un papá, una mamá viva. Reconoce tus pecados, tus errores, tus graves faltas o graves pecados que cometiste contra tu padre, contra tu madre. ¿Quiere que te vaya bien? ¿Quiere que tus días se prolonguen sobre la tierra? Honra a tu padre y honra a tu madre. ¿Y por qué no decirle lo que Pablo le dijo en el capítulo 6 de Efesios a los padres? Madres y padres, no irritéis a vuestros hijos, no seáis ásperos con ellos, no sea que se rebelen por el maltrato de los padres, por el maltrato de una madre. Porque así como hablamos de que hay madres tan preciosas, hay madres que no se comportan como madre, no abrazan, no besan a sus hijos, no los atienden, les gritan ásperamente. Quizás los problemas con el esposo las ponen excitada, alterada, porque así es. Padres excitados, alterados, que no pueden abrazar a sus hijos, ni cargarlos, ni besarlos, ni conversar con ellos. No tienen tiempo para los hijos, pero sí tienen tiempo para los amigos. Tienen tiempo para las cartas, para el dominó, para el ajedrez, para el fútbol, para otros tantos juegos, para irse a una discoteca, a un salsódromo, a una cantina, con los amigos a tomar. Padres que tienen tiempo para estas cosas, pero no tienen tiempo para estar con sus hijos. Y cuando llegan a la casa, llegan borrachos, llegan de mal humor, golpean al perro, al gato, a la madre, al padre, a los hijos, a la esposa y a quien se le pongan por delante. Qué triste condición. Amigos y amigas, creyentes que están aún en las iglesias y maltratan a la madre, le gritan, le ofenden, no tienen paz. Madres que no pueden vivir con sus hijos, ni hijos que pueden vivir con sus padres, porque no tienen amor, no hay amor. Y si no hay amor, ¿cómo es que hablas lengua? Y si no tienes amor, ¿cómo es que predicas a Cristo? Y si no hay amor, ¿cómo es que dices que eres cristiano o cristiana? Bendito sea el nombre del Señor. La gloria sea para Dios. Nuestro es el reconocimiento a nuestros errores, a nuestros pecados, a nuestras faltas. Hagamos memoria hoy de nuestras malas actitudes para con papá o con mamá. Mamá puede ser una mujer hasta prostituta. Papá puede ser un drogadicto o un borracho o un delincuente, un adúltero, pero es tu padre. ¿Y sabes por qué es así? ¿Sabes por qué tienen esas cosas feas y malas mamá y papá? ¿Sabes por qué? Porque nunca conocieron a Cristo. Fueron hijos del diablo todo el tiempo. Sirvieron al diablo, a los demonios, a las imágenes, a los brujos, a los espiritistas, a los hechiceros. Y como tenían demonios, se comportaron tan mal y fueron usados por el diablo para hacer la prostitución, la corrupción, la inmoralidad, el adulterio, el vicio y cuantas cosas malas. Ahora, tú eres cristiana, tú eres cristiano, entiéndelos a ellos, lo que hacen ellos, lo que han hecho todos sus días. Madres que se emborrachan, madres que usan droga, padres que usan droga. ¿Sabe por qué? Porque no hubo quienes predicara y le diera la palabra de verdad. Ahora te corresponde a ti ir donde mamá, donde papá, consciente de que están perdidos, de que están endemoniados. Llévale amor. Más que un regalito, llévale amor. No está de más un regalito que pueda llevarle, pero llévale el amor y que ellos vean en ti el hombre nuevo, la mujer nueva, transformado por el poder de Dios. Gloria a Dios. Entréguele su vida a Cristo. Reconozca su condición pecaminosa. Dichosa la madre que ha venido hoy a esta casa, y los padres también, para escuchar la palabra de Dios. Espero que no resista, no rechaces este mensaje de Dios para tu vida. Ha sido fácil.

0: fácil de entender para los niños y para los adultos de cualquier edad. Para ti esta palabra. Oremos. Padre bueno, Dios todopoderoso, te damos gracias por estar reunido aquí. Ten piedad de cada madre, de las que nos escuchan y aún de las que no nos escuchan en este momento. Aquellas pueden escuchar esta palabra de algún hombre de Dios que le pueda traer la bendición y la liberación para que sean libres de los pecados en que están. Porque tú te agradas no solamente de que sean buenas madres, sino de que sean buenas hijas tuyas, buenos hijos tuyos, que amen tu palabra, que amen el obedecer tu palabra. Salva a cada mujer de cualquier edad, solteras o casadas, sálvalas. También salva a los hombres, porque tú viniste a buscar hombres y mujeres, a rescatarlo de las garras del diablo y de los demonios. Salva en esta hora cada hombre y cada mujer que reconoce que han vivido en pecado por mucho tiempo. Te pido, Señor, que operes, redargullas, convenzas de pecado en cada corazón. Haz tu obra, tu extraña obra. Hazle entender a todos los hombres y mujeres que han pecado, los que han pecado, los que perseveran en sus pecados, los que perseveran en sus mentiras, en sus engaños, en sus adulterios, en sus fornicaciones, en su maltrato a la esposa, a los hijos, al esposo. Liberta del poder del diablo ahora, Padre, a hombres y mujeres que han sido sometidos por el poder de Satanás, por el poder de los demonios. Libértalos ahora, Padre.
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0: 1:30.

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1: 2:19.

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0: En Betel Radio, esta es la hora exacta.
1: 2:30.
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6: Y quiero compartirles, hermanos, lo que he sentido compartir en el libro de Génesis, capítulo 39. Un saludo también a todos los compañeros pastores que hay aquí, un numeroso grupo de pastores, que levanten la mano todos los pastores. Por allá hay también, bueno, por todo lado hay, mire. Acuérdense que por allá, bueno, todavía caben algunos, gloria al Señor. Es bueno que podamos tenerlos así, a un ladito así, para tener más de cerca ese apoyo ministerial que representa cada pastor, gloria al Señor. A todos el saludo en el amor del Señor. Capítulo 39, y voy a leer tres versículos allí. El primero que voy a leer es el versículo 2, y después 21 y 23. En el nombre del Padre, y del Hijo, y del Espíritu Santo. Mas Jehová estaba con José, y fue varón próspero, y estaba en la casa de su amo, el egipcio. Ahora leo el versículo 21. Pero Jehová estaba con José y le extendió su misericordia y le dio gracia en los ojos del jefe de la cárcel. Y el 23. No necesitaba atender el jefe de la cárcel cosa alguna de las que estaban al cuidado de José, porque Jehová estaba con José, y lo que él hacía, Jehová lo prosperaba. Te damos gracias, Señor, por tu palabra. Gracias, Dios mío, porque tu palabra es el fundamento de nuestra fe, una ancla poderosa que puede sostenernos en medio de la tempestad y en medio de los ataques de la vida, Señor. Te damos gracias por esta juventud preciosa que está aquí. Muchos de ellos adolescentes, oh Dios, otros jóvenes ya más avanzados, pero también, Padre, con esa expectativa como jóvenes de recibir de ti el toque, la bendición, Dios mío, que tú muestres el camino, Padre, que les des, Dios mío, dirección a sus vidas, Padre bueno, y sabemos que tú estás dispuesto a hacerlo, Señor. Porque tú amas, Padre, a todos aquellos que tienen este sentir de dejarse guiar por ti, de pertenecer a ti, Señor, y de hacer tu voluntad, Padre. Háblanos en esta noche. Reprende todo poder en los aires. Todo argumento satánico se ha reprendido en esta hora y llevado cautivo a los pies y a la cruz de Jesucristo. Señor, en esta hora proclamamos victoria y bendición en el nombre poderoso de Cristo nuestro Señor. Amén, mi Dios. Amén, Jesús. Pueden sentarse, amados y amadas. Se habla de gloria en esta convención, de gloria postrera que es mayor que la primera, como dice la palabra del Señor. La gloria de Dios en medio del pueblo de Dios es Dios, es la presencia de Dios en medio de su pueblo. Cuando en un tiempo antiguo Dios se alejó de su pueblo, se dijo que había sido traspasada la gloria de Israel. Si queremos gloria de Dios, tenemos que amar la presencia del Señor. Si uno ama la presencia del Señor, entonces está metido en el ambiente para participar y para ver su gloria. En una ocasión Moisés le dijo: muéstrame tus caminos, le dijo a Dios. Y luego le dijo: muéstrame tu gloria. Moisés no pudo ver abiertamente toda la gloria de Dios, porque era imposible que él como humano pudiera tener tal experiencia. Pero Dios le dijo: te voy a mostrar algo, yo voy a ocultarte, pero vas a ver aunque sea las espaldas de mi gloria. Y eso fue lo que vio Moisés. Moisés aprendió a amar la presencia de Dios. Una vez el pueblo entró en una rebelión contra Dios. Varias veces lo habían hecho y como que Dios se había cansado ya. Y le dijo a Moisés: yo no puedo estar ya dentro del pueblo porque los voy a consumir. Si me quedo allí, los voy a consumir. De manera que voy a enviar mi ángel irá contigo y te voy a dar descanso. Dios estaba probando a Moisés. Y Moisés respondió en forma correcta. Pero era algo que surgía de la experiencia que desde el principio Moisés había tenido con Dios, con la presencia de Dios. Por eso le dijo: Señor, si tu presencia no ha de ir conmigo, no me saques de aquí, no me muevo de aquí. Yo no quiero tu ángel, yo no quiero otros ángeles, no quiero otras compañías. Yo quiero que tu presencia vaya con nosotros. Y si tu presencia no ha de ir conmigo, no nos saques de aquí. La presencia de Dios vale mucho para nosotros. Lo es todo. Por eso no podemos dejar. Y nosotros como pastores tenemos que cuidar también. No podemos dejar que la presencia de Dios se aleje. Que la presencia de Dios deje de ser apreciada en toda la magnitud que debe ser apreciada por nosotros. Gloria a Dios. Hay que cuidar, hay que proteger el ambiente, no en términos ecológicos, sino en términos espirituales. Como la gente que protege el ambiente con cuidando los árboles y cuidando las aguas y cuidando el aire. Bueno, nosotros tenemos un celo mayor por el ambiente espiritual. Todo lo demás es secundario. Nadie debe perturbar este ambiente de Dios con pensamientos ajenos al propósito central. Si queremos ver la gloria de Dios, también hay que pagar un precio. ¿Cuántos dicen amén? Algunas veces decimos: no, es joven y él o ella, no, es joven, muy bien. Está bien, todos son jóvenes, todos hemos sido jóvenes los que ya no somos. Y sabemos que son edades difíciles, inquietantes, y en algunos aspectos pues de lucha, de batallas. Pero nada, eso es una excusa para que un joven no aprecie la bendición de Dios. Porque ahí está el secreto de tu éxito, de tu bendición, de tu victoria. Allí es que está el éxito. Cuando sientas la presencia de Dios, dale campo al Espíritu. Cuando Dios te habla, abre tu corazón. Cuando el Señor te llama, responde. Aleluya. Y dile, heme aquí, Señor. Cuenta conmigo. Dios me llamó a mí a la edad de 16 años al ministerio. Y empecé a servir al Señor desde esa edad. Mi primer pastorado lo hice a los 17 años de edad. Y después de allí Dios me llamó a la obra misionera a los 20 años de edad. Perdón, a los 19 años de edad. Que vine aquí a Panamá. Así que soy más panameño que muchos de ustedes. Amén. Porque algunos de ustedes, si acaso llegarán, ¿a qué? Tiene menos de 40, ¿verdad? Claro que sí, dice él, ¿no? Su jovencito que se ha guardado para el Señor, Dios lo bendiga. Pero no tiene ni 30, ni 25. Así que antes de que él pensara en nacer en este país, ya yo llevaba aquí décadas. ¿Se da cuenta? Gloria al Señor. Dios me llamó y vine aquí siendo un jovencito. Así que nadie me puede venir a mí. De que no, como es un joven, pues puede vivir una vida desordenada y ahí va. No, Dios quiere usar jóvenes, hermanos. Y si usted ve, los grandes hombres de Dios se entregaron al servicio al Señor siendo jóvenes todavía. Algunos de ellos adolescentes. ¿Pero qué les pasó? Captaron la importancia de amar a Dios, de vivir con Dios. Captaron esa verdad, mire hermano, y yo no me arrepiento ni un momento de haber entregado mi vida al Señor siendo todavía un muchacho y de haber estado sirviendo al Señor todo este tiempo y sirviéndole aún. Amén. El diablo tiró sus sogas, tiró sus lancetazos. El diablo quiso hacer zancadillas. Hay luchas poderosas y terribles. Pero hermano, el que cree en el Señor tiene victoria. Sea el nombre de Dios glorificado. No hay diablo que pueda doblegar un joven entregado a la voluntad de Dios. Puede levantar su mano y dar gloria al que vive. Dios cuenta con usted, joven. Pero no para que ande por allí jugando con el Señor, no. O cogiendo las cosas de Dios como un hobby, no, hermanito, no. No, hermanita. Adentrándose con el Señor, dándole importancia a esto que es seguir los caminos del Señor. Hay muchas cosas que experimentar en Dios. El mundo tendrá sus ofertas, que las empaca muy bien y se las vende a la gente. Y la gente las acepta y las compra y hasta pagan con su vida por ellas. Nosotros tenemos valores mayores y hacia ellos vamos con la ayuda del Señor. Yo espero ver que jóvenes ya desde los 15, 18 años ya empiecen a servir al Señor en algo, gloria a Dios. Ya empiecen a involucrarse en la obra de Dios. Empiecen a hacer algo, a usar sus talentos, a servir al Señor. Porque así es que se empieza. Se empieza poco a poco. Y luego Dios va abriendo nuevas puertas. Y está claro en la parábola de los talentos. Te da un talento para que lo multipliques, para que hagas dos o más. Te da dos talentos para que los multipliques. Pero, ¿cómo multiplicarlos si no se invierten esos que ya tenemos? Allí es que está el secreto de avanzar en la obra del Señor. Cuando el pastor le diga, hermano, hay que limpiar el templo, gloria a Dios, ahí voy. Amén. Cuando el pastor diga, vamos a ir a evangelizar o necesitamos a alguien que visite allá tal lugar, que usted pueda decir, aquí estoy. Que cuando haya que cantar, si Dios te ha dado el talento, úsalo para la gloria de Dios. Aquí hemos oído hoy algunos jóvenes cantando en forma preciosa para la gloria de Dios, pero yo sé que no son los únicos, hay otros que también deben poner sus talentos en las manos del Señor. En esta noche, hermanos, les quiero hablar cortamente sobre un joven que apreció la presencia de Dios en su vida. Los tres pasajes que leímos en el capítulo 39, empezando en el 2, nos hablan de esto. Mas Jehová estaba con José y fue varón próspero. Gloria a Dios. Hermanos míos, a juzgar por la forma repetida, como Dios le dice a los que le siguen,

ustedes a juzgar, repito, por ese énfasis de Dios en hacer ver que Él estaba con esos hombres que creían en Él. Aleluya. Podemos entender que esto es grandemente importante. Esta promesa de la presencia de Dios con sus siervos es algo que nos debe ser recordado, que debe ser enfatizado, que debemos captar y abrigar, porque es como un abrigo que vamos a llevar en todo el camino. El Señor está con nosotros, y eso indica que hay una gran necesidad en la vida de todo creyente, de toda persona que ama lo espiritual. Y esa necesidad es que Dios esté con nosotros. No es algo simple. El Señor habló de esto como el que tiene sed. El que tenga sed, venga a mí y beba. Y luego habló de comer su cuerpo y de beber su sangre, gloria a Dios. Es decir, incorporar su presencia en nuestra propia vida, en nuestra propia experiencia. Por eso siempre decimos, esto no es religión, esto es salvación. Es una experiencia personal con Dios. La presencia de Dios, pues, hermanos, es una absoluta y rotunda necesidad. En el caso de José, se ve repetidamente que Dios le dice, o Dios dice en su palabra, que él estaba con José. Y por esa razón, Dios lo fue prosperando. Dios estuvo con José, en primer término, en la hora de su aflicción. ¿Estuvo con él o no estuvo con él? Todos sabemos, hermano, que hay evidencias. ¿Usted sabe lo que pasó José siendo todavía un jovencito, un adolescente de menos de 17 años? Sus hermanos mayores lo agarraron y lo vendieron. Ya solo eso, hermanos, era una situación deprimente. Hubiera marcado a José, dirían hoy los psicólogos, para toda su vida. Habrá sido, a lo mejor, dirían algunos, un delincuente, que no conozcan la escritura, ¿no? Porque mire lo que le pasa a este hombre. ¿Qué clase de niñez? ¿Cómo es posible? ¿Qué clase de adolescencia? Vendido como si fuera un animal, como si fuera una mercancía. Estaría su futuro perdido. Se dañaría para el resto de la vida. Pero no, esa circunstancia no destruyó la vida de este joven. ¿Cuántos damos la gloria al que vive? Quizá por algún tiempo pudo creer que Dios lo había abandonado, porque después de que lo venden, lo vuelven a vender como esclavo en Egipto, y pasan otras circunstancias aterradoras en su vida, y puede ser que esa tentación o ese argumento le haya llegado a su vida. ¿Cómo puede ser que Dios está contigo? Te han vendido como si fueras un animal. ¿Qué fue lo que hiciste para que hicieran esto contigo? ¿Te das cuenta? ¿Estará Dios contigo? Mira que ahora te venden como esclavo. Allá en tu casa tú eras príncipe. Aquí tienes que estar arrodillado, limpiando los pisos y los baños, y sin esperar sueldo alguno, porque eres un esclavo. Fácilmente el diablo pudo haber bombardeado la vida de este muchacho. Quizá la niñez tuya no ha sido muy afortunada. Tal vez tu adolescencia tampoco. Quizá hayas tenido que luchar con cosas terribles que han tendido a marcarte. Y el diablo ha venido a argumentar con eso y a decir, no, Dios no puede usarte así. Dios no puede darte la victoria así. Vas a fracasar en la vida. Hoy yo quiero decirte que reprendas al diablo en el nombre de Cristo, porque eso es una mentira. Si han pasado cosas difíciles en tu vida, piensa en José. En la hora de la aflicción, Dios estuvo con él. Hermano mío, Dios estaba con José cuando fue

0: vendido como un esclavo. Dios estaba con José cuando estaba preso en una cárcel. Dios estaba con José en todas sus aflicciones. Aunque él llegara a pensar como humano que tal vez Dios lo había abandonado, pero no, la presencia del Señor estaba con él siempre. Alabado sea el nombre de Jesús. Esa fue la presencia que en algún momento tuvo que traer consolación a la vida de José. En medio de toda aquella circunstancia difícil, gloria a Dios. Esa clase de presencia a la que en un momento dado, cuando él sintió que flaqueó quizá, lo sostuvo. Esa presencia sostiene la vida, gloria al Señor. Y es sobre todo esa presencia la que hizo que José mantuviera su esperanza, esa que no se debe perder ni de primero ni de último. La esperanza no se debe perder, porque la esperanza permanece para siempre. Alabado sea el nombre del Señor. Hermanos míos, queridos jóvenes, Dios conoce nuestras aflicciones y Dios tiene una ministración. Tiene una forma de llegarte a ti, gloria a Dios, a través de sus medios, de los canales que Él tiene para poder, gloria a Dios, corroborar tu vida espiritual en medio de las pruebas y aflicciones de la vida. Gloria a Cristo. Pero también Dios estuvo con José en la hora de su trabajo. Porque José fue un hombre de trabajo. Dios lo bendijo, dice la Biblia, también respecto a su trabajo. Y vio su amo que Jehová estaba con él y que todo lo que él hacía, Jehová lo hacía prosperar en su mano. Gloria al Señor. Dios nos ha prometido que también esto sucederá con nosotros. Que donde nosotros pongamos la mano, Dios va a bendecir. Dios va a prosperar. Y Dios está contigo también en tu trabajo, aunque sea un trabajo material. Dios está contigo allí en el colegio donde tú estudias. Dios está contigo en la oficina donde trabajas, o en el taller, o en la calle donde te mueves en tu trabajo. Dios, la presencia de Dios está allí. Dios es omnisciente y Dios no necesita ausentarse de aquí para estar presente allá en China. Él está aquí y está en China. Él está en todo el mundo. El mundo es pequeño para la presencia infinita de nuestro Dios. ¿Cuántos podemos dar la gloria al Señor? Dios había bendecido a José en su casa allá en Canaán, en la casa de su padre. Pero luego Dios lo bendijo en la casa de Potifar, aquel que era su amo. Dios lo bendijo. Y luego todos sabemos que fue a parar a la cárcel. Bueno, allá Dios lo bendijo también. El trabajo que hacía José en la cárcel, Dios lo prosperó, Dios lo bendijo, Dios lo reivindicó. Y no solo lo vieron él o los que estaban muy cerca, sino todos a su alrededor observaron que había un algo en José que lo hacía distinto. ¿Sabe qué era ese algo? La presencia de Dios con él. Bendito sea el nombre de Jesús. En medio de su trabajo, cuando José necesitó fuerza, cuando necesitó ánimo, cuando necesitó sabiduría, cuando necesitó buen éxito, allí estuvo con él la presencia divina. Tu presencia es lo esencial. Fortalece esta juventud a principios profundos da valores poderosos en la fe, Padre, para decirle al mundo que no todo está perdido, que hay juventud que ama tu palabra, que hay juventud que ama tu presencia, que hay juventud que sigue tus pisadas. Aleluya, que no todo está perdido, que el diablo no tiene posesión de todo, que hay un remanente fiel y escogido, aleluya, dispuesto a servirte. Oh Dios, bendito y glorificado es tu nombre. Oh Dios, da la victoria en la lucha, la victoria en medio del conflicto, en medio de la batalla. Sacude esta juventud, Padre bueno. Sacude esta juventud con el poder de tu presencia, Señor, porque tú eres el único que puedes hacernos gente de victoria espiritual, en el nombre de Jesús.
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0: En Betel Radio, esta es la hora exacta.
2: 3 en punto. 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
5: 4 en punto.

Hace años salía el programa de nuestro pastor Rodolfo, La Hora de la Transformación, en eso lo estamos sacando aquí por el canal 7, el canal de Estado que alquilábamos. Una persona que estaba meses postrado en su lecho, y el pastor que estaba orando por los enfermos le dice: y tú que estás postrado en tu lecho, en el nombre de Jesucristo, levántate y camina. Y él recibió las palabras, mira por la televisión, se levantó. Por muchos meses que estaba postrado, cuando dijo camina y camina, y empezó a caminar, Dios lo sanó. Un hermano, nuestro hermano Leo, que ya no viene, pero Dios lo sanó. Dios lo hace. Y así, ¿cuántas personas se han levantado escuchando las palabras de Dios? Porque Él no ha cambiado. Él es el mismo ayer y hoy por los siglos de los siglos. Maravilloso es el Señor. Gloria a Dios. Y dice: y oyendo esto, ha desmayado vuestro corazón. Ni ha quedado más aliento en el hombre alguno por causa de vosotros. Ahora, esta mujer ramera era una mujer de mal vivir. Intercede por su familia. Intercede por su familia. Y empieza a decir: os ruego pues ahora que me juréis por Jehová, como yo he hecho misericordia con vosotros, así haréis vosotros con la casa de mi padre, de la cual me daréis una señal segura, y que salvaréis la vida de mi padre, de mi madre, de mis hermanos, de mis hermanas y todo lo que es suyo, y que lo libraréis vuestras vidas de la muerte. Ellos le respondieron: vuestra vida responderá por vuestra. Si no denunciares este asunto vuestro, cuando Jehová os haya dado la tierra, a nosotros haremos contigo misericordia y verdad. Esta mujer intercede por su familia. Y es lo que tenemos que hacer también nosotros. Sabemos que estamos viviendo un peligro. Un peligro, esta pandemia, de contagiarse con esta pandemia. Que la muerte está que acampa a nuestro alrededor, por nuestra familia. ¿Qué tenemos que hacer? Interceder. ¿Está intercediendo usted? ¿Está intercediendo por su familia? ¿Por su mamá, por su papá? ¿Está intercediendo pues por su mamá, por su papá, por sus hermanos? ¿Por sus sobrinos, primos? Hay que interceder. Ten misericordia, oh Dios. Y la Biblia dice: cree en Señor Jesucristo y serás salvo, tú y tu casa. Señor, cumple la promesa, salva a mi familia. Que no se contagie mi familia con esta pandemia. Cúbrelo con tu sangre preciosa. Maravilloso es el Señor. Hay que interceder. Si intercedemos, podremos salvar a nuestra familia, a vuestros hijos. Pero hay que interceder. Pero a muchos no les gusta interceder. ¿Pero qué es interceder? Ora por tu familia, en otras palabras. Pide a Dios por tu familia, que Dios tenga misericordia, que no se contagien. Hay que rogar, hay que suplicar. ¿Me está escuchando? Del peligro que estamos viviendo. Tal vez no será contagioso con esta pandemia, pero hay cuántos otros peligros. En Lima, la ciudad de Lima, cuántos asaltos. Y te arranchan un celular, si no lo quieras, te disparan y te matan. Hay que interceder para que Dios, amén, lo salve a nuestra familia. Que Dios lo perdone. Que lo cambie a nuestra familia. La destrucción de Sodoma y de Gomorra. Dios le anuncia a Abraham. A Abraham que va a destruir Sodoma y Gomorra. Y Abraham se acuerda que tiene a su sobrino Lot, a su esposa y sus dos hijas.
Abraham empieza a interceder por Lot, por su familia. Dice: si hay 50 justos, ¿lo destruirás? ¿No eres el juez justo de toda la tierra? Lo está diciendo. El juez justo, eres el juez justo. Y empieza a interceder: si hay 50, ¿lo destruirás? Dios dice: por amor a los 50 no voy a destruir. No lo voy a hacer. Y sigue intercediendo. Y dice: si hay 45 justos, ¿lo vas a destruir? Por amor a los 45 no lo haré. Si hay 30, 35, 20, 25, no lo haré. Por amor a ellos no lo haré. Si hay 10, por amor a los 10 no lo haré. Pero mira que no había ni 10 justos en todo Sodoma y Gomorra, en toda la llanura no había, y ciudades vecinas no había, solamente el justo Lot con su familia. Ahora Dios lo salva a Lot porque Abraham intercedía. La destrucción era inminente para todo Sodoma y Gomorra, pero envió sus ángeles para destruir. Y mira que Lot no quería salir, ni su esposa, ni sus hijas, porque sus hijas estaban ya de novio. No querían. Y los novios no querían salir tampoco. No querían salir. Y mira que ya estaba aclarando el día, y toda la noche todos los moradores de Sodoma y Gomorra empujaban la puerta de Lot, diciendo: entréganos a esos forasteros. Queremos conocerlo a esos forasteros. ¿Qué está diciendo? Queremos tener relaciones sexuales con esos forasteros. Entréganos. Eran de los más viejos hasta los más jóvenes, hasta los niños. Tanto era la maldad que había en su corazón de ellos, como hoy en día. Por eso Jesús dice, pone de ejemplo: serán como los días de Sodoma y de Gomorra, días antes de mi venida. El mundo está así, lleno de violencia, lleno de violadores, lleno de homosexuales, de lesbianas, de prostitución, que no respetan a nadie. Así está el mundo. Mira, seguían así la amenaza de empujar la puerta, y los ángeles hicieron además, se quedaron ciegos. Todos los habitantes estaban ciegos. A pesar que estaban ciegos, tanto era la maldad en su corazón que había, seguían empujando, buscando la puerta. Hicieron: entréganos, entréganos. Miren la maldad de los hombres, a pesar que estaban ciegos. Y vemos la maldad de los hombres. A veces están enfermos. A veces, pues, esa enfermedad se detiene en el pecado. Pero tanto la maldad, estando enfermo, sigue en el pecado. No se frena en el pecado. ¿Cuántos se han contagiado con el SIDA? Mira, pero a pesar que están contagiados, siguen. No se frenan. Siguen en la maldad. Tanto la maldad del hombre. Es así. No sucede algo, pasa algo, pero sigue la maldad. Sigue el pecado. Porque su corazón está lleno de maldad, de odio, rencor, resentimiento. Es así. Y así estaban los hombres de Sodoma y Gomorra. Al ver eso, ya estaba rayando el alba. ¿Qué hacen los ángeles? Cogen a Lot, a su esposa, y el otro ángel a las dos hijas, y lo saca a la orilla del pueblo. Escapa por tu vida, huye a los montes. Escapa, huye, huye. Mira que la fuerza lo saca arrastrando. No querían salir. Todo por la oración de quién, de Abraham. Por la oración de Abraham,
que intercede. Mira que Dios movió todavía a misericordia, a la fuerza para que alcanza salvación Lot y sus dos hijas. Se decidieron corriendo, estando en la orilla, que tenían que huir para salvar su vida. Pero la mujer de Lot estaba corriendo, pero su corazón estaba en Sodoma, en Gomorra. Por eso dice, acordaos de la mujer de Lot. No dice Lucas capítulo 17, acuérdate, que estaba siendo esposa de un hombre piadoso, temeroso de Dios, pero no seguía el mismo. El mismo ejemplo de su esposo. Estaba corriendo, pero con el corazón partido. Nadie puede servir a dos señores. Bien ama a uno y menosprecia al otro. Es así. La mujer estaba corriendo a la fuerza, pero su corazón, ¿dónde estaba? Mis joyas, mis amigas del mundo, mi posición, ¿cómo voy a dejar mis cosas? Qué triste, ¿no es cierto? Mire, hermano, nosotros tenemos que seguir a Jesucristo. Ven en pos de mí, carga tu cruz y sígueme. Niégate a sí mismo. Muere al mundo, muere al pecado. Hay que romper con muchas cosas. Alguien dice, si es así, no me conviene ser cristiano. Qué triste. Prefieren el pecado, prefieren la maldad. De romper con el pecado no quieren. Rompe con el pecado si quieres la salvación de tu alma. Rompe con la querida que tienes. Rompe con ese novio que te hace pecar, que te hace fornicar. Rompe. A eso no quieren. Quieren seguir a Cristo, pero estando en el pecado, en la mentira, en el engaño, en el vicio de droga, injusticia, en abuso, en maldades. Quieren seguir a Cristo. No, no, no. Eso no quiere el Señor. Ningún pecador entra al reino de los cielos. Quieres entrar, tienes que romper con todo ello, abandonar, renunciar a todo ello. ¿Está dispuesto usted? Es difícil, dice mucho, no puedo. Claro, el cobarde no puede. El que está acostumbrado a esa vida de inmoralidad, de pecado, no puede. Pero el cristiano verdadero dice, sí puedo con Cristo. Con Jesús se puede. Por eso es muy importante tener experiencia plena. Cuando se tiene una experiencia plena, sabe en quién ha creído. Como dijo Pablo, yo sé quién es Jesucristo, yo sé en quién he creído. Se ama. Y amamos a Dios de todo vuestro corazón. Lo amamos por encima de todas las cosas. Y por ese amor a Dios renunciamos todo lo malo, todo el pecado, todas las cosas que no agrada a Dios. Hay que renunciar. Hay que amar solamente a Dios por encima de todas las cosas. Maravilloso es el Señor. Hay que romper con muchas cosas. Como dijo Pablo, muchas cosas eran para mí ganancia, pero les he estimado por pérdida, por basura, por amor de Jesucristo. Por amor de Jesucristo. Gloria a Dios. ¿Quieres ser Jesucristo? Rompe con esa vida que está llevando. De adulterio, de fornicación, de drogadicción, de abusos, de ser narcotraficante, drogadicto. Renuncia. Eso no, dicen. Renunciar a esa mujer, ¿sí? No, esa mujer no te corresponde. Tienes que renunciar. Vuélvete a tu mujer. Eso no quieren. Mujer, renuncia a ese hombre, a tu amante. Eso dice no. No quieren. Lo es difícil. Entonces, no tienes suerte ni parte en el reino de los cielos. Demuestra que amas a Dios renunciando a los malos, renunciando al pecado.
y podrás entrar al reino de los cielos. Es así. Vemos cómo Abraham intercede por su sobrino Lot, y Lot alcanza la salvación de la destrucción de Sodoma y de Gomorra con sus dos hijas. Acá estamos viendo a una mujer ramera, pero esta mujer ramera, mira, Dios no hace acepción de personas. En Mateo capítulo 1 verso 5 nos habla que viene a tomar parte de la genealogía del Señor. Dios no hace acepción de personas. Dios te perdona, pero no vuelves más a pecar. Y puedes ser un siervo de Dios tremendo, pero vive en santidad. Es así. Como esta mujer, siendo una mujer de mal vivir, sabe lo que es una ramera, ¿no es cierto? Otra palabra, una prostituta. Dios lo perdona y ahora toma parte de la genealogía del Señor, de Jesucristo, del Salvador. Que Dios no hace acepción de personas. Gloria a Dios. Borrón y cuenta nueva. Intercede y salva a su familia cuando entra el pueblo de Israel a conquistar Jericó. Lo puso a diseñar una grama por donde ella lo hizo descender a los dos espías. Esa fue la señal que salvó a toda su familia, porque toda su familia lo llevó a esa habitación, al terreno de su casa, ahí los escondió a toda su familia y alcanzó la salvación de la destrucción de Sodoma, de la destrucción del Jericó. Dios lo guardó, Dios los cuidó, porque intercedió. Así mismo también nosotros podemos interceder. Continuaremos con esta reflexión el próximo mensaje, pero quiero orar por usted. Estamos viviendo momentos difíciles, como es el rebrote de esta pandemia del COVID-19, coronavirus. Pero Dios, que es misericordioso, hemos visto dos ejemplos de una mujer de mal vivir que intercede por su familia y salva de la destrucción del Jericó a su familia. Hemos visto a Abraham, un hombre piadoso que intercede por su familia y salva a su familia. Entonces, ¿cuán importante es orar? Nosotros podemos salvar a nuestra familia, pero si empezamos a orar de veras, hay que orar de veras. Orar no es decir, Dios ayúdame, no. Orar es abrir el corazón, rasgar el corazón, quebrantar este cántaro del corazón con ruego, oración y súplica, hasta recibir respuesta. Mira cómo Abraham intercede, no fue una sola oración. Intercede varias veces, clama varias veces. Como dice el bebé que llora a mamá. Hay que orar, hay que llorar en la presencia de Dios. Todos tenemos problemas y queremos que Dios nos ayude. ¿Usted quiere que Dios te la ayude? Pero clama, intercede, ruega. Quiere que Dios lo salve a su familia de la muerte, de la condenación eterna. Ora, suplica, pide a Dios y alcanzará la salvación de su alma. Pero hay que interceder. Si tú hablas con Dios, todo cambiará, porque Él es poderoso. Es Dios que está en los cielos, arriba en los cielos y abajo en la tierra, que tiene todo el poder, que se conmueve en misericordia, porque Él es misericordioso. Pero intercede. Pero ahora intercede por ti mismo y ora por ti mismo. Si estás sufriendo es por tu pecado. Tu pecado te ha alcanzado. No tienes paz, no tienes alegría, no tienes felicidad. Es que tu pecado te ha alcanzado. Pero qué bueno que Dios quiere perdonarte.

Si tú hablas con Dios, todo cambiará. Ahí donde te encuentras, un momento, levante tus manos. Habla con Dios. Preséntate a Él necesitado de Él. Sediento, sediento de Dios. Di, habla con Dios. Dile de todo tu corazón. Oh Dios amado, quiero decirte que te necesito y más que nunca. En mi vida te necesito. Te necesito en mi hogar. Ten piedad, ten misericordia de mí. Habla. Todo cambiará si hablas. Tienes que hablar. Si no hablas, nada va a suceder. Pídelo de todo tu corazón. Pídelo. Señor, entiendo que mi pecado me ha alcanzado. Por mi pecado estoy así en esta condición. Lejos de ti, sin paz, sin esperanza. Todo me sale mal. Lo he perdido todo. Pero acudo ante ti, Dios Todopoderoso, por Jesús tu Hijo, para pedirte misericordia. Ten misericordia de mí. Ten misericordia de mí. Perdóname. Habla, habla. Perdóname de todos mis pecados. Yo he pecado delante de ti. Yo he hecho lo malo delante de tus ojos. Tú lo has visto todo. Señor, dile, tú lo has visto todo. Tú lo sabes todo. A ti no te puedo engañar. Perdóname, Señor. Perdóname. De todos mis pecados, de todas mis maldades. Perdóname. Hazlo por tu palabra. Tu palabra dice: si confesamos nuestros pecados, eres justo, fiel, para perdonarme y limpiarme. Perdóname, Jesús amado, perdóname. Y límpiame con tu sangre preciosa. Limpia mi alma, mi mente, mi corazón. Todo mi ser, límpiame, límpiame. Por favor, te lo pido. Múdame, Señor. Cámbiame, Jesús. Haz de mí una nueva persona. Jesús bendito, hoy te abro mi corazón. Ven, Señor, ven, ven. Entra a morar, entra a vivir aquí en mi corazón.

yo te recibo hoy como mi Señor, como mi Salvador. Escribe mi nombre en el libro de la vida. Yo te prometo serte fiel. Yo te prometo servirte y buscarte. Gracias, Jesús amado. Gracias, Jesús bendito, gracias. Gracias, mi Cristo, mi Rey, mi Señor.

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0: 4:30.
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1: En Betel Radio, esta es la hora exacta.
2: 5 en punto.
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1: En Betel Radio, el verso del día. Salmos 8, 3 y 4. Cuando veo tus cielos, obra de tus dedos, la luna y las estrellas que tú formaste, digo, ¿qué es el hombre para que tengas de él memoria? ¿Y el hijo del hombre para que lo visites?

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1: Hola, hola, buenos días, buenos días. Aquí estamos listos y preparados, iniciando ya la jornada, comenzando una nueva semana. Es lunes 7 de septiembre, casi digo agosto, 7 de septiembre del 2026, 5 de la mañana con 7 minutos en Betel Radio, la voz que inspira. Esperando que hayan tenido un bonito fin de semana, que hayan compartido con la familia, con sus seres queridos, que se hayan acercado más a Dios y que este inicio de semana sea también el punto de partida para cosas nuevas, para bendiciones, para alegría y para poder superar juntos aquellos problemas que pueden presentarse, porque esos problemas siempre están ahí, siempre están rondando, pero uno siempre con fe, con optimismo, con trabajo en equipo, podemos resolver esos problemas que se puedan presentar. Aquí estamos, listos y preparados, tus amigos de la mañana, Roger Roca y Víctor Infantas, desde Betel Radio, la voz que inspira. Roger, ¿cómo estás? Muy buenos días, Dios te bendiga.
2: Víctor, Dios te bendiga, un saludo cordial para ti y para todos los oyentes. Estamos en esta segunda semana del mes de septiembre, estamos en el día número 7, hoy lunes, contentos de poderlos saludar, contentos de poder volver al aire. Víctor, un abrazo para todos. Estamos a poquito de iniciar también nuestro momento especial, nuestro momento de oración.
1: Claro, hoy nos acompaña el pastor Arnaldo Reate y él va a dirigir este momento especial en la radio, este momento de oración, este momento de encuentro con Cristo. Así que desde ya la invitación para que usted, amiga y amigo oyente, deje sus peticiones de oración al WhatsApp de Betel Radio 947-246-545. 947-246-545 es el WhatsApp de Betel Radio, la voz que inspira, para que usted participe del momento de oración. El pastor Arnaldo ya está con nosotros. Pastor, ¿cómo está? Buenos días, bienvenido, Dios le bendiga.
3: Buenos días, mis amados hermanos, Dios le bendiga, Víctor y Roger también, a toda la audiencia, que Dios le bendiga en este hermoso día. Agradecer a Dios por regalarnos un día más de su misericordia. Y bueno, aquí estamos para poder orar, interceder ante la presencia del Señor, cualquier que sea su necesidad, prueba, dificultad que usted pudiera estar atravesando. Para eso estamos aquí, para unirnos justamente juntos, unidos para orar y clamar ante la presencia de Dios, agradecido por esta oportunidad que nos regala nuestro buen Dios en este día. Así que un saludo, un abrazo para cada uno de ustedes también. Un gozo poder participar en esta mañana aquí a través de Radio Betel.
1: Claro que sí, pastor. Usted dijo algo también importante. Pueden haber muchos problemas, pero si estamos con Dios, que es nuestro Padre, si estamos con Dios, que está siempre con nosotros, yo creo que la solución llega pronto.
3: Así es, la solución está en las manos del Señor. En Él encontramos la salida, Él trae la respuesta a cada necesidad que podamos tener. Solamente hay que ir, como el apóstol Pedro nos dice, que hay que echar nuestras cargas y todas nuestras ansiedades, hay que entregárselo a Él, porque Él es el que tiene cuidado de nosotros.
1: Son las 5 de la mañana con 10 minutos, 5 y 10, ya lo saben, amigas y amigos oyentes que están en sintonía de Betel Radio en todo el Perú. Únase a esta cadena de oración. Lo invitamos cordialmente para que pueda participar a través del 947-246-545. 947-246-545, que es el WhatsApp de Betel Radio, la voz que inspira. Vámonos entonces de inmediato a la música, que está lista y preparada, y regresamos para la vitamina espiritual. Todo esto pasa en las mañanas de Betel Radio, la voz que inspira.

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1: 5:13.
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3: Sí, son las 5 de la mañana con 13 minutos. Estamos aquí en Betel Radio, la voz que inspira como cada mañana y sobre todo hoy lunes también, iniciando la jornada, comenzando el día, siempre con alegría, siempre diciéndole al Señor gracias, gracias Padre por ese día, por ese regalo maravilloso de la vida. Un nuevo despertar, un nuevo inicio de semana siempre trae cosas bonitas. Y por eso estamos aquí, siempre despertando contigo en Betel Radio, la voz que inspira. Son las 5 de la mañana con 14 minutos. El pastor Arnaldo Reate y preside este momento de oración, este momento espiritual aquí en la radio, en Betel. 947-246-545, 947-246-545 es el WhatsApp de Betel para que dejes tu petición de oración. Es la comunicación directa que existe entre la radio y ustedes, amigas y amigos oyentes de Betel Radio, la voz que inspira. No podemos continuar, no podemos avanzar sin antes escuchar y reflexionar con una vitamina espiritual.
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4: Cinco y quince minutos y el título de la historia de esta mañana es Cuando dejamos de decir gracias. Todas las mañanas, antes de que Carlos saliera a trabajar, su esposa le preparaba el desayuno. Cuando él llegaba a la cocina, encontraba el café servido, el pan listo y también el almuerzo que llevaría al trabajo. Al principio, Carlos siempre decía, gracias, mi amor. Pero con el paso del tiempo, dejó de hacerlo. No era porque hubiera dejado de valorar a su esposa. Simplemente se acostumbró. El desayuno estaba ahí todos los días y comenzó a verlo como algo normal. Una mañana, su esposa tuvo que salir muy temprano para acompañar a su madre a una cita médica. Carlos se levantó, entró a la cocina y encontró la mesa vacía. Buscó café. No había preparado. Abrió el refrigerador. Tampoco estaba listo su almuerzo. Entonces tuvo que preparar todo rápidamente mientras miraba el reloj, porque ya se hacía tarde. En medio de la prisa pensó, ella hace esto todos los días, dijo. Y por primera vez en mucho tiempo, se detuvo a pensar en todo lo que había detrás de aquel desayuno que encontraba servido cada mañana. Había tiempo, había esfuerzo, había alguien que se levantaba antes para pensar en él. Cuando su esposa regresó a casa, Carlos se acercó y le dijo, hoy me di cuenta de algo. Hace mucho tiempo que no te agradezco por todo lo que haces por mí. Ella sonrió y bajó la cabeza. Carlos comprendió ese día que cuando recibimos algo todos los días, podemos cometer el error de pensar que ya no necesitamos agradecerlo. Y eso también puede sucedernos con Dios. Nos acostumbramos a despertar, a tener alimento, a contar con personas que nos aman, a regresar a casa, a tener fuerzas para trabajar. Y porque sucede con frecuencia, comenzamos a considerarlo simplemente normal. Pero detrás de muchas cosas que hoy parecen comunes, existen bendiciones que algún día pedimos en oración. Así que amigo, piensa en esta mañana. ¿Hay alguien a quien hace tiempo no le dices gracias? Tal vez tu esposo, tu esposa, tus padres, un compañero de trabajo o alguien que constantemente está dependiente de ti. No esperes a que deje de hacerlo para reconocer cuánto significa. Y también mira tu propia vida. Quizás hoy no tengas todo lo que deseas, pero seguramente encontrarás muchas razones para agradecer. Así que no permitas que la costumbre convierta una bendición en algo que ya no valoras.
5: Gloria sea a Dios, qué tremendo, ¿no? Que creo que esta historia nos tiene una enseñanza, ¿no? Nos enseña algo realmente. a la luz de la palabra de Dios, pues encontramos que nos enseña Dios a través de su palabra. Nos dice que dad gracias a Dios en todo, porque esta es la voluntad de Dios para con vosotros en Cristo Jesús. Según nos relata 1 Tesalonicenses capítulo 5, versículo 18. Aquí vemos, pues, ¿no?, que la gratitud no consiste solamente en agradecer cuando ocurre algo extraordinario. También significa aprender a reconocer el valor de aquello que Dios nos permite disfrutar todos los días, realmente, ¿no? Muchas bendiciones dejan de sorprendernos porque se vuelven parte de nuestra rutina. A veces nos acostumbramos a nuestras familias, al trabajo, al alimento y hasta despertar cada mañana. Sin embargo, que algo sea cotidiano no significa que haya dejado de ser valioso, ¿no? También debemos aprender a agradecer a las personas. A veces somos muy rápidos para notar lo que alguien dejó de hacer, pero olvidamos reconocer todo lo que hace constantemente. Hoy podemos hacer un ejercicio sencillo: mirar nuestra vida no desde lo que falta, sino desde lo que todavía tenemos. Quizás descubrimos que tenemos más motivos para agradecer de los que habíamos notado. Y si alguien hace tu vida un poco mejor cada día, no des por hecho que ya sabes cuánto lo valoras. Díselo o dáselo un gracias, porque puede parecer una palabra pequeña, pero para quien entrega mucho en silencio, puede significar muchísimo. Realmente la lección, ¿no?, la enseñanza acerca de la gratitud, que tenemos que siempre ser agradecidos. En primer lugar, a Dios. Esta mañana yo creo que tenemos que darle gracias primeramente a Dios por todos sus favores, sus beneficios, su ayuda que Él nos da. Así también hay que ser agradecido a la familia, a aquellas personas, a amigos, aún amistades, ¿no?, que siempre muestran algo de bien para nosotros. Entonces, qué importante es ser agradecido a nuestro Dios. Por eso que en este día aquí estamos, agradeciéndole al Señor por regalarnos un día más de vida.
3: Qué importante esta reflexión, Pastor Arnaldo y Roger. Y es verdad, a veces no valoramos. Primero, como muy bien dice el pastor, hay que agradecer siempre, siempre primero a Dios. A Dios sobre todas las cosas. Y también a esa persona que acompaña tu vida, que es tu pareja. Y en el caso de nuestro protagonista, había, pues, detrás de ese desayuno, alguien que puso su tiempo, alguien que puso su esfuerzo, alguien que se levantaba antes para pensar en él. Y él tomaba todo como que sí, ya estaba el desayuno listo, pero a veces nos olvidamos de agradecer. ¿Cuántas veces de repente usted, amigo, le dijo a la esposa: amor, plánchame esta camisa? Y ella en la noche, usted ya dormía, ella se levantó, se olvidó y planchó la camisa para que usted la tenga temprano para su reunión. ¿Cuántas veces hizo ese almuerzo rico o ese antojito que a usted le gustaba? ¿Se olvidó de repente de agradecer? Recuerde que siempre hay alguien que dedica un tiempo, un esfuerzo por usted. Y tenemos a Dios también, que nos dedica un gran tiempo y todo su amor. Son las 5 de la mañana con 22 minutos aquí en Betel Radio, la voz que inspira, Roger.
4: Así es, 5 y 22. No, a veces estamos tan pendientes de lo que nos falta que dejamos de mirar todo lo que Dios ya nos ha permitido tener. Ser agradecidos no significa que no tengamos necesidades, significa reconocer que aún en medio de ellas Dios sigue siendo bueno y fiel. La Biblia dice en 1 de Tesalonicenses 5:18: dad gracias en todo, porque esta es la voluntad de Dios para con vosotros en Cristo Jesús. Así que esta mañana, antes de pedir, también podemos agradecer. Y si hay algo que preocupa su corazón, queremos acompañarlo en oración. Envíenos su petición de oración. Puede escribirnos por su familia, por su salud, por su trabajo, una decisión o cualquier necesidad. Y si no deseas dar detalles, simplemente escriba: oren por mí. Vamos a agradecer por lo que Dios ya hizo y a seguir confiando por aquello que todavía estamos esperando. Es nuestro número de WhatsApp, el 947. 947-246-545. 947-246-545. En breve iniciamos con la lectura de peticiones. Víctor, vamos a ir a la música.
3: Sí, vamos a ir a la música, pero quería preguntarle solo una cosa chiquita al pastor Arnaldo. Yo creo que esta historia, esta reflexión que Roger nos ha contado muy bien y que creo que juntos hemos reflexionado con la audiencia de todo el país en Betel Radio, nos puede dejar también una frase que es importante. Hoy, mañana y siempre no te olvides de dar gracias. Siempre, siempre hay que dar gracias.
5: Exactamente. Hay que ser agradecido. En todas las áreas, los aspectos de la vida, hay que ser agradecidos. A la esposa, a la familia, a los amigos, aún hay amigos en los trabajos, ¿no? En sí. Los centros laborales, que muchas veces ahí estamos interconectados ahí, y a veces no nos acordamos de decir gracias por algo que nos brinda, ¿no?
3: Sí, es así.
5: Como ese rollo, ¿no? A veces estamos tan apurados y que se nos va.
3: Se nos va, pues.
5: Hay que ser agradecido.
3: Hoy le decimos gracias, pastor, por estar aquí con nosotros. En el momento de oración vamos un ratito a la música. Son las 5 de la mañana con 24 minutos.
4: Así es, música que glorifica a nuestro Creador y que nos edifica a nosotros también. Ya lo saben, dejen sus peticiones al 947-246-545. Somos Betel Radio.
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5: 5:31.
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6: 5:31, 5:31. Iniciamos la lectura de peticiones. Seguimos recibiendo sus mensajes al 947-246-545. Nos dicen: buenos días, hermanos, Dios les bendiga. Quisiera pedir una oración para mi tío Alexander Marcos. Se encuentra con problemas de salud y adicciones. Por favor, nos dice sus oraciones para que él pueda ser libre.
7: A las 5:31, en el momento de oración de Betel Radio, la voz que inspira, nos trasladamos a la ciudad de Cajamarca. Buenos días, Cajamarca, a esta hora de la mañana. Amados hermanos, pido oración por mis hijos Wilson y Ángel, que nuestro Señor Jesucristo obre en su vida espiritual y sigan adelante y los liberte de toda cosa que no le agrada a él.
6: Antonio Alvarado, desde el caserío Cambural, en Venezuela, nos escribe y nos dice: Dios les bendiga, mis hermanos, por favor, estén orando por mi salud, ya que me siento un poco mal, tengo el cuerpo caliente con fiebre. Por favor, nos dice, oren por mí para que Dios me ayude.
7: Vamos al hogar de Nancy, que a esta hora se une a la cadena de oración de Betel Radio. Bendiciones, hermanos, pido oración por mi salud, me duelen mucho mis articulaciones. Por mi hijo David y Ángela, para que regresen a los caminos de Dios.
6: Un anónimo nos dice: Dios les bendiga, mis hermanos, ayúdenme en oración por mi madre, se encuentra con dolor de estómago. Tiene dolor en su cuerpo. Por favor, ella es Duna Jiménez.
7: A esta hora de la mañana, buenos días, hermanos de Betel Radio, la voz que inspira. Me llamo Javier. Espero que se encuentren bien ustedes. Dios los bendiga y pido, por favor, salud para toda mi familia y para mi mamá, que va a tener un viaje el día de mañana retornando a Lima.
6: Más peticiones, 947-246-545, 947-246-545 es nuestro número de WhatsApp. Nos dicen: Dios les bendiga, mis hermanos, por favor, les pido oración por Carlos, para que Dios le dé una experiencia.
7: Buenos días, mis estimados hermanos de Betel Radio, Víctor, Roger, Pastor Arnaldo, pido encarecidamente seguir orando por la familia Gálvez Vázquez, familia Gálvez Vázquez, por el duelo que están llevando, doloroso y triste. Dios ponga más fortaleza y consuelo, paz y esperanza.
6: Nos dicen: feliz y bendecido inicio de semana, amigos de Betel Radio, quiero pedirles oración por mi salud y por mi vida espiritual. Nos dice Carmen, ella se encuentra hospitalizada y aún no obtiene resultados.
7: Es el momento de oración en Betel Radio, la voz que inspira. Oren por mí para que esta semana me vaya bien en la salud y el trabajo, para poder apoyar mi familia que se encuentra sin trabajo. Desde Ancón, un anónimo.
6: Más peticiones al 947-246-545. Nos dicen: Dios les bendiga, mis hermanos, pido oración por mis exámenes de matemáticas, pido también por mi trabajo y por mi salud y matrimonio.
7: A esta hora de la mañana, a las 5:34, buenos días, hermanos, se une a la cadena de oración un oyente que nos pide oración por su salud física. Tiene osteoporosis y artrosis en sus dedos de sus manos. Mucho me duele y no puedo trabajar. También por mi vida espiritual.
6: Más peticiones, 947-246-545, 947-246-545 es nuestro número de WhatsApp. Nos dicen: Dios les bendiga, mis hermanos, pido oraciones por mi mamita Rosa, pido por su salud y pido también por su pronta restauración. Que Dios les bendiga.
7: A las 5:34 vamos al hogar de Carlos, que se une a la cadena de oración de Betel Radio. Buenos días, por favor, oración por la restauración de mi familia, por mi salud y también por liberación y mis hijos.
6: Un anónimo nos dice: Dios les bendiga, mis hermanos. Por favor, oración por mi vida espiritual.
7: Continuamos en el momento de oración de Betel Radio. Ya lo sabes, únete a esta cadena de oración que formamos todas las mañanas, 947-246-545, y déjanos tu petición de oración, 947-246-545. Buenos días, hermanos. Despierto con Betel en Ayacucho. Desde Ayacucho, por favor, pido oración por mis hijos. Que Dios bendiga a mi familia y mi nieto. No puede hablar. La salud de todos para nosotros es importante y pido por ella, por el trabajo de cada uno de los integrantes de mi hogar.
6: 5:35. Un anónimo nos dice: Dios les bendiga, mis hermanos. Oren por mi acompañante, oren por mi esposa. Nos encontramos mal de salud. Dios les bendiga.
7: Queridos hermanos, muy buenos días. Pido oración por mi vida espiritual y también por la salud de Claudia Luna. Que Dios restaure y la bendiga siempre. Bendiciones a ustedes en Betel Radio.
6: Nos dicen: Dios les bendiga, mis queridos hermanos de Betel Radio. Quiero pedirles que oren por mi familia, por mi esposo Fernando, que está iniciando un nuevo emprendimiento. Él es el sostén de toda la familia. Que nuestro Dios le dé mucha salud y ayuda espiritual. Soy un oyente desde Lima.
7: A esta hora de la mañana, a las 5:36, una oración especial por Carmencita Rosalía. A esta hora de la mañana oraremos por ella.
6: Más peticiones, nos dicen: bendiciones, mis hermanos. Mi nombre es Adán, les pido sus oraciones por mi salud. Me detectaron el síndrome del túnel carpiano. Pido oración también por mi hijo Aidan, su condición de autismo. Tiene, digamos, ciertos inconvenientes. Oren por él, nos dice nuestro oyente. Muy bien, estaremos orando por su lista de peticiones.
7: Estamos en Betel Radio, la voz que inspira. Es el momento de oración. A esta hora Claudia se une a este momento especial que vivimos en la radio todas las mañanas y pide también por nuestro país, para que cese la ola de violencia, de secuestros y también de extorsiones.
6: Más peticiones, nos dicen: Dios les bendiga, mis hermanos. Por favor, doy gracias a Dios porque salió bien la operación de mi mami Teresa Rodríguez. Ahora pido oración por su pronta recuperación. Pido oración por la familia Álvarez Munguía y por la reconciliación de varios integrantes de mi familia. Nos dice Jessica, nos envía este mensaje.
7: Anselmo, a las 5:37 se une a la cadena de oración de Betel Radio, la voz que inspira desde la ciudad de Puno. A esta hora estamos orando, nos dice Anselmo, por los integrantes de nuestra familia, la familia Rodríguez. Con todo el amor del mundo le pedimos a Dios por nuestra familia, por salud, sobre todo por tranquilidad, pero agradeciéndole siempre al Padre.
6: Wilder desde Villa María, pido oración por sus hijos y por sus nietos.
7: Es el momento de oración en Betel Radio, la voz que inspira. Carlos Alberto desde Surco se une a la cadena de oración de Betel Radio y pide por la salud de su familia, sobre todo por la tranquilidad de mamá Eli. Nos pone en este pedido de oración de Betel Radio, la voz que inspira.
6: Muy bien, 5:38, con nosotros el pastor Arnaldo Reategui y ese primer bloque de oración.
5: Muchas gracias, mis amados. Dios les bendiga. Una vez más, queremos invitarle en este momento ya de oración a unirnos todos, usted que está allí también en sintonía, y unidos en el nombre del Señor, como dice su palabra. Jesús dijo que si dos o tres nos ponemos de acuerdo en cualquier cosa que le pediríamos, Él lo haría. Así que oremos al Señor. Eterno Dios y Padre bueno que estás en gloria en esta mañana, una vez más nos acercamos al trono de tu gracia, Señor, confiando y también para agradecerte por esta oportunidad que nos regalas, Señor, de poder acercarnos a ti, y te ponemos en tus benditas manos a cada petición, cada hermano, cada familia que nos ha llamado para que intervengas en cada uno de ellos, en Alexander, Señor, para que le libertes por su salud, que libertes las adicciones que tiene, Señor, por Wilson también, y por Ángel, por su vida espiritual, por las peticiones que nos llegan aquí, por Antonio Alvarado, por su salud, que tiene fiebre, que pongas tu mano sobre su cuerpo y desaparezca esa fiebre, porque usted es nuestro Dios sanador. Por la salud de Nancy, que tiene problemas en sus huesos también, por dolor de estómago de Duna Jiménez, Señor, pon tu mano allí en la salud, y por el viaje también de su mamá, de esta persona que nos ha llamado, por Carlos para que tenga una experiencia, que usted obre en su vida, Señor. Así también por la petición de la familia Galvez y también por consolación, Señor, que tu Espíritu Santo sea consolándole de todo ese dolor que tiene por la pérdida de sus seres queridos, por la salud y por su vida espiritual también. Esta persona que nos llama, que está hospitalizado, Dios mío, intervenga allí por ese examen que va a tener este joven, Señor, en matemática, y por su matrimonio también, que tú hagas un milagro por la salud de osteoporosis y artrosis que tiene esta persona que nos llama, Señor, confiando en ti, por la mamá Rosa, por su salud, Señor, de Carlos, por restauración de su familia, por sus hijos. Intervenga en ellos, Señor, en los hijos y nietos de esta persona que no habla. Pon tu mano allí, también por su esposa, por la salud de Claudia Luna, Señor, por su esposo Fernando, para que hagas un milagro, que trates con ellos, por Carmen, por Rosalía, y así también por la salud de Eitan, que tiene autismo, y por nuestro país, Señor, te ponemos en tus manos, y también por esta persona que llama agradeciéndote a ti, oh Señor, por esa operación que salió bien, y también por su familia, por Jessica, y por la familia Rodríguez, por su salud, Wilder, por sus hijos, y por la salud también de su familia, de su mamá, de él. Y Padre, en esta hora, en tus manos te lo colocamos a cada uno de ellos, para pedirte en esta hora que extienda, Señor, tu mano divina, tu mano poderosa, tu mano, Señor, compasiva y clemente, Padre. Extiende sobre cada uno de ellos para traer liberación, salud, Señor, que libertes de toda adicción, de vicio, de droga, de alcoholismo, que pueda estar atrapado estas personas, Señor, en el nombre de Jesucristo, Padre mío. Restaura también la vida espiritual de aquellos que están un poco, tal vez, desalentados, Señor. Trae fortaleza también por la salud. Pon tu mano, Señor, sobre esa fiebre, en el nombre de Jesucristo. Reprendemos ese espíritu de fiebre, esa enfermedad de fiebre. Ordenamos que se vaya de ese cuerpo, en el nombre de Jesús, Señor. Por ese dolor de estómago también, Señor, tú eres el médico divino. Quita todo malestar, toda infección que pueda haber, Señor, en el estómago, en esos huesos, en esa artrosis, osteoporosis, Señor. Mete tu mano divina, Señor, sobre esos huesos ahí, Padre, esos nervios que puedan estar afectados, en el nombre de Jesucristo, por estos hijos, por sus nietos que necesitan, Señor, hablar este nieto, Padre, este niño que tiene autismo, Padre, en el nombre de Jesucristo. Sánalo, libértalo, Señor, rompe esas cadenas, todo espíritu de enfermedad, de malestar, de dolor, de tragedia y sufrimiento que está causando allí, Señor, aflicción en cada una de estas personas. Pon, Señor, tu mano divina. Así también oramos realmente por nuestro país, Señor, que paralices toda obra del infierno que se ha levantado, Señor, para traer violencia, asaltos, robos, crímenes, Señor. Atamos a esos espíritus inmundos en el nombre de Jesús, Señor. Se haga el milagro en cada petición de estos hermanos y familias. Enviamos desde aquí también a aquellos que están conectados orando ahí en sus hogares, Señor mío. Glorifica tu poder, Padre. Haz el milagro que cada uno necesita, Señor, en el nombre de Jesucristo. Declaramos victoria, sanidad, milagros para la gloria de tu nombre en esta mañana, en el nombre de Jesús. Gracias te damos, buen Dios. Amén.
7: Amén. Son las 5 de la mañana con 43 minutos. Gracias, Pastor Arnaldo Reate. Y finaliza el primer bloque del momento de oración. Estamos en Betel Radio, la voz que inspira, y la música ya está sonando. Peticiones de oración 947-246-545. Es el WhatsApp. Y somos Betel Radio, la voz que inspira.

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1: 5:46.
2: Sí, ya son las 5:46. Estamos de regreso en el momento de oración. Roger Roque, Víctor Infantas y el pastor Arnaldo Reate. Y gracias a Edgar también, que está colaborando con nosotros. Y formamos esta cadena de oración que siempre recorre todo el país, tempranito, en la mañana, al momento de despertar, al momento de que Dios nos regala un día más de vida. No siempre hay que ser agradecidos, eso es importante. Por eso nos unimos todos en oración. Buenos días, hermanos. Oración por mis hijos. Que Dios sea la persona que siga cuidando, sobre todo la adolescencia de mi hijo Rodrigo César David Emir. También que Dios supla todo lo que me preocupa por su salud, la salud de mi mamá Amanda Fernández, que tiene dolencias en el cuerpo. Soy Esperanza y esta hora también con Esperanza me uno a la cadena de oración de Betel Radio.
3: 5:47. Alexis nos escribe desde Caraballo y nos pide oración por su familia y en especial por su esposa para que pueda tener una experiencia con Dios.
2: A esta hora de la mañana, un anónimo se une a la cadena de oración de Betel Radio a las 5:47. Dios los bendiga, hermanos. Oración por toda mi familia. Que Dios los guarde en toda situación que puedan atravesar.
3: Nos dicen: Dios les bendiga, mis hermanos. Muchas bendiciones. Por favor, mi nombre es Yacori, nos dice, soy un adolescente de 17 años y pido oración por mi vida espiritual.
2: A esta hora de la mañana pido oración por una bebé de 2 meses que está enfermita con las amígdalas y tiene fiebre. La oración es por la pequeña Lucía.
3: Nos dicen: Dios les bendiga, mis hermanos. Para mí es una bendición poderlos saludar. Soy Mercedes desde Huancayo. Por favor, ayúdenme en oración. Pido por mis hijos, están peleándose ellos siempre. Por favor, que Dios les dé una experiencia y puedan ellos amistarse y vivir en paz. Sus nombres son Edward y Helen.
2: A esta hora, por Carmen, va a recoger resultados del hospital. Ella continúa en la lucha del cáncer y nos pone aquí la oyente que ya ha logrado superar este tema y ya sana, pues solamente está cumpliendo los protocolos. Qué bueno, por mi nieto Jesús Josué, mucho tiempo con migraña, y también por Jeremías Caleb.
3: 5:49, nos escriben y nos dicen: Dios les bendiga, mis hermanos. Mi nombre es Ángela, pido oración por mi vida espiritual.
2: A esta hora de la mañana también por el pequeño Asaf, que tiene 3 años y todavía pues tiene problemas, sobre todo el autismo. Que Dios ponga su mano en él.
3: Más peticiones. 5:49, nos escriben y nos dicen: Dios les bendiga, mis hermanos, saludos. Por favor, pido oración por Susana Erazo, ¿no? Pido también por Mariuri y Iruma del pabellón 2A del penal, nos dice. Muy bien, estaremos orando por esta petición.
2: A esta hora de la mañana también oración por mi mamita Rosa, por su salud y pronta restauración. Que Dios fortalezca este momento de prueba.
3: Nos dicen: Dios les bendiga, mis hermanos. Por favor, oren por Axel y por Adrián, son adolescentes.
2: A esta hora, Magnolia se une a la cadena de oración de Betel Radio, nos sintoniza en la ciudad de Ica y nos dice: ¿Qué tal, hermanos de Betel Radio? Dios los bendiga, pido por mi ciudad, pido por mi país, pido por las personas que pasan momentos difíciles y por mi familia, la familia Vargas, que aquí en la ciudad de Ica despertamos con Betel.
3: Muy bien, 5:50, son muchas las peticiones, pero ya entramos al momento de la oración hoy. Desde temprano, estamos desde las 5 en punto con este momento especial. A ver, último mensaje, nos dicen: Dios le bendiga a mis hermanos, por favor, sus oraciones por mis hijos, ¿no? Pido también por mi economía y pido por mis inquilinos para que Dios los liberte. Muy bien, ahora sí, vamos a las 5:50 con este segundo bloque de oración.
4: Gracias, amado, muchas gracias. Bueno, vamos orando, el tiempo nos gana, premia también. Bueno, oramos ya todos en el nombre de Jesús. Padre bueno, Señor Dios Todopoderoso, una vez más aquí estamos delante de tu presencia, confiando, Señor, en las promesas de tu maravillosa palabra. Oramos también por la salud de esta persona, por sus hijos, para que usted lo cuide, por la familia de Rodríguez, Señor, por César y por toda esa familia de Esperanza, Señor. Obra un milagro por la familia y su esposo, Señor, que por su vida espiritual, para que Dios obra un milagro por Yacori, Señor, por su vida espiritual, por este bebé Lucía que tiene problemas.

0: Más en la amígdala, Señor, así también por Mercedes, por Carmen, que tiene cáncer, pero ya que está recuperándose. Obra, Padre, por Ángel allí, por su vida espiritual, también por este niño Asap, te lo ponemos en tu mano, que pongas tu mano y sanes todo autismo, Señor. Por Susan Erazo, Padre, por Rosa, por su salud, por Axel y Adrián, obra, Padre, en sus vidas de cada uno de ellos, un milagro. Estos niños adolescentes, Señor, que están en esa etapa de adolescencia, la rebeldía, Padre, obra en su vida, trata con ellos, libértalos, dales una experiencia poderosa, gloriosa, Señor, con tu presencia, por tu Espíritu Santo, haga ese milagro. También, Señor, ora por nuestro país, obra en nuestro país, Señor, trae paz por la familia Vargas desde Ica, que nos llama, Señor, intervenga en cada uno de ellos, pon tu mano gloriosa, poderosa, Señor, trae restauración, trae liberación, fortaleza espiritual, haz milagro en las necesidades, en la enfermedad que tienen ellos, Señor, en sus cuerpos, extiende tu mano poderosa, tu virtud sanadora, Señor, intervenga, toca esos cuerpos, toca esas artrosis, esos huesos, Señor, esos nervios, toca, Señor, ahí tu virtud poderosa en los páncreas, en las vesículas, Señor, opera con tu gran poder, restaura esos hogares, restaura esos matrimonios, Señor, trae liberación a aquellos que están atados en el vicio de la droga, del alcoholismo, Señor, aquellos que están perturbados por obras de los diablos, los demonios, Señor, en el nombre de Jesucristo, reprendemos esos espíritus del mal, Señor, ordenamos que se vaya fuera esos hogares, restaura, Señor, pon paz en esos matrimonios, en esos hijos rebeldes, Señor, cámbialos, libértalos en el nombre poderoso de Jesucristo, Dios mío, declaramos victoria, declaramos sanidad, declaramos liberación, Señor, por la obra y el poder de la sangre de Jesucristo y del Espíritu Santo, sean hechos ahora para la gloria tuya, mi Señor amado. Gracias te damos en el nombre de Jesús. Amén. Amén.
1: Amén. Son las 5 de la mañana con 53 minutos. El pastor Arnaldo Reategui ha presidido ese momento de oración en la mañana de hoy lunes. Gracias, pastor, por su participación. Gracias por ese momento de oración, por esa conexión diaria que tenemos con el Padre a través de la oración en todo el Perú y el mundo. A quienes también dejaron su petición, gracias. Hemos orado por cada una de ellas. Pastor, gracias. ¿Dónde lo encontramos?
0: Bueno, muchas gracias también a ustedes, gracias a Dios, ¿no?, al Señor, y a gracias a nuestros hermanos que llaman, piden, hacen su petición, confiando en que, por ejemplo, aquí hay una persona que dice que ella ha sido sanado, está sanando, recuperándose. Dios hace milagros.
1: Sí.
0: Y para Dios no hay nada imposible. Así que muchas gracias, Roger, y también siervo Víctor, a Rayo Betel, también gracias por esta oportunidad. Estamos en María Lonecochea con José Olaya en Tabla Antigua. Ahí estamos sirviendo al Señor y trabajando en la obra del Señor.
1: Eso es importante.
0: Muchas gracias, Dios le bendiga a todos.
1: Que Dios le bendiga también a usted, pastor Arnaldo. Son las 5 de la mañana con 54 minutos. Finaliza así el momento de oración en Betel Radio, La Voz que Inspira, y esta primera hora de programa que se nos ha ido rapidísimo hoy lunes. Vamos a ir a la pausa, nos separamos un momento. Ya vemos saltando ahí por la cabina, fastidiándolo un poco a Edgar, al gallito de Betel, que va a venir a despertar a los pequeños de la casa. Hay que ir a estudiar, hay que ir a laborar. El día comienza, la jornada es prometedora y, por supuesto, siempre al despertar no te olvides de agradecerle a Dios el regalo maravilloso de la vida y la oportunidad que nos da hoy lunes de hacer muchísimas cosas. Así es que les vaya muy bien. Pausa, regresamos. Estamos en Betel Radio, La Voz que Inspira.
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5: Dios santificó y bendijo la unión matrimonial. A los que están casados ya y tienen problemas, que parecen que no va a haber arreglo, que ya nunca usted volverá a lo que fue al principio, cuando se casó tan enamorada, cuando te casaste tan enamorado, y ahora has perdido toda aquella ilusión y todo aquello que tú pensabas, y que ibas a ser un castillo maravilloso, ibas a tener una reina, y ibas a tener un rey. Y tantos problemas han habido, tantos maltratos, tantas ofensas, que piensas que eso no se podrá superar ya. Dígale a Cristo en este momento: Señor, ayúdame, te necesito en mi hogar. Donde quiera que nos escucha, dígale a Dios: te necesito en mi vida, te necesito en mi hogar. Libértame, Señor.
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2: 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Salmos 8, 3 y 4. Cuando veo tus cielos, obra de tus dedos, la luna y las estrellas que tú formaste, digo: ¿qué es el hombre para que tengas de él memoria? ¿Y el hijo del hombre para que lo visites?

0: 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Esta es la hora exacta.
1: 6:00.
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1: Sí, regresamos ya a la segunda hora de programa. Son las 6 de la mañana con 6 minutos, 6 y 6. Roger, Roque, Víctor Infantas, Edgar, somos tus amigos de la mañana y te acompañamos. Primero agradeciéndole a Dios esta oportunidad que nos da de despertar, de llegar aquí a la radio para poder estar contigo en esta jornada, ¿no? De la mañana, sobre todo del lunes, que se torna un poco pesadito luego del fin de semana, que quizás han traído consigo algunas actividades, reuniones familiares, o quizás de repente te quedaste en casa, había muchas cosas por arreglar, ¿no? Había, como dicen, una tonelada de ropa todavía para lavar y mil cosas que pasan a veces el fin de semana, pero lo más importante es que tu familia se haya encontrado unida, con salud y con mucha fe. Roger, ya segunda hora de programa, rapidito, y lo veo al gallo saltarín por ahí, ya animoso, queriendo despertar a los pequeños de la casa esta mañana en Betel, gallito.
2: Ajá, así es, Víctor. Segunda hora del programa, ya está con nosotros nuestro amigo el despertador del programa, ¿no? Él ha venido hoy súper temprano. Víctor, venimos de un tiempo de reflexión y oración, y ahora continuamos pues con esta segunda hora mucho más participativa. Queremos escuchar opiniones, leer sus mensajes y compartir buena música, y por sobre todo conversar sobre el tema de hoy que en breve vamos a plantear. En breve también de seguro va a estar con nosotros el doctor Ian Falvi, hoy con un tema súper interesante que de seguro nos servirá de orientación y aprenderemos junto a él. La Biblia dice, Víctor, en el Salmo 90:14, de mañana sácianos de tu misericordia y cantaremos y nos alegraremos todos nuestros días. Así que si ya estás rumbo al trabajo, preparando a la familia, abriendo el negocio, quizás recién comienzas tus actividades, sí, siga con nosotros, siga con Despierta con Betel, que todavía tenemos mucho por compartir.
1: Hablando de negocios, saludos también a nuestras amigas y amigos que en las diversas panaderías desde tempranito ya están pues dejando la masa lista y todo para que ese pancito salga a las 6 de la mañana, para que usted al momento de levantarse llegue y encuentre pan caliente. Esa es una de las grandes bendiciones, creo, Roger, que tenemos en el país, ¿no? Que uno va y encuentra su pancito caliente. Qué rico su pancito. Hasta solo uno come su pancito caliente, ¿ah?
2: No, y encuentra distintos, a ver, panes, sí, las variedades son increíbles, ¿no?
1: Ahora hay una variedad increíble, sí, sí, Roger. Sí, sí. En mi época, como dices tú, había solamente francés y tolete.
2: Ajá.
1: ¿Y en tu época?
2: No, igual casi, ¿no? Estamos por ahí. Pero hoy en la mañana encuentras, ¿no? Mañana. Pan coliza, pan caracol, chabata, pan chabata, pan francés, integral, pan yema, pan cachito, pan integral, pan de camote, pan de leche,
1: sí, ¿verdad?
2: Pan de manteca.
1: Uy, me gusta ese pan, ¿eh? Sí, pan de manteca, sí, bien rico.
2: Pan, ya sí, una variedad de panes.
1: No, sí hay una variedad. Sí. Después el otro, que es este que dicen que es para los que hacen dieta, que es bien delgadito.
2: ¿Integral?
1: No, uno que viene a pan árabe. Pan árabe también, ese que es bien delgadito. La justa lo corta y dice que ya, ahí pones tú, ¿no? En vez de eso me dijo Edgar, porque él es pan dieta, siempre está ahí buscando, bueno, los panes que no son buenos. El pan árabe, ¿no? Y hay árabe integral también, ¿no?
2: Ah, mira. Sí, pues. Bueno, qué lindo, ¿no? Sí. Bueno, sí. Hay mucha variedad aquí en el Perú con respecto a los panes. Así que hay que aprovechar y valoremos estar aquí en el país. Muy bien, Víctor, 6 de la mañana con 10 minutos, 6 y 10. Ya lo saben, mis amigos, estamos iniciando la segunda hora del programa, así que rápidamente recorremos las ciudades para ver cómo van las temperaturas.
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1: A ver dónde comienza nuestro recorrido a las 6 de la mañana, 10 minutos de hoy, lunes 7 de septiembre. ¿Tienes cita? No te olvides, estamos a 7 de septiembre, no vayas a perder la cita. Juliaca, buenos días, mínima 3 grados, máxima 17.
2: Atención, amigos de Cañete, el pronóstico del tiempo para hoy, mínima 17, máxima 25.
1: De Cañete nos damos un saltito a Huaraz, a esta hora en Huaraz despiertan con Betel y la temperatura mínima es de 7 grados y la máxima de 25.
2: Muy bien, atentos a la hora, 6 de la mañana con 11 minutos. 6 y 11, Huaraz, vamos a Moquegua. El pronóstico del tiempo para hoy, mínima 17, máxima 26.
1: Sí, 6 y 11, abrigaditos aquí en Cerro de Pasco para darles la temperatura, mínima 1 grado. Qué frío, y máxima 12 grados en Cerro de Pasco.
2: De Cerro de Pasco venimos a Lima y el pronóstico del tiempo para hoy, para la capital del Perú, mínima 18, máxima 23.
1: Días soleaditos, ¿no? Estamos teniendo, a veces no mucho, pero ahí va el clima. Como que no se siente mucho frío, Roger, ¿no?
2: Sí, es cierto. Está, sí. Ayer, por lo menos en la tarde, bastante calorcito, ¿eh? Sí. Hasta bochorno, diría yo.
1: Sí.
2: Pero bueno, ¿no?
1: Se secó rápido la ropa.
2: Sí. De verdad, extrañamos extrañamos el frío. Bueno. Bueno, yo extraño el frío, ¿eh? De verdad. Muy bien, yo 6 no, y 12
1: no
2: tan, minutos.
1: No tanto, ¿ah?
2: ¿Eh? Bueno, yo sí, de verdad, mucho
1: aunque,
2: calor.
1: Aunque a mí me gusta más, ¿sabes qué? Lo bueno del frío es que te abrigas y solucionado. Uh-huh. En verano el sol, estás a veces en polito y sigue el calor, ¿ah? ¿Eh? Sí. Sigue el calor. Sí, bueno, tiene, no,
2: bueno,
1: tiene
2: sus pros y sus contras. Por ahora quiero frío, ¿eh?
1: Team frío.
2: Ya, team frío. Muy bien, 6 y 12 minutos. 6 y 12.
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1: Bueno, la mañana de lunes 7 de septiembre a las 6 de la mañana con 12 minutos para Betel Radio, la voz que inspira. Esta es la cotización del dólar. Compra 3 soles con 36, dólar venta 3 soles con 37.
2: Muy bien, el euro se compra 3 soles con 92 céntimos y se vende 3 soles con 98 céntimos. ¿Ah? Ahí ahora, es el precio del dólar y del euro.
1: Sí, sí, sí, mira, estamos a 7 de septiembre. Roger, préstame tu libro para ver qué sucedió, qué pasó, qué hechos históricos. A ver, vamos a escucharlos.
0: Hechos históricos.
2: Muy bien, datos directos del libro Escuela Nueva.
1: Ah, ya, está bien.
2: Un día como hoy, en el año 1820, en Paracas, se produce el desembarco de los 6 navíos del Ejército Libertador al mando del general Don José de San Martín como parte de la Expedición Libertadora del Perú.
1: A ver, pásame mi Bruño. Yo tengo acá mi Bruño para dar la efemérides de hoy. Un día como hoy, ahí esa página, en 1955, un 7 de septiembre, el gobierno del general Manuel A. Odría otorga el derecho de voto a las mujeres en el Perú. Manuel Apolinario Odría, ¿no? Pero él siempre se ponía Manuel A. Odría. Bueno, se otorga el derecho de voto a las mujeres en nuestro país un día como hoy.
2: Muy bien, 6 de la mañana con 13 minutos. Señor Víctor, ¿sí? A. Infantas.
1: Sí.
2: Roger A.
1: Roger A. Edgar A. Ha muy puesto bien la siguiente canción.
2: Así es. Muy bien. 6 de la mañana con 14 minutos. 6 y 14. Somos Betel Radio, la voz que inspira. Muy bien, estamos ya en el espacio de nuestro amigo el despertador del programa. Aquí le pasamos la voz en esta mañana. Sea grande, sea pequeñito, sea flaquito, sea gordito, sea varoncito, sea mujercita. No hay problema. Ustedes nos pasan el nombre y nosotros transferimos, ¿no?, su petición, su mensaje a nuestro amigo el despertador del programa y él se encarga de despertarlos. Hay que levantarse temprano, hay que ser responsables. La hora 6 y 14, por favor, como decía Víctor, no vaya a llegar tarde a su cita, no llegue tarde al colegio, no llegue tarde a la universidad, al instituto, o bueno, o al pendiente que tenga usted el día de hoy.
1: Sí, ahí está el gallito. Gallito ya está listo, ya está ahí saltando ahí entre la consola, preparándose, tomando aire, haciendo sus ejercicios de respiración, porque va a despertar a la mayoría de niños esta mañana. ¿Usted quiere despertar al pequeño? Deje un texto, deje un audio, queremos escuchar su voz. 947-246-545, 947-246-545.
2: Muy bien, rápidamente vamos a compartir un bonito tema musical que nos alegra la mañana, que glorifica a nuestro Creador, que por supuesto nos habla de Jesús, nos habla del Señor, y luego venimos con más aquí en Betel Radio.
1: La voz que inspira. No se pierdan también que viene la pregunta del día. Ay, esa pregunta está, pero ya, regresamos con ella. La música está sonando en Betel, son las 6 y 15 de la mañana.

0: Son las 6 de la mañana con 19, 6 y 19, día comenzado, ya es hora de levantarse. Buenos días, amigos del volante, buenos días, señora, buenos días, amigo, que Dios los bendiga, que tengan un excelente día, un bonito lunes, inicio de semana y, por supuesto, siempre acompañándose con nuestro Señor que está ahí siempre presente, ahí está Él, dándonos una manito, claro, para comenzar el día, claro, para ayudarnos a solucionar un problema, también está ahí, es un gran amigo, el amigo que nunca falla. Son las 6 con 20 minutos, 6 y 20, Roger Roque, Víctor Infanta, somos tus amigos de la mañana. Roger, y ese gallito, lo veo inquieto, lo veo de aquí para allá. ¿Qué le ha pasado esta mañana a nuestro gallito, Roger? ¿Qué le ha pasado a ese gallito de Betel? ¿Qué sucede con este muchachito inquieto?
1: Me dice, quiero salir al aire.
0: Ah, ¿de frente?
1: Sí, de una vez.
0: ¿De una vez? Ah, ya, una ya. Vez me dice. Tranquilo, gallito.
1: Muy bien, señor. Pase, pase, suba, suba, suba. Ahí están los mensajes, obsérvelos, por favor. Regístrelos y ya. Vamos con nuestro amigo el despertador.
0: Vaya al aire.
2: Atención.
3: Damas y caballeros.
2: Niños y niñas.
3: Con ustedes, nuestro amigo el despertador.

0: Muy bien, 6 y 21, le pasamos la voz a Natalie y a Mari en Pachacamac. Niñas, despierten, 6 y 21.
1: Bueno, a esta hora nos vamos rapidito hacia Guaitía, que el gallito, por favor, ese gallito despertador, le pase la voz a Maxbel. Maxbel, despierta con Betel.
0: Muy bien, 6 y 21 minutos, Sofía está de cumpleaños, Sofía, feliz cumpleaños. Igual, eso no te exonera que no puedas levantarte temprano, ponte de pie, Sofía, sí. Hay que ir al colegio.
1: Sofía, un pedacito de torta por aquí también. Bien, ya, qué lindo, campeoncita, que tengas un bendecido día. Hermanos, buenos días, despierten por favor a Jaco y Briana para alistarse para el colegio y para el jardín. ¿Sabes dónde están sintonizando la radio, Roger? ¿Dónde hay un receptor prendido, encendido a esta hora?
0: ¿Dónde, señor?
1: En la Ciudad Blanca de Arequipa.
0: Saludos, Arequipa 96.5 FM.
1: Así vienen llegando más mensajes, Roger. A ver, por favor.
0: A ver, mira, aquí tengo a Antonio. Nos dice, por favor, pásenle la voz a mi hijo Luis. ¡Luis!
1: ¡Lucho!
0: Luis, por favor, 6 y 22. Luis, 6 y 22, ¿ah? Apúrate, apúrate. Si no, olvídate, te quedas sin desayuno.
1: Ya está. Le pasamos la voz. Buenos días, buenos días. Hermanos de Betel, por Puno, en Ayaviri. Despierten, por favor, a Tiago André.
2: ¡Tiago!
1: ¡Tiago, tu desayuno!
0: Ya. Así es. ¡Tiago, por favor! ¡Despierta! Mira la hora, 6 y 23
1: minutos. No quiere, pues dice.
2: ¡Hace frío!
1: Ajá. No quiere despertar, ¿eh?
0: Por favor, Tiago. Muy bien, vamos, señor despertador. Sube el volumen al sonido de su trompeta.

0: 10:23, le pasamos la voz a Rosario Granados en Huaycán, Adolfo Zuloaga en el distrito de San Juan de Miraflores, a Lilia Carrillo en Moquegua. Lilia, mira la hora, 6:23.
1: Sí, a esta hora también le pasamos la voz al pequeño Alessandro, ¿sabes dónde? En Balconcillo. En Balconcillo, La Victoria siempre hay gran sintonía de BT, les agradecemos mucho. Alessandro, por favor, no hagas quedar mal a Balconcillo, ¿eh? Alessandro, despierta con Betel. También Mimi Ostolaza a esta hora en el Riman, en el Girón Madera. Por favor, despierta con Betel. Mimi.
0: Sí, Mimi, por favor, mira la hora, 6:24. Atención, Miguel Rivera, Josep Iglesias, José Cernaquey, Giancarlo Ábalos, Sandra Puente, Gladys Ricapa, Nelly. Nos dicen aquí Julio Pinedo, Claudia Ramírez, Alan Basombrío, Juan José Castillo, Raquel Rojas, Vicente Ancaya, Alejandro Soldevilla, Rey Lavado, Abril Valles, Martín Franco, mira la lista, Víctor, sigue, continúa.
1: Sí.
0: Nicolás Pérez, Anita Fernández, Ana María Seguil, Giovanna Meneses. Bueno, la lista es grande de hoy de niños y niñas que se han quedado dormidos. Así que una vez más, para todos, nuestro amigo El Despertador.
1: ¡Gallito! Por supuesto, mensaje para los niños y niñas, para los campeoncitos y campeoncitas que escuchan Betel. No se olviden, al terminar su desayuno, decir gracias mamá o gracias papá, porque a veces el papá también prepara el desayuno. Porque el que ustedes niños tomen su desayuno implica que papá y mamá han dedicado todo un tiempo para que ustedes lleguen a la mesa y encuentren su desayuno. Esa es la importancia de decir gracias papá, pero ya lo saben. Primerito a levantarse, gracias a Dios. Después llega ese desayuno hecho con esfuerzo y dedicación. Gracias mamá, gracias papá. Que el gracias acompañe su día hoy lunes.
0: Muy bien, 6:25, señor Gallito, muchísimas gracias.
1: Gracias, Gallito.
0: Gracias, de verdad. Sí, muy agradecidos con usted, ¿ah?
1: ¿Eh? Sí, ha venido hoy día el Gallito, pero sí con fuerza para despertar a todos, ¿ah? ¿Eh?
0: Así es, listo, señor despertador, gracias. Muy bien, 6:25, Víctor, antes de ir a la música, les dejamos la pregunta para esta mañana.
1: A ver.
0: Esta pregunta sí que nos hace reflexionar, nos hace meditar y nos hace ver también qué tal estamos en carácter y autodominio.
1: También.
0: Nos dice, ¿qué haces cuando alguien, como se dice, se cuela en la fila delante de ti? Opción A, le dices qué te pasa. Opción B, le empujas, ¿no?
1: Ya.
0: Opción C,

0: A la cola, a la cola. Esa frase es clásica. Ah, oiga, haga cola, pues, haga cola. Todos hemos... A la cola. No, no, es que quiero preguntar nomás. Quiero preguntar. Sí, después está ahí media hora.
1: Sí. Opción C, ¿qué le dices?
2: A la cola.
0: Esa es frase clásica.
1: Sí.
0: Va a estar buena la pregunta, Roger, ¿eh?
1: Sí, opción C, ¿qué te has creído tú?
0: Uy, ya está subiendo el tono.
1: Opción D, yo estoy aquí desde temprano para que tú te vengas a colar delante de mí.
0: Qué bueno, vergüenza.
1: No lo sé. ¿Qué? A ver, ¿cómo reaccionas tú? Queremos escuchar tus comentarios. 6 y 26, nos escribes al 947-246-545.
0: Claro, y además lo importante es que también nos puedas dejar un audio. ¿Qué haces cuando alguien se cuela delante de ti en una fila, en la cola? Por favor, antes, Roger, un ratito nos quedamos en Chiclayo. Está llegando la movilidad, así que despierten a Job, a Mateo, a Liliana, a Almendra, Lian, José y Lupita. Nos vamos al colegio, por favor, en la capital de la amistad. Está en Chiclayo.
1: Muy bien, 6 y 27 minutos, 6 y 27, atentos a la hora. Vamos a la música rapidito, luego a la pausa y posteriormente venimos con las respuestas del público a la pregunta de esta mañana. ¿Qué haces cuando alguien se cuela delante de ti en la fila?
0: Roger, vaya a su cola, pues, Roger. Deje pasar la canción, Roger, le toca la canción.
1: Solo voy a preguntar.
0: No, le toca la canción, Roger. No pregunte
1: nada. Voy a preguntar y me voy.
0: No. Estamos en Betel Radio.
1: La voz que inspira.

0: Vamos a una pausa. 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
5: 6:31.
0: Ya estamos de regreso. Continuamos con Despierta con Betel.
6: Sí, 6:31. Ya Roger va avanzando la mañana. Y por supuesto, nuestro público sigue llegando con su participación, dejando mensajes de texto y audios a la pregunta que está muy simpática, muy buena, y creo que nos va a llevar al final con una reflexión. ¿Qué haces cuando alguien se cuela delante de ti en la fila, en la cola? ¿Cómo actúas?
7: Ajá, escucha, escucha.
6: Ah.
7: Por favor.
6: Ah, ya, sí, sí. Despierta, despierta.

0: Muy bien, 6:32. Si alguien se cuela en la fila delante de ti, ¿se acuerdas del jingle del programa?
1: Claro, ¿te acuerdas del jingle? Lo más dice, piensa con...
0: ¿Te acuerdas de esa parte del jingle que dice fe, esperanza
1: y el amor del Señor?
0: Claro.
1: Y después le dices, por favor, atrás en la cola, ¿ya?
0: Muy bien, 6:33. 6:33, no, sí ha pasado muchas veces, ¿no? Imagínate, a mí me ha pasado, por ejemplo, haber hecho cola en la RENIEC.
1: Ya.
0: Haber empezado a las 4 de la mañana y cuando ya estoy por llegar a la puerta, eso, a las 3 de la tarde, ¿no? A personas ponerse delante de mí, ¿no?
1: Ah, no,
0: y en ese momento yo me acordaba, ¿no? Que era un hijo de Dios, ¿no? Que Jesús me había cambiado.
1: Está bien.
0: Porque si no, olvídate. No, es todo un tema.
1: Roger,
0: ¿no?
1: Pensó.
0: Muy bien, 6 de la mañana.
1: No, pero tú le puedes decir con educación.
0: Claro.
1: Porque está bien, somos hijos de Dios, estamos, ¿no? Practicando y siguiendo la palabra, pero creo que el respeto, hay que respetar a los demás. Yo no puedo venir alegremente y el señor Roger hizo la cola desde la madrugada y yo vengo, ¡pac! Ya falta uno, permiso, yo estaba acá por si acaso, ¿eh?
0: Sí, yo le encargué, yo le encargué.
1: Es que la señora que está adentro sabía, ya entró, pues, pregúnteme, yo estaba acá, sí. No, sí. Y hay gente que dice, no, las colas, digamos, si tú dejas encargado la cola, dejas encargado a alguien que esté atrás o adelante, no sé. Porque hay uno que dice, no, acá adelante estaba, no, atrás de la señora estaba.
0: Sí, pues no, y todavía te dice, sí, pues algún problema.
1: Sí, no es que me iba a hacer otro trámite, pues, señor. No puedo perder tiempo en la cola.
0: Si quieres, lo arreglamos de otra forma, ¿no?
1: Sí. No, acá fuera, tipo colegio. No, pues.
0: Bueno, así. Muy bien, 6:34. Sí, pues, ¿no? A ver, ¿no? Hoy vamos con esta situación que parece pequeña que acabo de contar, pero puede acabar muchas veces, Víctor, con la paciencia de muchos, de cualquiera. Usted haciendo fila tranquilo, sea en el banco, en la farmacia, en el mercado, y de pronto aparece alguien que se mete delante suyo como si no hubiera visto, ¿no? A todas las personas esperando. Ahora, ¿qué hace usted, ¿no? ¿Qué hace cuando alguien se cuela delante de usted en una fila? ¿Le reclama, le dice con calma que respete el turno, prefiere evitar problemas, o te molestas pero te quedas callado? ¿Ah? Ya lo sabes, queremos conocer esas situaciones que le pasan, pues, a muchas personas en el día a día. Enviando sus mensajes al 947-246-545.
1: Sí, es el WhatsApp de Betel. Antes de ir con las respuestas, gracias Mónica y a todas las personas que laboran en el Nido Canguro. Ahí están ellos diciendo que hay muchos que se quedan dormidos. Así que un saludo para ellos. A despertar con Betel. Angélica en el Face nos dice, le digo, atrás es la cola.
0: ¿No? Ah,
1: la
0: mira.
1: Primera respuesta de la mañana.
0: Y no le deja pasar.
1: No, le dice, atrás en la cola, por favor. Y yo escuché una vez también cuando estaba en cola, al hijo, te encargo. No, acá no se cuidan colas. Y así, listo.
0: Ahora, aquí en el Perú, al menos para los que nos escuchan en el extranjero, hay estos famosos vendedores de fila.
1: Ese es también, esa ¿no? es otra cosa también.
0: O sea, son personas que pueden estar haciendo fila desde las 3 de la mañana, ellos no van a hacer ni un trámite, lo único que quieren es vender la fila a las personas que pueden llegar, no sé, a las 9 de la mañana.
1: Y es una sola persona que agarra y pone banquitos en varios sitios, ¿no? Sí, este es mi sitio, este es mi sitio, te vendo. Y así tampoco es.
0: Sí, ¿no? Y te venden la fila 20 soles, 30 soles. Cuanto más cercana a la puerta, más alto es el precio.
1: Sobre todo cuando hay trámites que hacer, que ya están por vencer y todo, ya se aprovechan. A ver, Yadeli nos dice, yo reprendo por dentro, pero si es una persona de mi edad, le expresaría con respeto para que ubíquese en donde le corresponde, pero si es una persona adulta mayor también la dejaría que continúe con su atención.
0: ¿Tú qué haces, Víctor?
1: Yo sí le digo, por favor, la cola está atrás y además estamos todos, creo, con nuestros tiempos para venir a hacer la cola y hay que respetar los tiempos de cada uno, porque si yo pues estoy media hora ahí y viene alguien alegremente y se pone adelante.
0: Claro, ¿no? Ahora, sí, pues no, hay algunos que, oye, que no, hay que hablar de así.
1: Úrsula nos dice acá, yo grito, digo, ¡seguridad! ¡Seguridad! Y esto es lo que dice Úrsula a esta hora de la mañana.
0: Sí, pues no, difícil, ¿no?
1: Es que es difícil. No, pues, difícil. Yo creo que si queremos que nos respeten, hay que respetar también a los demás. Porque cada persona va, le dedica un tiempo a hacer la fila, a hacer la cola, y nadie puede alegremente venir y ponerse. Hay las colas también para preferenciales, que son para los adultos mayores también. Pero si viene un adulto mayor y está hasta en la fila, ingresa, pase usted, señor, pase usted, señora. Pero hay que, a los que son pues contemporáneos con uno, pues ya, pues a la cola, ¿no?
0: Como claro. Decían antes. A ver, ¿qué opinan los usuarios usuarios del tren, ¿no? De la línea 1, ¿no? O los usuarios del metropolitano.
1: También.
0: O de los corredores.
1: Sí.
0: He tenido tanta experiencia en el tren haciendo fila. Olvídate, Víctor, ¿eh? Es una manera de ser probado, a ver cómo estás, ¿no?
1: Sí,
0: en el tema del dominio propio.
1: Eso es lo que
0: no
1: me
0: es
1: dice.
0: Fácil, ¿eh? No es fácil.
1: Por ejemplo, Elsa de Lurín coincide contigo. Dice, yo le llamo la atención de manera elegante, siempre pensando qué haría Jesús. Soy Elsa de Lurín. Gracias,
0: ahí
1: Elsa.
0: Está. Muy bien, 6:38. 6:38. Carlos nos dice, saludos, Víctor y Roger, sintonizando la radio en San Juan de Miraflores. Si es en una fila, le digo con respeto, disculpe, la fila empieza atrás. Si es manejando, ahí primero respiro profundo y recuerdo que todavía quiero llegar tranquilo a mi casa. Ah, mira, porque también pasa algo, Víctor,
1: sí.
0: ¿No? Por ejemplo, cuando, tú puedes estar manejando en una curva, en una intersección y de repente vas a girar a la izquierda o a la derecha, prendiste tu direccional y de pronto viene un carro al costado tuyo y se mete delante tuyo.
1: No
0: y encima
1: avanzar.
0: Te cierra el pase, no te deja avanzar. ¿Qué haces ahí? ¿Cómo reaccionas? Mira, esto normalmente sucede mucho, al menos aquí en Lima sucede bastante.
1: Hay mucho alborotado al volante también, ¿eh?
0: Uh-huh, ¿no? Claro, o sea, a ver, ¿no? Estás en la calle, estás manejando, lleva varios minutos, haciendo fila para girar a la izquierda, o quieres entrar a una avenida o pasar por una vía congestionada y de pronto aparece un carro por un costado, ¿no? Avanza hasta delante tuyo y se mete justo delante de todos. Es una situación complicada también.
1: Sí, sí, sí.
0: A ver, más respuestas. Mónica, desde Arequipa. Saludos, Arequipa.
1: Saludos,
0: mucha
1: Arequipa.
0: Audiencia en Arequipa. No dice, cuando alguien se mete en una fila, me quedo mirándolo, esperando que mi mirada le dé vergüenza. A veces funciona, a veces no, nos dice. Jorge desde Trujillo. En el tráfico me molesta muchísimo. Uno lleva 20 minutos esperando y aparece alguien por el costado como si hubiera comprado un pase VIP.
1: Bueno, sí, sucede.
0: Sí, sí, es cierto,
1: todo,
0: es cierto.
1: Sí. Viviana nos dice, con todo respeto, le digo, disculpe, pero necesita hacer fila. Fanny dice, le doy gracias a Dios que hoy en día, cuando sucede algo así, bueno, los que son de mi edad, a la cola, pero si son adultos mayores, que pasen, por favor. Sara nos dice, le diría que espere su turno. Carla Zorrilla dice, yo le reclamo, dice Carla.
0: Rosa desde Piura, en el banco sí reclamo, en el tráfico depende, porque a veces uno toca el claxon y el otro hasta se ofende como si tú fueras el que hizo algo mal.
1: Mira, Varela dice, antes yo respondía a veces con algunos insultos, pero hoy día, gracias a Dios, tolero mucho más.
0: Muy bien, 6:40. Víctor, tenemos ya los últimos mensajes antes de ir con el doctor Ian Falvi.
1: Ah, mira, acá dice Irma. Sí, yo soy bien reclamona, dice. Le digo, atrás está la cola, ya, hay que saber respetar. Ya, ya está.
0: Ahí está, muy bien la respuesta del público. Sí, pues una situación bien, bien complicada, ¿no? ¿Cómo reaccionas tú en ese momento? A ver, ya para cerrar este espacio, ¿no? Yo creo que la mayoría de personas, Víctor, hemos pasado por esta situación y esta pregunta nos deja algo sencillo, ¿no? Pero importante. Una fila no es solo un orden para avanzar, también es una forma de reconocer que el tiempo de los demás vale igual que el nuestro. Claro que molesta cuando alguien se mete, cuando un carro se adelanta, ¿no? O cuando sentimos que no respetaron nuestro turno, pero también ahí se pone a prueba nuestra manera de reaccionar. La Biblia dice en Proverbios 15:1, la blanda respuesta quita la ira, más la palabra áspera hace subir el furor. Podemos reclamar, sí, pero sin perder el control, ¿eh? Podemos poner límites, pero sin convertir una situación pequeña en un problema mayor. Al final, tener la razón no siempre significa, pues, que tengamos que entrar en una pelea. A veces la verdadera madurez está en defender lo correcto con respeto, paciencia, si hay dominio propio.
1: Eso sí, Roger, un ratito en Villa María del Triunfo. Atención, Villa María del Triunfo. Dice, saludos para mi hijo Jack Curo, que ayer cumplió 16 años. Que Dios lo bendiga. Bueno, otra respuesta final. Hola, buenos días. Depende en qué estado de ánimo me encuentro. ¿Eh? Si estoy molesta, uy, me enojo. Pero si estoy de buenas, calladita nomás.
0: Muy gracias, bien, 6:41. Ahora, si tú vas a reaccionar mal, entiende que la otra persona, a ver, si es que no conoce de Dios, también te va a responder mal, ¿no? Y lo más probable es que te insulte. Y si a ti te insultan y tú eres, como se dice, fosforito, ¿no? El hecho de que tú le devuelvas el insulto quiere decir que tú bajas a su nivel, ¿no?
1: Sí.
0: Y si esa persona te empuja o por ahí te agrede y tú no sabes controlarte, porque tú en un primer momento también reaccionaste mal, o sea, según cómo tú reacciones, tú tienes que estar preparado para lo que vaya a venir, ¿no? Si reaccionas de buena manera, lógicamente la otra persona, aunque a veces puede suceder, te puede responder mal también, pero bueno, ahí depende mucho el dominio propio de uno.
1: Sí.
0: ¿A qué tanto puede manejar la situación. Muy bien, que Dios nos ayude.
1: Sí, verdad. Bueno, para terminar, dice, buen día, eso me pasó en la pandemia. Íbamos al banco a formar cola desde temprano, desde las 2:30 de la mañana, uno esperando ahí. Cuando abrían el banco, se amontonaban en la entrada y esas personas, bueno, eran damas. Y tengo que darles el pase, nada más, dice nuestro oyente de Chiclayo.
0: 6:42. A ver, ya antes de ir con el doctor Ian Falvi, si van a hacer trámites, un consejito, ¿eh? No vayan en enero o en febrero, por ejemplo, si van a hacer trámites en la RENIEC, ¿no? Son meses que, de verdad, tienes que hacer fila por muchas horas. Pero muy bien.
1: Un consejo, Roger, para evitar que alguien se meta a la cola, creo, sobre todo en instituciones del Estado, cuando hay largas, largas colas, que te den tu ticket. Listo. Te dan tu ticket, hermano, y pasas. Ya hay nada que yo me metí nada. Ta, ta, ta, ta, ta, ta, ta, ta. Entregas tu ticket. Y ahí sentadito.
0: Sí.
1: 550. También. Ya no importa, pues estás esperando ahí, pero ya sabes que eres el 550.
0: Son muy bien. 6:43. Ahí están los consejitos del señor Víctor A. Infante.
1: ¿Y ahora qué dirá el doctor Ian Falvi?
0: Ajá, muy bien, vamos a escucharlo. ¿Sí? 6:43. Consultorio abierto. 6:43.
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1: ¿Cómo actúa el doctor Ian Falvi también, no? ¿Qué hace el doctor Falvi si alguien se cuela delante de él en la fila, en la cola, antes del tema, doctor Falvi? Buenos días.
3: Hola, Víctor. Acá estoy con mi ticket esperando para poder participar.
1: Buena solución, ¿no?
3: Sí, no, ¿qué número tengo?
1: 1530.
3: Ah, su madre. Entonces, el próximo mes, atiendo.
0: Muy bien, 6:44 minutos. No, sí, a veces sí. No, las filas son largas, ¿no? Tremendo, y a veces sí. El ticket, ¿no? A ver, ¿qué número de pacientes están atendiendo? Vamos en el 2, señor. ¿Usted tiene su ticket? Sí. ¿Qué número de ticket es? El 220. Ay, Dios mío.
1: Espere, de acá. Bueno, el viernes lo atiende el doctor. El viernes lo atiende. Pero bueno, aquí tenemos la ventaja de que el doctor Falvi nos atiende siempre los lunes a la hora exacta en Betel Radio. Y hay un tema, doctor Falvi, que es de mucho interés. Temblor en las manos. ¿Cuándo puede ser normal y cuándo consultar? Porque mucha gente lo primero que piensa al ver que a una persona, sobre todo adulto mayor, le tiemblan las manos, uno dice, el señor o la señora tiene Parkinson, y no necesariamente es Parkinson, doctor, este temblor de manos.
3: Muy buen tema. Claro, es complicado sintetizar todo, pero voy a tratar de ser lo más rápido posible, ¿no? Claro, decir que es normal un temblor que nunca has tenido, pues no es correcto, ¿no? No existe temblor normal. Lo primero que yo siempre quiero trazar la diferenciación entre lo normal y lo que voy a hablar, que es quizás qué temblor no es tan malo, ¿no? Benigno es la palabra que usamos cuando es algo que ocurre, pero no trae mayor problema. Inclusive tú, Víctor, siendo un experto en el tema de salud, tanto tiempo escuchando a un cierto médico por ahí hablar sobre el tema de salud, has mencionado inclusive del Parkinson. Yo quiero diferenciar rápidamente tres temblores para tener en consideración. A ver, el primero es el que aparece sin que nadie lo llame y que es muy probable que aparezca justo cuando les han dado, por alguna razón, un medicamento para alguna otra razón. O sea, cuando alguien recibe una medicación, por ejemplo, para las náuseas, para la digestión, para el ánimo, cualquier cosa que sea la razón, comienza a tomar el medicamento y comienza a tener temblor, bingo, lo más probable es que el medicamento sea la causa de los temblores. Existen algunos medicamentos, obviamente no viene el caso ahorita mencionarlo, uno a uno.

0: que es bastante frecuente, que muchas personas lo tienen y quizás la característica principal es aquel temblor que aparece cuando estamos haciendo algo con las manos. Me explico mejor. Yo agarro mi taza en este momento con mi cafecito todas las mañanas y al levantarla el temblor comienza a aparecer. Ojo, no estaba antes, ¿ah? No estaba antes, característica importante. Estaba normal, pero agarro mi taza y ahí comienza un leve temblor, ¿no? O yo quiero agarrar las llaves para ponerlas en la puerta y ahí comienza un temblorcito. Ese se llama temblor de intención o temblor benigno, fastidioso, pero no lleva a mayores, ¿ok? Ese sería el segundo tipo de temblor. Y el tercero, que claro, es el que quizás un poquito más de temor tememos, porque viene, es una enfermedad bastante compleja, que es la enfermedad de Parkinson, cuyo temblor tiene quizás, a ver, dos características rapiditas para ponerla. Es que primero suele aparecer en una sola mano, o sea, en un solo lado del cuerpo, y a diferencia de los anteriores, este sí está presente cuando estamos en reposo, o sea, estamos tranquilos, escuchando la radio, escuchando viendo la televisión, y el temblorcito está ahí, ¿no? Ahí se mueve, no necesariamente como el anterior, que es haciendo cosas, ¿no? Inclusive muchas veces aparece con un suave temblorcito en la barbilla. Ese sí es un temblor que habría que, obviamente, estoy hablando cosas muy sencillas, necesito una evaluación más profunda, pero Roger Victor, a modo de síntesis, sería quizá los tres temblores más frecuentes, inclusive les he dado algunas causas posibles que pueden aparecer para que nuestros oyentes estén más enterados y a cualquier cosita obviamente lo puedan profundizar, ¿no?
1: Claro que sí, doctor. 6:49. Tenemos un mensaje de Noelia, nos está sintonizando en Dingo María y hace la siguiente consulta. Doctor Falvio, bendiciones, nos dice. Mi mamá dice que se despierta por las noches con una mano dormida y al moverla se le pasa. ¿Esta incomodidad, doctor, es solo por la posición al dormir o hay algo en la cual yo me debería preocupar como hija? Nos dice. Muy bien, Noelia, gracias por tu mensaje desde Tingo María. 6:49, doctor Falvi.
0: Es una pregunta un poco distinta al tema, pero igual damos cabida para responderla. Lo más probable sea que por una mala postura esté comprimiendo la mano. A veces cuando estamos tan profundamente dormidos, pues no reparamos en nuestras posiciones. Y lo importante es que es en un momento puntual del día, o sea, al momento de dormir, que suma nuestra hipótesis. Y lo otro es que se le pasa durante el día. Yo diría que va por ahí. Quizás la única alarma que yo le diría es si es que esto aparece durante el día, pero si no es el caso, solo después de un sueño profundo, creo que esa es la razón más factible, ¿no?
2: Doctor Falvi, vamos un instante a Cerro de Pasco. A esta hora están en sintonía de Betel Radio. Nuestra oyente es Elmira y nos dice: buenos días, quería preguntarle. A mí me da, doctor Falvi, un temblorcito cuando me preocupo o recibo una noticia. También siento a veces que mi planta del pie como que se jalara. Quisiera saber de repente a qué se debe esto. Gracias. En sintonía con Betel Radio, la voz que inspira en Cerro de Pasco.
0: Buen punto. Ya, bueno, ese sería, claro, el cuarto tipo de temblor, que tiene que ver pues cuando por alguna razón se nos sube la adrenalina, ¿no? Cuando estamos con temor, ansiedad, miedo, ¿no? Ahora que hemos estado en una época complicada con los temblores, con los terremotos en una parte de nuestro país, y por ahí sentimos, ¿no?, que vibra un poquito, ¿no?, en la casa. Ahí ese nerviosismo también nos puede dar un poquito de temblor. La verdad que es una causa también, no la había considerado, porque tiene que ver con una reacción y obviamente después que pasa ese momento de tanta angustia, de tanta tensión, como dice el dicho, muerto el perro, muerta la rabia, ¿no? Aparece y nos relajamos y desaparece y no vuelve a aparecer hasta un nuevo evento. Sí, es muy frecuente, pero es directamente relacionado a eso. Yo creo que es el más entendible de todos es este. Y claro, a veces podemos controlarlo y a veces

0: necesitamos algún tipo de medicación como relajante para poder disminuirlo poco a poco, ¿no?
1: Doctor Falvin, 20 segundos para terminar. Carlos dice que él a veces toma mucho café y siente que le tiemblan las manos, pero le han dicho que es también por la cafeína.
0: Claro, el primer tipo de temblor, me olvidé omitir realmente medicamentos o algunas sustancias. Una de ellas es la cafeína, que puede generar estímulo y temblor. Está dentro del primer temblor que hablé, sobre algo que nuevo o en exceso que estamos tomando.
1: Ya está, perfecto. Entonces que baje un poco la cafeína. Nosotros tenemos que... Me ha hecho acordar, doctor, de un temblor también en la época de colegio, cuando iba a recibir mi examen, las notas. Empezaba a temblar y no sabía por qué. Creo que no había estudiado.
0: Es que ya sabías lo que iba a pasar. Ese no es un miedo irracional, era un miedo real.
1: Real. Doctor, gracias por estar con nosotros aquí cada lunes.
0: Muchas gracias por el espacio, un tema muy interesante, creo que da para dar algunas preguntas posteriores y será hasta el próximo lunes.
1: Perfecto, el doctor Falvi con nosotros, queda pendiente, agendado ahí, la productora está anotando para la segunda parte de este tema de los temblores. Roger.
2: Ya está listo nuestro amigo, el señor Anthony Vega.
1: Anthony Vega.
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1: Anthony también temblaba cuando le entregaban la libreta y sobre todo decía, llame señor Vega a su papá para entregarle la libreta. Anthony, buenos días.
4: No tanto era así, porque algunos de repente, no era mi caso, que para pasar de año tenían que romper la pared. Tranquilo.
1: ¿Cómo estás, Anthony? Buenos días.
4: ¿Qué tal? ¿Cómo están, amigos? Bienvenidos ya, pues, de verdad, de Víctor Roger, un programa bastante atractivo. De labores y sobre todo en esta señal que te inspira como es Betel Radio. La Policía Nacional de Perú se hace presente y por supuesto con el desarrollo del tráfico y vamos a lo nuestro, a lo que compete y nos ubicamos en el RIMAC, prolongación Tacna, altura del Jirón Virú, ingreso al centro de la ciudad por el puente Santa Rosa. Apreciamos que el tránsito está avanzando de forma moderada. Vamos saliendo temprano de casa, tiene que levantarse antes del gallo, por supuesto, y vamos ahora con la zona de lo que significa crítica, por decirlo así, en lo que respecta a la Panamericana Norte. Cruce con Eduardo de Javi, San Martín de Porres. Esta zona se va sumando unidades móviles, así es que tenemos que tener y ser conscientes que así es el tráfico de todos los días. Por eso siempre recomendamos salir temprano de casa. Y finalizo, atención, y me voy hasta la zona de Lima Este, exactamente en la carretera central. Nos encontramos en el óvalo de Santa Anita. Vehículos de transporte público, carga pesada, particulares, están presentando un tránsito bastante moderado. Vamos entonces, señor, señora, a decirles que tengan un bonito día y un lunes favorable para todos. Víctor Roger, en Betel Radio, la Policía Nacional de Perú, la Dirección de Tránsito, y un amigo de siempre, Anthony Vega, el policía locutor.
2: Listo, gracias Anthony, un abrazo.
1: Muchas gracias Anthony, gracias. Un abrazo.
2: Listo Víctor, nos vamos, el tiempo nos ha ganado, 6:55, volvemos mañana a partir de las 5 en punto, Dios mediante. Ya está listo don Alfonso Baella entrando a cabina ya con está, el pie ya. Derecho.
1: Con el pie derecho siempre ingresa don Alfonso Baella, con él quédate, mantente en la sintonía porque hay muchos temas del acontecer diario que nos interesa saber y don Alfonso te lo cuenta todo. Chau.
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7: Muchas mujeres que fornican salen embarazadas y después matan a la criatura para que no se sepa que tuvo un hijo, para no tener problema para poderse casar libre. Porque quedarse como madre soltera con un hijo es un problema. Hay muchas mujeres que fornican y salen embarazadas, una gran mayoría de ellas matan a sus hijos con un aborto. El aborto es uno de los pecados más graves que hay. Ese es derramar sangre inocente. Y la Biblia dice que Dios aborrece tanto al médico, al ginecólogo, ginecóloga que hace estas prácticas. La fornicación lleva a eso. Y si nace la criatura en un acto de fornicación, luego el hombre se va y deja a la mujer con la barriga. Nunca esa criatura conoce al padre.
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3: 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Cuando veo tus cielos, obra de tus dedos, la luna y las estrellas que tú formaste, digo, ¿qué es el hombre para que tengas de él memoria? ¿Y el hijo del hombre para que lo visites?
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3: En Betel Radio, esta es la hora exacta.
5: 7 en punto.
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1: ¿Qué tal, amigos? Bienvenidos a una nueva edición de Con el Pie Derecho por Betel 100.1. Muy buenos días, comenzamos la semana, gracias por acompañarnos, gracias por estar sintonizando Betel, donde usted se encuentre, 350 estaciones de radio en todo el Perú, costa, sierra y selva. A todos los amigos que se levantan temprano, es temprano, ¿no? Son las 7 de la mañana, gracias por compartir, por comentar, por darle like en las redes sociales a los contenidos de Betel Noticias y también, por supuesto, a los de las páginas nuestras en las redes sociales, Alfonso Vallarrera, y las de Canal B, el canal del Bicentenario. Salimos en simultáneo también por esta plataforma. Bueno, a ver, bueno, comenzamos la semana, esta semana que hoy día es 7 de septiembre. Septiembre es un mes que se pasa volando. Y ya octubre, ni qué decirlo, y comienza la Navidad, ¿no? Porque la Navidad comienza en octubre, prácticamente hacia mediados de octubre. Ya noviembre es navideño y diciembre ya ni le digo, ya. Diciembre ni le digo. Y ahí empieza el verano y bueno, vamos a tener la mitad de un niño tremendo. O sea que hay que estar preparados por si acaso contra todo, ¿no? Vamos a ver cómo la economía logra sostener al país durante este tiempo que va a ser sin duda complicado. Pero bueno, hablemos de lo que ha sido la noticia de ayer, noticia del último fin de semana, o sea, en las últimas horas. Además, si usted mira los periódicos el día de hoy en cualquier kiosco, aunque ya la gente no los mira en los kioscos, ¿no? Pero igual, ¿de qué hablan? Comencemos por Perú 21. Policía con nuevo jefe, dicen, ¿no? Ahí está, usted mire. Policía con nuevo jefe, evidentemente, Arriola renunció o dice que va a renunciar. En Correo dice se va y es un hecho dicho por él, ¿no? La República también, la foto de Arriola también se va. El Comercio, Arriola renuncia y hay otro que toma la batuta, efectivamente, que es López Mendoza. Y en el caso Expreso dice justicia tomada, ¿no? O sea que estamos básicamente con lo mismo en todos los titulares, en todos los medios. Decimos exactamente lo mismo, que es que la noticia tiene que ver con la, digamos, el anuncio que hizo ayer el general Arriola de su salida, su renuncia. Antes de ver el detalle, la opinión sobre esto es variada, ¿no? Hay personas que dicen que está muy bien que se haya ido o que vaya a renunciar porque de esa manera le da oxígeno al gobierno. Es una salida política, es una acción política. Su recambio obedece a presiones diversas que hay de varios sectores y, en todo caso, él era una especie de punto que estaba concentrando las críticas sobre la ineficacia de la política anticriminal del gobierno de Keiko Fujimori. Estaba concentrado en él. Se han dicho muchas cosas del general Arriola por parte de los críticos del gobierno de la señora Fujimori, que estuvieron más bien bien mudos cuando él fue lo que fue en la época de la señora Boluarte, Gerí y Balcázar. Ahí no existía Arriola, más allá de uno u otro comentario, pero en este caso sí ha habido un volumen mayor contra él por lo ocurrido, además, en Trujillo hace dos fines de semana, con la muerte, el asesinato feroz de estas cuatro personas que acompañaban a este señor dedicado a la minería del oro y demás. Entonces, por un lado, está la conversación, la satisfacción de algunos de decir, bueno, ya se fue Arriola, qué bien que se fue Arriola, las cosas van a cambiar, ha entrado otra persona que va a ser mejor, aunque no se le conoce sinceramente, yo por lo menos nunca lo había visto, con todo respeto, hecho sea de paso, porque es un general de la policía que nos merece el mayor de los respetos y consideraciones, el general Freddy López Mendoza. Seguramente ya lo veremos en acción, ayer lo hemos visto en varios programas declarando, pero más allá de quién es el que lo reemplaza, la salida de Arriola también está leída como una debilidad de Keiko Fujimori, como algo que no debió hacer la presidenta, algo que no le hace bien al gobierno y no le hace bien a la institucionalidad de las Fuerzas Armadas y Policía Nacional, porque si por temas políticos tiene que irse, mañana también tendrá que irse el de la Marina, el de la Aviación, el del Ejército, y quedamos frente a un hecho que es sinceramente inmanejable, inapropiado, no inconducente, porque el país no puede ser manejado y no puede ser institucionalizado sobre la base de decir como este no da resultados en 30 días, ¿no? Tienes que irte, ¿no? Y el tema de los resultados es también, por cierto, bastante objetable, ¿no? Porque lo que ha hecho el gobierno es pedir facultades donde están precisamente las acciones legales que necesita el gobierno para poder cambiar varias cosas, para que tenga resultados. Entonces, frente a todo este tema, la cabeza de Arriola fue lo más útil, ¿no? Le da oxígeno al gobierno, porque hubo quienes dijeron desde el Congreso, si tú no sacas a Arriola, no te doy facultades. Entonces, ¿quieres facultades? Sácalo a Arriola. Y eso fue lo que comenzó a deslizarse, digamos, en las últimas, digamos, horas del día jueves y viernes de la semana pasada, de manera que el gobierno dijo, bueno, a ver, explícale a Arriola que de él depende, pues, ¿no? Pero quienes dicen que esto es una muestra de debilidad de Keiko también señalan que debió ella de trabajar con decretos supremos, O sea, debió buscar otra manera de llevar a cabo su lucha frontal y más bien enfrentarse al Congreso para decir, pues, hay una mayoría de diputados que no quiere y que me está boicoteando. No hay otra manera, no se puede... Claro, yo entiendo que la, digamos, actitud de la señora Fujimori es más bien de una extrema prudencia y hasta cierto punto una fórmula un poco light, ¿no? Porque no quiere ella, como quien dice, pisar huevos, ¿no? No quiere, digamos, enfrentarse, ¿no? No quiere generar un espacio, no quiere... pero es imposible, pues, ¿no? Porque finalmente, pues, como se dice, hay que, para hacer tortillas, uno no tiene otra manera de hacerlo. No tienes otra forma. Entonces, hay que enfrentarse a los hechos, hay que enfrentarse a la realidad, hay que hacer política, pero aquella de la que lamentablemente a veces es necesario, pues, ¿no? Mostrar una posición firme frente a lo que uno está tratando de hacer. Y en este caso, para un grupo importante de personas, la señora Fujimori, la presidenta, no debió aceptar ni abdicar a la posición que tenía el comandante general, el general Arriola. ¿Por qué? Porque él representa básicamente, ok, parte de la estrategia también del gobierno. Y al quitarle esta pieza, entonces demuestra debilidad. Esto es exactamente así. Vamos a ver qué pasa en los siguientes días y si el cambio de comandante general produce en los hechos el resultado que se está esperando. Pero como también dicen todos los expertos con los que hemos conversado, no es solamente un cambio de personas. Por supuesto, como todos sabemos, en toda institución, en todo esfuerzo de carácter colegiado, corporativo, el liderazgo de la cabeza es esencial. El empoderamiento que viene desde arriba hace una diferencia. Sin embargo, si ese digamos liderazgo, si ese empoderamiento, si esa capacidad de trabajo es de una sola persona y no está acompañada de equipos, pero además, en el caso de la lucha contra la criminalidad, de las disposiciones legales que permitan que las cosas cambien en diferentes puntos y diferentes espacios, entonces la cosa es difícil. ¿Qué es lo que el gobierno ha pedido? ¿Por qué es que no actúan todavía? Porque, dice Galarreta, necesitan tener una serie de prerrogativas para hacer cambios en los códigos de ejecución penal, de procedimientos penales y demás, de leyes y demás. Para eso requieres facultades legislativas. Que eso es, así como quien dice, si no me las das, no puedo hacer nada, tampoco es así necesariamente. Por eso es que hay, pues, de las dos cosas. Pues le dicen a Keiko, bueno, muy bien, ya salió Arriola, ha dado muestra de ser una persona que escucha. Y otros dicen, no has debido escuchar eso, pues, o no has debido hacer caso, porque esas críticas van a venir en más o menor volumen siempre que tomas una decisión. Si vas sobre el petróleo, te van a caer encima. Si vas sobre la estabilidad laboral, te van a caer encima. Si vas sobre temas que tienen que ver con que vas a buscar formas más ejecutivas en CEAPAL, te van a caer encima. Si vas a reducir ministerios, te van a dar duro. O sea, todo lo que hagas que quiera mostrar un cambio va a producir una ofensiva de quienes están interesados en que no se dé ese cambio. Y en el caso de la criminalidad, no es simplemente un gusto por tal o cual comandante. No es simplemente que me gusta tal o cual ministro de Estado. No, hay una serie de intereses cruzados de enorme data, además, que no nacen hace 30 días, están acá décadas. El caso del penal El Milagro, solamente como un ejemplo, antes de pasar a hablar más de Arriola y lo que dijo, es tremendo. Este penal en Trujillo está hecho para 1.500 personas. ¿Sabe usted ya cuántos tiene? Más o menos 6.000 internos. Si tú haces un penal para 1.500 y tienes 6.000, estás frito, estás muerto. Si no tienes control, y El Milagro no tiene control, es un espacio abierto por completo. Es una universidad donde uno se va a graduar, hace maestría, hace doctorado, haces todo lo que se te puede ocurrir en delincuencia, pero de la más alta calidad y de la más alta es internacionalización, inclusive. Es una cosa impresionante. Ahora, ustedes me dirán, bueno, pero por último, Alfonso, es solamente Trujillo. No, pues, porque lo que pasa en Milagro se repite en casi todos los penales. Y si no se ha repetido, digamos, como una copia y como un calco, se va a repetir. ¿Por qué? Porque
11: lo que estamos apreciando es que muchas veces se toma detenidos y se les empieza a distribuir en otros penales, pero no se resuelven los problemas de seguridad en la interna. Entonces, las mismas mañas, ¿no?, las mismas costumbres equivocadas son las que se repiten y se contagian. Ese es el otro problema. Entonces, no es necesariamente bueno que haya salido Arriola. Así es, pues. Tampoco es necesariamente malo que se haya ido. Depende de usted dónde se pare. Pero muchos le pueden decir a Keiko, has demostrado debilidad. Y bueno, voy a hacer el comentario horrible, ¿no? Si estuviera su padre, ¿no? Ese comentario horrible, pues, ¿no? Si estuviera su padre, la pregunta es, ¿hubiera hecho eso? ¿Usted qué cree? Yo me lo pregunto. Y seguramente otro presidente hubiera dicho, vamos a persistir, vamos a insistir, vamos a tomar los penales. ¿O no se acuerda usted cómo tomaron los penales en la época de Alberto Fujimori? ¿Se acuerda usted? ¿Se acuerda a los presos tendidos en el penal Castro Castro? ¿Se acuerda usted? Tendidos en el suelo y la Fuerza Armada y la policía ahí para hacer requisas. ¿Se acuerda? O sea, había una actitud diferente, sinceramente. Entonces, hoy, por supuesto, el mundo de Lampa ha logrado, en el tiempo, también construir un blindaje sobre las cárceles. Y tienes capas de ilegalidad, de criminalidad, que rodean, supuestamente, a quienes deben custodiar que estos criminales se porten bien. Entonces, todo lo que pasa en un penal casi es una masa muy complicada de manejar si no se tienen las leyes adecuadas, cosa que entendemos en esas facultades se van a solicitar. Veamos exactamente qué pasó ayer cuando Óscar Arriola finalmente desde Palacio, flanqueado por el ministro del Interior y por el premier Luis Galarreta, dijo algunas palabras que se explican claramente porque señaló que él se iba y que asume el general Freddy López Mendoza. ¿Qué fue lo que dijo Arreola exactamente? Escuchemos, por favor.
12: En los próximos días me relevaré en el cargo de comandante general de la Policía Nacional del Perú con el teniente general Freddy López Mendoza. Decisión que obedece a la motivación antes dispuesta. Solamente tengo palabras de agradecimiento. Primero y siempre con Dios Todopoderoso, con la Santa Madre Virgen y con el Espíritu Santo que siempre me ha inspirado para tomar todas las decisiones en mi vida de las cuales no me arrepiento absolutamente de ni una sola. Agradezco a mi madre, a mi familia, que siempre me han acompañado. Y como últimas palabras, tengo un mensaje para mis hermanos policías. Sé que pueden decir muchas cosas, algunas, pero les pido nunca desfallecer. Siempre pensar en el compromiso y juramento que realizaron ante Dios, la patria, ante la bandera, ante la familia y ante ustedes mismos en cada uno de los apellidos que ostentan. Sigan adelante. No pueden vencernos. Nunca nos venció ni el terrorismo ni ninguna de las modalidades de criminalidad organizada. Esta vez no va a ser la excepción. Estaremos viendo en algún lugar del mundo los éxitos, los logros de objetivos trazados. Sigan para adelante.
11: Bueno, tiene razón, ¿no?, en lo que ha dicho, ¿no? Nunca nos han vencido, no nos van a vencer. La pregunta que todos nos hacemos es cómo hacer para derrotar a la criminalidad. Ese es el tema. ¿Qué dijo el primer ministro Luis Galarreta respecto de esta denuncia? A ver, escuchemos.
13: Es preciso indicar que para el gobierno es fundamental fortalecer la seguridad. Estamos en un momento obviamente difícil, hemos encontrado una situación muy complicada, pero la decisión y la firmeza de la presidenta Keiko Fujimori y su gobierno enfrentar esta criminalidad estamos seguros que seguirá dando resultados porque ya se están dando resultados. Estos son pasos fundamentales para el restablecimiento del orden público y tras justamente una evaluación y una ponderación que se hará en los próximos días de forma institucional, el gobierno también considera importante respetar la prelación institucional y también queremos informar que se designará al general de la Policía Nacional, Freddy López Mendoza, para que reemplace en el cargo correspondiente al general Arriola. Esta designación también atiende una transferencia, repito, institucional. La criminalidad nos quiere desafiar como sociedad y como Estado, y no lo podemos permitir. Este es un momento de actuar con firmeza, respaldar la labor constitucional de nuestra Policía Nacional, dotar de nuevas herramientas tecnológicas, de recursos. El objetivo es uno solo, y no admite ambivalencias, es defender la vida humana y construir de manera definitiva un Perú seguro.
11: Bueno, difícil de resolver aún esta crisis porque sin resultados va a ser complicado. La República, en su página 8 el día de hoy, dice que Óscar Arriola renuncia con un récord de 169 homicidios en agosto. Y bueno, hay una serie de sumilla, ¿no? Desde el 30 de agosto al 2 de septiembre, de palabras de diversas personas de Fuerza Popular respecto de este tema, ¿no? Expuesto de la crisis, que respaldaban ellos la continuidad, pero ocurrió lo que ha ocurrido. Rosángela Barbarán, que es diputada, decía: muchas veces no se trata de personas. Marco Vineri, ministro de Agricultura, decía: todos estamos en evaluación. Cecilia Chacón, diputada de Fuerza Popular, decía: es el jefe de la policía y tenemos que darle respaldo. Alberto Bengolea, ministro de Cultura: no es sacando a un funcionario, el problema se va a resolver. Que sea César Astudillo, el ministro del Interior: está técnicamente calificado. Que decía la señora Fujimori, la presidenta: esa respuesta se la dejo al ministro del Interior sobre si continúa o no continúa. Entonces, y él ha dicho: en los próximos días me relevaré del cargo. ¿Qué cosa dijo el general? A ver, Arriola después dijo algo más. Se había, digamos, sido solicitada por la presidenta la salida, ¿no? Es la pregunta que todos se hacen, ¿no? La presidenta le pidió la salida. ¿Qué fue lo que dijo él?
14: Presentar la renuncia y voy a proceder a relevarme con el teniente general Freddy López Mendoza. Conforme dije en las palabras que he vertido en Palacio de Gobierno, por ese sentimiento que tengo hacia la institucionalidad, a la Policía Nacional y como peruano a la gobernabilidad, que la trayectoria y la meritocracia y los actos que probablemente me hayan llegado a ser comandante general de la Policía Nacional, al mismo tiempo también han abierto algún tipo de situaciones que resulta evidente. He decidido presentar, contestando de por este acendrado concepto que tengo de institucionalidad y además de...
11: Bueno, la lucha continúa. A ver, el gobierno va a iniciar una reforma en el Instituto Nacional Penitenciario. Lo ha dicho el ministro Ernesto Álvarez, ministro de Justicia. Es la parte central hoy de Expreso. En la entrevista que hace Expreso, el detalle es bien, bien, bien importante. Justicia tomada, y habla de INPE, ¿no? Lo que dice está Expreso. Lo que dice Expreso es claro, y lo que dice Álvarez en la entrevista es contundente, ¿no? Habla de construcción de megapenales, habla de una serie de cambios en la legislación para poder combatir a la criminalidad, ¿no? Podrá estar por ahí la salida del problema. Otro que habló anoche fue el general Reboredo, ¿no? También un general fornido, decidido, ¿no? Que viene siendo, pues, también la cara visible de la lucha contra la criminalidad en primera fila, ¿no? ¿Qué fue lo que dijo ayer? A ver, escuchemos.
15: Lógicamente, siguiendo el discurso profesional y conociendo la solvencia moral, institucional de mi líder, de mi comandante general, él lo ha dicho claramente, él lo hace por la gobernabilidad, porque ustedes que son los profesionales de la sociología, de la psicología, a través del control difuso social que les ha dado la Constitución, saben de que nosotros día a día venimos trabajando, pero al ver de que aparecen tesis infundadas, coartadas infundadas para defender a estos irrecuperables como son los pulpos.
11: Sí, pues, es complejo. ¿Qué dijo el ministro Sheput, no, de Trabajo? Que él ha sido uno de los, dentro del gabinete, más claros en la posición contraria a Arriola. Tiene que irse, ¿no? Es lo que decía él políticamente como ministro de Estado. Era una posición personal, decía, pero era su opinión. ¿Qué dijo ahora? A ver, escuchemos a Sheput.
16: Más allá de las personas, la decisión del gobierno de la presidenta Keiko Fujimori de pasar al retiro al general Óscar Arriola es una muy buena señal en ese proceso de lucha contra la inseguridad. Cuando se pelea contra la delincuencia, es una herramienta muy importante la percepción ciudadana, esa sensación que se tiene o no de tener confianza en los policías, de ver que las cosas están cambiando, de esa sensación de que las cosas están mejorando. Y en ese sentido, creo yo que el pase al retiro del general Óscar Arriola va a coadyuvar en el crecimiento de la confianza ciudadana. No se trata en estos momentos de hacer leña del árbol caído ni cosa por el estilo. De lo que se trata es de dotar al país, tal y como lo ha dicho el premier Luis Galarreta, de los mejores instrumentos y las mejores personas para luchar contra la inseguridad ciudadana que está completamente desbordada. Es la principal preocupación del gobierno el combatir a la delincuencia organizada, y yo creo que un relevo en el mando del comando de la Policía Nacional del Perú va a ayudar.
11: Sí, bueno, es la lectura de Sheput, ¿no? En general yo le diría que la percepción no va a cambiar porque se ha cambiado de comandante general de la policía. Se lo digo a Juan Sheput con el mismo aprecio que le tengo por lo que él ha dicho, ¿no? Respeto por su opinión, pero que entre el señor Freddy López Mendoza no va a hacer que cambie la percepción. Lo único que va a hacer que cambie la percepción van a ser los números, que en opinión del gabinete, comenzando por el primer ministro, necesita esa legislación. Lo dice también el señor ministro de Justicia. O sea, los ministros que están en la cancha luchando saben que necesitan la legislación que están pidiendo. No están trabajando solamente sobre percepciones, como dice el señor Sheput. Pero yo insisto en que no habría ninguna razón para que los números sean positivos en la gestión de 30 días del gobierno si justamente ha habido un cambio de gobierno. Y en el cambio de gobierno, obviamente hay pues un relevo que, como hemos sabido, está lleno de caos y de desorden. No se hacen transferencias adecuadas. Y bueno, obviamente en ese caos aumenta la delincuencia. Lamentablemente aumenta el sicariato. Y aumentan seguramente las muertes, muy a pesar de todos. Pero la pregunta que todos nos seguimos haciendo es, ahora que ya no está Arriola, o que no va a estar Arriola, entonces, como va a entrar el general Freddy López Mendoza, entonces las cosas van a cambiar, van a haber menos muertes, va a haber más combate a la delincuencia. Vamos a ver qué cosa dicen los números día por día. Así va a ser, digamos, la evaluación que el público va a hacer y los medios también. No es un asunto, insisto yo, de cambio de personas solamente. No estoy diciendo que Arriola ahora pues es un santo, ni es una maravilla, ni. No. Arriola tiene su propio desarrollo, tiene su propio ejecutoria. Tendrá que ser seguramente evaluado en función de lo que ha hecho en la policía, de los logros que él señala que ha conseguido, del liderazgo que él comenta que ha tenido. En fin, son temas de carácter institucional. ya se verá con el tiempo, pero el hecho objetivo es de que sacando a uno y poniendo a otro, simplemente un cambio de personas no tiene por qué producir un cambio en la política y un resultado positivo. Habrá que verlo, habrá que verlo. Obviamente todos deseamos que sea así, ¿no?

0: Por supuesto, qué duda cabe. Ahora, el gobierno, en la lucha en la que se encuentra, ha decidido pues declarar en emergencia 5 penales, ¿no? El penal de Chayapalca, Cochamarca, Miguel Castro Castro, Ancón 1 y Trujillo, de varones. Sí, pues por 60 días, ¿no? Ahí va a estar la Fuerza Armada rodeando, va a estar además con una serie de detectores de metales y demás. Bien complicado, ¿eh? Bien complicado. Yo no sé si es con detectores de metales que el tema se resuelve. Es que habría que conocer cuál es el detalle del problema, pues. ¿Quién conoce qué es lo que realmente sucede? ¿El ministro de Defensa? ¿El ministro del Interior? ¿El director de los penales? ¿Los seis ministros de... el ministro de Justicia? ¿Los seis ministros de Interior? ¿Los comandantes generales de la policía? ¿Quién conoce el problema? Para que nos pueda explicar qué sucede. Lo que sabemos es lo que vemos a través de medios y que conocemos por conversaciones diversas. Es una situación muy, pero muy difícil, casi diría yo, caótica, ¿no? Con respecto de este tema que ha dicho el ministro Belaúnde Llosa, a ver, hay un pequeño clip de él comentando el hecho, por favor.
1: Se ha aprobado un decreto supremo que faculta a las Fuerzas Armadas y a la Policía Nacional en el refuerzo de los perímetros de los penales hasta 200 metros del perímetro del penal. Esto ya lo veníamos anunciando desde hacía unos días. Hemos estado recorriendo los diversos establecimientos penitenciarios para ver de qué manera las Fuerzas Armadas pueden contribuir a asegurar los perímetros, sobre todo los accesos de los penales, que no entre contrabando, que no entren celulares, que no entren chips, que no entre nada que no debe estar dentro de un penal, y también tener control de todas esas antenas y repetidoras que se instalan a las afueras de los penales que facilitan la comunicación celular desde dentro de los penales. Lo que estamos haciendo ahora, estamos llevando al penal El Milagro en Trujillo, 3 equipos de alta tecnología, un equipo de ondas milimétricas, un detector de metal, de metales, y un equipo de rayos X que van a ser llevados al Milagro para sumarse a los equipos que hay en el Milagro el día de hoy, pero que no están operativos. A través del ministro Ernesto Miranda y el nuevo jefe del INPE, estamos coordinando para asegurarnos que todos los equipos de seguridad que existen en los penales estén operativos, porque si hay escáneres...
0: Pero ¿cómo explicamos esta situación, digamos, anómala, ¿no? O sea, que en el perímetro tiene que estar la Fuerza Armada, o sea, el ejército, va a estar con escáneres, armas y demás para detectar que no pase nada más adelante. ¿Y quién está después del perímetro de la Fuerza Armada? El perímetro de la policía. ¿Y qué está después de la policía? El INPE. Y después están los presos, ¿no? O sea, que se supone que hemos perdido al INPE y a la policía. O sea, nos queda solamente la Fuerza Armada, digamos, como control, ¿no? Estamos, pues, en una situación, sinceramente... Bueno, vamos a ir a una pausa comercial. ¿Comercial? Bueno, es un decir. Vamos a hacer una pausa de unos segundos y regresamos con Víctor Flores, senador por Fuerza Popular, para conversar de esto y otros temas más aquí en Con el Pie Derecho por Betel 100.1 de la FM. Enseguida volvemos.
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4: 7:32.
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0: Muy bien, amigos, seguimos con El Pie Derecho por Betel Radio 100.1 de la FM. Gracias por seguirnos, denle like, comente y compartan los contenidos. Bien, para hablar de lo que hemos estado señalando al principio del programa, básicamente la coyuntura política, en realidad la preocupación de todos los ciudadanos sobre el tema político en general, ¿no? Es decir, la inseguridad, pero también la economía y demás. Nos acompaña Víctor Flores, senador de la República por Fuerza Popular. ¿Qué tal, senador Flores? Gracias por acompañarnos. Bueno,
6: buenos días, a sus órdenes, señor Baella.
0: A ver, yo quisiera preguntarle de entrada, ¿no? La decisión que toma el general Arriola, en opinión de muchos, inclusive gente del propio gabinete, es plausible, es positiva. En opinión de otras personas, es una muestra de debilidad de la señora presidenta, del gabinete en sí mismo y del propio primer ministro. ¿Cómo lee usted lo sucedido anoche en Palacio de Gobierno?
6: Ah, primero que nada, le agradezco mucho la invitación. Por otro lado, también a su pregunta, yo merece una pequeña reflexión a eso, ¿no? En política, si lo haces bien, parece mal. Si lo haces mal, también parece mal. Y si no lo haces ni bien ni mal, doblemente mal. Entonces, ante eso, ¿no? Esta decisión que ha tomado el general Arriola, como él ha dicho, particular, propia, ¿no? De una persona tan importante como él, me parece a mí plausible, ¿no? Y ojo, ha dicho claramente que no responde a un pedido ni del señor Galarreta, que es el primer ministro, ni de la señora Keiko Fujimori.
0: ¿Por qué entonces se da la renuncia?
6: Yo creo que es un poco, digamos, promovido o asediado, digamos, por la, digamos, la prensa amarilla. Ojo, prensa amarilla. Estoy utilizando un término ya antiguo, pero que en cierto modo va a reflejar algo de lo que está pasando, ¿no? Hay una prensa normal, hay una prensa comunicativa, hay una prensa informativa, pero hay una prensa también amarillista que no le gusta nada de lo que está pasando y entonces simplemente...
0: Bueno, entonces quiere decir que la prensa amarilla va a ser la que va a dictar las líneas de gobierno.
6: No estamos hablando del gobierno, estamos hablando del general Arriola solamente.
0: Claro, pero él es miembro de la fuerza policial, que es la parte central del Ministerio del Interior.
6: En algunos casos yo creo que también es bueno, digamos, dar un paso al costado o dar un paso hacia atrás para poder volver a entrar con fuerza, ¿no? Yo no sé, no conozco, digamos, el tema desde los trasfondos en la trastienda, pero lo que yo sí creo es que el general Arriola va a seguir comprometido con la lucha contra la delincuencia.
0: Ya, pero usted...
6: Porque tengo entendido, lo conozco, que es un peruano a carta cabal.
0: Claro, pero usted se refiere a la prensa amarillista. Entonces, yo le pregunto por qué razón, digamos, la policía, en todo caso, ¿cuál es su opinión? Por eso le pregunto a usted, ¿cuál es su opinión? Que la policía tenga que relevar a su comandante general por la prensa amarillista. ¿Ese es el titular?
6: No, ya lo dije, el asedio hace de que prácticamente lo bueno parezca malo.
0: Pero siempre le echa usted la culpa a la prensa.
6: No solamente a la prensa, sino también la decisión particular, propia, ¿no? Intrínseca del general Arriola.
0: Sí. Porque finalmente los medios, aunque sean amarillos, rojos, azules, negros, son medios de comunicación. Y los políticos, y usted es un político de experiencia, digamos que respiran, conviven con la prensa, así sea de oposición, ¿no? Y en una democracia, en realidad, hay pues gente que está en favor del gobierno, gente que está ni bien ni mal, y hay gente que está en contra del gobierno. Y todo eso, pues, hace que el Perú sea como es, pues, ¿no? O sea, es como si estamos en el centro, en la derecha o en la izquierda. Bueno, todo eso es el Perú, pues, ¿no? Altos, chicos, gordos, flacos, morenos, oscuros, chinitos, blanquitos, rubiecitos. todos somos y todos tenemos derecho, pues, a opinar, inclusive si nos equivocamos, ¿no?
6: Ah, por supuesto, por supuesto. Incluso usted acaba de definir claramente lo que es el Perú de todas las sangres, como decía Arguedas, ¿no?
0: Somos.
6: Con pues, quien coincido en punto de vista literario, pero no con, desde el punto de vista político, ¿no? Porque políticamente, como sabremos, sí, era pues, su militante de izquierda, ¿no?
0: Claro.
6: Entonces, efectivamente, tal como usted lo dice, el Perú es la suma de todos, todos los conocimientos, pensamientos, opiniones, yeah, ideas, etcétera, ¿no? Pero eso no implica de que nosotros tengamos que ponernos al costado. No, estamos dentro, estamos sí, in situ. Y eso nos hace participar de acuerdo a ciertas circunstancias también, ¿no?
0: Claro.
6: O sea, en este caso, por ejemplo, no quiero ponerme los zapatos del general Arriola, pero es una decisión muy personal y preferiría no comentar sobre eso, ¿no?
0: Yeah. Y para terminar, para no seguir en el tema, solamente como una última pregunta respecto a esto de la prensa amarilla. ¿Y quién es la prensa amarilla para usted? ¿Quiere identificarla?
6: Mire, yo no, de ninguna manera, no se podría identificar, porque en algún momento lo que es amarillo puede ser realmente blanco y al revés también. O sea, si no, esa denominación es simplemente de acuerdo a lo primero que dije. Lo que parece mal, está mal. Lo que se hace bien, también está mal. Y lo que no se hace ni bien ni mal, también está mal. Entonces, esa es la definición ya, de prensa amarilla.
0: Porque en todo caso,
6: de repente motivada por algunos fines inconfesables, ¿no? Por ejemplo, de repente un poco de, digamos, de inversión del Estado en tema de publicidad. No lo sé, no lo sé.
0: Ya, pero ¿el Estado pone plata en los medios en la actualidad?
6: Yo creo que sí, pero no pues con la intensidad de antes. No conozco los números, no me puedo aventurar a decir que sí o que no, pero posiblemente sí.
0: Pero, a ver, o sea, ¿que usted cree que cuando el gobierno actual pone plata en los medios, estos medios son más afín y cuando no le pone plata son más amarillos? ¿Eso está diciendo?
6: O en todo caso son más amarillos en la búsqueda de... Para ser claro, ¿no?
0: O sea, ¿usted cree que
6: busca algo
0: y es mucho más amarillo de lo que cierta parece. Prensa es para buscar financiamiento del Estado?
6: No es algo nuevo en realidad, ¿no? No es algo nuevo desde el punto de vista de, digamos, no de los medios solamente peruanos, ¿ah? No, los medios internacionales, a nivel internacional. O sea, hay casos clarísimos cómo se podría demostrar eso, pero no voy a entrar a ese tema tampoco, ¿no? Por supuesto.
0: Porque más bien lo que deberían hacer, creo que en el gobierno, es lo que nosotros hemos dicho desde el principio, es escuchar, ¿no?, algunos comentarios que se le hace con la mejor de las intenciones. Por ejemplo, ¿no?, a ver, usted que me imagino que sigue, obviamente está en el Senado y está esperando seguramente que llegue a usted el pedido de facultades legislativas. Deben estar analizando lo que ha pedido el premier Galarreta. Entonces, le pregunto, el ministro de Economía, por ejemplo, dijo, vamos a tener que reducir 3 o 4 ministerios, se repite, hay una serie de incongruencias, ahí tiene que reducirse el Estado. Pero después no pidió nada de eso. No está en las facultades, ni está en el discurso que usa en el Congreso, ni está en el discurso de Galarreta. Y entonces uno dice acá, pero ¿por qué esta medida, que es algo que durante la campaña se ha dicho y se ha mencionado y se ha señalado tantas veces, por qué es que al momento de ser gobierno no lo ejecutan? Y esto no es una crítica a María, es un comentario legítimo de muchas personas. ¿Qué piensa usted respecto a eso, por ejemplo?
6: Primero que nada, no he querido referirme a usted, por si acaso.
0: No se preocupe por mí.
6: Y además también todas las críticas no pueden ser amarillistas.
0: No se preocupe por
6: amarillas mí. Y amarillistas. Yo estoy trayendo a la memoria, justamente ahora que venía conduciendo, traía a la memoria el tema de la prensa de los años 70, 80, ¿no?
0: Sí.
6: Donde era una prensa muy mordaz también, ¿eh? Sí. Muy mordaz, yo recuerdo, porque he vivido esa época. Entonces, pero esa prensa estaba justamente signada muchas veces por ese comentario, ¿no? De que todo está mal y nada está bien. Entonces, eso, por ejemplo, a mí, no me molesta, porque estamos inmersos dentro de ese, digamos, de ese círculo de información, ¿no?
0: Claro.
6: Y retroalimentación a la vez. Entonces, eso no me molesta. Por eso le decía yo con respecto
0: a usted. No se preocupe.
6: Uno, dos. En el caso de algunas propuestas de campaña, ¿no? Por ejemplo, el shock desregulatorio, me acabo de acordar, ¿no? El shock desregulatorio también fue una propuesta para que muchos organismos del Estado se concentren, ¿no?, en uno o dos, y aparte de eso se desregularice la tramitología, que ahora ya es una ciencia.
0: Sí, claro.
6: Un poco paradójico, ¿no? Claro. Invisible. Pero bueno, es una materia que entrampa todos los procesos, por ejemplo, de formalización. Uno, dos, que entrampa todos los procesos de transformación de la estructura del Estado. Entonces, ese shock de regulatorio debería ser, digamos, visible, práctico. Pero para eso necesitamos las facultades especiales. Ajá. Porque si no nos dan facultades especiales extraordinarias para legislar en materias de la reforma del Estado, la seguridad ciudadana, la salud, etcétera, la educación, lamentablemente estamos un poco entrampados. Y yo creo, incluso con respecto a algunos legisladores, ¿no?, que sin haber presentado el cuadernillo de facultades, ya estaban diciendo, no le voy a dar oye, ¿cómo vas a decir que no le vas a dar sí o no a algo que no conoces, ¿no? Entonces, ese es un tema que
0: ya, también... Ya, pero eso también es prerrogativa del diputado, ¿no? Si es que...
6: No, pero yo no
0: serán podría... Serán pues sus electores los que tendrán que, digamos, pedirle cuentas, ¿no? Porque si un diputado se opone a dar facultades, es un asunto de él no, en su calidad de representación,
6: me parece,
0: ¿no?
6: Me parece que no me he expresado bien, tal vez, del todo. Yo no puedo opinar, ¿no?, sobre el contenido de algo sin haberlo leído. Entonces, primero tengo que leerlo y luego opinar sobre si es conveniente o no es conveniente aceptar o dejar o tomar, ¿no? Uh-huh. Entonces, por otro lado, también el tema de algunas medidas, sobre todo con la reducción del Estado. Yo creo, yo soy de una corriente de la economía minarquista. Yo creo firmemente en el Estado pequeño, en el Estado muy, estupendo, muy, muy, muy chico, ¿no? Por supuesto, es mi opinión personal en este caso, ¿no? Entonces, el Estado no tiene por qué ser elefantiásico, no tiene por qué ser un Estado gigante que avance pues a una velocidad de tortuga. Perdón. Entonces, ese es mi punto de vista, ¿no? Entonces, en razón de eso, por ejemplo, yo siempre se me ha quedado en la memoria la imagen de Milei diciendo, ministerio tal se va, ministerio tal se va, ministerio tal se va.
0: ¿No? Y esa posición que usted tiene, ¿cree que la comparte el ministro de Economía, el Mercúa, por ejemplo?
6: Esa es una posición de Estado, no tanto de economía. No sé si la comparte tampoco, ¿no? Pero repito, yo soy de una posición bastante liberal en temas económicos. Y me parece a mí que debería ser así. Un Estado, imagínese, hoy en día las
0: todos
6: cifras...
0: Todos estamos de acuerdo en
6: las
0: eso.
6: Cifras son...
0: Estoy seguro.
6: Excelente.
0: Yo seguro son... que usted... creo que han votado por Keiko. Por esa razón. Porque todos esperaban que en algún momento Keiko dijera se van los ministerios.
6: Tal vez no lleguemos a eso.
0: No en el sentido que se van despectivamente. ¿No?
6: Claro,
0: No. Digo, la imagen, en todo caso, el mensaje es el de reducción. Porque... Para lo único que todavía hay plata en el Estado es para la planilla. Después no hay dinero. Así o sea, es. No es un asunto de que a mí me gusta reducir porque me gusta reducir. Es que no hay otro camino. Si no se reduce el Estado, no hay plata para pagar. No hay nada. Y pronto no habrá plata ni para planilla. En todas partes hay un déficit. Lo dice el ministro Rey. ¿Qué cosa ha dicho el otro día? Tengo 7 mil millones de soles anuales de déficit. O sea, tengo arrastrando.
6: Así es.
0: Y no hay plata para pagar esto y lo otro y lo otro. ¿Y por qué hay miles de proyectos de infraestructura detenidos? Porque no se ha pagado.
6: Así
0: porque
6: es.
0: Lo que se ha hecho en gobiernos anteriores, de manera irresponsable, es fraccionar el presupuesto. Dicen, ya, son 1,000, te doy 50 y lo después ya vemos. Y en el segundo pago ya no hay. Entonces han hecho 10 obras o 20 obras en lugar de hacer una sola financiada. Entonces no hay financiamiento para nada.
6: Efectivamente, tal como usted lo dice.
0: Entonces, ¿no?, esto es una irresponsabilidad. Entonces, cuando usted dice que le gusta esa imagen de Milei diciendo se van, no despectivamente, sino políticamente, creo que todos estamos de acuerdo. La pregunta es, esa imagen que usted tiene en mente, ¿usted se la ha comentado a la presidenta Keiko Fujimori o al primer Galarreta? ¿Piensan hacer ellos algo así?
6: La pregunta es bastante directa, pero en realidad no.
0: No.
6: En realidad no, pero sí le hemos conversado, inclusive, yo recuerdo mucho cuando vivía Nano Guerra García, ¿no? Conversaba claro. Muchísimo, teníamos unas tertulias, pero de manera indefinida.
0: Pero Nano era esencialmente un hombre que estaba...
6: Era un liberal.
0: Que vivía por la liberalidad, por
6: así
0: supuesto,
6: es, así claro. Es. Entonces, por ejemplo, con él sí he compartido muchísimo estos temas, ¿no? Muchísimo. Ahora, un poquito con respecto a lo anterior,
0: sí,
6: la reducción
0: favor.
6: Del Estado.
0: Por favor.
6: Yo coincido con usted, inclusive, ¿no? De que el Estado tiene que ser pequeño y eficiente, pero el tema no va por ahí. Ya yo celebro también que nuestra presidenta haya dicho, por ejemplo, de que el Estado, actualmente no va a haber reducción de personal, no va a haber. O sea, eso es clarísimo. ¿Por qué? Porque nosotros no somos Argentina, pues, y Argentina tampoco es nosotros, ¿no? Entonces, la imagen es buena, el mensaje es bueno, pero cómo hacerlo, cómo estructurar que así sea, ya eso es lo complicado. Entonces, de momento, no tiene por qué haber ningún tipo de movimientos salariales, ni sindicales, ni laborales, ¿eh? Entonces, eso que quede claro. O sea, nosotros tenemos una posición firme también de la defensa del trabajador. Muy bien. En cuanto a eso, y en cuanto, por ejemplo, al tema del financiamiento, es cierto, nosotros estamos viendo que el 40 o más del 40% del presupuesto nacional se va en planillas. El mucho otro, un 20% se va en compra de equipo, renovación, operación, mantenimiento, etcétera. Pero, ¿cuánto queda para inversión?
0: Muy poco.
6: Prácticamente queda tan poquito que en realidad...
0: Muy poco.
6: Y ahí viene la imagen de aprobar, por ejemplo, una serie de obras, darle el adelanto del inicio, ¿no? Y después abandonarla. Lo que ha pasado con ANIN o con ARCC.

0: habido 200, por decir. Uh-huh. Y entonces están trabajando sobre 200, pero las otras 800 se han quedado en el aire, ¿no? Entonces estoy hablando en números gruesos, sí, para claro, que se entienda. Claro. Entonces eso es lo que debemos de tratar de corregir.
1: Pero ahora, el Estado tiene que ser reducido.
0: Por supuesto que sí, pero
1: ¿y ese cómo piensa reducirlo?
0: Ese es un proceso también,
1: ¿eh? No, por supuesto.
0: No puede ser por vía decreto de ninguna manera.
1: No, pero el asunto del proceso es, por supuesto, el camino, ¿no? Pero el proceso tiene un principio, pues, ¿no? La primera parte del proceso es, o sea, primero voy a hacerlo. Antes de hacerlo, voy a hacerlo. Y eso es lo que no hemos visto con toda claridad, ¿no? Creo que Luis Galarreta y la señora Fujimori y muchos ministros tienen la cosa clarísima que por ahí viene el tema. O sea, no estoy diciendo que no sean reacios. Lo que digo yo es que es la velocidad, ¿no?, la que requiere la política también, ¿no es cierto? Porque finalmente el señor el general Arriola sale por un asunto que significa no estamos de acuerdo, entre otras cosas, porque los resultados no son los adecuados, ¿no? O sea, no hay resultados, dicen, ¿no? Entonces por eso se va Arriola, ¿no? Entre otras cosas, ¿no es cierto? Le dicen, pues usted no, en 30 días no ha dado resultados, tiene que irse, o 40 días, y entonces él no tiene cómo defenderse, le hacen cargamontón, y entonces él siente que tiene que dar un paso al costado, porque además alguien en el Congreso dice, si no se va Arriola, no te doy facultades. Entonces, ante eso, bueno, ya Arriola, casi le dicen a Arriola, pues tienes que irte, entre comillas, ¿no? Y él dice, bueno, por el país lo voy a renunciar. De acuerdo, pero entonces regresamos al mismo punto, pues, ¿cuándo van a tomar las decisiones trascendentales, ¿no? Para que el país pueda comenzar a ver la dirección, ¿no? La dirección correcta. Todavía no los resultados, la dirección en busca de los resultados, ¿no? Cuando están tratando de poner un cerco militar en los penales, cuando declaran emergencia 60 días, cuando son esto y lo otro, son, digamos, los indicios del camino que están tomando, ¿correcto? En economía, ¿cuáles son los indicios que usted, por ejemplo, aprecia que el gobierno tiene en la dirección correcta?
0: Mire, yo empezaría, digamos, como usted dice, por el principio. Yo creo firmemente en que debería continuar, si es que hay, una luna de miel. Porque ningún gobierno que haya entrado a gobernar de manera democrática, constitucional y por elección popular, justamente no ha tenido ese espacio, ¿no?, para poder moverse con tranquilidad, con manos libres, como se dice. Entonces, la luna de miel debería de instaurarse y por lo menos 6 meses. En 6 meses deberíamos nosotros hacer un balance, una mirada retrospectiva y un balance. Pero ahorita estamos a un mes y una semana prácticamente de gobierno. Eso para empezar, porque no podemos dejar de decirlo. Y otra cosa más, hemos recibido un gobierno, un estado de tipo catastrófico, y encima los desastres naturales, el vandalismo, digamos, de la criminalidad desembozada y desbordada. Entonces eso nos hace, por un lado, pensar en eso. Por otro lado también, en el tema de cuándo vamos a empezar esto, ¿no? Entonces, primero es la luna de miel, sin duda. Y segundo, las facultades legislativas extraordinarias. Sin facultades legislativas, prácticamente eso es el inicio. Ese es el inicio de tomar la rienda del Estado y empezar a gobernar.
1: Pero quienes critican eso dicen, pero también podría, vía decreto supremo, decreto de urgencia, ir gobernando, porque es que la única forma.
0: Posiblemente así sea en el camino, porque no podemos tampoco esperar a las calendas griegas, ¿no? Sí, de pues ninguna manera. Yo coincido con usted en eso ampliamente, ¿no? Mm. Pero lo constitucional, lo adecuado, lo normal.
1: Correcto.
0: Debería ser primero que todas las bancadas, no es un cheque en blanco, por si acaso, o sea, firmar el documento de facultades no significa, claro, dar un cheque en blanco al gobierno, no. Si la Cámara de Diputados tiene la facultad de fiscalizar, la Cámara de Senadores tiene que fiscalizar, o sea, ejercer su función fiscalizadora. ¿Lo hizo o no lo hizo? A pesar, en el caso nuestro, de ser una bancada de gobierno. No, nuestra labor de fiscalización no va a bajar, no va a ceder, no va a retroceder. Al contrario, va a ser mucho más incisiva para decirle al gobierno, esto es lo que tenemos que hacer, esto es lo que estamos haciendo mal, o de repente esto es lo que podríamos hacer, ¿no?
1: Ya. Y usted, que está en el Congreso de la República, ¿no?, en senadores, pero también se vincula permanentemente, seguramente, a sus colegas de diputados, ¿cómo ve el temperamento? Porque lo que están haciendo es pedirle entiendo que al general Astudillo, al señor Belaúnde Llosa, que vayan a diputados a las comisiones diversas, los están citando para hacerles preguntas, ¿no? Y en general entendemos que hay un plazo que se vence también para que

0: que puedan responder respecto de las facultades legislativas, porque no es eterno, pues hay plazos que también son perentorios. ¿Cómo ve usted qué aprecia con respecto de sus colegas? ¿Hay un ánimo mayoritario para las facultades o vamos a ir a otro tipo de, digamos, solución?
1: Lo que yo aprecio, y le agradezco la pregunta porque me permite decirle algo que estaba pensando hace mucho tiempo atrás. Yo creo definitivamente que en este Congreso, y sobre todo en la Cámara de Diputados, y en la Cámara de Senadores también, hay, yo diría, dos corrientes bastante claras. La corriente de progreso, de desarrollo, de crecimiento económico, y la corriente que es, yo diría, regresionista. Entonces, de tal manera
0: que... ¿Cuál es la mayoría?
1: Yo diría que la mayoría es la primera corriente. Ahora, esa corriente se está haciendo, lógicamente, con gente muy valiosa que hay en la Cámara de Diputados.
0: ¿Y la oposición?
1: Por supuesto, inclusive, o sea, oposición electoral.
0: Sí,
1: pero
0: claro.
1: Ideológicamente ya no hay oposición. ¿Por qué? Porque justamente ellos también están a favor del crecimiento económico. Yo pregunto,
0: muy bien,
1: ¿quién estaría en contra del crecimiento, no, el fortalecimiento del Banco Central de Reserva, las medidas económicas para hacer que la informalidad, por ejemplo, pueda, no vamos a reprimir la informalidad, no, vamos a crear formalidad.
0: Claro.
1: Entonces, que la formalidad se empiece a crear, de a pocos, pero que se empiece a crear de manera sólida. Necesitamos un Estado sólido, un Estado que esté ahí donde se necesita. Y eso saludo yo a la Presidenta de la República, porque ella hoy día está demostrando que el Estado tiene que ser dinámico, activo, proactivo. Tiene que estar donde están los problemas. Entonces, eso es a mí lo que me entusiasma y, ojo, y me motiva a seguir trabajando con doble esfuerzo.
0: Muy bien. Nos hemos quedado con ganas de seguir conversando, senador Víctor Flores, pero el tiempo es también tirano acá, como en la Cámara, pues no, ustedes, le dicen...
1: Dos minutos.
0: Dos minutos, Dios mío.
1: Sí.
0: Acá
1: sí,
0: le hemos dado por lo menos 25, somos bien generosos. Muchísimas gracias por acompañarnos y lo invito nuevamente a poder continuar, porque nos hemos quedado... Sinceramente, van a decir
1: cuando usted guste, porque ha quedado mucho en el tintero, sobre todo la libertad, el problema delincuencial, etcétera.
0: Sí,
1: yo me comprometo a venir cuando usted diga.
0: Muchas gracias por acompañarnos esta mañana, muy amable. Amigos, estuvo con nosotros el senador Víctor Flores de Fuerza Popular, que nos ha comentado varios temas que creo que van a ser muy importantes en las siguientes horas. Y lo reiteramos, invitarlo acá para continuar conversando con nosotros. Está en alguna parte de Betel Noticias, Magda Núñez, seguramente con algunas nuevas para comentarnos. Magda, buenos días, ¿cómo te va?
2: Muy buenos días, Alfonso. Pues muy bien, aquí ya en el set de Betel Noticias, como lo mencionas, para arrancar en unos minutitos nomás con las principales noticias a nivel nacional e internacional. Así que nos vemos en un ratito.
0: Bien, amigos, nos despedimos de ustedes hasta mañana a las 7 en punto. Gracias por seguirnos siempre con el pie derecho. Buen día.
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6: Porque Cristo dijo que hay dos mandamientos importantes en los cuales se resumen los 10 mandamientos. El primero, amar a Dios por encima de todas las cosas.
7: Gloria a Dios.
6: Temer a Dios. amar a Dios, respetar a Dios, obedecer a Dios. Y el segundo mandamiento, Jesús le dijo, semejante a este, amarás a tu prójimo como a ti mismo. ¿Entiende lo que estoy diciendo? Estoy diciendo la palabra de Cristo. Jesús dijo dos mandamientos. El primero, amar a Dios por encima de mamá, papá, negocio, trabajo, dinero y lo que sea. A Dios por encima de todo, para respetarlo, para obedecerlo. No importa lo que suceda, no importa lo que pase, a Dios hay que obedecerlo. Cuando se obedece a Dios, todo sale bien. Porque Dios nunca va a mandar a nadie ni a que mate a su hijo ni que haga una barbaridad.
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3: 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Salmos 8, 3 y 4. Cuando veo tus cielos, obra de tus dedos, la luna y las estrellas que tú formaste, digo, ¿qué es el hombre para que tengas de él memoria? ¿Y el hijo del hombre para que lo visites?
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3: En Betel Radio, esta es la hora exacta.
4: 8 en punto.
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2: Muy buenos días con todos y bienvenidos a una nueva edición de Betel Noticias, empezando la semana hoy, lunes 7 de septiembre. Mi nombre es Magda Núñez de Hurtado y estoy muy feliz de acompañarlos en la siguiente hora informativa de 8 a 9 de la mañana. Así que vamos a empezar con nuestros titulares. El general Óscar Arriola dejó de ser el comandante general de la policía y será reemplazado por Freddy López Mendoza. En declaraciones a la prensa, afirmó que no se arrepiente de nada. El ministro de Defensa, Rafael Belaúnde, anunció que 5 penales de alta peligrosidad han sido declarados en emergencia, entre ellos Chayapalca. La Marina de Guerra informó que 5 buques serán desplegados para afrontar la emergencia del fenómeno del Niño. El ministro del Interior, César Astudillo, encabezó un operativo con 400 policías y 140 militares en zonas críticas de Lima Norte. Y en Moquegua, una recién nacida y un niño de 3 años perdieron la vida en extrañas circunstancias. Su madre afirma que ingirieron veneno de ratas. Bueno, empezamos el desarrollo de la información el día de hoy aquí en Betel Noticias por radio y redes sociales, comentando que el ahora excomandante general de la policía, Óscar Arriola, afirmó tras su renuncia que no se arrepiente de nada. Además, le deseó fuerza y valentía a los miembros de la institución.
10: En unos días me relevaré en el cargo de comandante general de la Policía Nacional del Perú con el teniente general Freddy López Mendoza. Decisión que obedece a la motivación antes dispuesta. Solamente tengo palabras de agradecimiento. Primero y siempre con Dios Todopoderoso, con la Santa Madre Virgen y con el Espíritu Santo que siempre me ha inspirado para tomar todas las decisiones en mi vida, de las cuales no me arrepiento absolutamente de ni una sola. Agradezco a mi madre, a mi familia, que siempre me han acompañado. Y como últimas palabras, tengo un mensaje para mis hermanos policías. Sé que pueden decir muchas cosas, algunas, pero les pido nunca desfallecer. Siempre pensar en el compromiso y juramento que realizaron ante Dios, la patria, ante la bandera, ante la familia y ante ustedes mismos en cada uno de los apellidos que ostentan. Sigan adelante. No pueden vencernos. Nunca nos venció ni el terrorismo ni ninguna de las modalidades de criminalidad organizada. Esta vez no va a ser la excepción. Estaremos viendo en algún lugar del mundo los éxitos, los logros de objetivos trazados. Sigan para adelante.
2: Consultado sobre si la presidenta Keiko Fujimori le pidió su dimisión, el general Arriola afirmó que su renuncia busca favorecer la gobernabilidad en el país.
10: Voy a presentar la renuncia y voy a proceder a relevarme con el teniente general Freddy López Mendoza. Conforme dije en las palabras que he vertido en Palacio de Gobierno, por ese sentimiento que tengo hacia la institucionalidad, a la Policía Nacional y como peruano a la gobernabilidad, que la trayectoria y la meritocracia y los actos que probablemente me hayan llegado a ser comandante general de la Policía Nacional, al mismo tiempo también han abierto algún tipo de situaciones que resulta evidente. He decidido presentar contestando de por este acendrado concepto que tengo de institucionalidad y
2: El presidente del Consejo de Ministros, Luis Galarreta, anunció que el general Freddy López Mendoza asumirá la comandancia general de la Policía Nacional en reemplazo de Óscar Arriola.
11: Es preciso indicar que para el gobierno es fundamental fortalecer la seguridad. Estamos en un momento obviamente difícil, hemos encontrado una situación muy complicada, pero la decisión y la firmeza de la presidenta Keiko Fujimori y su gobierno enfrentar esta criminalidad, estamos seguros que seguirá dando resultados porque ya se están dando resultados. Estos son pasos fundamentales para el restablecimiento del orden público y tras justamente una evaluación y una ponderación que se hará en los próximos días de forma institucional, el gobierno también considera importante respetar la prelación institucional y también queremos informar que se designará al general de la Policía Nacional, Freddy López Mendoza, para que reemplace en el cargo correspondiente al general Arriola. Esta designación también atiende una transferencia, repito, institucional. La criminalidad nos quiere desafiar como sociedad y como Estado. Y no lo podemos permitir. Este es un momento de actuar con firmeza, respaldar la labor constitucional de nuestra Policía Nacional, dotar de nuevas herramientas tecnológicas, de recursos. El objetivo es uno solo y no admite ambivalencias. Es defender la vida humana y construir de manera definitiva un Perú seguro.
2: El ministro de Defensa, Rafael Belaúnde, informó que se ha declarado el estado de emergencia en 5 penales del país y las Fuerzas Armadas custodiarán los recintos. Escuchemos.
12: Se ha aprobado un decreto supremo que faculta a las Fuerzas Armadas y a la Policía Nacional en el refuerzo de los perímetros de los penales, hasta 200 metros del perímetro del penal. Esto ya lo veníamos anunciando desde hacía unos días. Hemos estado recorriendo los diversos establecimientos penitenciarios para ver de qué manera las Fuerzas Armadas pueden contribuir a asegurar los perímetros, sobre todo los accesos de los penales, que no entre contrabando, que no entren celulares, que no entren chips, que no entre nada que no debe estar dentro de un penal, y también tener control de todas esas antenas y repetidoras que se instalan a las afueras de los penales, que facilitan la comunicación celular desde dentro de los penales. Lo que estamos haciendo ahora, estamos llevando al penal El Milagro en Trujillo tres equipos de alta tecnología, un equipo de ondas milimétricas, un detector de metal, de metales, y un equipo de rayos X que van a ser llevados al Milagro para sumarse a los equipos que hay en el Milagro el día de hoy, pero que no están operativos. A través del ministro Ernesto Miranda y el nuevo jefe del INPE, estamos coordinando para asegurarnos que todos los equipos de seguridad que existen en los penales estén operativos, porque si hay escáneres...
2: Por su lado, el ministro de Trabajo, Juan Sheput, consideró que la renuncia de Óscar Arriola es una decisión acertada del gobierno de Keiko Fujimori. Además, sostuvo que en la lucha contra la criminalidad es muy importante la percepción ciudadana de nuestras autoridades.
13: Más allá de las personas, la decisión del gobierno de la presidenta Keiko Fujimori de pasar al retiro al general Óscar Arriola es una muy buena señal en ese proceso de lucha contra la inseguridad. Cuando se pelea contra la delincuencia, es una herramienta muy importante la percepción ciudadana, esa sensación que se tiene o no de tener confianza en los policías, de ver que las cosas están cambiando, de esa sensación de que las cosas están mejorando. Y en ese sentido, creo yo que el pase al retiro del general Óscar Arriola va a coadyuvar en el crecimiento de la confianza ciudadana. No se trata en estos momentos de hacer leña del árbol caído ni cosa por el estilo. De lo que se trata es de dotar al país, tal y como lo ha dicho el premier Luis Galarreta, de los mejores instrumentos y las mejores personas para luchar contra la inseguridad ciudadana, que está completamente desbordada. Es la principal preocupación del gobierno el combatir a la delincuencia organizada, y yo creo que un relevo en el mando del comando de la Policía Nacional del Perú va a ayudar mucho.
2: Asimismo, el ministro Juan Sheput cuestionó que Juntos por el Perú esté trivializando el uso de las interpelaciones contra los ministros. Además, destacó la posibilidad de dar celeridad al pedido de facultades legislativas en materias como seguridad ciudadana y el fenómeno del Niño.
14: Yo creo que Juntos por el Perú está trivializando el tema de la interpelación.
15: Así se refirió Juan Sheput, ministro de Trabajo, a las interpelaciones presentadas contra miembros del gabinete. El ministro cuestionó que Juntos por el Perú impulse estos mecanismos con las firmas de sus propios integrantes y advirtió que eso podría restarles consistencia.
14: Lo está convirtiendo en algo trivial, algo que puede ser en materia de cualquier cosa, ¿no? Convirtiéndola en un instrumento que puede devaluarse como consecuencia. Las interpelaciones por lo general son multipartidarias. Y en este caso, las 22 firmas que se necesitan, pues simplemente las están consiguiendo dentro de la gente de Juntos por el Perú. Eso ya le quita consistencia.
15: En medio de este debate, Sheput también fue consultado por el caso del ministro de Defensa, Rafael Belaunde, tras la difusión de una fotografía en la que aparece junto a uno de los detenidos por el secuestro del empresario minero Jens Lara. El titular de Trabajo respaldó su labor frente a la inseguridad, aunque admitió que pueden ocurrir errores.
14: El ministro de Defensa está haciendo el mayor de sus esfuerzos para luchar contra la inseguridad. Y cuando uno tiene esa intención de querer luchar contra algo o persigue un objetivo que es loable, lamentablemente a veces se pueden cometer algún tipo de inexactitudes, de incorrecciones, de errores, ¿no?
15: De otro lado, al referirse al presupuesto para el 2027, el ministro destacó la relación entre el aumento de la remuneración mínima vital y la formalización laboral. Sheput señaló que esta medida debe ir acompañada de otras acciones para generar un impacto real en los trabajadores.
14: Este tema de la formalización, del aumento de la remuneración mínima vital, tiene que verse en conjunto, de manera complementaria, con otro grupo de medidas, dentro de los cuales está un mejor trabajo de salud.
15: Y sobre el pedido de facultades legislativas del Ejecutivo, Sheput puso el foco en los temas que requieren una respuesta más rápida. Entre ellos mencionó la seguridad ciudadana y las medidas frente al fenómeno del Niño.
14: Felicito a varios diputados que han señalado de diversas carteras, porque en ese sentido ha sido muy plural, sí, que los casos derivados al fenómeno del Niño y la seguridad ciudadana pueden salir antes de los 15 días que estipula el reglamento.
15: El debate queda entonces entre el ejercicio del control político y la necesidad de que las decisiones frente a los problemas más urgentes del país no pierdan rapidez ni efectividad.
2: Y bueno, ya que el tema de la renuncia del comandante general, ahora excomandante general de la policía, Óscar Arriola, quedó zanjado en el sentido de que ya no existe la pregunta de si se sucederá o no, esa que ya se había convertido casi un elefante blanco, ¿no?, en las conversaciones de si renuncia o no, porque ya lo anunció. Vamos a ver cuáles son los siguientes pasos que toma el gobierno, y ya ha venido anunciando algunos de ellos, pero tal vez esto permita que ya no solamente el Ejecutivo, sino también de los sectores que traían las críticas frente a la presencia de Óscar Arriola, puedan pasar la agenda a otros puntos, que también, eso no significa que se deje de lado la necesidad de reformar la Policía Nacional, por ejemplo, es un tema muy importante, pero por lo menos ya no se va a estar debatiendo entre la presencia de una persona. Vamos a ver también cómo evolucionan algunas leyes que se habían estado proponiendo y que algunos señalaban que eran leyes con nombre propio. Ya no está el nombre propio en la imagen. Entonces, tal vez ahora sí también puedan enfocarse en la institución como tal de la Policía Nacional del Perú. Bueno, veremos esos siguientes pasos en relación a esos temas. Pero en relación a la lucha contra la criminalidad, se siguen tomando acciones. Les contamos ahora en ese sentido que el comandante general de la Marina, Javier Prado de Rueda, afirmó que su institución cuenta con 5 buques para afrontar la emergencia que supondrá el fenómeno del Niño, otro de los temas importantísimos en la agenda. Vamos a escuchar lo que dijo.
16: Contamos con 5 buques para poder tener la primera atención ante el desastre de fenómeno natural del Niño. 2 buques de tipo, BP Pisco, BP Paita, BP Tacna, que es un buque de transporte logístico con capacidad también para poder llevar carga. Y 2 buques logísticos medianos, que son los Baloc, que hemos votado hace poco, que van a sumarse a esta primera respuesta ante el fenómeno del Niño. Estos están listos a partir de este mes. Este buque está listo para zarpar en cualquier momento. Los otros 2 buques se incorporan en los próximos meses y los otros Baloc a partir de enero.
2: Al respecto, la presidenta Keiko Fujimori aseguró que los buques de la Marina estarán desplegados en la costa peruana a partir del 15 de noviembre, cuando se prevé el inicio de las lluvias por el fenómeno del Niño.
17: Creo que a partir de la quincena de noviembre, que son las fechas que nos han determinado los almirantes, corre riesgo ya de que lleguen las lluvias fuertes. A partir de ese momento las embarcaciones van a estar desplegadas en el litoral peruano. Muchas gracias.
2: En otros temas, Pedro Hernández Chávez asumió la presidencia del Tribunal Constitucional por los próximos 2 años. El magistrado anunció como una de sus prioridades la reducción de la carga procesal para garantizar una justicia constitucional más oportuna.
18: En una ceremonia realizada en la sede del Tribunal Constitucional, Pedro Hernández Chávez asumió la presidencia de esta institución para los próximos 2 años.
19: Desde esta presidencia reafirmo mi compromiso de promover un tribunal constitucional cercano a la ciudadanía, transparente en su labor y firme en la defensa de la Constitución.
18: Durante la ceremonia también juramentaron Luz Pacheco Serga como vicepresidenta y Francisco Morales Arabia como director general del Centro de Estudios Constitucionales. El presidente saliente, Elder Domínguez Haro, destacó el carácter democrático de la elección y resaltó la importancia de mantener la estabilidad del tribunal.
20: Podremos tener diferencias, y qué bueno que así sea, porque eso pertenece a la democracia. Pero a su vez también exige por parte de todos nosotros los mayores esfuerzos para continuar con la estabilidad de nuestro querido Tribunal Constitucional.
18: Uno de los principales retos será reducir la carga procesal que afronta el tribunal y agilizar la atención de los casos que llegan a esta instancia.
19: Nuestra tarea no es abstracta ni lejana. Se refleja en la vida concreta de quienes esperan justicia a través de un expediente. Por tal razón, un firme objetivo de esta gestión será la reducción sustantiva de la carga procesal a fin de que los ciudadanos tengan una justicia constitucional célere y oportuna.
18: La nueva gestión buscará fortalecer la confianza en la justicia constitucional y garantizar una mayor cercanía entre el tribunal y los ciudadanos.
2: En otras informaciones y en el camino hacia la carrera electoral, regional y municipal, les contamos aquí en Betel Noticias que Daniel Urresti, candidato a la alcaldía de Lima por Podemos Perú, acusó a Rafael López Aliaga de haber engañado a la ciudadanía y afirmó que nuestra capital solo es potencia mundial en un tráfico terrible.
21: Mire, yo quiero ser muy claro sobre esto. Que López Aliaga nos haya engañado, nos haya vendido gato por liebre, que nos iba a dar línea Lima Potencia Mundial, hambre Lima Potencia Mundial, solamente somos potencia mundial en un tráfico terrible. Ahí somos primer puesto del mundo. Nos dijo hambre cero, mentira. Ayudó unos cuantos comedores y el resto nada. Nos dijo delincuencia cero, mentira. Lima está mucho más peligrosa que hace 4 años. Nos dijo que le iba a poner agua a todos los cerros de Lima, mentira. Con la justa se ha puesto agua a 3-4 cerros y punto. Y en todo lo que él nos ha dicho nos ha mentido. Lo que pasa es que él cada vez que habla, habla como si hubiese puesto, no dice yo le he puesto agua a 1,5 millones de personas, vas a ver tú y son 30 personas y cosas así. Pero lo único que no miente, que de acuerdo a lo que yo puedo dar fe, es que la municipalidad no está quebrada. Pues. Los que dicen que la municipalidad está quebrada es porque no han ido a verificar los presupuestos de la municipalidad, ni el avance de las obras, ni nada. López Aliaga lo que ha hecho es endeudarse por el doble de lo que debía. Es decir, él debió emitir bonos solamente por 2,000 millones de soles. Emitió por 4,000, por el doble, por el doble de lo que normalmente le ingresa, porque el 100% de lo que ingresa la municipalidad anualmente es aproximadamente 2,000 millones. Él debió hacer una emisión de bonos por los 2,000 millones, lo hizo por el doble. No le dio el aval el gobierno central y a él no le interesó, simplemente no le importó porque él hace lo que le da la gana.
2: Robots, vehículos eléctricos y cohetes diseñados por estudiantes son parte de la feria tecnológica que presenta la Universidad Nacional de Ingeniería. Conozca los proyectos que buscan llevar la innovación universitaria más allá de las aulas en la siguiente nota.
18: En el marco de sus 150 años, la UNI presenta una nueva edición de la Feria Tecnológica Internacional UNITEC, donde sus estudiantes e investigadores mostrarán prototipos desarrollados desde sus facultades y grupos de investigación.
22: Pero esta del 2026 es una feria especial, es una edición especial porque es la feria de nuestros 150 años. Este año es nuestro sesquicentenario. Así que estamos exponiendo lo mejor, pero no solamente lo que hemos hecho nosotros, sino también hemos invitado a universidades, a otras universidades del Perú.
18: Entre los proyectos presentados hay propuestas vinculadas a la electromovilidad, el hidrógeno verde, la robótica y la inteligencia artificial. Desarrollos que buscan pasar de los laboratorios a soluciones concretas.
23: El año pasado nosotros ocupamos el 5º lugar a nivel mundial en la etapa remota. Desde acá, desde Perú, movimos unos par de robots allá en Europa, en Polonia, y satisfactoriamente ocupamos un 5º lugar a nivel mundial. Esto no solamente para competir, también para participar en casos de de incendios o un caso donde un humano no puede entrar.
18: Y la apuesta no solo está en los prototipos. La UNI también busca ampliar el acceso de sus estudiantes a tecnología de última generación a través de nuevas alianzas con el sector tecnológico.
0: Vamos a realizar con la Universidad Nacional de Ingeniería un convenio para implementar en Perú el primer centro de desarrollo y innovación, Qualcomm UNI, que es el primero en su tipo en Latinoamérica. Este centro va a permitir que todos los estudiantes de la Universidad Nacional de Ingeniería puedan utilizar nuestra tecnología para desarrollar prototipos mucho más avanzados que los que hay ahora y con tecnología de última generación.
18: Otra de las apuestas está en la electromovilidad. Estudiantes de ingeniería mecánica han desarrollado prototipos eléctricos que ya han llegado a competencias internacionales.
1: Nosotros hemos competido 3 veces en la Shell Eco Marathon, en las ediciones 2024, 2025 y 2026. En la 2024 con el Vulcana 1, en la 25 con el Vulcana 2 y en el 2026 con el Vulcana 3. Ahora último hemos regresado esta semana del viaje de la competencia y fue un arduo trabajo en el que estuvimos incluso 2 días amaneciéndonos, armando el carro y haciendo de que todo esté correcto para poder competir correctamente, ¿no?
18: La innovación también apunta hacia el espacio. El equipo Apospace desarrolla prototipos de cohetería y participa en competencias internacionales junto a universidades de la región.
23: Actualmente estamos participando en SLASC, que es una competencia de 500 metros donde se va a lanzar el cohete dentro de unas horas, y básicamente el objetivo principal es competir entre diferentes universidades a nivel de Latinoamérica.
18: La feria reúne además propuestas de robótica, energías renovables, automatización e inteligencia artificial, con el objetivo de acercar la investigación universitaria a la industria y a la sociedad.
22: Invitamos a todos los jóvenes y menos jóvenes, ¿no?, a esta feria donde vamos a mostrar todo lo que el país puede hacer. Vamos a mostrar prototipos de todo lo que el país podría industrializar, todo lo que la UNI está proponiéndole al país para su desarrollo.
18: La Feria Tecnológica Internacional UNITEC 2026 se realizará del martes 8 al jueves 10 de septiembre, en el marco de las actividades por los 150 años de la Universidad Nacional de Ingeniería.
2: Nos trasladamos a las regiones de nuestro país aquí en Betel Noticias. Siendo las 8:24 de la mañana, empezamos nuestro bloque regional en Betel Noticias comentándoles que en Moquegua, una bebé recién nacida y un niño de 3 años murieron a causa de un presunto envenenamiento. Mientras que en Loreto, una lluvia torrencial provocó daños en viviendas y locales públicos.
5: En Moquegua, un niño de 3 años y una bebé de 1 mes de nacida fueron hallados sin vida dentro de una vivienda en el sector Alto Chiribaya, en la provincia de Ilo. Una vecina ingresó al inmueble y encontró a los menores sobre una cama sin signos vitales. En el lugar también estaba la madre, quien habría manifestado que ingirió una sustancia tóxica y fue trasladada de emergencia a un hospital. Los cuerpos de los 2 menores fueron trasladados a la morgue, mientras las autoridades investigan las circunstancias de las muertes y buscan determinar qué ocurrió dentro de la vivienda. Por otro lado, en San Martín, 2 jóvenes que se desplazaban en una motocicleta resultaron heridos tras ser embestidos y arrastrados varios metros por una motocar en el Jirón Leticia del distrito de Sauce. Según las imágenes, el motocar habría circulado a excesiva velocidad y terminó impactando contra la motocicleta, lo que provocó que ambas unidades perdieran el control. Mientras tanto, en Loreto, una torrencial lluvia acompañada de fuertes vientos azotó la ciudad de Iquitos y provocó daños en viviendas, locales públicos y diversas estructuras. Las ráfagas derribaron árboles, techos y estructuras, y también se reportaron personas heridas y afectaciones en el estadio Max Agustín. De acuerdo con el INDECI, la precipitación alcanzó 23 milímetros en 1 hora y estuvo acompañada de descargas eléctricas y fuertes ráfagas de viento.
2: En Cajamarca, una persona perdió lamentablemente la vida en un choque frontal entre motocicletas. Más detalles sobre esta noticia con nuestra colaboradora Karemi Lucero. Adelante, Karemi.
6: Buenos días, les saluda Karemi Lucero informando para Betel Noticias desde Jaén. Una lamentable tragedia se registró en la provincia de San Ignacio aproximadamente a las 6 de la mañana del día domingo, donde un accidente de tránsito ocurrido en la vía de evitamiento dejó como saldo una persona fallecida y otra herida. De acuerdo con las primeras informaciones, el hecho se produjo tras un choque frontal entre dos motocicletas lineales. Producto del fuerte impacto, uno de los ocupantes perdió la vida, mientras que otra persona resultó herida y tuvo que recibir atención correspondiente.

0: La víctima mortal fue identificada como Elar Jairo Castillo Córdoba, de 28 años de edad. Según las primeras indagaciones, los involucrados habrían estado retornando de una discoteca local cuando ocurrió el accidente. Sin embargo, serán las autoridades competentes las encargadas de determinar las circunstancias exactas en las que se produjo este lamentable hecho. Por otro lado, el personal policial y representantes del Ministerio Público vienen realizando las diligencias correspondientes para esclarecer lo ocurrido, recoger evidencias y establecer las responsabilidades que pudieran existir. Este nuevo accidente pues vuelve a generar preocupación entre la población, especialmente por los riesgos a los que están expuestos los conductores de motocicletas en las vías de la provincia. De antemano expresamos nuestras condolencias a los familiares y seres queridos de la víctima, mientras pues esperamos la recuperación de la persona que resultó herida. Desde Jaén, reportó para ustedes Karemi Lucero para Betel Noticias.
1: Muchas gracias, Karemi. Nos sumamos a lo que tú mencionas de extender las condolencias a los familiares que lamentablemente perdieron a su ser querido y también esperando que se esclarezcan toda la situación, todos los detalles alrededor de esta lamentable noticia. Con esta información nos tenemos que ir ahora a una breve pausa aquí en Betel Noticias por radio y redes sociales, regresando con más información a nivel nacional e internacional.
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1: Regresamos a Betel Noticias por radio y redes sociales con información en directo de nuestro compañero Cristian Sanabria, quien se encuentra en la sede de la DIRINCRI, para darnos más detalles sobre una captura, reciente captura de tres presuntos integrantes de una banda criminal dedicada al secuestro al paso. Vamos con más detalles con nuestro compañero. Adelante.
5: Gracias por el pase, Magda. Efectivamente, nos encontramos acá en la Dirección de Investigación Criminal, ya que tenemos, muy aparte del caso número uno que has mencionado, Magda, tenemos dos casos más de extorsión. Pero vamos a explicar el primer caso, que es un caso muy importante. Ha sido un stop a esta banda criminal. Querido coronel, cuéntenos el primer caso, por favor, para todas las personas que nos están escuchando a Betel Radio a nivel nacional.
6: Sí, gracias por esa oportunidad. La policía peruana hace conocimiento a los medios de comunicación que hace unas cuantas horas, el día de ayer, se produjo un secuestro, ¿no? Tomamos conocimiento a través de los canales de inteligencia, de nuestra división de inteligencia. En ese sentido se despliegan operaciones inmediatas, urgentes. Logramos intervenir a bordo de un vehículo negro, un auto negro, en una parte en San Martín de Porres, a tres sujetos que horas antes, 4 horas antes, habían privado de su libertad a un empresario del rubro farmacéutico que aproximadamente a las 6 de la mañana se retiraba de un local de entretenimiento, como cualquier persona tiene derecho a divertirse, y es conminada esta persona a abordar abordar un taxi, aborda un taxi, un pseudo taxi, ahora ya sabemos, y a las cuadras, a unas cuantas cuadras se detiene el vehículo y raudamente ingresan otros dos sujetos. Durante esos tres sujetos ya combinan bajo amenazas de muerte, al parecer el uso de un arma de fuego, lo amenazan y comienzan a despojarle de dinero a través del aplicativo de la cuenta bancaria que tenía este sujeto. Al ver que esta suma ascendía primero a 2.500 soles, luego a 400, querían finalmente retirar los 40.000 soles que tenía esta persona, esta víctima, lo trasladaban a ciertos puntos para hacer también retiros en cajeros automáticos, porque las entidades bancarias tienen filtros, candados, ¿no?, del retiro diario y en las horas también producidas, y es así que la policía los interviene, los detiene y procede a la detención de tres sujetos, y en ese contexto aparece otra víctima que semanas anteriores había sido también víctima de secuestro al paso, express, como se denomina usualmente, por parte de estos sujetos.
5: Coronel, ¿bajo qué modalidad se ha podido conocer este primer caso y asimismo cuáles son los objetos incautados en esa situación?
6: Sí, usualmente esta actividad está tipificada como secuestro, privar de la libertad a una persona, ¿no? Se le denomina, digamos, procedimentalmente como secuestro al paso express, porque finalmente en muchos casos estos sujetos al margen de la ley lo que quieren es tener, no de manera permanente, en cautiverio necesariamente, aunque no lo podríamos descartar, esta persona trasladarlo a diversos puntos, desfalcarlo, quitarle su dinero y finalmente liberarlo de ser el caso. ¿Qué cosa hemos incautado? Hemos incautado teléfonos celulares que van a ser peritados, las tarjetas de crédito de propiedad y de débito propiedad de la víctima, una pistola al parecer réplica y otras especies que nos van a permitir también, digamos, tener un caso potente para que la fiscalía realice su labor como conductor jurídico de la investigación y en su momento el juez. Un dato importante, la segunda víctima que aparece en la zona de intervención también reconoce al vehículo, también reconoce al ciudadano venezolano, al corpulento, y esta actividad no hace otra cosa también de poner en manifiesto que esta actividad o esta dinámica criminal necesita justamente estos perfiles. Personas violentas, como un peruano que tiene detenido, que tiene antecedentes por robo agravado, el ciudadano venezolano cuyas referencias o antecedentes estamos justamente por cumplimentar en estas horas de investigación de gran tamaño, y justamente era el que presionaba e intentaba amedrentar a este sujeto, lo agarraba de la cabeza, lo escondía, lo arrojaba al piso dentro del vehículo. Y el tercer sujeto de nacionalidad peruana que tiene antecedentes por estafa y también fraude electrónico, que tiene aptitudes para conocer los aplicativos y hacer los retiros bajo amenaza de muerte.
5: Perfecto. Ahora, Magda, compartirte esta información. El segundo caso, un caso muy impresionante. La verdad es una plataforma digital que muchos de los peruanos usamos, el TikTok. Extorsión a través de la plataforma digital TikTok. Coronel, cuéntenos un poco bajo ese contexto para las personas que están usando esta plataforma.
6: Sí, también recibimos la denuncia de un ciudadano peruano que reside en parte de Lima Oeste, en el distrito de San Miguel. Y esta persona refiere que en algún momento sostuvo una relación sentimental, si cabe el término, y producto de esta relación sentimental es que al parecer, quiero ser muy cuidadoso en mis palabras, su pareja habría salido embarazada, esta le requiere cierto monto de dinero para un tratamiento, ¿no? Y además le pide una compensación de cierta cantidad importante de dinero para hacerse una operación. Bueno, hasta ahí podría ser una actividad regular, ¿no? Si cabe el término, obviamente. Y le pide 30.000 soles. Pero el antecedente es que en la relación sentimental ambos habrían filmado de manera cada uno individual con ciertas situaciones íntimas. Con el transcurso de las semanas, cuando al parecer esta relación habría terminado, la víctima recibe una comunicación extorsiva o en un principio de chantaje, señalando que tiene que entregar una importante cantidad de dinero si no se iba a difundir ese video íntimo donde aparece únicamente el varón denunciante.
5: Lo chantajeaba,
6: ¿no? Pero posteriormente, digamos, estas amenazas, este chantaje sube un estadio criminal, porque ya comienza a extorsionarlo, porque no solamente lo amenaza con difundir o colgar ese video íntimo en las redes sociales, sino que además le sube armas de fuego, explosivos, como los extorsionadores comunes y silvestres, también actividades de marcaje y reglaje, le manda filmaciones de su domicilio, señalando que iba a atentar contra la vida de él y de sus familiares, además de subir el vídeo. Primero pide 50.000, intenta negociar, entre comillas, con 30.000, finalmente la víctima accede frente al temor, no solamente de la difusión del video íntimo, sino también las amenazas, ¿no?, de muerte, le entrega 10.000 soles, pero en ese contexto es que pone conocimiento a la policía, bajo la reserva de identidad se le recibe sus denuncias y se inicia las actividades de inteligencia operativa que permiten ubicar a la cuenta de ahorros, porque eso está identificado, ¿no?, en un determinado lugar luego de un trabajo prolijo de investigación criminal, y en esas circunstancias se le interviene y se le encuentra justamente con su expareja sentimental. Vale decir que esto, dos personas se conocían y probablemente son, digamos, coautores de este hecho, que se inicia en una relación sentimental, comienza por chantaje y llega a un estadio de extorsión. ¿Qué se le ha incautado al varón? Al extorsionador se le ha encontrado el teléfono celular a través del cual tecleaba las amenazas
7: con toda la información,
6: con todo el video, y a la dama, quien había referido en un momento que se le había extraviado el teléfono celular porque su expareja le dice: ¿cómo es posible que otra persona tenga mi video? También se le encuentra con el teléfono, o sea, nunca se le perdió. Y además se le incauta aproximadamente 7.000 soles, que es producto de la extorsión de los 10.000 soles que entregó esta persona.
7: Perfecto, coronel. De esta manera hay un tercer caso, prácticamente, que se capturó también una banda criminal en La Cachina. Con esta información, Magda, regreso a estudios, pero sin antes decir que hay que tener mucha precaución para usar también las redes sociales. Adelante, compañera.
1: Muchísimas gracias, Cristian, y gracias también al oficial por brindarnos esta información que, como tú mencionas, es muy importante para que el uso de las redes sociales finalmente sea con responsabilidad, y siempre estén muy atentos a cualquier señal que pueda haber y que pueda parecer sospechoso con los mensajes o incluso cuentas que a veces aparecen en diferentes perfiles. Entonces, siempre es mejor tener esa responsabilidad y estar alerta en toda la esfera, incluso en las plataformas digitales. Con esa información, nosotros ahora continuamos comentándoles una noticia un poco distinta, y nos vamos tal vez un poco más al plano cultural de nuestro país, y es que la zona arqueológica de Vichama conmemora 19 años de investigación, conservación y difusión de un patrimonio que revela el conocimiento de sus antiguos habitantes. Hoy, nuevas herramientas tecnológicas permiten acercar esta historia a las nuevas generaciones.
8: A poco más de 2 horas de Lima, una historia de miles de años vuelve a encontrarse con el presente. Entre vestigios arqueológicos y antiguos sistemas constructivos, Vichama conmemoró 19 años de investigación, conservación y difusión de su patrimonio.
9: De Lima a Vichama, la ciudad agropesquera de Vegeta, Huacho, Huaura. Estamos ubicados porque vamos a conocer la zona arqueológica liderada por la doctora arqueóloga peruana Ruth Shadi. Acompáñenos.
8: Aquí, cada muro, cada plataforma y cada objeto encontrado por los investigadores cuentan parte de una historia que se remonta a miles de años. Pero conservar este patrimonio también significa encontrar nuevas formas de acercarlo a las generaciones actuales. El jefe de la unidad de museografía de la zona arqueológica Caral, Yoshio Kano, explicó cómo la realidad virtual se ha convertido en una nueva herramienta para conocer los relieves de Vichama sin ponerlos en riesgo.
10: Pero para cuidar el patrimonio cultural de los murales de Vichama, hemos hecho este recurso nuevo, que es el lente de realidad virtual, donde sí se van a poder acercar a los relieves murales, ¿no?
8: La tecnología se convierte así en una herramienta para conocer de cerca aquello que debe permanecer protegido. La arqueóloga Ruth Shadi destacó que el objetivo es que este patrimonio pueda ser conocido tanto por las generaciones actuales como por las futuras.
11: Lo que nosotros buscamos es preservar los sitios arqueológicos excavados, ¿no? Para que no solo las generaciones del presente, sino las del futuro también las conozcan en las características que han tenido. Y como la tecnología y el conocimiento va avanzando, hemos encontrado ese instrumento.
8: Vichama revela también la estrecha relación que tuvieron sus antiguos habitantes con el territorio. El Valle de Huaura proporcionaba los recursos agrícolas, mientras que la cercanía al océano ofrecía otra fuente fundamental para su subsistencia. Alonso Prado, jefe de sector de Vichama de la zona arqueológica Caral, explicó la importancia del valle para esta antigua sociedad.
12: aquí en esta zona del distrito de Vegeta estamos, tenemos al Valle de Guaura muy cerca de aquí, ¿no? En donde en el pasado se hicieron pues trabajo agrícola.
8: Una sociedad que, según las evidencias encontradas, aprovechó tanto los recursos del valle como los del mar. Prado explicó que esta relación con el territorio se refleja en los recursos hallados en el complejo arqueológico.
12: Vichama es un sitio que se complementa tanto del valle como del mar, ¿no? Los recursos encontrados aquí representan todo lo que encontramos en la región actualmente, ¿no?
8: Pero entre los elementos que más llaman la atención de este complejo arqueológico está una antigua técnica de construcción, las llamadas xicras. Una tecnología que permitió dar mayor estabilidad a las edificaciones frente a los movimientos sísmicos.
12: Una de las cosas muy interesantes que tiene este edificio es la presencia de xicras, ¿no? Que las xicras, como ustedes saben, es una tecnología sismorresistente registrada desde la época de Caral, ¿no?
8: Ya que el conocimiento despertó incluso el interés de especialistas de un país acostumbrado a convivir con los terremotos. Ruth Shadi contó que especialistas de Japón han llegado hasta Vichama para conocer esta antigua técnica constructiva.
11: Incluso de Japón han enviado especialistas para que vengan a conocer sobre las xicras y cómo se fueron construyendo plataformas para que estos edificios hayan perdurado miles de años.
8: Una técnica nacida hace miles de años en esta parte del territorio peruano, que lejos de quedar en el pasado, continúa despertando el interés de especialistas en otras partes del mundo.
11: Y ese conocimiento los japoneses llevaron a sus laboratorios y después de meses de investigación me llamaron por teléfono y me dijeron: las xicras son un conocimiento que ellos van a aplicar en todas las construcciones de Japón porque ellos viven en un territorio sísmico.
8: Una herencia que no solo habla de lo que fuimos, sino también de cuánto podemos aprender de nuestro propio pasado. Y es precisamente esa herencia la que para Shadi debe convertirse en una oportunidad para el desarrollo del país.
11: O sea, todo lo que nosotros tenemos en un país tan rico, no lo sabemos transformar en beneficio del desarrollo de nuestro país. Y eso es lo que nos falta, identidad con nosotros y nuestras herencias.
8: Vichama no solamente es un conjunto de antiguas construcciones, es parte de una historia que permanece en el territorio, que hoy busca ser conocida, protegida y transmitida a las nuevas generaciones. Y desde Vegeta, la arqueóloga Ruth Shadi dejó un mensaje para quienes buscan mantener viva esta herencia.
11: Acá está el futuro de Vegeta, me están informando, ¿ah? Y efectivamente, ¿ah? Felicitaciones por identificarse con la historia de Vegeta. Y así la transmitan a todo el que venga para que conozcan cómo fue la herencia que han recibido de los antepasados.
8: Desde Vegeta, Guaura, una mirada al pasado que nos recuerda que la historia también puede convertirse en una responsabilidad para el presente.
1: Bueno, como lo mencionaba justamente Ruth Shadi, el poder conectar con la identidad cultural de nuestro país es muy importante, y el que las nuevas generaciones también tengan la oportunidad de acercarse, conocer la historia y de alguna manera exponerse a que hay mucho más por conocer de nuestro país y también de recordar de nuestro país, es importantísimo. Sembrar eso en los niños es importante, así que aprovechen también esta exposición que se muestra en Caral. Muy bien, continuamos nosotros ahora en Betel Noticias, dirigiéndonos al plano internacional. Estamos en Betel Noticias por radio y redes sociales, empezando el bloque internacional, comentándoles que 3 personas murieron tras 2 explosiones registradas en una unidad militar de Bolivia. Los equipos de emergencia continúan buscando a posibles desaparecidos entre los escombros, mientras las autoridades advierten que el peligro de nuevas detonaciones complica las labores de rescate.
13: La Fiscalía de Bolivia elevó el sábado a 3 la cifra de fallecidos por 2 violentas explosiones en una unidad militar, a medida que equipos de rescate aún remueven escombros en busca de desaparecidos, con el riesgo de nuevas detonaciones, informaron autoridades. Los estallidos en el recinto donde se almacenaba material pirotécnico se produjeron el viernes en la tarde en la ciudad de Viacha, de unos 100.000 habitantes, a 30 kilómetros al suroeste de La Paz. Las causas aún se investigan. Los bomberos removieron el sábado los escombros de partes del edificio militar. Algunas personas de origen aymara preguntaban entre lágrimas por sus familiares a los soldados que resguardan el lugar. Otros intentaron ingresar por la fuerza, pero fueron contenidos.
14: No le he visto a mi hijo. Está en la lista de que no está herido, pero quiero ver a mi hijo. Ahora ellos nos botan de aquí diciendo que ahí no ve algo. Y si está allá adentro mi hijo, ¿qué va a pasar con él? Ha dicho que les va a dar de... ¿Cómo se llama esto? De franco. Y mira, nada, tampoco nos dan ninguna información. Yo quiero que nos diga, que salga alguien a decirnos.
13: La policía militar ha instalado un cordón de seguridad para evitar que la gente se abalance sobre el lugar. Tras el incidente,

0: La derecha de Alemania reivindicó una victoria histórica el domingo en las elecciones de una región del este del país, pero aún no se sabe si podrá gobernar.
1: Una histórica victoria para la ultraderecha en Alemania. El partido Alternativa para Alemania se impuso el domingo en las elecciones regionales de Sajonia-Anhalt. Pero aún no se sabe si podrá gobernar esta región oriental de la antigua República Democrática Alemana. Según resultados preliminares divulgados por cadenas públicas, AfD, antimigrante y afín a los presidentes ruso Vladimir Putin y estadounidense Donald Trump, obtuvo un 44% de los votos, seguido de la conservadora Unión Democrática Cristiana del canciller Friedrich Merz, con 18%. Queridos amigos, esta noche es histórica. Hemos hecho historia. Vamos a recuperar nuestro país. Todo empieza aquí, en Sajonia-Anhalt. De momento, esta formación obtendría 39 escaños en el Parlamento Regional, 3 menos de los necesarios para tener mayoría absoluta, por lo cual no está claro si podrá gobernar en solitario. Ninguna región alemana ha estado gobernada por la ultraderecha desde 1945. El líder regional de esta formación prometió endurecer la política migratoria, eliminar la obligación de ir a la escuela y modificar la programación de la asignatura de historia en el colegio, en su opinión, demasiado centrada en la culpabilidad de la Alemania del Tercer Reich. Se trata de un contundente fracaso para la formación del jefe de gobierno alemán, que obtuvo la mitad de los votos que en 2021. Merz, quien llegó al poder en mayo de 2025 con promesas de endurecer la política migratoria, ha caído en picada en los sondeos, lastrado por una economía en horas bajas, peleas con los socialdemócratas con quienes gobierna en coalición y reiteradas meteduras de pata.
0: Un alto responsable iraní amenazó el domingo con responder de forma más rápida e intensa a las ofensivas estadounidenses después de que Teherán atacara buques de guerra de Estados Unidos en represalia por bombardeos contra petroleros iraníes.
2: Un alto responsable iraní amenazó el domingo con responder de forma más rápida e intensa a las ofensivas estadounidenses, después de que Teherán atacara buques de guerra de Estados Unidos en represalia por bombardeos contra petroleros iraníes. La autoridad dijo después que Teherán va a declarar en los próximos días como zona prohibida un punto próximo al estrecho de Hormuz que comenzará en la línea de bloqueo de la Armada de Estados Unidos e incluirá sectores del Golfo. Esto significa que cualquier barco que entre en esta zona con la intención de transitar por el estrecho de Hormuz y sea identificado será incluido en nuestra lista de sanciones. Tras más de un mes de calma relativa, las hostilidades se reanudaron el 30 de agosto cuando Estados Unidos bombardeó infraestructuras iraníes en el estratégico estrecho de Hormuz. Desde el viernes ambos bandos se enfrentan principalmente en zonas marítimas del Golfo, donde el tráfico marítimo sigue siendo muy reducido, entre el bloqueo del estrecho de Hormuz decretado por Irán y el cerco a los puertos iraníes impuesto por Estados Unidos. Las partes están empantanadas en una salida diplomática al conflicto en Oriente Medio, que inició el 28 de febrero con los ataques israelíes y estadounidenses contra Teherán.
0: Muy bien, y ahora tenemos información en directo desde Ecuador con nuestro compañero Juan Diego Berna, quien se encuentra en estas tierras ecuatorianas donde el secretario de Estado de los Estados Unidos, Marco Rubio, empieza su recorrido por algunos países en Latinoamérica. Nuestro país también está en la lista, pero empieza justamente en Ecuador y Juan Diego Berna se encuentra ahí para informarnos. Adelante.
3: Bien, gracias Magda por el pase. Estamos efectivamente aquí en Guayaquil, Ecuador, en la zona de Centro Sur. Y una de las expectativas que la ciudadanía ecuatoriana tiene es por la visita de Marco Rubio, que ya tiene una reunión confirmada con el presidente Daniel Noboa el día jueves, es decir, pasado mañana. El secretario general de los Estados Unidos estará con, en este momento, el presidente de la nación ecuatoriana para analizar el convenio, la alianza estratégica que se tiene en materia de seguridad ciudadana. Recordando que si bien aquí en Guayaquil ha habido un descenso en los diferentes crímenes, asesinatos que se venían suscitando, como lo viene siendo en Quito, la capital ecuatoriana, existen diferentes zonas aún en Ecuador donde se

0: se viene proliferando el narcotráfico y es más o menos uno de los ejes en los cuales va a consistir la reunión que va a sostener Marco Rubio con Daniel Noboa. Uno, en el congelamiento de las diferentes cuentas de estas redes criminales que se encuentran en la zona del Ecuador. Dos, empezar a trabajar con drones navales para identificar las fronteras donde podrían también provenir diferentes cargas de droga. Y asimismo, el entrenamiento militar que va a tener tanto la fuerza ecuatoriana como la fuerza policial para que toda esa armadura, todo ese trabajo que se tiene desde los Estados Unidos también pueda implementarse aquí en los Estados Unidos. Ahora, esto es en el marco militar. En el marco económico se han destinado 13.5 millones de dólares para que se pueda reforzar la inteligencia en el trabajo que se viene haciendo aquí en Ecuador. Además, estos 13.5 millones, 6 se van específicamente al implemento de la tecnología, la renovación tecnológica de los equipos, incluyendo los drones navales que mencioné hace algunos instantes. Esas son las expectativas que se tienen. Recordemos que Ecuador es uno de los países con los más altos índices a nivel de Latinoamérica en relación a la inseguridad ciudadana, así que Magda, es lo que vamos teniendo hasta el momento aquí en la zona norte del Ecuador, en la costa. Hay un clima bastante caluroso. Resaltamos que el fenómeno del Niño costero también ya está haciendo su efecto en este país, pero vemos, a diferencia de nuestra nación aquí en Perú, que hay sí más precaución. Hemos estado observando, seguramente cuando volvamos ya compartiremos todas las imágenes, los diferentes sarneles que existen para cubrir las pistas ante cualquier desborde que se produzca aquí en una zona costera como lo es Guayaquil, una ciudad que está directamente a pocos metros del nivel del mar, pero que ya viene trabajando en la precaución de la misma. Así que Magda, esta es la información que vamos teniendo a pocos minutos ya de nuestra estancia aquí en Ecuador, y seguiremos seguramente informando para desplegar los detalles. Volvemos allá en Lima para la multiplataforma de Betel Noticias.
1: Muchas gracias, Juan Diego. Excelente reporte desde Ecuador, realmente internacionales aquí en Betel Noticias, incluso en nuestros despachos. Bueno, y con ello, esas altas expectativas que se tienen, también se tienen para cuando el secretario de Estado de los Estados Unidos venga a territorio peruano. Y cuando eso suceda, obviamente estaremos informándoles cada detalle. Con esta información nos llegamos al cierre de Betel Noticias. Paso aquí a esta cámara. Nos despedimos. Y en tan solo unos minutos arranca Hora Punta, así que esté muy atento. Mi nombre es Magda Núñez de Hurtado y conmigo será hasta el día de mañana a partir de las 8 de la mañana. Dios les bendiga.
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7: Dios nunca probó que un hombre casado con una mujer se separe de ella para irse con otra mujer. Ni porque está más vieja, más fea, más arrugada. ni por ninguna causa, sino que cada día deben de amarse como Cristo, y pone aquí la palabra San Pablo, porque el marido es cabeza de la mujer, así como Cristo es cabeza de la iglesia, la cual es su cuerpo y él es su salvador. Así que como la iglesia está sujeta a Cristo, así también las casadas lo estén a sus maridos en todo. Luego dice: maridos, amad a vuestras mujeres, así como Cristo amó a la iglesia y se entregó a sí mismo por ella. Hoy Cristo sustenta a la iglesia, Cristo ama a la iglesia, Cristo ama a su novia, que es la iglesia. Gloria al Señor. Y esta es la palabra de Cristo.
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2: 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Salmos 8, 3 y 4. Cuando veo tus cielos, obra de tus dedos, la luna y las estrellas que tú formaste, digo, ¿qué es el hombre para que tengas de él memoria? ¿Y el hijo del hombre para que lo visites?
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2: En Betel Radio, esta es la hora exacta.
10: 9:00
2: Son las 9 de la mañana. 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
1: Muy buenos días, ¿cómo están todos? Son exactamente las 9 de la mañana, hoy es lunes 7 de septiembre y de esta manera iniciamos con su programa Hora Punta a través de Betel Radio, la voz que inspira. Bien, muchos temas a desarrollar en realidad, siempre los lunes llegamos con una agenda recargada. El tema del día probablemente se mantenga y sea el mismo tema de ayer por la noche, que ha sido la renuncia inminente del señor Oscar Arriola, quien era el general de la Policía Nacional del Perú, que además es un órgano suscrito al Poder Ejecutivo. Eso quiere decir al gobierno de turno, al gobierno de Keiko Fujimori. Ustedes saben que había presión alrededor de él, no solamente de él, sino de la institución y también del propio gobierno de Keiko Fujimori. Así que de esta manera el señor Oscar Arriola ha decidido por iniciativa propia, según él, dar un paso al costado. Vamos a escuchar las declaraciones de lo que fue ayer una conferencia de prensa anunciando esta noticia.
11: En los próximos días me relevaré en el cargo de comandante general de la Policía Nacional del Perú con el teniente general Freddy López Mendoza. Decisión que obedece a la motivación antes dispuesta. Solamente tengo palabras de agradecimiento. Primero y siempre con Dios Todopoderoso, con la Santa Madre Virgen y con el Espíritu Santo que siempre me ha inspirado para tomar todas las decisiones en mi vida, de las cuales no me arrepiento absolutamente de ni una sola. Agradezco a mi madre, a mi familia, que siempre me han acompañado. Y como últimas palabras, tengo un mensaje para mis hermanos policías. Sé que pueden decir muchas cosas, algunas, pero les pido nunca desfallecer. Siempre pensar en el compromiso y juramento que realizaron ante Dios, la patria, ante la bandera, ante la familia y ante ustedes mismos en cada uno de los apellidos que ostentan. Sigan adelante. No pueden vencernos. Nunca nos venció ni el terrorismo, ni ninguna de las modalidades de criminalidad organizada. Esta vez no va a ser la excepción. Estaremos viendo en algún lugar del mundo los éxitos, los logros de objetivos trazados. Sigan para adelante.
12: Bien, él ha dicho que no se arrepiente de nada. Ojo, ese es un término bastante importante, porque lo que está tratando de decir entre líneas es que él no está renunciando por un tema relacionado con su moral o con su funcionalidad dentro de esa institución, sino un tema de presión política. De alguna u otra manera ha querido dejar también este rastro de victimismo dentro de la institución. Sin embargo, yo me quiero remitir a lo siguiente. A ver, el gobierno de Keiko Fujimori lleva apenas un mes al mando del Poder Ejecutivo y del país en general. Y claro, no ha faltado aquellos que le han estado contando día a día, hora a hora, la cantidad de muertos que hay en nuestro país. Muertos por el crimen organizado, muertos por el sicariato, muertos por lamentablemente toda esta horda de criminalidad que nos viene aquejando. Me parece sumamente injusto esa situación, porque la oposición de manera recalcitrante está intentando vender una narrativa a través de los medios de comunicación, a través del parlamento y otras instituciones. ¿Qué libertad para que la oposición pueda levantar su voz? La hay. De hecho, recuerden ustedes que la principal crítica que le hacían al gobierno de Keiko Fujimori antes de que juramente era que nuestro país se iba a convertir en una dictadura, que iba a haber un autoritarismo, que esas prácticas mañosas, según ellos, que se vivieron en los años 2000, 1990, con Alberto Fujimori, se iban a repetir ahora en el gobierno de Keiko Fujimori. Sin embargo, ahora ha cambiado la narrativa. Le reclaman que no hay mano dura, le reclaman de que no hay ningún cambio con respecto a la criminalidad, y le reclaman cosas que no cambian en un mes. Le reclaman resultados que no pueden ser visibles, palpables, en 30 días. Con eso no quiero justificar al gobierno de Keiko Fujimori, que llevaba como eslogan de campaña la fuerza del orden, cosa que considero hasta el momento no estamos terminando de visualizar. ¿Puede ser un tema de tiempo? Sí. Es decir, en un mes no podemos pedir grandes cambios, sobre todo teniendo en cuenta el legado de otros gobiernos en nuestro país, sobre todo en materia de seguridad ciudadana, porque si hablamos de economía, si hablamos de mercado, podríamos decir que estamos en un espectro más equilibrado. Pero también, creo yo, un mes puede servir para brindar aquellos primeros gestos que le permitan a la ciudadanía tener una percepción de cambio, una percepción de seguridad, que creo se mantuvo aquellos primeros días en los que se dio a conocer que quien ganaba la segunda vuelta era Keiko Fujimori. Se había anunciado que no iba a haber luna de miel. Eso lo teníamos claro. Sin embargo, considero que estos días son cruciales. Si no hay cambios, si no hay medidas que el gobierno aplique ante esta situación de criminalidad que nos desborda, sobre todo teniendo en cuenta lo que pasó recientemente en Trujillo, el gobierno de Keiko Fujimori puede ir en picada, y recién estamos iniciando. Ahora ustedes me dirán, Grecia, pero esto apunta a las facultades legislativas que ha solicitado el Ejecutivo al Parlamento. Sí, pero no es la única medida para que el gobierno pueda ejecutar las medidas que necesitan aplicar. Pueden también utilizar otra vía, que son los decretos de urgencia. Entonces, esto no quiere decir que si el Parlamento, por A o B, no aprueba la totalidad o una parcialidad de esas facultades legislativas, el Ejecutivo no pueda hacer nada. Está amarrado, está atado de brazos. No. Sí pueden desarrollar las medidas. Evidentemente, lo que se pide también es un criterio de razonabilidad del Parlamento de la República, sobre todo en la Cámara de Diputados. Porque entendemos que la Cámara de Senadores es una Cámara más reflexiva, una Cámara que tiene a políticos veteranos de larga trayectoria, que ya han tenido experiencia y que además por la edad también se le asienta cierta madurez política. La Cámara de Diputados es una Cámara más política, una Cámara joven. Muchos de los parlamentarios que están en la Cámara de Diputados están por primera vez, no solamente ejecutando un cargo de diputado, sino también trabajando en la función pública como tal. ¿Se entiende entonces esa algarabía, estos ánimos de fiscalizar, voy a decir entre comillas, o estos ánimos de estar, digamos, siendo inquisidores con el gobierno de turno? Lo que no se entiende es el obstruccionismo irracional. Lo que no se entiende es que solamente por el hecho de ser el gobierno de oposición que no les gusta, se opongan a todo lo que devenga de ellos. Ahora, acá hay otra crítica y otro análisis, porque muchos especialistas dicen, pero ¿por qué presentar 66 pedidos si solo se podían remitir a 10, 15 que corresponden a la materia de seguridad ciudadana y fenómeno El Niño? ¿Para qué aperturar el abanico teniendo en cuenta cuál es el clima, cuál es el ambiente de la Cámara de Diputados? Y bueno, nosotros hemos entrevistado en esta semana tanto a congresistas de bancadas aliadas, como es Renovación Popular, como también congresistas de bancadas opositoras. Hemos conversado con representantes del Partido Ahora Nación, entre otros. Y usted ha podido escuchar e identificar sus puntos de vista, ¿verdad? Entonces, hay quienes dicen, ¿sabes qué? No me terminan de convencer esos 66 pedidos. Pero en pro a que la situación en nuestro país mejore, voy a darle el visto bueno a algunos cuantos. Hay otros que son un poco más cerrados y te dicen, no me gusta nada, pero seguramente le daré mi apoyo a aquellas medidas que sean estrictamente basadas en materia de seguridad ciudadana y fenómeno El Niño. Lo cierto es que hoy por hoy, Óscar Arriola, que era uno de los puntos débiles del gobierno de Keiko Fujimori, ya no está más o ya no va a estar más dentro de este órgano de la Policía Nacional en la dirección. Él ha anunciado que va a renunciar, todavía no se ha presentado como tal su renuncia, de hecho, probablemente en esa semana como tal se concrete esa situación. Él indica que su renuncia responde a el hecho de salvaguardar la gobernabilidad y la institucionalidad en nuestro país. Y también acentuó una respuesta interesante con respecto a la opinión de Tomás Aladino Gálvez, fiscal de la Nación, que en diferentes declaraciones había dado a entender que él estaba a favor del retiro del señor Óscar Arriola. Vamos a escuchar las declaraciones que ayer el general Óscar Arriola, todavía general de la Policía Nacional, dio a un medio de comunicación. Adelante.
13: ¿Por qué cree que el fiscal de la Nación fue tan severo con usted y dijo que tenía que irse, que en realidad ya no podía permanecer en el puesto?
14: Bueno,
13: ¿por qué ocurrió eso?
14: Yo no,
13: porque es raro, el periodismo puede ser que lo diga, sí. El político que lo diga, pero el fiscal de la Nación,
14: sí.
13: Extraño, ¿no?
14: No es extraño, y ahí más bien también tendría que haber una investigación periodística.
13: ¿Por qué?
14: Que nota. Pero no hay que ir sino al Congreso, a los debates donde el Ministerio Público ha querido que se promulgue una ley orgánica del Ministerio Público, donde a pesar de existir una ley y dos sentencias del Tribunal Constitucional respecto a la investigación del delito, en esa ley orgánica el Ministerio Público está nuevamente volviendo en toda su intensidad la investigación para el Ministerio Público. No solo eso, sino lo grave que pretende de realizar estrategias y recabar inteligencia cuando eso es exclusividad del Estado. No solamente esos dos, sino monopolizar la criminalística cuando ya existen leyes que esa función es de la policía. Y la cuarta, regular, reconocer una actividad que viene cumpliendo extraconstitucionalmente hace tiempo, como es la de prevención.
13: O sea, creo, me ha sorprendido tremendamente. Lo que ha dicho es que usted quería tirarse abajo la primera vuelta electoral, así lo ha dicho.
14: Lo que pasa es que hubieron indicios que posteriormente hoy día forman parte de procesos investigativos con elementos de convicción graves y suficientes respecto de varios delitos.
12: Bien, entonces ustedes han escuchado estas declaraciones donde apunta directamente al fiscal de la Nación, ¿no? La periodista le pregunta, a ver, pero aquí hay una interrogante y es por qué el máximo representante del Ministerio Público también ha brindado críticas en contra de usted. Y lo que responde Óscar Arriola es que esto apuntaría a un tema de funciones y competencias de estas instituciones. Recordemos que hubo una ley que aprobó que la policía se encargue de las investigaciones preliminares, cosa que antes le competía o le correspondía como tal a la Fiscalía de la Nación. Ante esto, en su momento, Delia Espinosa, que era la representante de la Fiscalía, y ahora Tomás Saladino Gálvez, indican que no están de acuerdo, que ellos consideran que esa competencia debe recaer únicamente en la Fiscalía. Y ante eso, cuando hemos conversado con diferentes abogados e inclusive con ellos, se les ha preguntado, a ver, ¿pero por qué no hay este ánimo de coadyuvar? ¿Por qué no hay este ánimo de colaborar entre instituciones? Y aquí también tendría que entrar el Poder Judicial. Me refiero en toda la línea de trabajo de lo que abarca Seguridad Ciudadana. Fiscalía, Poder Judicial, Policía Nacional del Perú. Eso es lo que estamos pidiendo. Que se dejen de enemistades, rivalidades, discrepancias y que puedan tener la capacidad de sentarse, obviamente siempre respetando los principios de autonomía e independencia de cada institución, pero que pueda haber una línea de trabajo, porque si no, la fiscalía va a estar empujando el carro, permítame el término coloquial, hacia la derecha, la policía hacia la izquierda y otro órgano hacia otra dirección. Es decir, el carro no avanza en una misma dirección y por eso no podemos tener resultados claros y visibles a corto tiempo, que es lo que muchos piden. Bueno, Óscar Arriola fue claro, ¿no? Indicó que la Fiscalía no está de acuerdo con esas competencias que ahora tiene la Policía Nacional y que por esto también hay estos ánimos de crítica en su contra, porque él ha respetado mucho ese principio, ¿no? Y también ha indicado que desde el Congreso de la República se ha intentado modificar esta ley, cosa que es cierto. De hecho, el señor Otto Gibovich, quien también es representante parlamentario, ha indicado la misma postura, el mismo análisis de Óscar Arriola. De ser cierto este punto, es decir, que la crítica no apunta a un sentido objetivo de el trabajo o el desarrollo de visión del general Óscar Arriola, sino a un tema de competencias, estaríamos ante una situación bastante disruptiva dentro de política, ¿no? En otras palabras, una especie de subjetividad mezquina entre instituciones del Estado. Lo cual es lamentable, porque estamos hablando de la Fiscalía y la Policía Nacional. Otro punto que no quiero olvidar es que en entrevista, si no me equivoco, con el periodista Alfonso Baella en esta misma casa, el fiscal de la Nación, Tomás Saladino Gálvez, dio a entender que es peligroso que las investigaciones preliminares recaigan sobre la policía por un tema de corrupción. ¿No? Él indicó de que se sabe que hay malos elementos dentro de la policía y que estas investigaciones recaigan en este cuerpo, que todavía está manchado por la corrupción, podría ser una probabilidad de riesgo. Pero yo me pregunto, a ver, en la fiscalía también hay malos fiscales. Si ese es el argumento, entonces que los fiscales tampoco hagan su chamba, que en el Poder Judicial tampoco nadie toque nada. Porque en toda institución hay malos elementos. Por más que sea una buena institución, en toda institución hay malos elementos. Más aún teniendo en cuenta cómo se encuentra nuestro Estado. Ya hemos dicho que el Estado en el Perú es un campo de concentración de corrupción. Todos los elementos que concentran al Estado como tal son los que permiten, son el campo de cultivo, son los que hacen germinar la corrupción. Porque no hay compliance, no hay procesos, no hay flujos, hay métodos burocráticos y los métodos burocráticos son prácticamente los padres de la corrupción. Entonces, evidentemente van a haber malos elementos. Sobre ese tema vamos a conversar con uno de nuestros invitados, a quién le compete esta funcionalidad de la investigación preliminar y sobre qué debería recaer o qué institución debería recaer para lograr cambios drásticos en el país. Ahora, otro tema que no quiero dejar pasar por alto es que el gobierno peruano ha designado a Carlos Pareja Ríos y a Aurelio Pastor como representantes del Perú ante la ONU y la OEA respectivamente. ¿Quién es Carlos Pareja Ríos? Fue en su momento el ministro de Relaciones Exteriores durante el gobierno del presidente José María Balcázar. Actualmente se va a encargar de la representación permanente del Perú ante la Organización de las Naciones Unidas con sede en Nueva York. Y por otro lado, el señor Aurelio Pastor, excongresista y también ministro de Justicia y Derechos Humanos durante el gobierno de Alan García, se va a encargar de la representación del Perú ante la OEA, la Organización de los Estados Americanos con sede en Washington, D.C. Y si ustedes son fieles oyentes de Betel Radio, recordarán que hace algunos cuantos días entrevistamos al señor Aurelio Pastor. Evidentemente nosotros todavía no teníamos esta información, no sabíamos que se iba a dar esta designación, pero me pareció muy curioso y me parece muy importante resaltar aquellos puntos que en su momento tocamos con ahora el representante de la OEA de nuestro país. Hablamos de diferentes temas. Vamos a escuchar las declaraciones de Aurelio Pastor en esta misma mesa, porque es importante lo que él indica. Yo le pediría que por favor preste mucha atención, porque de eso también va a depender cómo es que de manera internacional nuestro país va a representar ciertos parámetros dentro de organismos que nosotros hemos criticado mucho, organismos supraestatales como la ONU, la OEA y otros más, que lamentablemente han sido tomados por el progresismo, por la caviarada internacional, pero que puede ser que esto signifique un ánimo de cambio. Vamos a escuchar las declaraciones. Adelante.
15: Yo soy contrario de salir, de ninguna manera. El sistema interamericano es un sistema creado para proteger los derechos fundamentales de las personas, pero lamentablemente tomado por el progresismo, la caviarada internacional en los últimos años. Pero ahí te respondo de la siguiente manera. En primer lugar, necesitamos crear ese marco constitucional que permita luego aprobar las leyes para ese tipo de reclusiones, para ese tipo de crimen. Extremo, como lo hemos señalado.
12: Okay. El cambio empieza con la parte constitucional.
15: Okay. En segundo lugar, el sistema interamericano tiene que recibir también algún tipo de modificaciones. Mira, una buena noticia. El próximo año se van a vencer los periodos de la mayoría de los jueces de la Corte Interamericana.
12: Ay, qué bueno.
15: Correcto. Hay que cambiar los jueces de la Corte Interamericana en un escenario en que el continente ideológicamente ha cambiado mucho. Fuera de Brasil, fuera de Venezuela y Nicaragua, todos los demás gobiernos de América Latina, incluyendo América Central, todos los demás son gobiernos que no comparten la línea del progresismo. Es hora de que los gobiernos se pongan los pantalones, elijan a jueces que corresponde elegir, constituyan una comisión interamericana con gente que tenga como prioridad cuidar al ciudadano y no a los delincuentes y eliminar todas estas sentencias perversas que le han dado pies para que ellos puedan gritar desde allá y decir que están siendo violentados en sus derechos. Y además también basta de la manipulación, porque fíjate, cada vez que la caviarada necesita una resolución de la Comisión Interamericana,
12: la consiguen en minutos.
15: Sí, Oye, hemos tenido acá algunos intentos de reforma en el Parlamento que han sido bloqueadas por resoluciones que salían en minutos. Yo decía, algunos decían, mira qué rápido han mandado la resolución. Y digo, no la han mandado, la tienen acá hecha. Ya tienen el papel membretado para llegar nomás. Bueno, eso hay que cambiar. ¿Y cómo se cambia? Cambiando la gente. ¿Y cómo se cambia la gente? El sistema interamericano responde a los gobiernos.
12: Así.
15: Necesitamos un buen embajador peruano en la OEA, que ponga los OEA, porque es la OEA la que tiene que ver con el sistema interamericano, y que tenga la capacidad de articular con los embajadores de los otros países. ¿Qué estoy diciendo? ¿Qué creen? Mira, tenemos hoy día Chile.
12: Bien. Él dice, necesitamos un buen embajador ante la OEA. Y bien, ha sido designado como embajador ante la OEA él mismo. Pero bien, además de estos puntos que pueden sonar risibles en cierto momento, porque yo me imagino que él sí seguramente tenía ya esta información, tenía previas conversaciones con el gobierno de Keiko Fujimori, me parece importante algunos puntos que él menciona, ¿no? Por mucho tiempo y durante la campaña, sobre todo en segunda vuelta, uno de los temas que más se abordaba era el hecho de salir de la Corte Interamericana de Derechos Humanos, o mejor dicho, salir del Sistema Interamericano de Derechos Humanos. Y muchos candidatos lo proponían como una medida que podía lograr realmente cambiar la situación en nuestro país, porque aludían a que no podían haber cambios internos sin antes no tener un deslindamiento de organismos supraestatales que de alguna u otra manera con resoluciones o con ciertos documentos planteaban un eje de ruta. Bien, ante esto, muy pocos candidatos, en este caso Keiko Fujimori, mantenían una visión un poco más conservadora, un poco más ecuánime con respecto a este punto, y te decían, no podemos salir del sistema interamericano de derechos humanos, porque en primer lugar toma tiempo. No es algo que se haga de la noche a la mañana, no es algo que tome un mes, probablemente tome 2 años, 3 años, y hasta eso, ¿qué? ¿qué va a pasar en el país? Imagínense usted si esperamos 3 años para recién aplicar cambios. En segundo lugar, esto no solamente aplica en materia de seguridad ciudadana o de orden interno, sino también hay otras aristas enormes que abarca el Estado y las relaciones que tiene con otros países. Por ejemplo, ¿no? ¿Qué pasaría si se hubiese comprobado que el fraude se realizó en primera vuelta? ¿Ante qué organismos podríamos acudir? ¿Ante la justicia nacional netamente? No, probablemente ahí se tendría que acudir a la justicia internacional, que digamos va a servir como un árbitro entre la ciudadanía y estos organismos de poder dentro del mismo Perú. Caso Venezuela, por ejemplo, ¿no? Bueno, que en realidad tampoco hicieron mucho, ese es el problema. Sí. Que están ahí, en teoría, en el papel suena muy bonito, porque te dicen nosotros vamos a hacer esto y esto, y vamos a hacer una especie de árbitro y eje neutral cuando dentro del país o de manera internacional entre países puedan haber problemas. Pero a la hora de la hora no hacen nada. Solamente se dedican a dar decretos y diferentes resoluciones en términos progresistas y caviares. Bueno, Aurelio Posar dice que se puede cambiar este hecho si es que los países comienzan a enviar buenos representantes. Y de hecho, esta postura lo venía planteando, ¿sabe quién también? El señor Antero Flores Arauz. Cuando nosotros conversábamos con él, porque él también ha sido representante de la OEA, si no me equivoco, o de la ONU. Y él decía, se pueden hacer reformas. Es posible hacer reformas. Y ahora que el país, o que mejor dicho, el continente está virando a la derecha, los países tienen la capacidad de enviar buenos representantes que puedan plantear reformas desde adentro. Porque salir completamente de ese sistema nos deja en desprotección. Bien, es un tema interesante. Vayamos a ver qué es lo que va a hacer ahora Carlos Pareja como representante de la ONU y qué es lo que va a hacer Aurelio Pastor como representante de la OEA. Porque muchas veces fácil es hablar, difícil es hacer. Así que hay que darle tiempo al tiempo. Voy a presentar a mi invitada, que seguramente también tiene mucho que brindarnos de análisis con respecto a este tema. Ella es Carla Schäfer, senadora de la República por Fuerza Popular. Muy buenos días, estimada. No,
16: gracias, Grecia, por estar acá y la invitación, que siempre las puertas están abiertas, ¿no? Bueno, y coinciden muchos temas que has tocado, ¿no? Y cómo los has tocado. Sí, efectivamente, estos organismos supranacionales es importante, hay corrientes, ¿entiendes? Uh-huh. Y hemos estado tomados por ideas, puede ser radicales, con, vamos a decir, temas cerrados, ¿no? Y que han ido calando en muchos países del mundo, uh-huh, ¿no? Hoy el hemisferio gira, ¿no? Con otra visión más de derecha, más conservadora, y esperemos que este trabajo ante los organismos internacionales, uh-huh, pueda ir quitando ese sesgo que han tenido durante por lo menos 30 años, por lo menos, ¿no? Bueno, tú has dicho, has tocado el tema de las elecciones. Vemos países, pues, que tienen unas elecciones con serias dudas, como Venezuela, Bolivia, bueno, nosotros mismos, mira cuántas veces acá han venido los famosos observadores. Uh-huh. ¿Y qué se ha desnudado? Que venían a reunirse con, vamos a decir, la gente que utiliza la justicia para el manejo político y poner a los presidentes que ellos quieren y les conviene. Porque eso hemos visto todos. No me van a decir que no lo hemos visto. O que se dedican a estar en reuniones de esas corrientes ideológicas. Porque no los has visto reunidos con personas que puedan pensar diferente a ellos, uh-huh, ¿no es cierto? ¿Y cuál ha sido el resultado? No hemos visto nada, ¿no? Entonces yo tengo serios cuestionamientos, te digo, a estos observadores que vienen. Y mira, yo soy bastante clara. Acá el embajador Navarro, que se volvió como un observador de su país, al cual le agradezco y se lo he dicho personalmente, ha sido una persona que ha puesto, vamos a decir, un poco de orden en las instituciones que manejan las elecciones de nuestro país, ¿no? Es decir, te estoy mirando, ¿no? Uh-huh. basta de manipular estas situaciones, ¿no? Entonces, yo creo que Aurelio...

0: el embajador pareja, podrían, con todas los actores de otros países que estamos tratando de salir de esta corriente que lo único que ha hecho es destruir países.
1: Uh-huh. Claro.
0: Destruir.
1: La importancia de que haya contrapesos, ¿verdad?
0: Sí,
1: y claro, esta derecha, además de presentar ciertos ejes claros y precisos en la materia económica, uh-huh, presenta también culturalmente, moralmente, una derecha que es tradicional, conservadora, que apunta a la familia, apunta al derecho a la vida, uh-huh, al derecho y reconocimiento del concebido, uh-huh, a estar en contra de la ideología de género. Y por eso que hay muchos puntos con los que coincide, por ejemplo, con el tipo de sector que vendría a representar mi persona, por ejemplo, que es
0: lógico,
1: un sector cristiano, un sector conservador. Uh-huh. Ahora, son las 9:29 de la mañana, nos tenemos que ir a una breve pausa, pero volvemos para continuar con esa entrevista a Carla Schäfer, senadora de la República por Fuerza Popular.
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4: 9:30.
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1: Bien, son exactamente las 9:30 de la mañana. Estamos conversando con Carla Schäfer, ella es senadora de la República por Fuerza Popular. Y a continuación vamos a hablar acerca de las facultades legislativas en el Congreso, cómo es que va el avance, el desarrollo de esto. Pero antes de ello me gustaría también, aprovechando que usted ha mencionado el tema de Estados Unidos y yo le decía ese tema del contrapeso, se ha dicho mucho que el gobierno de Keiko Fujimori estaría alineado en cierta mayoría al gobierno estadounidense, y eso se ha visto reflejado con este reciente rompimiento de relaciones diplomáticas con Irán. ¿Eso es cierto? ¿Eso responde a ello?
0: Yo creo que la política internacional es de puertas abiertas siempre, pero bueno, ante países pues de que vulneran los derechos humanos y vulneran los derechos de los otros países, creo que hay que tomar acciones, ¿no? Nosotros tenemos un país donde la Constitución del 93 nos permite pues recibir todas las inversiones extranjeras, a los cuales han venido desarrollando un país de manera bastante adecuada en la gran mayoría de los casos, ¿no? La balanza comercial, por decirte, con China es fuertísima, uh-huh, y es a favor nuestra, ¿no? Con los Estados Unidos tenemos una balanza comercial muy interesante. Justo la semana pasada estuvimos reunidos con el Ministerio de Comercio Exterior y Turismo para ver la balanza, especialmente por la visión que yo le doy a Piura como macrorregión con Brasil, por decirte. Nosotros, en lo que es el hemisferio, Brasil es un gran socio que no lo estamos utilizando, lamentablemente, por circunstancias a veces de funcionarios que no le dan la visión adecuada, porque nosotros deberíamos, como país, y por ser un país con un litoral de lo que es el Océano Pacífico, la ruta de todo lo que es Brasil y también de todo Asia, no solo China, ojo, estás hablando de la India, países pues donde casi está la mitad del mundo, ¿no? Y a través de nuestro país, me encantaría que sea a través de Piura o el día de mañana de Puerto Corío, el mismo Chancay, ¿no? O sea, tres ejes multimodales para que también Argentina, Brasil salga por el Pacífico y no se vaya por el Atlántico. Estás diciendo que casi reducen el 50% en días de viaje para llevar la mercancía que ellos exportan, ¿no? O importan. A la vez entrar por acá. Okay. Entonces, esa es la visión que tenemos que tener y tener una apertura al mundo. Nosotros, o sea, y la idea también es, y sé que está dentro del plan de gobierno, es la industrialización de nuestros países, de nuestros productos acá, porque somos exportadores de materia prima. Y tenemos que apuntar a la industrialización acá para luego salir al mundo, especialmente a un mercado como es Asia, que casi es, vamos a decir, el 50% población del mundo.
1: Senadora, entonces, si esto responde a un principio de derechos humanos, de principios democráticos, esto quiere decir que mañana más tarde es probable que también rompamos relaciones diplomáticas y o comerciales con Nicaragua, por ejemplo, o con Venezuela, o con la misma China, que se sabe que es un país que tiene un control bastante severo sobre sus ciudadanos.
0: Mira, yo creo que cada país tenemos que evaluarlo, ¿no? Mira lo que pasó con la salida de la señora hacia México,
1: Betsy Chávez.
0: Betsy Chávez, ¿no? Nosotros tenemos una balanza comercial bastante interesante con México. Somos países milenarios, culturalmente muy parecidos. Por una persona no puedes frenar esta situación, ¿no? De generar una balanza, o sea, no podemos personificar, ¿entiendes? Uh-huh. Es una lástima lo que pasa en Nicaragua o en otros países que están tomados por dictaduras, ¿no? Mira, Venezuela mismo está saliendo adelante, esperemos que salga más rápido hacia adelante, ¿no? Entonces, yo creo que todo país, todo caso se tiene que evaluar puntualmente para no perder esa posibilidad de un intercambio.
1: Bien, vamos a dejar entonces de lado el tenor internacional y volvemos al lado nacional. Se ha dicho de que ha habido una presión de retirar al general Óscar Arriola de la Comandancia General de la Policía Nacional del Perú con el fin o con la, digamos, con la promesa de aprobar las facultades legislativas en la Cámara de Diputados. ¿Esto es cierto, senadora?
0: No, yo no he escuchado eso. Son dos circunstancias totalmente diferentes. Hay quizás una falta de resultados de la lucha contra el crimen organizado. Y como acá existe una organización que la manejaba el general Ordinola, y no está teniendo realmente, vamos a decir, cosas positivas. Mira, yo justo tenía en Piura, vamos a ir a mi región, 20 días que no habían matado a nadie. Decía, bueno, acá estamos, ¿no? Ha habido varias acciones, especialmente en Sullana, que el mismo general Jares había pedido el apoyo de las Fuerzas Armadas para hacer de cerraje, se le dio en su momento porque antes lo había estado pidiendo, antes que entrara la señora Keiko Fujimori como presidenta, y no le daban. Hizo una serie de acciones, lamentablemente. Lamentablemente hace 4 días hemos tenido dos personas
1: fallecidas,
0: acribilladas en Talara. Ya el general Jares ha tomado las acciones del caso, una en Piura, parece que es una cuestión de ajustes cuentas, pero es esa sensación, ¿no?
1: Que, es decir, usted como representante de esta zona, que es una de las más azotadas por la criminalidad, tampoco ha tenido esa percepción de seguridad frente a la dirección del señor Arriola.
0: Mira, en un momento, cuando la señora Keiko Fujimori asume la presidencia, efectivamente, pues entró y se tomaron acciones de apoyo de las Fuerzas Armadas de la zona, especialmente en Sullana, porque nosotros tenemos batallones de diferentes instituciones de nuestras Fuerzas Armadas. Está la Marina, la Fuerza Aérea, el Ejército tiene un contingente bastante amplio en varias zonas, Piura, Sullana, ¿no? Entonces se tomaron las acciones y no, como que paró la ola de...
1: Pero momentáneamente, falazmente.
0: Claro, hasta hace 4 días, que nuevamente se encendió, ¿no? Uh-huh. Entonces, al menos en mi zona, esos días iniciales del gobierno de la señora Keiko Fujimori, como que se tuvo resultado, vamos a uh-huh. decir así, en la zona, ¿no? Quizás no el robo al paso, porque imagínate, tenemos ahorita un sistema de videovigilancia que ya casi está listo desde hace, vamos a decir, 8 meses, ¿no? Que es parte de la tecnología de punta que necesitan nuestras Fuerzas Armadas para poder combatir y poder tipificar de flagrancia con un reconocimiento facial inmediato, y que la Administración de Justicia, que debe estar a la altura de las circunstancias, tome las acciones de manera pronta. Hemos visto en las últimas 2 semanas nuevamente la liberación de sicarios, de estas bandas organizadas o facciones del Tren de Aragua, que han sido liberados. Recordarás hace... unas 3 semanas, la misma Presidenta de la República con los ministros de los sectores respectivos sacaron a un par de sicarios que salían de la cárcel, porque, o sea, 8 años ya su pena, inmediatamente fueron deportados, ¿no? Uh-huh. Y había una serie, no te imaginas, Grecia, la cantidad de documentación que no pueden, que sí pueden. O sea, el Estado parece enemigo del Estado. Realmente, o sea, yo no sé qué ha pasado.
1: ¿Y eso qué responde?
0: A un desorden que ha habido en el momento de crear ciertas instituciones, seguir creando ministerios. O sea,
1: ¿burocracia?
0: La burocracia, yo diría, ¿no? Realmente, porque deja mucho que desear. Yo, por decirte, en Piura, en la semana de representación, he visto el puente Carrasquillo, uno de los puertes más importantes casi del Perú, uh-huh. que une nuestra serranía, la parte de Huancabamba, en Morropón, paralizado por el Ministerio de Cultura 4 meses, una obra de 800 millones. O sea, uh-huh. yo te puedo aceptar...
1: Sí, esa situación pasa en todo el Perú.
0: Pero todo el Perú. Todo el Perú, y con la inversión privada, peor.
1: Pero entonces, ¿las facultades legislativas van a permitir que ese desorden se convierta en orden?
0: Esperemos que todo esté alineado a que se pueda trabajar de manera ágil y eficiente, porque la población eso espera. O sea, el Estado ahorita es lento. Nadie quiere tomar acciones, ¿no? Porque con las competencias, ¿no? Mira, te lo digo, vamos a decir una cosa. Yo tengo diferentes sistemas de evacuación que se llaman SARES en Piura. Uno los tiene la Municipalidad 26 de Octubre, otro la de Piura, otro Castilla, otro el Ministerio de Vivienda. Imagínense. O sea, 4 personas manejando un sistema de...
1: Cuatro planillas. Prácticamente no, se ha cuadruplicado las funciones.
0: Claro, pero por decirte, la caja de recepción de, vamos a decir, del Chilcal, que lo tiene a cargo el Ministerio de Vivienda, la recepción, no, lo tiene la Municipalidad 26 de Octubre. No, que límpialo tú, no, que... ¿Puedes creer eso? Cuando debería haber una sola cabeza que maneje el control de inundaciones de la ciudad de Piura, ya sean con sus drenes, sus uh-huh. ares, todo lo que evacúa el agua de lluvias, tener una sola cabeza.
1: Claro que sí. Ahora, yo entiendo que el plan A del Ejecutivo es que le aprueben la totalidad de uh-huh. las facultades legislativas, pero debe haber un plan B en el que contemplan de que muchas de ellas no sean aplicadas. Uh-huh. ¿Qué piensa hacer entonces el Senado o la bancada de Fuerza Popular, tanto en la Cámara de Diputados como senadores, para ayudar o de alguna u otra manera empujar el carro que tiene hoy el Ejecutivo?
0: Mira, yo exhorto a todas las fuerzas políticas que hoy están en el Congreso a tomar la seriedad del caso y tener un nivel técnico. Yo he tenido la oportunidad de dar 2 veces facultades al gobierno del señor Ollantumala y al señor Kuczynski. Se reunió el equipo técnico de las fuerzas políticas. Nosotros teníamos en un momento hasta mayoría en el Congreso. Miren, si no mal recuerdo, imagínense, pidieron 124 delegación de facultades el señor Kuczynski. Vamos a hacer la última. Se le aprobaron exactamente, vamos a decir, 118 en un tiempo récord, pero se sentaron los equipos técnicos. Estoy haciendo esto por esto, que la gente entienda, se clarifique. Bueno, y ahora en el Congreso tenemos que explicarlo bastante claro, vamos a decir, para que la gente pueda entender. Y los otros le dijimos, mira, acá estás yendo, es un tema inconstitucional, que de cambio constitucional, o presentas tú el proyecto de ley, que era más fácil y más rápido, o nosotros lo presentamos. No, nosotros lo presentamos. Se le aprobaron todo, toda la delegación de facultades que ellos pidieron, con el señor Ollanta Humala y con Pedro Pablo Kuczynski.
1: Pero dicen entonces, de que hoy, ustedes han sido obstruccionistas durante el gobierno de Pedro Pablo Kuczynski.
0: Bueno, ese es un cliché lamentable que luego lo ha corregido muchos de los ministros de ellos, como Torne y Fernando Zavala. Nunca hubo una obstrucción en beneficio del país. Nunca. Yo hasta el día de hoy guardo mis WhatsApps y todo, de todas las articulaciones, porque yo he estado en la Comisión de Economía, he estado en la Comisión de Presupuesto, de Transporte. Nunca le hemos, vamos a decir, hecho daño al país por antipatías o simpatías. Nunca. Uh-huh. Yo soy una persona muy objetiva y Fuerza Popular de igual forma. Trabaja de una manera pragmática, rápida, cuando se significa el bien del país.
1: Porque alrededor de esto hay inclusive una especie de memoria rencorosa y vengativa por parte de aquellos que no estuvieron durante ese periodo, tampoco representan el gobierno de Pedro Pablo Kuczynski o su legado, pero la bancada de oposición siempre que quiere decir algo dice, ay, pero no se acuerdan que en 2016 los fujimoristas fueron obstruccionistas y se adueñan prácticamente de ese sentido de venganza o de justicia y dicen, nosotros vamos a hacer prácticamente lo mismo.
0: Bueno, es una pena de que no tengan la seriedad del caso, que no recojan las necesidades que tiene nuestro país. No podemos seguir viviendo en este nivel de violencia, de crimen organizado. No podemos estar tan vulnerables, por decirte, en el caso de un fenómeno del Niño, bajo las dimensiones que nunca se ha tenido, nunca un registro. Los científicos que han estudiado durante décadas el fenómeno del Niño dicen que nunca se ha dado estos indicadores. Entonces, yo en mis 60 años tampoco pensé que iba a pasar lo que pasó en el 2017. Nunca pensé que la dimensión pues arrasara Piura mismo, Castilla, Catacaos y Curamori de una manera terrible, lo avasalló, no dejó ningún espacio donde la gente no perdiera todos sus pequeños enseres, sus propiedades y sus economías, sus pequeñas y medianas economías, sus parcelas de una, dos, tres hectáreas, sus animales, ¿no?
1: Claro, gente de hecho, es un escenario que se puede replicar en cualquier momento en nuestro país.
0: Yo estoy muy preocupada porque ha habido una inacción, porque desde enero la NOAA anunciaba ya estos indicadores, que ellos tienen una vigilancia en el punto 3, 4 del Pacífico y anunciaban estas alertas, pero nadie hizo nada. La señora Keiko Fujimori desde el primer día comenzó ya a hablar para el desplazamiento cuando ya tenías, vamos a decir, la responsabilidad del Estado en tus manos, porque ya cuando ella fue electa ya hablaba y pedía acciones como igual mi persona por parte del Ejecutivo de ese momento que tomaran cartas en el asunto y nunca hicieron nada. Es más, mira la irresponsabilidad del manejo económico, que el fondo de contingencia, que debe tener mínimo 2.500 a 3.000 millones de soles, porque somos un país multidesastre, que esperemos no pase nada de lo que es un movimiento sísmico. Sí. ¿No?
1: Y desastre natural.
0: Sí. Entonces, no ha habido plata, habían 500 millones. O sea, tenemos un desorden que yo nunca he visto. Hay una responsabilidad del manejo económico terrible por el gobierno saliente y del anterior. Ojo, porque en el presupuesto de la República se prueba en octubre con el señor Gerí. Y por decirte, en las arcas del Estado, en el PIA, que es el presupuesto inicial de apertura. Vamos a dar un caso. Los pensionistas de la policía solo habían presupuestado hasta el mes de julio. O sea, los pensionistas tienen sus derechos. No ha habido plata, son 2.500 millones más, que son sus pagos hasta diciembre. No se han presupuestado los pagos de la CTS, de los profesores, del año pasado y que se les paga usualmente en diciembre o en enero. No está la plata. O sea, ¿dónde está la responsabilidad? Han lanzado obras, lamentablemente, había un desorden, por, vamos a decir, 1,000 obras, ¿ya?
1: Por populismo puro.
0: Puro populismo con un avance del 20%.
1: Uh-huh. ¿Y lo
0: cuando no
1: ahí?
0: Han debido ni lanzar ni 200, porque tú tienes que tener un presupuesto asegurado, claro, para poder culminar esa obra. Hoy tenemos obras, pues, abandonadas por todo el país, que piden una continuidad. Hoy, con seriedad y orden, se tiene que priorizar, bien, especialmente en las zonas donde va a venir la lluvia y podríamos perder esa inversión.
1: Ahora, senadora, hay que ponernos en el escenario más drástico, uh-huh, que es que la Cámara de Diputados o el Congreso como tal no le otorgue las facultades legislativas a Keiko Fujimori.

0: ¿Me equivoco?
1: Mira, yo creo que las fuerzas políticas tienen que tener claro lo que nuestro país necesita. Y yo no creo que en las bancadas de oposición no deberíamos ser, porque yo no creo que ellos no quieran luchar contra la anemia, contra la desnutrición.
0: Ellos mismos se hacen llamar oposición democrática.
1: Bueno, esperemos que sea de manera democrática. Todo lo que sea para beneficiar el acceso al agua de nuestra población, la lucha contra la anemia, en estos casos dos importantes y que no quita lo que es también importante en otros casos, por decirte, el fenómeno del niño, el tema de la inseguridad ciudadana, yo no creo que se opongan. O sea, podemos debatir, decir, o sea, ¿qué estás pensando hacer con este pedido? Uh-huh. ¿No? La idea es que todos trabajemos en beneficio del Perú. Yo conozco a muchos, vamos a decir, diputados de otras fuerzas políticas. En el caso de Piura, hay un chico albañil de obras, el señor Guamán, de Buen Gobierno, bueno, Renovación, Félix Chang, que quiere lo mismo para Piura que lo que yo quiero. Lo
0: bueno,
1: mismo.
0: Ahí sí, ¿no? A esas alturas considero yo que hay gente en el Congreso que no quiere lo mismo para el Perú, que tiene una agenda muy particular, sí, por la cual ha llegado a este lugar de representación tan, tan importante, ¿no? Por ejemplo, quienes tienen la agenda netamente única y exclusiva de Pedro Castillo y Libertad.
1: Bueno, es una pena que un representante de un pueblo, de una nación, vaya exclusivamente por un tema de la libertad de una persona que ha cometido delitos, lamentablemente, porque no me digan que en Zaratea no se repartían el país y los puestos y vendían hasta una gerencia de Petroperú en $20,000. O sea, ¿qué nivel de lo que es la investidura presidencial? Cada uno tiene que asumir sus responsabilidades. El señor Pedro Castillo no está ahí en la cárcel porque no hizo nada. No nos engañemos. Por más que seas su familiar, por más que seas su amiga, o sea, por favor, uno tiene que ser responsable de sus actos. Uh-huh. Y él está ahí porque ha cometido una serie de irregularidades que están en investigación y cometió pues un golpe de Estado. Que el señor no lo haya entendido, bueno, ¿qué te puedo decir? Pero él no solo está por un tema, y aquí, o sea, pienso que todas las fuerzas políticas no pueden estar aceptando esta situación, que lo liberen. Entonces, estamos aceptando que la gente cometa delitos, uh-huh, ¿no? Tenemos,
0: la impunidad,
1: por decirte, hasta a personas que han sido su premier, que hoy están en el Senado, ¿no?
0: Así es.
1: Y que dijeron que iban a traer la lista de quién se reunía en Zaratea para ver qué hacían, ¿no? Supuestamente hasta ahora no lo han dado.
0: Bien, entonces este es el ecosistema con el cual todo el país va a tener que lidiar entre buenos elementos, malos elementos, uh-huh, y veamos qué es lo que va a pasar con las facultades legislativas más adelante. Hemos conversado con Carla Schäfer, senadora de la República por Fuerza Popular, a quien le agradecemos por habernos acompañado esta mañana.
1: Y bendiciones.
0: Muchas gracias, igualmente. Bien, en breve vamos a conversar con nuestro siguiente invitado. Ustedes lo conocen, yo lo conozco, lo esperamos con muchas ansias. Miklos Lukács, analista político, columnista y docente universitario, nos visita el día de hoy. Vamos a conversar muchos temas con él. Pero antes de ello, quiero decirles que el próximo comandante general de la Policía Nacional del Perú es Freddy López Mendoza. Ojo, ya hay nombre con respecto a quién va a ocupar este cargo, y quiero darles un poco de su trayectoria. Ingresó a la policía en el año 1990. En 2012 fue designado agregado policial adjunto de la Embajada del Perú en España. En 2019 fue jefe de la División de Orden Público y Seguridad de Trujillo. En el 2021 asumió la jefatura de la 15 Macrorregión Policial de Madre de Dios. En 2022 asume como director de la Dirección contra la Corrupción, lo que es la DIRCOCOR, y fue titular de la Dirección Nacional de Investigación Criminal. Y bueno, así como eso, tiene otros más notables o destacables aciertos dentro de su carrera policial, pero vamos a ver qué es lo que va a pasar de ahora en adelante. Realmente la institución va a cambiar de un día para otro. Esto solamente depende de nombres, de rostros. Es que la oposición acérrima va a dejar por fin en paz este aspecto tan crucial por parte del Ejecutivo. Es que van a seguir con este maniataje y a lo mejor de acá dos meses, tres meses, van a pedir nuevamente que se vuelen la cabeza de ese importante cargo. No lo sabemos. Esto es cuestión de tiempo. Voy a saludar a

0: Miklos Lukács, analista político, columnista y docente universitario. Muy buenos días, Miklos, ¿cómo estás?
1: Hola, Grecia, qué gusto estar acá.
0: Después de tiempo, Miklos, ¿qué ha pasado?
1: Algunas cositas, pero bueno, de todas maneras recordando siempre con cariño acá a varios ex compañeros de trabajo.
0: Así es.
1: Y muy contento de ver también el crecimiento que algunos de ustedes han tenido en la radio, así que muy orgulloso de eso y muy contento por ustedes.
0: Muchas gracias, Miklos. Tú sabes el gran cariño que siempre te guardamos aquí en Betel, no solamente nosotros como equipo, sino la audiencia también, que por supuesto siempre recuerda muy gratamente al gran Miklos Lukács. Miklos, hace poco me ponía a recordar algunas frases memorables tuyas, y yo me acuerdo que en algún momento escuché que tú mencionaste que Alberto Fujimori había sido para ti el mejor presidente del Perú. No sé si me estoy equivocando, pero me gustaría saber si es que tú te ratificas en este punto.
1: 100%.
0: ¿Así?
1: 100%. Porque recibió un país destruido y entregó un país en camino. Y se tiende a romantizar el tema de los derechos humanos, no porque no sean importantes, pero nos enfocamos mucho en los derechos humanos de los terroristas en el tiempo en que él sale y después se le persigue políticamente. Y nos olvidamos de los derechos de las víctimas. Hay monumentos y hay museos dedicados, ¿no?, a celebrar la paz, que mezclan a víctimas con victimarios. Eso es para mí un insulto a la memoria nacional, y creo que el Perú tiene que estar agradecido, y el tiempo le está dando el crédito que merece y el reconocimiento que merece el presidente Fujimori.
0: Bien, ahora vamos a escuchar cuál es tu análisis con respecto a las primeras semanas del gobierno de Keiko Fujimori al frente del país, pero después de una breve pausa. Son las 9:55 de la mañana, estamos en Hora Punta a través de Betel Radio, la voz que inspira.
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6: El papá que aconseja hoy y le dice al hijo: oye, hijo, la enseñanza de tu padre. Oye, hijo, la enseñanza de tu padre. Y los padres tienen que saber enseñar. Hay que saber enseñar conforme las escrituras, conforme el mandamiento de Dios, para que la enseñanza sea efectiva. Hijo, está atento para que conozcáis cordura, porque os doy, oiga esto, buena enseñanza. 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

0: 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Salmos 8, 3 y 4. Cuando veo tus cielos, obra de tus dedos, la luna y las estrellas que tú formaste, digo, ¿qué es el hombre para que tengas de él memoria? ¿Y el hijo del hombre para que lo visites?
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0: En Betel Radio, esta es la hora exacta.
2: 10 en punto.
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3: Bien, son exactamente las 10 de la mañana. Seguimos en Betel Radio, la voz que inspira. Ese es su programa Hora Punta. Un caluroso saludo para aquellos que nos están sintonizando desde el interior del país a través de nuestras 329 repetidoras a nivel nacional y también a través del extranjero. Nuestro compañero Juan Diego Berna está desde el Ecuador, nos está sintonizando. Le enviamos un caluroso saludo. Ya en estos días se va a incorporar nuevamente a esta mesa y también comentarles que ya estamos muy próximos a la Convención Nacional de ese segundo bimestre del 2026, así que estaremos también visitando algunas sedes de la convención y por supuesto nos estaremos encontrando con cada uno de ustedes. Estamos conversando con Miklos Lukács, analista político, columnista y docente universitario. Hemos escuchado ya su análisis con respecto a Alberto Fujimori, el padre, y ahora me gustaría conocer tu balance con respecto a las primeras semanas de Keiko Fujimori y su gobierno.
4: Bueno, claramente es un muy corto tiempo para evaluar gestión política, pero se podría evaluar actitud, ¿no?
3: Ok, actitud.
4: Y obviamente nivel de, vamos a decir, de comprensión de los problemas que están actualmente aquejando al país. Entonces diría que ha sido un comienzo positivo en cuanto al espíritu que genera con respecto a la gente en general. Creo que es un acierto la actitud que ha tomado el gobierno, por ejemplo, con el tema de la prevención del fenómeno del Niño, porque es altamente probable que tengamos un fenómeno del Niño realmente devastador y eso va a tener un impacto económico enorme, también laboral, etcétera. Entonces, creo que por ahí se está haciendo un buen trabajo. Me preocupa un poco, sí, en temas de política exterior, la posición que ha adoptado el Perú frente a ciertos temas que no nos competen de frente, ¿no? Por ejemplo, esta política, esta declaración de SPA con respecto a Irán, ¿no? No me parece afortunada, no porque se compartan o no ciertas posiciones con respecto al régimen iraní, sino que es un problema que es completamente alienígena al peruano promedio.
3: Ahora, la crítica al tema del rompimiento con el rompimiento de las relaciones diplomáticas con Irán es que el Estado peruano no lo hace con otros países que también tienen esas características, porque ellos han aludido en su comunicado a un tema de derechos humanos, un tema de, digamos, deterioro de la democracia y también el estrecho de Hormuz. Pero, a ver, eso pasa también en otros países como Nicaragua, Venezuela, Cuba, China, y nosotros no hemos roto relaciones diplomáticas con esos países. Entonces, muchos apuntan, por eso le hacía la pregunta también a Carla Schaefer, que es un tema más de alinearse con las políticas estadounidenses.
4: 100%, pero esa actitud es peligrosa porque no conviertes a tu política exterior en una doctrina, en una forma de operar estándar, sino que conviertes a tu política exterior en una política selectiva. Y no necesariamente alineada a los intereses del país, ¿no? Porque podríamos afirmar también que eso nos genera un enemigo nuevo innecesariamente, ¿no? Y eso no tendría por qué ser así. O sea, el peruano tiene problemas que son diferentes en su día a día. Irán no es un problema para el Perú.
3: Aunque las consecuencias de este cierre del estrecho de Hormuz evidentemente nos están también perjudicando. Por eso es que han habido paros y protestas en el interior del país por el alza de combustible.
4: Sí. Pero recordemos que en una guerra no participa solamente uno. Ajá. Entonces, vamos a dejar eso claro. No es solamente culpa de Irán, es culpa de los beligerantes. ¿No?
3: Marcos Rubio en unos próximos días nos va a estar visitando, el secretario de Estado de los Estados Unidos. ¿Consideras tú que, de alguna u otra manera, aunque Donald Trump no ha manifestado abiertamente su favorecimiento a Keiko Fujimori, en el caso de otros países sí lo hizo con Abelardo del Espiella, con Daniel Noboa, con José Antonio Casmas, no con Keiko Fujimori, pero consideras que esto es una especie de alianza entre Estados Unidos, Perú? ¿Eso es positivo? ¿Eso es negativo?
4: A ver, nuestra influencia mayor históricamente ha sido Estados Unidos. Y por una, vamos a decir, variable geopolítica lo va a seguir siendo. Entonces no creo que eso sea normal en la historia de las relaciones internacionales del país, ¿no? Encuentro que esta iniciativa, esta visita de Rubio acá no tiene que ver o no tiene que ser pensada solamente con el Perú en términos aislados, sino que responde a una política hemisférica. Es una reinterpretación, una reaplicación de la doctrina de Monroe. Uh-huh. Exactamente eso. Pero ahora tiene un añadido muy, muy importante y clave, que es la dimensión tecnológica, que es algo de lo que yo siempre he hablado, ¿no? Ahora no solamente estás incorporando doctrina, sino tecnología. Y esto tiene que ver, por ejemplo, directamente también con, o estoy seguro que tiene relación con la reciente renuncia del ministro, del comandante de la policía.
3: Óscar Arriola.
4: De Óscar Arriola, ¿no? Veo que hay una creciente militarización de la seguridad interna.
3: Y esto no es bueno.
4: Inicialmente sí, porque la gente dice los problemas de seguridad son muy grandes. Entonces estás tocando una vena sensible porque la inseguridad se ha desbordado en el país. No solamente estamos hablando de organizaciones narcoterroristas, no solamente hablamos del BRAIM, que en realidad es un territorio aparte dentro del país, no solamente hablamos del Tren de Aragua, sino de la delincuencia en general. Entonces este problema ha azotado al peruano durante muchos años ya. Hay un hartazgo y hay una inseguridad creciente. Entonces tienes la justificación para que la sociedad legitime una intervención con mayor, vamos a decir, vehemencia, ¿no? Con intervenciones más tajantes, más agresivas. Entonces, lo que estoy viendo con preocupación es que está bien, puedes militarizar gradualmente la seguridad interna, pero lo que se ve es que no es una militarización temporal, sino que ya se está estructurando dentro de lo que vendría a ser la doctrina de o la política de seguridad interna del país. Y esto se relaciona también con este alineamiento a Washington, ¿no? Y es un alineamiento, vamos a decir, ideológico a Washington, pero tecnológico a Israel.
3: Ok, ¿y no crees que responde? Claro, y tú lo acabas de mencionar, responde a una necesidad recalcitrante, que es también la presión de todos los días, le están contando los muertos al gobierno de Keiko Fujimori, la presión de mover ciertas fichas dentro de el Ejecutivo como tal y lo que responde a instituciones. Pero ¿no crees que también hay un momento en el que los países tienen que alinearse, digamos, alguna línea? En las guerras esto es muy común, hay coaliciones, ¿verdad? Actualmente no estamos en una guerra como tal, es decir, un conflicto bélico, pero estamos en una guerra, digamos, en contra de la delincuencia. Y el gobierno peruano de alguna u otra manera necesita de aquellos recursos de otros países como los Estados Unidos. Entonces, ¿qué hacer en este caso tan crucial en el que tienes que definir la defensa de la vida de un ciudadano o a lo mejor tener que negociar o tener que permitir ciertos parámetros de injerencia o favorecimiento a un gobierno como tal?
4: No, realismo político. Yo siempre he sido un realista en términos de relaciones internacionales. Creo que los países están motivados por intereses, no por marcos de amistad y cooperación.
3: Claro,
4: eso es simplemente discursivo, ¿no? Y sí, nuevamente, el Realpolitik te dice que no somos un país con un peso y un poder suficiente para tomar nuestras propias decisiones constantemente. ¿Okay? Entonces, creo que ese alineamiento a Washington, guste o no, se está dando. Lo que no me gusta es cómo se enmarca el discurso. No me gusta que se cuente medias verdades y que se reflejen intenciones que en realidad no son las correctas. Entonces, vamos a decir, tienes este alineamiento por un tema de, vamos a decir, de política exterior, pero el eje está siendo seguridad. El escudo de las Américas es abiertamente un frente contra el narcoterrorismo, organizaciones criminales, y se encadena con todo lo que estamos hablando. Nota, por ejemplo, que el actual ministro del Interior es militar, no es policía.
3: El señor Astudillo.
4: Astudillo. Entonces, nuevamente, militarización gradual. ¿Qué significa escudo de las Américas? Que todavía no es una estructura, vamos a decir, formal, está en formación, ¿no? Es básicamente, no es un conjunto de políticas, sino que es un alineamiento ideológico y programático. Significa incorporar doctrina estadounidense en términos de política exterior con los intereses de Estados Unidos en la región. Eso choca frontalmente con la presencia de China, por ejemplo, en Chiang Kai, que es un tema que no sé cómo va a resolver el gobierno, ¿no? Porque China no ha invertido Chiang Kai para que la saquen del país y se quede con los brazos cruzados, eso no va a pasar. Uh-huh. Entonces, por ese lado tienes ese tema de, ¿no?, esa tensión entre China y los Estados Unidos, siendo China nuestro principal socio comercial, ojo. Uh-huh. ¿No? Entonces, Estados Unidos, no bastaría que Estados Unidos nos llene de buenas intenciones, sino que compense de alguna manera,
3: sí, claro,
4: lo que está pasando con China, ¿no? Ahora, con respecto, y con esto termino, con respecto a la alineación, vamos a decir, y doctrinaria, tienes también una adopción de tecnología, y esa tecnología es principalmente israelí. Entonces tienes tecnología en inteligencia artificial, en ciberseguridad, en vigilancia, y todo el mundo diría, bueno, está perfecto, ¿no? Queremos más vigilancia porque la policía no se da abasto, está, ¿no?, tiene un problema de corrupción, no es ineficiente, la gente no confía en ella, entonces vas tecnologizando la seguridad, pero también a la vez estás armando una infraestructura tecnológica que, una vez acabada la delincuencia, si es que ese es el fin, no va a dejar de tener usos. Ya no sería necesariamente el delincuente, sino el disidente. Uh-huh. El disidente, quien denuncie corrupción, por ejemplo, claro, podría ser un, ¿no?, un blanco. Ahora, esa es otra parte. Y lo otro, que creo que es lo más importante, no solamente se está adoptando tecnología, sino que se están adoptando las categorías, categorías descriptivas del lenguaje y de la política, por ejemplo, que tiene Israel con respecto a definir organizaciones terroristas. La lógica que actualmente opera en el país es: tú tienes un delincuente, ese delincuente interviene la Policía Nacional, pasa a fiscalía, juez, prisión. Uh-huh. Ok, esa sería la línea. Actualmente, entonces, lo que estamos viendo es una transición hacia amenaza. En este caso, temporalmente es narcoterrorismo, pero es amenaza de manera muy ambigua. Amenaza podría ser también un disidente. Uh-huh. Amenaza.
3: Por ejemplo, un comunista en un gobierno que es recalcitrantemente de derecha.
4: Exactamente.
3: Porque tú estás siendo un disidente, o sea, alguien que piensa diferente.
4: Exacto.
3: O alguien que esté en contra de un régimen. Puede ser también un derechista en un gobierno comunista.
4: Absolutamente. Okay. Y esto es lo que la gente tiene que sopesar. Alguien por ser marxista no es un criminal. Yo puedo estar completamente en desacuerdo con un marxista, pero claro, no deshumanizo al marxista por ser marxista. Es una, sí, persona que pienso que ideológicamente está equivocada, uh-huh, pero no lo voy a criminalizar,
3: no
4: por eso.
3: No pierde su dignidad humana.
4: De ninguna manera. Entonces tienes esta lógica de amenaza, algo muy ambiguo, inteligencia, identificación de esa amenaza, neutralización, que es el concepto que se usa, que en realidad neutralizar significa que lo puedes destruir también, ¿no? Y ya después de eso tienes un sistema de seguridad interna. La doctrina cambió completamente. En la primera sí estás interviniendo con Policía Nacional, en la segunda estás interviniendo con Ejército. Los militares no están preparados, por ejemplo, para hacer trabajos de investigación criminalística.
3: No, eso no es su función.
4: No es su función, pero ¿qué estás haciendo ahí? Estás delegando gradualmente esa tarea, por ejemplo, a sistemas algorítmicos. Y los sistemas algorítmicos no tienen una valoración moral de las cosas, simplemente toman decisiones sobre la base de cálculos. Quiero que la gente imagine un sistema donde la definición del bien y el mal, por lo menos en una primera instancia, no está, no se respalda en decisiones humanas, sino en decisiones de tecnología que no siente, que no tiene el contexto. La gente no entiende qué significa, uh-huh, esto. Realmente es un infierno, sería un infierno en la Tierra.
3: Ahora, lo que tú me estás diciendo, claro, a corto plazo y hasta mediano plazo, la gente no lo va a ver probablemente. No. Porque nosotros decimos, a ver, pero Miklos, aquí en el Perú la tecnología hace falta, ni siquiera tenemos cámaras de seguridad como tal.
4: Absolutamente.
3: La policía está totalmente desarmada, en el sentido de la palabra.
4: Exacto.
3: La necesidad es inminente, que dejen de matar transportistas, que dejen de matar
4: totalmente
3: emprendedores. Pero claro, lo que tú me estás diciendo es, eso apunta a un sistema que probablemente va a tomar años, como todo, por ejemplo, progresismo, ¿no? A ver,
4: así
3: hablamos del progresismo que existe, uh-huh, hace 1900 y pico, ¿no? Principios,
4: claro,
3: prácticamente,
4: bueno,
3: del siglo. Y bien, eso quiere decir que ese sistema que está además arraigado a tecnología podría convertirse en una especie de control.
4: Absolutamente.
3: Direccionamiento inclusive de las masas, porque como decíamos, ¿qué pasa si ese sistema cae en las manos equivocadas? Es decir, en un gobierno que no es democrático, que no es principista, que no respeta las instituciones, y cae en un gobierno que en algún momento, vamos a ponerlo en el plano de los cristianos, dicen, ¿sabes qué? La religión la vamos a prohibir. Y mi disidente ahora ya no es el criminal, porque ya agoté ese tema, ya lo solucioné. Ahora el disidente es el que tiene fe, el que, uh-huh, es cristiano, el que, uh-huh, está a favor de la vida, de los derechos, qué sé yo.
4: Uh-huh.
3: Entonces podría jugar en contras. ¿A eso te refieres?
4: Totalmente. Entonces yo pienso que ya, por ejemplo, podríamos ir cuestionando qué nivel de democracia o qué nivel de ejercicio democrático está teniendo el gobierno de Keiko en ese sentido. Uh-huh. Es una crítica legítima. Al ser tan poco transparentes con respecto a los manejos y a las políticas y las decisiones en este sentido. Ahí tú ves, por ejemplo, ¿no?, el paquete de facultades especiales que le ha pedido al legislativo. Revisa la lista. Uh-huh. Tiene que haber reforma del Código Penal para acomodar estas nuevas categorías que te dije. Inteligencia artificial, vigilancia, mayor rol de las Fuerzas Armadas. Esto no es aleatorio. La gente ahorita está preocupada del secuestro de estos empresarios en Trujillo, de los futbolistas.
3: No, uno no tiene cabeza para pensar en eso. O sea, uno no tiene cabeza para pensar acá 20, 30 años. Uno está pensando en el día a día. Esa es la verdad.
4: Entonces uno va a decir, uno pierde inmediatamente el argumento, como tú dijiste, cuando uno alerta sobre esta situación. Uh-huh. Ah, no, que eres un insensible. Porque siempre van a ir por el lado sensible. Han muerto miles de peruanos por la culpa de los delincuentes. Y yo diría, está completamente de acuerdo con eso. Pero eso no significa que perdamos la cabeza sobre lo que viene después. Porque sobre todo quienes somos padres de familia tenemos que velar por el futuro de nuestros hijos. Uh-huh. Y nosotros no podemos solamente pensar en nuestro tiempo, tenemos que pensar qué es lo que viene más adelante también para ellos. El disidente puede cambiar, hoy puede ser el narcoterrorista, pero un sistema político siempre necesita, aplicando la lógica de Carl Schmitt, ¿no?, la dicotomía amigo-enemigo. Siempre tienes que tener un enemigo. Se te acaba un enemigo y creas otro. El problema es que ese sistema en manos de gente sin discrecionalidad, sin criterio, ¿no?, y con ansias de poder, puede convertirse abiertamente en un sistema totalitario. Es algo de lo que vengo advirtiendo hace años y me preocupa enormemente. Ajá. Que vayamos caminando bajo esta lógica, que es real, pero que es incompleta, a un sistema de control y vigilancia que equipare, ¿no?, lo que podría estar ocurriendo, por ejemplo, en países no solamente como China, sino también Vietnam, que están aplicando estos sistemas. Entonces es peligroso, la gente tiene que entender que la carne siempre viene con hueso, pero el hecho de que seamos un país pequeño, que nuestra soberanía siempre esté, no vamos a decir, limitada por las decisiones de países más grandes, no significa que nosotros tengamos todavía un dicho sobre esto. La gente informada toma mejores decisiones.
3: Sí, definitivamente. Es un tema muy interesante y diría yo hasta visionario. Es decir, tú estás adelantando a los tiempos a ver qué es lo que podría pasar. Y para aterrizar aún más, en caso de que alguien no esté a lo mejor entendiendo en sintonía de esta conversación, yo me acuerdo mucho que algo a lo que tú apuntabas era que en algún momento los problemas de seguridad ciudadana o de criminalidad iban a aumentar tanto que los gobiernos iban a necesitar de cámaras inteligentes que puedan rastrear a todas las personas y que puedan identificar solamente con el panorama que te brindan visualmente quién es Grecia Oré, dónde estudia, cuántos años tiene, a qué se dedica y de alguna u otra manera saber en todo momento, en dónde estoy yo, ¿no? Y claro, esto suena bonito porque tienes el lema paz y seguridad. ¿Quién no quiere paz y seguridad? ¿Quién no quiere vivir tranquilo? ¿Quién no quiere salir y trabajar y estar plenamente feliz? Pero eso también responde a una agenda y esto responde también al peligro de brindar nuestros datos y de estar supeditados estrictamente a un gobierno y a un ojo que todo lo ve, valga la mención. Por ejemplo, hace poco había un candidato de San Isidro, que él me decía, nosotros vamos a hacer tecnología en toda la municipalidad de San Isidro y todo va a estar hiperconectado, desde los semáforos hasta la gestión administrativa, hasta todo lo que tiene que ver con tributos, vamos a tener un sistema. Yo le preguntaba, ¿y quién va a proveer ese sistema? ¿Ese sistema ya existe? Sí, mi empresa lo va a proveer. A ver, permíteme levantar la ceja y dudar. Sí, pero me parece muy peligroso que el alcalde tenga un sistema que es bueno. Yo no digo que no sea bueno o que vaya a agilizar muchas cosas en la municipalidad.
4: No, absoluto. Hay conflicto de interés.
3: Pero hay,
4: punto.
3: Exacto. Se hay un conflicto de interés muy, claro, muy grande.
4: Exacto. Lo que tú señalas es muy importante. Creas las condiciones, ¿no? El Leviatán de Thomas, uh-huh, Hobbes, ¿no? Toda la gente vive en un estado de la naturaleza. Todos se están peleando entre sí. Nadie confía en nadie. La gente está desesperada. Era Perú 1990. ¿No? Por eso, okay, es que valoro tanto a Fujimori. El terrorismo había, ¿no?, desbordado al país. La gente lo único que quería era seguridad. Quería paz. Y dijo, que venga un Leviatán. Llegó el Chito. Uh-huh. Puso orden. La gente lo agradeció. El problema es que no solamente es que se puso orden, sino que se crearon, por ejemplo, Perú ingresó a la PEC. O sea, no fue un gobierno, como se le pinta, que solamente generó un sistema tiránico. Eso es absurdo. Los peruanos ganamos libertad gracias a esa lucha contra el terrorismo. Pero una vez que tú tienes el Leviatán ya, ¿no?, que te asegura la paz y la seguridad, el problema es hasta cuáles son los límites de ese Leviatán, cuáles son los límites de ese Leviatán tecnológico, uh-huh, ojo, de ese supremo tecnológico que está vigilándote. Cuando cae, ¿no?, en manos de malas manos, ese Leviatán se convierte en un panóptico. Aquí es otro concepto político, es decir, es como una especie de torre de vigilancia que lo observa todo en tiempo real, sabe exactamente, sin verte, qué estás haciendo, qué estás pensando. Tú decías correctamente, puede hacer este sistema, puede levantar la siguiente información de mí. No solamente eso, y esto es lo más grave de todo. Ahora tienes tecnología predictiva. Sobre la base de tus preferencias, de tus conversaciones, de tus hábitos de compra, de qué hora te levantas, a qué hora te duermes.
3: Que ya sucede, ¿no?
4: Que ya existe.
3: El celular, por ejemplo.
4: Efectivamente.
3: Los algoritmos.
4: Constantemente están levantando información. Ellos te conocen más de lo que tú te conoces, sí, a ti misma. Pueden determinar, mira, estoy seguro que si yo a Grecia le pongo un aviso de zapatillas, uh-huh, el viernes a las 4 de la tarde, ¿no?, hemos visto que ese día y a esa hora generalmente tiene picos de ansiedad y siempre se le da por comprar y sus favoritas son las zapatillas, sí, blancas. Te apuesto con un 80% de certeza,
3: claro,
4: que Grecia va a comprar.
3: Sí.
4: Eso es una decisión comercial, pero eso trasládalo al campo político.
3: Uh-huh.
4: Puedes empezar a manipular también,
3: claro,
4: opinión pública.
3: ¿Cuánto acondiciona esto a las masas? ¿Cuánto me están acondicionando para yo tomar una decisión libremente de querer comprar la zapatilla? ¿O he sido influenciada sin darme cuenta a esta compra?
4: Exactamente, pero el problema no es ese. Cuando la gente tiene un problema tan grande que es resuelto, ve el caso del Salvador. A Bukele se le revientan cohetes por todas partes, pero a mí el caso salvadoreño, conozco la situación porque tengo gente también adentro ahí que me cuenta que no todo es color de rosa.
3: Uh-huh.
4: Entonces, tienes un gobierno que resuelve un problema que fue histórico, ¿no?, que hay que darle crédito por eso. Resuelve el problema de las maras.
3: Uh-huh.
4: Muy bien, el Salvador más estable, más tranquilo, la gente está contenta, dice, gracias Bukele. El pueblo, vamos a decir, utilizando un término político vulgar, el pueblo está tan agradecido que le perdona al soberano, que le perdona al Leviatán cualquier cosa.
3: Sí,
4: y ese es el problema. Entras en una lógica donde el Leviatán no tiene contrapesos, donde tiene...
3: No hay límite de poder.
4: Donde la asimetría del poder es absoluta. Todo el poder versus ningún poder. Y en esa situación quiero que la gente piense, no de acá 5 o 6 años, sino de acá 10, 15, 20 años. ¿Qué pasa en un sistema donde ellos no van a tener ni siquiera posibilidad de expresar lo que piensen? Ojo, es un hipotético, pero es un hipotético perfectamente plausible.
3: ¿Y qué ha pasado? A lo largo de la historia de la humanidad esto ha pasado. Tenemos ahí la imagen de Leviatán, por si es que alguien no sabe a qué nos
4: ahí
3: estamos
4: está
3: refiriendo. Pero Miklos, hay un punto crucial en la teoría de Hobbes,
4: uh-huh,
3: y es que Leviatán es sostenido por los ciudadanos o por el pueblo, como tú has utilizado el término, en teoría, ¿no? Ustedes pueden,
4: sí,
3: ver la imagen, y para los que están en radio voy a tratar de escribirlo. El Leviatán es la representación, claro, del Estado,
4: así
3: que
4: es,
3: vendría a tener la espada, el cetro, y que en su cuerpo, en teoría, está sostenido por los ciudadanos. Por eso
4: así
3: hay diferentes
4: es
3: rostros que se pueden ver. Es decir, que si el ciudadano no está, el Leviatán se cae. Eso es lo que indica la teoría.
4: Eso se quedó en la imagen.
3: A
4: ese
3: ver
4: fue el punto de venta del Leviatán. El problema que tuvo Hobbes, y lo cuento cortito. Básicamente, todo el mundo se pelea con todo el mundo. Le tocó a Hobbes porque le tocó vivir dos guerras civiles en Inglaterra, en la década de los 1640. Estaban desesperados los ingleses, querían alguien que ponga orden, ¿no? Entonces, él apela a esta figura del Leviatán. Paz y seguridad. Nosotros, a cambio de eso, te delegamos el poder y concedemos ciertos, ¿no?, derechos a ti. Pero Hobbes no concibió los contrapesos del Leviatán. Uh-huh. Quien lo corrige es John Locke.
3: Okay.
4: Y John Locke lo corrige casi 40, 50 años después, ¿no?, con dos tratados sobre el gobierno civil, donde él dice, ojo, el Leviatán no es que pueda hacer lo que se le da la gana. El Leviatán tiene siempre que responder al soberano, que es el pueblo. Y la gente, si es que el Leviatán no garantiza no solamente,
3: sí,
4: la protección de, no, la
3: cae
4: protección
3: nacional,
4: sino las libertades fundamentales, vida, libertad y propiedad, entonces el pueblo tiene derecho a la insurgencia.
3: Uh-huh.
4: Esa corrección la hace Locke, no Hobbes. Por eso es que el contractualismo hobbesiano es peligroso y es el modelo que existe con la tecnología.
3: Bien.
4: ¿A qué me refiero con contractualismo hobbesiano? Que tienes un poder que no tiene contrapesos,
3: uh-huh,
4: que si se excede o se supera, no hay forma de controlarlo. Mientras que el contractualismo de Locke es aquel que te dice, si el soberano se excede, el pueblo tiene derecho a la insurgencia y tiene las herramientas para poder derrocarlo.
3: Muy interesante, muy interesante. Miklos, ya para despedirnos, ¿qué va a pasar? Porque al fin y al cabo, y claro, tu postura y tu punto de vista, yo lo he escuchado no solamente de esta línea, digamos, intelectual, sino también de otras personas que me vienen diciendo lo mismo. O sea, estamos buscando seguridad, estamos buscando equilibrio, pero de alguna u otra manera estamos apuntando a un sistema, ¿no? Y esto es inminente. Entonces yo me pregunto, pero ¿es posible frenar esto tal y cual está estructurado hoy en día el mundo entero, tal y cual funcionan las relaciones internacionales, digamos, los principios constitucionales en nuestro país? ¿Es posible decir, ok, yo no me voy a alinear a esto como país, pero cómo soluciono el gran problema, el gran monstruo dentro de casa?
4: Es el gran problema, ¿no? Es posible, sí, pero requiere o demanda una palabra que es casi hoy alienígena en el lenguaje de las personas, que es sacrificio. La gente no quiere sacrificar nada, es decir, no quiere sacrificar su tiempo, no quiere sacrificar su estabilidad laboral, no quiere sacrificar nada, simplemente dice, bueno, ya que la situación es así, ¿qué voy a hacer? Hay un determinismo, básicamente, no tengo nada que hacer, así que, ¿para qué? Si yo solito no voy a cambiar absolutamente nada. Hay una especie de, bueno, no dejamos de estar, pero sí se puede. La gente tiene que agruparse y tiene que entender qué es lo que está en juego. Yo pienso, por ejemplo, que las movilizaciones pacíficas son un primer paso. El hecho de que la gente reclame mayor participación en los espacios públicos también es importante. Se cree que la política solamente se está llevando a cabo en el Congreso, en el Poder Ejecutivo. Uh-huh. La lógica de la política cambió completamente con las redes sociales. Ya no haces solamente política en el poder formal. Haces política, y a veces una política mucho más potente e influyente, fuera de los poderes tradicionales. Entonces las personas, sobre todo los jóvenes, tienen que entender qué es lo que está en juego, porque lo que se venga ya no va a afectar tanto a nosotros, va a afectar a los más jóvenes, y seguramente van a recordar, si es que esto llega a pasar, Dios quiera que eso no ocurra, van a extrañar, así va a sonar, pero va a sonar criminal lo que voy a decir, van a extrañar a los políticos corruptos, si es que tienen algoritmos que los estén gobernando. Uh-huh. Porque por lo menos para el político corrupto existían. Para el algoritmo le eres completamente indiferente. Y por eso canta el vals, ódiame por piedad, yo te lo pido, ¿no? Porque la indiferencia es peor que el odio. Por lo menos con el odio me reconoces que existo.
3: Bien, hemos conversado con Miklos Lucas. Una interesante entrevista, Miklos. Diferentes temas abordados. Y bien, ya usted tiene también esa información. Miklos Lucas nos acompañaba, analista político, columnista y docente universitario. Muchas gracias, Miklos. Muchas gracias, que Dios te bendiga siempre.
4: Igualmente.
3: Y ya estaremos conversando seguramente más adelante.
4: Totalmente.
3: También.
4: Gracias.
3: Oiga, y esto que acabamos de conversar no solamente responde a un tema tecnológico o inclusive de teoría política o de proyecciones hacia un futuro, sino también responde a una lógica profética dentro de la Biblia. Los que somos cristianos sabemos que en algún momento va a haber el fin de los tiempos, va a haber un sistema que va a estar liderado por el anticristo, y claro, esto le puede parecer a algunos teoría de conspiración, le puede parecer muy loco, le puede parecer que estamos alucinando, pero son profecías bíblicas que están dentro del canon bíblico. No es mi palabra, no es la palabra de fulano, de mengano, del pastor de la iglesia, sino es lo que dice como tal la Biblia. Así que no debería sorprendernos, ¿no?, a qué está avanzando o en qué dirección está avanzando el mundo entero. Eso es algo que en algún momento va a pasar. Los cristianos tenemos una esperanza beligerante, que es esperar siempre en nuestro amado Dios, la segunda venida de Cristo, que para nosotros es algo positivo, a lo que esperamos, pero definitivamente el mundo está encaminado a ciertas situaciones que más adelante seguramente acontecerán. Bien, vamos a presentar a nuestro siguiente invitado. Estoy con Alejandro Indacochea. Él es economista y analista político, a quien le doy la más cordial bienvenida. Muy buenos días.
5: Buenos días. Gracias por la invitación a Hora Punta. Un gusto estar con ustedes.
3: Bien, a ver. Tenemos diferentes situaciones que han acontecido en este fin de semana para el gobierno de Keiko Fujimori. Hemos analizado algunos de ellos, pero en materia económica hay también diferentes posturas uh-huh. que se han ido visualizando a lo largo de estos días, ¿no? Por parte de las facultades legislativas, que también nos permiten avizorar ciertos cambios. Yo pregunto, ¿usted está de acuerdo con la mayoría de medidas que el gobierno de Keiko Fujimori en materia económica está implementando?
5: Mira, más que decirte si estoy de acuerdo o en desacuerdo, se polarizan las cosas, yo te diría que es un gobierno que recién empieza. Se ve evidentemente que no era lo que nos anunciaban, que había todo el plan de gobierno desarrollado, se habían preparado. La pregunta que teníamos que hacernos es qué hubiera pasado en la otra alternativa donde no había nada, ¿no? ¿Ya? Se ve un mayor debate político, una apertura, y concretamente en el campo económico, lo mejor haciendo.

0: sido la elección del señor Elber Cuba, académico y profesionalmente competente. Está tomando varias decisiones, como el caso de Petroperú, la reestructuración tributaria. Ha presentado el marco macroeconómico multianual y el presupuesto. Yo diría que ahí se está picando de optimismo. ¿Por qué? Porque se está poniendo una variable, un crecimiento 3.2, 3.4. Y acá hay dos factores fundamentales que hay que presentarlos al país. Uno es la magnitud del Niño. Estos supuestos, digamos, del marco macroeconómico toman un Niño suave, un Niño ligeramente fuerte. Bueno, el Niño que viene va a ser el más grave del siglo, como ya se está anunciando. Recordemos que el del 82-83, y si lo trasladamos en la actualidad, sería alrededor de 4-6% del PBI que perderíamos. Uh-huh. Ya lo que se perdió en aquel entonces. Esto podría ser verdaderamente grave.
1: Así es.
0: Lo del Niño. Entonces, se está subestimando esa variable del efecto directo de lo que es el Niño. Y la otra es el contexto internacional.
1: Ajá.
0: La guerra de Irán con Estados Unidos, el aumento de precios de los combustibles, fertilizantes, alimentos, esta convulsión mundial y más aún, la noticia reciente del fin de semana, que los bancos centrales de algunos países están retirando el oro de Estados Unidos. Entonces nos da un panorama internacional también con interrogantes, incierto.
1: Bien, sobre esos temas vamos a abordar de manera específica cada uno de ellos porque me parece muy interesante, pero tenemos que irnos a una breve pausa. Son las 10:30 de la mañana, estamos en Hora Punta a través de Betel Radio, La Voz que Inspira.
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7: 10:31.
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1: Bien. Son las 10:31 de la mañana. Estamos en su programa Hora Punta a través de Betel Radio, la voz que inspira. Ya sabe que usted puede participar también a través de las redes sociales. Puede enviarnos su pregunta, algunos cuestionamientos que pueda tener con respecto a los temas que estamos abordando, ya sea por la caja de comentarios de nuestra plataforma en Facebook o en YouTube, o también a través de nuestros números de WhatsApp. 947-246-545. Si usted quiere llamar al 01613-1701 o 01613-1709. Estamos conversando con Alejandro Indacochea, economista y analista político. Y en esta breve introducción que tuvimos antes de la pausa, tocó dos temas importantes. Fenómeno El Niño, que es un tema interno del país, y por otro lado, los movimientos económicos internacionales. Vamos a abordar primero Fenómeno El Niño. ¿Cuál es el impacto que deberíamos tener en cuenta que va a generar en nuestra economía, en el día a día del peruano? Porque a lo mejor el limeño dice, bueno, a mí no me va a afectar mucho, vivo en San Isidro, La Molina, Pueblo Libre, no voy a tener desastres naturales, efectos nocivos. Ajá. Directos en mi casa, pero en la economía, ¿cómo va a impactar?
0: No, ese es un desconocimiento de la realidad. Ajá. Creo que en el país todavía no hemos tomado conciencia. Primero, los medios señalan que este Niño podría ser el más grave del siglo.
1: Sí, en 500 años.
0: ¿Ya? Mm. No hay data estadística de antes de los años 50. Conversaba con un experto internacional y me dice, ojalá pueda ser como el del 82-83. Eso sería, digamos, pasajero, me dijo. Que ya en el 82-83 nos trajo un impacto de 4-5% sobre el PBI de pérdidas. Uh-huh. ¿Ya? Este Niño que ya está anunciado, ¿qué significa? Significa daño para nuestro sector agrícola, ¿ya? Cultivos. Lo que implica, digamos, también uso plagas, deterioro de las vías de transporte. Uh-huh. comida, alimentos para transportar a la capital. ¿Ya? A la par viene con problemas sanitarios, dengue, infecciones de por medio, ¿ya? Y en el sur, sequía, hambruna, que afecta a más de 1 millón de personas con cultivos básicos como son la papa y la cebolla. ¿Ya? Las vías marítimas se recortan, en muchos casos se cierran los puertos. Hay un problema con el abastecimiento de energía. En el sur, sequía, y en el norte hay abundancia, digamos, en energía. ¿Ya? Entonces, toda esta problemática, existe un tratamiento diferente, un tratamiento distinto. ¿Cuál es el problema actual? Que lo están diluyendo en 3 ministerios. El Ministerio de Defensa, el Ministerio de Construcción, el Ministerio de Economía, de Agricultura. Estos 3 ministerios no hay un responsable directo. Esto requiere atención permanente, 24 horas. Un SAR encargado de la reconstrucción del niño. Y desde acá va mi pedido al gobierno. No están visualizando la verdadera amenaza, la magnitud de lo que significa el niño. Ojalá nos equivoquemos. Uh-huh. Pero ya esto está a puertas. ¿No debería estar diluida la autoridad? Tampoco los gobiernos locales y regionales.
1: Sí,
0: que están de salida. Sería una irresponsabilidad. La culpa no la tendrían los gobiernos locales y regionales, sino el gobierno si entregara recursos a autoridades que están de salida y otras entrantes.
1: Claro, es decir, no debemos solamente tener un enfoque en las medidas de contingencia que deberían tenerlo tanto el gobierno local como los gobiernos regionales, sino también en el impacto indirecto que esto va a generar sobre los ciudadanos. Por ejemplo, yo leía un informe de Semana Económica que indicaba que ya hay algunas empresas que están preparando licencias con goce de haber, sí, o vacaciones para su personal durante esas temporadas, ¿no? Porque están de alguna u otra manera entendiendo que van a haber paralizaciones de productividad. Entonces yo le pregunto, ¿esto se puede ver materializado en despidos o a lo mejor recortes de beneficios laborales para los trabajadores?
0: Yo no llevaría a ese extremo. Yo creo que se viene un periodo complicado que no lo ha visualizado la clase política ni el gobierno en el país. Ellos siguen como si nada. Su pronóstico es 3.4, crecimiento, tenemos bonanza en los precios del mercado.
1: Pero para este año no. Han indicado que para este año el crecimiento va a estar estancado, justamente por el fenómeno del niño.
0: Va a ser 3.4, pero yo dudo que sea 3.4
1: el niño como viene. Pero hemos crecido en el primer trimestre 3 punto y algo.
0: Hemos crecido en el primer trimestre, pero el segundo con un niño, la cosa no son las cifras. La cosa es cuál es el efecto directo en hambre. ¿Cuál es el efecto directo? El ciudadano en Lima cree que no le afecta. Uh-huh. No, la comida.
1: Correcto.
0: Los alimentos no van a venir. Va a haber problemas sanitarios de por medio. Entonces, la magnitud de lo que significa enfrentar un niño, evidentemente nos va a impactar fuertemente. Ojalá me equivoque. Y tengo la impresión de que ellos están proyectando todo como si fuera algo transitorio, momentáneo, sin mayor impacto, digamos, en la economía.
1: En esa línea de tiempo, el impacto, ¿cuánto tiempo prevé durar en la materia económica, me refiero? Es decir, estamos hablando de una situación de un año, a lo mejor mediados de 2026, mediados de 2027.
0: Muy buena tu pregunta, porque el niño se avizora que debe durar hasta marzo, abril del próximo año.
1: Correcto.
0: Pero viene la reconstrucción. Uh-huh. O sea, muchas veces nos fijamos en el daño directo, como fue el 82-83, 4-5% del PBI, que ojalá sea así. Sino después viene todo lo que es el trabajo de reconstrucción. Vías, colegios, infraestructura sanitaria de por medio como país. Entonces todavía no nos hemos percatado que necesitamos hacer una gran cruzada nacional. Desde acá va mi invocación. Y evidentemente un ahorro, ¿no? Un ahorro, una campaña de austeridad. Cuanto antes le debe aprobar el Congreso la derogatoria de las leyes de gasto público que aprobó el Congreso anterior, ¿no? Uh-huh. No podemos continuar en esta forma. El país tiene un compromiso mayor. Recordemos que 43% de los niños que tienen anemia menores de 5 años. 10 millones de pobres. Entonces, esos van a ser los más afectados.
1: Bien, en ese sentido, ¿algunas de las medidas del pedido de facultades legislativas les parecen concretas, les parece idóneas para enfrentar este fenómeno?
0: Me parece, en líneas generales, van en la dirección adecuada. Dentro de ellos, pongamos el tema de la seguridad. Bueno, yo creo que algo simbólico ha sido la renuncia del director general, pero creo que falta tecnología. Felizmente está el FBI acá, ¿no? Porque la lucha se sigue enfocando con el mismo esquema de años atrás. Fuerzas Armadas a la calle, estado de sitio. Ya no. Hoy día lo hemos visto. Cómo cayó la cabeza de los pulpos. por ciberseguridad, que lo detectaron de afuera internacionalmente. Ya la delincuencia no está acá, no está en las calles. Entonces, estamos enfrentando una guerra de misiles con arcos, con flechas. Hoy día necesitamos interferencia. La guerra es digital, en muchos de los casos, contra las mafias. ¿Ya? Estamos haciendo referencia, pongamos, un serenazgo. ¿Qué razón tiene de ser el serenazgo? Con el respeto debido. Era para otra época, era para 50 años atrás. Hoy día lo eliminan al serenazgo. Y no puede hacer nada, ¿o no?
1: Bueno, responde a otros tipos de competencias, pero, creo yo, que es un tema más de orden público, buenas costumbres, a lo mejor de los ciudadanos, pero evidentemente el serenazgo no va a poder hacer nada contra el criminal, ¿no?
0: Dígame, San Juan de Lurigancho, ¿cuál es la prioridad del serenazgo? ¿Me entiende? Entonces tenemos que reformular, tenemos que repensar las cosas para una realidad que es distinta.
1: Claro. Ahora, la competencia también que tienen, por ejemplo, los gobiernos municipales, los gobiernos regionales y el gobierno local como tal, porque el gobernador regional tiene otras funciones diferentes a la del alcalde, por ejemplo, de alguna localidad, que a lo mejor sí puede implementar sus trabajos en vías de contener la inseguridad ciudadana con serenazgos, ¿no? O sea, algo muy, muy ligero, muy leve, pero que puede ayudar, porque además no solamente aplica a temas de criminalidad, sino también, como le decía yo, a temas de orden interno, buenas costumbres de los ciudadanos, etcétera.
0: ¿Pero cuál
1: etcétera.
0: Es la prioridad? ¿Orden interno, buenas costumbres de los ciudadanos o atacar los que nos matan en la calle?
1: Evidentemente.
0: Entonces hay un orden de prioridades.
1: Claro, y
0: ¿no?
1: Hay una línea también que el Ejecutivo tiene que seguir como tal. Exacto. Pero bien, ahora, con respecto a esta medida de el gobierno de Keiko Fujimori de imponer tasas de intereses sin topes, ¿no? Para los bancos. ¿Usted considera que es una medida necesaria, oportuna, ayuda a los emprendedores sobre todo?
0: No ayuda a los emprendedores, por un motivo muy sencillo. En finanzas hay lo que se llama riesgo con rentabilidad. Si yo soy un sujeto, una persona que tengo con qué respaldar, mi tasa de interés baja. Si soy un sujeto que un microempresario o alguien que recién empieza, asumo un mayor riesgo. Al poner una tasa, simplemente lo que hace el sistema financiero es no atenderlo. O sea, lo discrimina. Y ahí sí da pie al gota a gota, al crédito de otro tipo.
1: Pero el Banco Central de la Reserva del Perú está a favor de esta tasa de intereses sin topes. Indican de que sí favorecería.
0: Se vio obligado en ese momento a darlo por la coyuntura, el contexto, recordemos tiempo atrás, ¿eh? Pero el tema hoy en día es mucho más complejo, ¿no? Y yo creo que vale la pena hacer referencia a la citación que hizo la Cámara de Diputados al presidente del Banco Central. Realmente vergonzosa la intervención de los diputados, ¿no?
1: Definitivamente.
0: A juzgar a Julio Velarde por el nombre, la matriz. Yo desde acá haría una invocación. Creo que debería haber un curso de economía básica para los congresistas. No podemos mostrar al mundo tanta ignorancia. No podemos mostrarnos en esa forma, ¿no?
1: ¿Y usted cree que este curso debería estar pagado por todos los peruanos? ¿O debería ser un requisito para postular?
0: Requisito y honestidad, ¿no?
1: Al cargo.
0: Porque estamos viendo las bandas que están postulando, ¿no? Mire usted el día de ayer en la televisión. Son bandas, son organizados. Parece ser que debo tener un prontuario acusado, una sentencia para postular e inscribirme en alguno de los partidos. Lo hemos visto ayer con Avanza País. Todo el prontuario que existe a nivel nacional cuando deberían ser dejados de lado. Hay algo más importante de principio, ¿no? Tenemos que reordenar el país en
1: claro.
0: eso.
1: La pregunta o el enfoque recae en que o en si nuestras autoridades tienen que estar ya preparadas para asumir el cargo o una vez teniendo el cargo deberían prepararse para ello. Y si es así, muchas veces el Estado les termina por pagar ese tipo de preparación, lo cual no me parece a mí aceptable.
0: Yo creo que hay un punto de partida. La realidad es la realidad. No es lo que fue o lo que quisiéramos que sea. La regionalización es un fracaso. No implica volver al centralismo. Primero, lo único que hemos hecho es descentralizar la corrupción, ¿o no? Preso Moquegua, preso Cusco, preso Ancas, Junín ya lo liberaron, Cajamarca preso,
2: Detene.
0: Y lleno de monumentos insulsos. Monumento a la Maca, palacios, piscinas, ¿no? Y el dinero lo regresan porque no tienen capacidad de gasto, como sucede con Puno.
1: Sí.
0: Entonces, ¿para qué insistimos con un esquema que no funciona, que está fracasando, que da pie a la corrupción y al mal manejo? Tenemos que sincerar al país y decirle, señores, esto no ha funcionado. No vamos a volver al centralismo, sino vamos a corregir y vamos a enmendar este sistema para adelante. Pero no seguir en lo mismo, seguimos insistiendo en capacidad, dar recursos y continúa la corrupción.
1: Ajá. Ahora, en materia internacional, a ver, usted mencionaba algo muy importante. Decía que este fin de semana los bancos han decidido retirar el oro de los Estados Unidos. ¿A qué responde esto?
0: Bueno, un motivo de seguridad, ¿no? ante la incertidumbre que hay en la economía mundial, el desconcierto sobre lo que puede actuar en la Fed en Estados Unidos, toda la política de Trump en los últimos tiempos, algunos de los bancos centrales ya han optado por retirar su oro.
1: ¿Pero por qué ahora? Porque Donald Trump no acaba de ingresar al gobierno, ya tiene un par de, años.
0: Porque ahora se ha puesto lo más crítica la situación. Pues.
1: ¿Con Irán?
0: Claro, con Irán, toda la convulsión, digamos, en la tasa de interés de lo que significa con la FED, la incertidumbre en el contexto mundial, ¿no? Uh-huh. Lleva a esa situación, ¿no? Entonces, hay una política de cautela, no es que el escenario va a seguir igual como está, ¿ya? Entonces, esas son mis dos observaciones para el marco macroeconómico multianual y los proyectos, digamos, de crecimiento para el próximo año. El Niño y lo que significa un contexto internacional mucho más convulsionado, mucho más riesgoso.
1: Y el gobierno de Keiko Fujimori en este contexto que es crispante internacionalmente hablando, ¿qué representa? Porque, a ver, hace poco hubo un periodista que indicó que el gobierno de Pedro Castillo había sido más sólido en los primeros meses a comparación del gobierno de Keiko Fujimori. Pero si nos ponemos a hacer algunas comparaciones, que en este caso sí son pertinentes, nos damos cuenta que, por ejemplo, Pedro Castillo ingresó y hubo millones de dólares que fugaron del país. En materia económica, claro, en materia económica no estábamos estables. Eso hay que reconocerlo. Cosa muy diferente que sucede hoy con Keiko Fujimori. Como usted lo decía, los problemas que tenemos sobre la mesa son otros, pero no estamos hablando acerca de la fuga de capitales, no estamos hablando de algunos temas que están relacionados netamente con la economía, sino más a seguridad ciudadana y fenómeno El Niño.
0: Que si se hubieran agravado con la otra
1: alternativa. Con Roberto Sánchez, sí, definitivamente.
0: Con la otra alternativa hubiera sido terrible.
1: Es decir, la lista de problemas. Claro, la lista de problemas que tenemos hoy con Keiko Fujimori pueden ser 10, pero si hubiésemos elegido a Roberto Sánchez, tendríamos 30 problemas en la lista de problemas como tal.
0: Ahora, sí esperamos respuesta, ¿no?
1: Evidentemente.
0: Los dos problemas álgidos son El Niño y la seguridad ciudadana. A la par con ello hay que reconstruir el Estado. El Estado ha sido capturado. El gasto público es impresionante, gasto ineficiente. Tenemos un defensor del pueblo que día a día contrata, contrata de por medio. Las planillas se llenan de por medio en el Congreso. Un Congreso que vive con un apartén es como sacarse la lotería para ellos, ¿no?
1: Claro.
0: Entonces tenemos que hacer reformas en el país, reformas en lo que implica la parte de los regulatorios, ¿no? Uh-huh. OCITEL, SUNAT, OCITRAN. El Estado ha sido tomado, pues.
1: Ok. Hay algunas medidas que abarcan estos temas justamente en los pedidos legislativos, como es el tema de la simplificación administrativa, recorte de planillas. Pero entiendo yo que la política del gobierno de Keiko Fujimori es llevar estos cambios de manera paulatina, de manera mesurada. Y hay otras personas que indican, o otros analistas que indican que eso debería ser un machetazos, es un recorte ya, porque también eso afecta la recaudación como tal del dinero que va a entrar al arca del Estado, que va a ser designado a temas que son prioritarios. ¿Usted considera que en el tiempo y espacio estas medidas están siendo bien analizadas o deberían ser más concretas?
0: Mira, los griegos distinguían el tiempo cronológico del tiempo estratégico, que lo llamaban kairos. Y yo diría ella que quiere imitar al papá. Fujimori dio el cambio ya. O sea, en estos primeros 100 días es clave para hacer ese cambio. Después no se hace, se pasa el tiempo político. Si hoy día estamos viendo los cuestionamientos, estamos viendo la arremetida que hay de por medio, sin mayor sustento, ¿no? Miren a quién han puesto como presidente de la Comisión de Energía y Minas, es una falta de respeto, ¿no? Al país. Que dice que va a visitar las mineras. Yo desde acá la iría en vocación, la acompaño con seguridad. Uh-huh. Vamos a visitar las transformadoras. Más de 300 transformadoras en el país. Y ahí vamos restableciendo el orden, ¿no? Y tenemos un Congreso Internacional de Minería donde están viniendo los top mundiales. El Perú tiene todo un potencial bajo tierra en los próximos días. El evento minero más grande, digamos, de los últimos años. ¿Cómo nos vamos a presentar en esta forma? Entonces, acá tenemos que recambiar. También es una reflexión para el ciudadano de pie. No podemos seguir con esta clase política marginal en muchos de los casos, ¿no? O mirando al pasado. Tiene que haber participación ciudadana, tiene que haber nuevas generaciones que participen, que asuman ese liderazgo político, ¿no? Más allá de la polarización, ¿no? Porque se ponen etiquetas y se van a los extremos, ¿no? Más allá de derecha e izquierda, porque vemos que el populismo es igual de derecha e izquierda. Uh-huh. Cuando aprueban las gratificaciones, cuando aprueban el gasto público, cuando aprueban los viajes, igual. Igualito es. derecha e izquierda.
1: Es decir, para usted el aumento del sueldo mínimo es un populismo puro, de derecha en este caso.
0: El aumento del sueldo mínimo, no, un ratito, más que ponerle etiqueta, te analizo el poder del sueldo mínimo. Mira, de 17 millones de la población económicamente activa, de los que podemos trabajar, hay solamente 5 formales. Y de esos 5 formales, no llegan ni a 500,000 los que ganan el salario mínimo. ¿Pero quiénes pagan el salario mínimo? No la mediana, la gran empresa. La mediana, la gran empresa paga encima el salario mínimo. Paga el restaurante de menús, el taller. Uh-huh.

0: o no.
1: Ok, un bono.
0: Pero ese
1: que
0: es un fetiche.
1: Por única vez.
0: Por única aplicado. Vez. Para compensar, que ¿en qué medida compensará? Yo también dudo que sea realmente efecto. Porque lo que hacen es el pequeño taller, yo estoy viéndolo. Llego a un restaurante de menús y me dice: señor Indacochea, tengo que despedir gente. Uh-huh. No puedo pasarlo. Yo quería pasar a estas personas a planilla.
1: O quitarles los derechos laborales, ¿no?
0: O quitarle ya. Entonces la discusión no está en 4 o 5 millones, la discusión está en los 12 millones que no tienen nada. La discusión no está en los trabajadores del Congreso. Esa es una élite. No está en Petro Perú, que nos ha saqueado en el país. La discusión está realmente sobre 12 millones que quieren trabajo, sobre 2,5 millones de ninis que ni trabajan ni estudian. Uh-huh. Y la única forma de darles alternativa es con trabajo, con empleo digno. Pero para que haya trabajo, empleo digno, no es con leyes.
1: No.
0: Es con crecimiento.
1: Tampoco es dentro del Estado, ¿eh? No, porque el Estado no es una...
0: Tampoco el botín del Estado.
1: Claro, el Estado no es una máquina de dar empleos.
0: No, ese es un botín que hay que reestructurarlo. Uh-huh. ¿Ya? Pero tenemos que explicar al país que la única forma es con crecimiento. Para que haya crecimiento, tiene que haber inversión.
1: Así es.
0: Y para que haya inversión, tiene que haber reglas de juego claras. El maná llovió del cielo hace 4.000 años y muchos dudamos. Hoy día ya no llueve del cielo. Hoy día tenemos que dar condiciones adecuadas para crecer y generar empleo y bienestar. Y si hacemos eso en el país, Betel, soy un convencido que si activamos todos los proyectos, el potencial minero que tenemos bajo tierra, podríamos evidentemente en un lapso de 10 años eliminar la pobreza como país.
1: Una pregunta que a lo mejor está relacionado a un contraargumento, y es que... Normalmente los sectores de izquierda, durante el discurso que siempre suelen dar, indican de que el gran problema de nuestro país es que tenemos grandes empresas que representan la inversión extranjera, de la cual estamos hablando, que tienen beneficios que no tiene el pequeño emprendedor, el empresario que está empezando, como es la condonación de algunos tributos, impuestos, o simplemente se les deja de ver por tantos años montos onerosos, millonarios, y el Estado no hace nada. Pero por otro lado, hay otro sector que dice: oye, pero si es que tú quitas o restringes a este inversor, te vas a volar un montón de puestos de trabajo y otros beneficios indirectos que puede producir. ¿Cuál debería ser el equilibrio? Porque también entiendo que un Estado no puede tener... empresas que de manera impune no respeten las reglas del juego.
0: Mira, la realidad va más allá de los extremos, de mi mano derecha y mi mano izquierda, de los dos extremos. Por eso es importante plantear una reforma que contemple que pongamos, tampoco es la exoneración solo para los grandes, ¿eh? ¿Las peluquerías tienen exoneración o no? Uh-huh. ¿Cuál es la prioridad? ¿La sala de juego tiene la sala de juego de timba tienen exoneración o no?
1: Ok, ¿y cuál es el sentido lógico de las exoneraciones en todo caso?
0: Tiene que repensarse, no tiene sentido eso. Uh-huh. No tiene sentido.
1: ¿No es para incentivar el desarrollo de estas?
0: Tenemos que incentivar transitoriamente y después graduarlo, ¿no?
1: Ok.
0: ¿Por qué? Porque la lógica tiene que ser la siguiente. ¿Qué hago? ¿Cobro el 100% de nada o algo de lo que me pueden generar? Tenemos que dar condiciones propicias ante el mundo para atraer inversión. Vivimos una época aislada y pensamos que con los pequeños, ¿no? Que es lo que está planteando la Comisión de Energía de la Cámara de Diputados, que con pequeños mineros empiecen a desarrollar y vamos a explotar 64,000 millones de dólares que tenemos bajo tierra. Por favor. Eso es un desperdicio histórico, ¿no? Es una irresponsabilidad con los ciudadanos del futuro. Teniendo esa riqueza bajo tierra, que no la hagamos. Y hay un riesgo, mira.
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0: Se avecina el grafeno. El grafeno puede ser un sustituto del cobre y está en los laboratorios chinos. Y de repente nos quedamos para los siguientes años, para el 2030, con piedras bajo tierra que no sirvan para nada.
1: Bien, hemos conversado con Alejandro Indacochea, economista y analista político. Muchas gracias, estimado
0: muy
1: Alejandro,
0: amable, por
1: acompañarnos
0: por
1: y siempre brindarnos el análisis económico con respecto a lo que pasa en nuestro país. 10:53 de la mañana, queridos amigos, nos tenemos que despedir. Muchas gracias por habernos acompañado en este su programa Hora Punta a través de Betel Radio, la voz que inspira. El día de mañana continuamos con nuestro programa, pero antes de despedirme, quiero dejarles las fechas de nuestro evento, nuestro magno evento, que es la Convención Nacional Perú 2026. A ver, les doy la fecha, por favor, lápiz y papel. Del 8 al 11 de octubre, sede Tarapoto. Del 15 al 18 de octubre, sede Cusco. Del 22 al 25 de octubre, sede Huaraz. Y del 29 de octubre al 1 de noviembre,

0: sede Lima. Así que todos nos preparamos para nuestra convención nacional. Muchas gracias por habernos acompañado. Mañana, desde las 9 a.m., nos volvemos a encontrar. Que el Señor los bendiga.
1: 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El hombre juzga.
2: Dios entiende.
1: El hombre falla.
2: Dios es fiel.
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5: Los padres tenemos que preocuparnos porque nuestros hijos adquieran sabiduría, adquieran inteligencia. No, la de la universidad está bien, la de la universidad es correcto. Nosotros animamos a nuestros jóvenes y tenemos cientos y miles de jóvenes estudiando en universidades, en institutos diferentes, porque todo esto es bueno. Y nosotros somos parte de esta sociedad, el país que los hijos son instruidos en el camino de Dios, en las leyes de Dios. Esos niños que mañana serán jóvenes, hombres y mujeres, tendrán parte en los diferentes puestos o cargos que hay en la nación. Qué bueno que tengamos mucha gente que hayan sido instruidos en el camino de Dios. Porque el niño que es instruido en el camino de Dios y se llena de esta sabiduría de Dios, será un gran hombre, será una gran mujer.
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1: En Betel Radio, esta es la hora exacta.
13: 11 en punto.

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2: 11:26.

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3: Cuando alguien se cree mejor que otro y se cree más importante que otro, este o esta ya cayó de la gracia. Cuando alguien dice, yo soy mejor que todo esto, yo puedo ser mejor pastor que esos pastores. Mire, ese pastor ni sabe hablar, no sabe ni dirigir, no sabe ni cantar. Yo lo hago mucho mejor. ¿Por qué no me ponen a mí? ¿Sabe por qué no te ponen a ti? Porque todavía tú no estás a la altura espiritual. Porque tú te crees que eres, y para Dios no cualifica. A Dios tú no le sirves. A Dios le sirven los humildes, los que se envuelven en la obra, los que se llenan de la palabra, los que se mezclan con los humildes, los que son agradables delante de Dios, que hacen las cosas bien hechas acá y las hacen bien hechas allá afuera.
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1: 12 en punto.
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3: Hay un ser en la tierra que se reconoce en todas las naciones del mundo,
6: por todas las personas que razonan, que son inteligentes, que es el ser humano más importante de la tierra, y esa es la mamá. Ella fue la que nos cargó en su vientre. Ella fue la que nos sustentó con lo que ella comía, con lo que ella podía buscar, aun cuando quizás el esposo o quien hizo que se formara esa criatura en el vientre, después que embarazó a la mujer, él escapó, él huyó, él no sostuvo, él no proveyó para esa mujer ni para la criatura que estaba en su vientre. Pero la madre buscó, trabajó, pidió, hizo lo que pudo para sostener esa criatura, posiblemente usted y yo. ¿Ah? Esa madre por 9 meses en parto normal, algunos 7 meses, otros con partos adelantados hasta de 8 meses de embarazo, salieron del vientre de la madre. Pero todos esos meses la madre nos dio el sustento, nos dio el calor, nos dio de su sangre. Bendito sea el nombre del Señor. Luego sufrió los dolores, y a veces muchas madres han estado al borde de la muerte por un embarazo a la hora de dar a luz, o en el proceso del embarazo. Hay mujeres que han podido tener situaciones que le cause la muerte un embarazo. Un embarazo es muy riesgoso. Es bueno, le hace bien a la mujer, porque la mujer está preparada para que ella salga embarazada, para que ella pueda concebir en su vientre. La mujer está preparada para eso. Y este proceso del embarazo en la mujer le trae un desarrollo para perfección de su cuerpo. Así que los embarazos son buenos, contribuyen al bienestar físico de la mujer, porque Dios la creó para tener todo ese proceso. Además, la Biblia dice que es una bendición tener hijos. Y dice que herencia de Jehová Dios son los hijos, y cosa de estima el fruto del vientre. Gloria a Dios. Hay solamente 2 personas que no tuvieron mamá. Solamente 2 personas que no tuvieron mamá. Esas 2 personas fueron Adán y Eva. Porque Adán fue formado del polvo de la tierra. No tuvo mamá, no salió de un vientre. Y Eva no salió tampoco de un vientre, no salió del vientre del varón, sino que Dios sustrajo una costilla de Adán. Estamos hablando de Dios, no de un médico, no de un médico, no de un científico. Estamos hablando del Dios que hace lo que quiere. Y todo lo que quiso, Él lo hizo. Gloria a Dios. Nadie en la tierra puede sacar una costilla y de una costilla hacer una mujer. Pero Dios sí, porque si cogió barro e hizo un hombre con todos los órganos que tiene el hombre, y perfecto, el hombre más perfecto que jamás haya existido fue Adán. Y la mujer más hermosa y perfecta que ha existido fue Eva, porque también lo hizo Dios, y todo lo que hizo Dios fue bueno y fue perfecto. Estas 2 personas fueron los únicos que no nacieron de un vientre. Gloria a Dios. Todos los demás nacimos de un vientre. Ahora vea usted la palabra del verso 20. Eva fue el nombre de esta primer mujer. Dice: por cuanto ella era madre de todos los vivientes. Así que, amados hermanos y amadas hermanas, Nosotros somos hijos de Eva, madre de todos los vivientes, quien daba vida. También se traduce Eva, significa la que da vida. Gloria a Dios. También madre de todos los vivientes.
7: Gloria a Dios.
6: Eva pecó y Dios la castigó. Adán pecó y Dios los castigó. Y los pecados de nuestros padres, primero, Adán y Eva, trajeron consecuencia enseguida sobre sus hijos. Por eso la Biblia dice que el pecado de los padres cae sobre los hijos. Muchas veces los hijos nacen con deformaciones físicas, muchas veces, no siempre, pero muchas veces por el pecado oculto, por las cosas que han hecho los papás, las mamás malas, que han desagradado a Dios. Y esto hace que haya sufrimiento, dolor luego en los padres, pero también en los hijos. ¿Qué sucedió después que Adán y Eva comenzaron a tener hijos? Después de haber pecado, comenzaron a tener hijos. El primer hijo fue Caín. El segundo hijo que le nació fue Abel. Abel fue pastor de ovejas. Se dedicó a la cría de animales. Y Caín se dedicó a la agricultura. Gloria a Dios. Y Dios ya le había establecido que ellos separaran de lo que ellos cultivaban, de lo que ellos criaban, separaran para traer ofrendas a Dios. Gloria al Señor. Y Caín y Abel fueron instruidos por su papá y por su mamá, quienes habían hablado cara a cara con Dios durante un tiempo. Y Dios los había enseñado, Dios los había instruido cómo ellos tenían que vivir en la tierra. Así que ellos enseñaron a Caín y enseñaron a Abel a traer ofrendas y a hacer altar de ofrenda para Dios.
7: ¡Aleluya!
6: Bendito sea el nombre del Señor. Los niños crecieron, se hicieron hombres, Caín y Abel. Y ya cuando eran hombres y ya trabajaban, trajeron su ofrenda. Posiblemente fue su primer ofrenda. Pero Caín no lo hizo conforme Dios quería. De buena voluntad, de buena gana, de una gran disposición. No lo hizo así. Es decir, entró a su sembrío, a su chacra, gloria a Dios, donde cultivaba las plantas, y arrancó una yuca, sacó unos camotes o batata o boniato, como decimos en Cuba. Es lo mismo, batata, camote, boniato. En otros países le dan otro nombre. En inglés, sweet potato, papa dulce. Gloria a Dios. Aleluya. Y vio unos plátanos ahí, y cortó el plátano. Aleluya. Yo tuve sembrío de plátanos, de yuca, de camotes y de muchas otras cosas que sembré. Pero cuando tuve que regalarle a alguien a quien yo apreciaba, yo caminaba por los surcos del platanal, que no eran 10 ni 15 matas. Yo caminaba y cogía una carrera y veía los plátanos y volvía por otra. Iba mirando a un lado y a otro. Y cuando me encontraba con uno que yo me daba cuenta que eran hermosos, ya no caminaba más. ¿Para qué? Si esto es tan hermosísimo. Y eso era. Pues ya había caminado unos buenos surcos buscando lo mejor para dar a aquella persona a quien yo estimaba. Cuando usted va a darle algo a alguien que no estima, usted da cualquier cosa, ¿verdad? Cualquier cosa. Sí, así es. Esa es la verdad. Por salir del paso. Un cumpleaños de fulano, un compromiso. Un jaboncito, aquí tiene un jaboncito. Yo he visto, por eso no me gustan los intercambios de regalos en la iglesia. Porque cuando dice, bueno, a mí me tocó Juan Pérez. Ah, Juan Pérez. Juan Pérez. A este le voy a regalar, un desodorante. Que le hace falta. Muy bien, ¿verdad que le hace falta? Está bien. Porque a veces no se baña bien y le sale mal humor. Está bueno un desodorante. Pero regalo un desodorante barato también. No busco un desodorante bueno, sino para salir del paso. Regala un desodorante. Ah, pero si le toca al pastor Rodolfo González hoy, a este sí hay que buscarle lo mejor de todo. Está bien que busque lo mejor para el pastor, está muy bueno. La Biblia dice que cuando vayas a hacer algo por el pastor, que traiga de lo mejor que tengas. Eso dice la Biblia. Pero que no sea yo, que sea otro pastor. Le tocó el pastor fulano de tal. Le trae para el pastor un par de jabones.
7: ¡Gloria a Cristo!
6: Porque no es el pastor Rodolfo. Le tocó la hermana María Félix. A esta hermana no me cae bien. Bueno, ya me tengo que regalarle. ¿Qué le voy a regalar? Y busca cualquier cosa y le regala cualquier cosa. Pero si es un hermano, una hermana que se distingue, que no necesita, va y compra un corte de traje, un corte de vestido. A una persona que no le hace falta. Pero le tocó una hermanita que no tiene casi ropa y le lleva un desodorante y un jaboncito. ¿Usted cree que Dios no ve ese corazón como usted actúa? Ah, si fuera fulana, le regala un vestido, un corte de vestido, tela para un vestido. A esa que no le hace falta. Pero le toca una hermana que sí le hace falta un par de zapatos, le hace falta un vestido, y entonces le trae un jaboncito. Eso no agrada a Dios. Mire, hermano, Dios no necesita de nada porque lo tiene todo. Pero las ofrendas y los diezmos que se dan para Dios deben darse de corazón gustoso. Eso dice que Dios se agrada del que da la ofrenda con alegría, no con tristeza. Cuando usted da los diezmos con alegría, no con dolor. Ay, este diezmo tengo que darlo yo. Con dolor, con molestia. No, dé el diezmo, dé la ofrenda con gozo, con alegría, para que Dios le bendiga, hermano. Bendito sea el nombre del Señor. Gloria a Dios. Pero miren ustedes, habían pasado los años del pecado de Adán y de Eva. Y ahora Caín actúa ya en forma indebida. Indebida. ¿Qué trajo por consecuencia? Que Dios no miró con agrado a la ofrenda de Caín, porque no lo hizo de corazón. No buscó lo mejor para Dios. Dice que Dios no se agradó. Y Caín se dio cuenta que Dios se agradó de la ofrenda de Abel. Hubo algo que existió, sucedió algo que Caín se dio cuenta que Dios se agradó de Abel y que Dios no se agradó de su ofrenda. Y esto causó un malestar en Caín contra su propio hermano. ¿Por qué no hizo él como su hermano, que se esforzó a hacer lo mejor?
7: ¡Aleluya!
6: ¿Por qué? Porque él no tuvo respeto de Dios. Hay quien no tiene respeto de Dios. Hay quien falta el respeto a Dios. Y faltar a la ley de Dios y faltar al orden que Dios establece es faltarle a Dios. Por eso Pedro le dijo a Ananías y a Zafira: ustedes no han mentido
3: a hombre, han mentido a Dios.
6: Porque al mentirle al siervo de Dios, o al decirle al siervo de Dios mentiroso,
3: usted está cometiendo un pecado grave.
6: Cuando yo no soy mentiroso, cuando yo digo hice esto y usted dice no lo hizo, sí lo hice, no lo hizo,
3: eso es suficiente para que sepa que me está diciendo mentiroso a mí, que no soy mentiroso.
6: ¿Por dónde le entró el agua al coco? ¿Que se le metió el diablo a alguien? Y luego tiene que sufrir y tiene que llorar y tiene que padecer.
3: La consecuencia de faltarle a Dios, faltarle al siervo de Dios, es faltarle a Dios. Cualquiera no es siervo de Dios. Hay que considerar bien las cosas.
6: Hay muchos que son pastores y están de pastores,
3: pero no están agradando a Dios.
6: Caín trajo una ofrenda, Abel trajo una ofrenda, sí trajeron una ofrenda, pero no agradó a Dios la ofrenda de Caín. ¿Por qué?
3: Porque no lo hizo bien.
6: Consecuencia: viendo esto, Caín se indignó contra su hermano. ¿Qué palabras cruzarían? ¿Qué cosa hablarían? ¿Qué fue lo que sucedió? Que Caín se indignó tanto que le dijo a su hermano: vamos a dar un paseo por el campo, Abel. Y Abel mansamente y humildemente fue con su hermano al campo. Y cuando estaban lejos de sus padres, entonces Caín golpeó la cabeza de su hermano y lo mató. ¿Qué dice el hecho histórico? Verso 6 del capítulo 4 de Génesis. Entonces Jehová dijo a Caín: ¿por qué te has ensañado y por qué has decaído tu semblante? Pues cuando uno peca, el semblante se le decae, se le muda. Si bien hicieres, Caín, no serás enaltecido. Y si no hicieres bien, el pecado está a la puerta. Con todo esto, a ti será tu deseo, a ti será su deseo, amén, y tú te enseñorearás de él, de ese deseo. Y dijo Caín a su hermano Abel: salgamos al campo. Y aconteció que estando ellos, mire, todavía Dios le está hablando, como es Dios, Dios le está hablando a Caín, pero no oía la voz de Dios, ya se le había metido el diablo adentro a Caín. Y dijo Caín a su hermano Abel: salgamos al campo. Y aconteció que estando ellos en el campo, Caín se levantó contra su hermano Abel y lo mató. Y lo mató. El primer crimen, un fratricida. El primer hermano que mata a un hermano. El primer crimen. Por eso Génesis es el principio de todo.
7: Oh, bendito Dios.
6: El primer pecado, el primer crimen ahora, el primer hermano que mata a un hermano. Son muchos los hermanos que han matado a sus hermanos y a sus hermanas, y muchos hijos que han matado a los padres, muchos padres que han matado a los hijos. Son muchos. Pero aquí está el primer crimen. Aquí está la primera acción de rebelión. Alabado sea Cristo. ¿Consecuencia de qué? Del pecado de Adán y de Eva. Mire, hermano, usted peca y parece que no pasó nada ahora. Pueden pasar unos años, pero tu pecado te va a alcanzar. Luego tendrás que llorar y sufrir y ver las consecuencias. ¿Y por qué el hermano mató al otro hermano? ¿Y por qué el hermano violó al hermano? Y si buscamos, no lo encontramos. Ah, pero si vamos delante de Dios, Dios nos mostrará en una pantalla y nos mostrará y dirá: por culpa tuya, por lo que tú hiciste, como tú obraste, como tú actuaste, esto ha traído por consecuencia esto otro.
7: Gloria a Dios.
6: Alabado sea el Señor, hermano. Amados amigos y hermanos, estoy hablando con autoridad de Dios, la palabra de Dios, a las naciones del mundo, sea el presidente de la nación, sea el juez, al fiscal, al general del ejército, al Congreso de la República entero, a todos los hombres importantes de las naciones, a los presidentes y ministros y reyes que haya en las naciones. Esta palabra es la palabra de Dios. Todo hombre que haga pecado, toda mujer que haga pecado, su pecado lo alcanzará más tarde o más temprano. Alabe a Dios porque Él es digno de gloria y de alabanza. Bendito sea el nombre de Jesús. Todos aquellos que cometen pecados abominables y en dependencia de la gravedad del pecado, la mano de Dios caerá un día sobre las tales personas. Gloria al Señor. Hay quienes se quieren justificar y quieren arreglarse de que son creyentes en Dios y se la quieren dar de buenazo cuando son unos pecadores terribles y por ello tienen que sufrir a veces tantas cosas tremendas. Hay hombres que su mujer la traiciona y se va con otro hombre, o estando viviendo con él está con otro hombre. Pero también hay hombres que por causa de los pecados de la mujer y las actitudes de la esposa, hay hombres que traicionan a sus esposas, porque también Dios se ha desagradado de la esposa por las palabras que ha dicho, por las cosas que ha hecho. Cuando Dios se desagrada de una mujer, su marido se le puede ir. Agrade a Dios, hermana. Haga la voluntad de Dios. Usted agrade a Dios. Si pecó antes, si hizo cosas malas, humíllese, arrepiéntase, pídale perdón a Dios y prométale a Dios que usted no va a hacer más esas cosas, porque luego tendrá la consecuencia que tu marido te deje por otra y tenga que sufrir mucho. Pero también hay hombres que hacen tantas cosas personalmente que desagradan a Dios, cometen injusticia, roban, engañan, hacen cosas que no deben de hacer por ambición, por egoísta, por malos, por corruptos. Dios se desagrada de ti y la mano te caerá a ti arriba, a tus hijos, a tu familia, y sufrirás pérdidas grandísimas y hasta la vida, perdiendo tu alma en el infierno. Porque así es, hermano. No es posible que algunas personas se levanten contra la esposa, contra el esposo, hagan daño a los hijos y daño a los hijos, y un día pues quieran vivir contentos, felices. No, hay que pagar una cuenta que tú tienes. Tú tienes una cuenta con Dios. El único que puede pagar esa cuenta es Cristo. Él la pagó en la cruz del Calvario. Para que Cristo borre esa deuda que tú tienes y te libere de esas maldiciones que te tienen esperando ahí para caerte arriba. El único es Jesucristo. Para eso tiene que confesar tu pecado, tiene que llorarlo, tiene que arrepentirte, tiene que haber un giro, no de 360 grados, no, porque si no vuelves a lo mismo. No, un giro de 180 grados. Yo iba para allá, 180 esto, yo iba para allá y hago así y doy la espalda para donde iba y ahora voy para acá. Es decir, voy a ir a la forma contraria a la que yo iba antes. Ese es el giro que tiene que hacer toda persona que viene a Cristo. Tiene que comenzar un nuevo caminar totalmente contrario a lo que hacía y por donde iba antes. Eso es lo que la Biblia le llama. También Cristo dice, tienes que nacer de nuevo. Tienes que ser una nueva criatura. Cuando el hombre y la mujer se vuelven de sus malos caminos y lo confiesan, como muchos testifican, yo fui un ladrón, yo fui un delincuente, yo hice tal cosa, yo maltrataba a mi esposa, yo hice muchas cosas horribles, hasta mi madre y mi padre le golpeaba, hermano, y llora y se arrepiente y pide perdón. Antes ya lo ha hecho delante de Dios, ha llorado, ha confesado su pecado, ha pedido perdón a sus padres, gloria a Dios, y trata de devolver ahora con muchos tantos más el mal que hizo haciendo el bien. Esa es la forma que Dios te manda. Vuélvete de tu mal camino, deja de hacer lo malo, restituye al que tú agraviaste, al que ofendiste, restituye a quien ha hablado mentira, engaño, calumnia y cree que no pasó nada. Bueno, ya yo retiro. No, no, espérate, las consecuencias de eso te van a llegar. Tendrás que llorar y revolcarte en el piso, porque no se puede pecar así livianamente y no pasó nada. No, las consecuencias del pecado llegan más tarde, más temprano. A algunos les demora más y a otros les llega más rápido. Es lo que digo, con frecuencia Dios le pasa la factura, Dios le pasa el recibo. Y si es creyente, con más razón todavía. No podemos pecar, hermano, y pensar que nada va a pasar. Mire lo que pasó. Primeramente, Dios dejó de aparecérsele a Adán y a Eva. Dios lo sacó del huerto del Edén y tuvieron que sufrir pérdida tremenda. Perdieron el lugar de privilegio que tenían. El lugar de privilegio lo perdieron. Eso es normal, eso tiene que ser así. Tiene que ser así. Se acabaron los privilegios que tenía. Pecaste fuera del jardín del Edén. Ahora tienes que sufrir, ahora tienes que trabajar. Y con el sudor de tu frente ahora vas a sustentarte. Y a la mujer le dijo: con dolor parirás tus hijos. Gloria al Señor. Pero eso no quedó allí solamente, eso no fue todo. Ahora bien, tienen hijo, un hijo se levanta contra el otro y mata a su hermano. Qué dolor para aquella primer madre que tiene sus dos primeros hijos. Qué dolor para una madre cuando dos hermanos pelean y uno mata al otro. Si no lo mata, lo mandó para el hospital muy grave, y el otro va para la cárcel luego. Qué dolor para esa madre. Qué dolor. Pero deben conocer todo que el que peca tiene que arrepentirse a tiempo. Llore, corra, corra. Pídale perdón a Dios, arrepiéntase a tiempo antes que la mano de Dios caiga. Antes que la ira de Dios se derrame sobre tu vida. Vuélvete de tu mal camino. ¿Cuántos hogares hoy lloran por el hijo preso por los delitos cometidos? Robo, asalto, droga, violaciones. Muchas cosas terribles, hermano, que están sucediendo hoy, que la familia sufre terriblemente. No es la voluntad de Dios que usted sufra. No quiere Dios que usted sufra. Dios quiere la paz, la felicidad de su alma. Dios quiere el bienestar suyo. Cuando Dios creó al hombre, lo hizo perfecto para que fueran felices sobre la tierra. Pero el pecado los alcanzó. Yo sé que hay muchas madres aquí que en su rostro reflejan

0: angustia, dolor, gloria a Dios, tristeza. Hay cargas muy grandes sobre muchas madres que han venido a la casa de Dios buscando el descanso, buscando la paz, buscando la ayuda de Dios.
1: ¡Aleluya!
0: Y mi deseo es que Dios te bendiga, mamá. Mamá, madre querida, madre soltera, madre que está separada de su esposo, que la abandonó, madre que el diablo te engañó y traicionaste a tu esposo y ahora sufre las consecuencias de haber traicionado a tu esposo y sufres terriblemente. Hay un Dios maravilloso que nos amó tanto, que mandó a su Hijo para que Él tomara estas cargas cuando nosotros pidiéramos perdón por el pecado. Y cuando de todo corazón el hombre o la mujer le dice a Dios: yo pequé, yo hice lo malo, perdóname, Señor. Me dejé arrastrar por el diablo, por las pasiones. Hombre o mujer, reconoce que has pecado delante de Dios. No solo con el adulterio, hay pecado de injusticia, mentiras, engaño, calumnias, atropello. Son cosas graves, graves, graves, por lo cual viene la maldición y el juicio de Dios cae sobre tu vida, sobre tu casa, sobre tus hijos, tu esposa, sobre ti mismo. Se destruye el hogar, se divide el hogar. Los hijos están peleando uno con otro, unos en droga, otros están robando, otros están endemoniados, están en las drogas. ¿Qué cosa? Y todo eso causa un dolor. ¿Por qué eso? Examínate delante de Dios y Dios te va a decir: por tu pecado, por tu maldad, por lo que hiciste, yo me desagradé de ti. Mentiste, engañaste, me volviste las espaldas. Habiendo conocido mi palabra, habiendo oído mi palabra, no quisiste creerla, no quisiste aceptarla, la rechazaste. La viste muy dura, mi palabra. Pensaste que son fanáticos los que hablan y viven y practican esta palabra, y lo rechazaste, te burlaste de los que me aman y me sirven. Ahora tienes que morder el polvo, ahora tienes que sufrir la consecuencia. ¿Por qué no humillarte? ¿Por qué no caer de rodillas, postrarte y decirle a Dios: perdóname mi pecado, Señor? Yo pequé, yo no debía haberlo hecho. Yo obedecí la voz del diablo. En vez de rechazarlo y aplastarlo bajo mis pies, yo obedecí la voz del diablo. Yo sabía que no debía de hacerlo. Yo sabía que era malo. Hay quien por venganza hace cosas. Ay, ay, ay. Qué terrible, qué terrible. Un cristiano nunca puede tomar acción de venganza. Dios ha dicho: no os venguéis vosotros, mía es la venganza, yo daré el pago. Nunca pagues mal por mal. No lo hagas, no lo hagas. Dios es el que defiende nuestra causa. Es Dios el que se venga por nosotros. Es Dios quien pelea por nosotros, hermanos. Dad lugar a la ira de Dios, mas no te vengues tú. Aleluya. Busca el reino de Dios y su justicia, y Dios te bendecirá. Madres del Perú, madres del mundo, que Dios las mire con misericordia en el día de hoy. Hayan pecado, hayan faltado, hayan hecho caso al diablo y se descuidaron y hoy están sufriendo. Humíllate, madre. Humíllate ante el Creador, el Dios Todopoderoso, el Dios que nadie ha visto, que nadie ha podido pintar jamás, porque nadie le ha visto jamás para pintarlo. No te postres delante de ninguna imagen. Vete a tu habitación, no delante de una imagen de una virgen ni de un muñeco que le llaman santo. No, no, no. Arrodíllate como dice la Biblia. Dios es espíritu, y los que le adoran en espíritu y en verdad deben de adorarle. Capítulo 4 del Evangelio según San Juan, allí te lo dice. Adora a Dios en espíritu. En espíritu quiere decir que no haya una figura, que no haya una pintura. En espíritu, Dios está a tu lado. Está aquí, está allá, donde quiera que estés. Dobla tu rodilla, póstrate, humíllate ante Dios y pídele perdón por lo que tú hiciste. Mira, no le digas a tu esposa lo que hiciste, porque ella quizás no te perdone lo malo que hiciste. No le digas a tu esposo lo que hiciste, porque él nunca te va a perdonar luego. Ve delante de aquel que todo lo sabe y todo lo puede, el que murió por nosotros para llevar el pecado cuando nos arrepentimos y le pedimos perdón a Dios. Los hombres no tenemos misericordia, los hombres no perdonamos muchas cosas. Hay que tener muy bien dentro al Señor Jesucristo para amar, perdonar y pasar por alto. Pero no todos son capaces de esto. Pero hay uno que sí es capaz: Jesucristo, el que vino del cielo para salvarnos. Él dijo: yo sé que no hay ni uno bueno, yo sé que no hay ni uno justo, yo sé que todos han pecado. Yo no vine a buscar santos, porque no hay ninguno santo aquí. Todos han pecado. Yo vine a salvar a los perdidos. Yo vine a buscar a los pecadores, a los que se arrepienten de corazón. Gloria al Señor. Gloria al Señor. Gloria. Amigo, tienes que arrepentirte. Amiga, tienes que arrepentirte de tus pecados. Tienes que decirle a Dios: he pecado contra el cielo y contra ti. Aunque hayas pecado contra tu esposa o contra tu esposo o contra tus hijos o contra otra persona, pecaste, hiciste lo injusto, hiciste lo malo, hiciste algo abominable, asqueroso, dile a Dios: perdóname todo lo que hice. En mi ignorancia lo hice, engañado y arrastrado por el diablo lo hice. Perdóname, oh Dios, perdóname. Eso es lo único que te queda, amigo mío y amiga. ¿Sabes una cosa? Dios está esperando por ti, amigo pecador, pecadora. Dios está esperando por esos creyentes a quien el diablo engañó y cayeron en fornicación. Siendo creyentes, cayeron en adulterio, traicionaron a la esposa, traicionaron al esposo, han hecho cosas horribles. Cayeron jóvenes con hombres casados, con mujeres casadas, varones solteros y creyentes, cayeron en adulterio. Dígale a Dios: no merezco, no soy digno, como aquel hijo pródigo, no soy digno de ser hecho tu hijo. Ten piedad de mí, oh Dios, dame una oportunidad hoy. Y yo sé que Dios te la da, amigo, porque la Biblia dice: el que a mí viene arrepentido, yo lo recibo. Como el hijo pródigo que se fue y vivió perdidamente, habiendo vivido dentro de la fe cristiana, se fue y vivió con los borrachos, con las prostitutas, vivió perdidamente. Y cuando perdió todo el dinero que llevaba y se vio sin nada, con harapos, sucio, apestoso, se acordó de la casa de su Padre Celestial y dijo: me volveré y le diré: Padre, pecado contra el cielo y contra ti, perdóname, no soy digno, pero ten piedad, dame una oportunidad, hazme como a uno de tus jornaleros, aunque sea. Pero el Padre dice que abrió sus brazos. Por eso, hermano, hay que ser padre para también poder amar. Los padres aman. Aunque haya un padre que nunca le han dado un beso a su hijo, hay padres que nunca abrazan a su hijo. No es mi costumbre, dice. Yo no beso a los hombres. Ese no es un hombre, ese es tu hijo. Ese es tu hijo. Abrázalo, bésalo, apriétalo contra tu pecho y dile: hijo, perdóname todo el daño que yo te he causado por mi trato a tu propia mamá. Yo actué muy mal, yo andaba perdido, tenía los demonios adentro, por eso yo actué así. Yo quiero que sepan todos los hijos que están aquí y los hijos que me escuchan en el mundo, que han visto a su mamá o a su papá actuar indebidamente. No fue ella, no fue él, sino los demonios que se meten dentro y le hacen actuar en forma tan baja, tan sucia, tan violentos. Es el diablo metido dentro que obliga a los hombres y a las mujeres a hacer cosas hasta ilógicas, irrazonables. Qué terrible. Por eso hay que perdonar, hermano, porque no es que lo haya hecho ella, sino el diablo que le arrastró, le hizo hacer el pecado. Hermano y hermana, en el nombre de nuestro Señor Jesucristo, Jesús dijo: perdona para que seas perdonado. Si quieres que tus pecados sean perdonados, debes de perdonar a aquellos que también te han hecho algo. Por eso dijo: cuando ores, di: Padre nuestro que estás en los cielos, santificado sea tu nombre, vénganos tu reino y hágase tu voluntad como en los cielos, también aquí en la tierra. El pan nuestro dánoslo hoy y cada día. Y perdona, oiga esto, y perdónanos, perdona mis deudas, todo lo que yo te debo, todo lo malo que yo he hecho. Perdona mis deudas como yo perdono a mis deudores, aquellos que me han hecho algo. ¿Puedes perdonar a tu papá hoy? ¿Puedes perdonar a tu mamá que te hizo algo, que te hirió y te golpeó? ¿Puedes perdonarla a ella? Quizás cargada de trabajo, con problemas que tú no sabes, con sufrimiento que tú no sabes. Tu madre no te dio el tiempo, no te dio la caricia, no tuvo buenas acciones, pero tú no sabes los sufrimientos de tu madre, los padecimientos de tu madre. No supiste que ella no era cristiana y el diablo se metió también. Perdona a tu madre. Quizás por hacer algo bien para ti hizo lo malo. ¿Cuántas veces las madres hacen cosas mal hechas por ayudar a un hijo o a los hijos? Perdona a tu mamá algo malo, alguna actitud fuerte, quizás porque tú actuaste también muy mal, le causaste mucho daño a tu madre y ella se molestó contigo. Entiéndelo, pídele perdón a tu madre. Y también hay padres que han actuado en formas que los hijos no entienden. No saben cómo están cargados los padres, se quedaron sin trabajo, tienen problemas en el centro de trabajo, están para botarlo, lo están amenazando, llegan cargados a la casa pensando que se va a quedar sin trabajo. Tienen problemas con compañeros de trabajo que les quieren quitar el trabajo. Y llegan los padres a la casa incómodos, molestos. A veces no quieren hablar con nadie, ni con la esposa, ni con los hijos. Tienen problemas, tienen situaciones muy difíciles y le da un mal carácter porque no son cristianos, porque no oran, porque no buscan a Dios. Porque el que ora y el que busca a Dios tiene la ayuda de Dios para enfrentar los problemas. y para confiar en que Dios lo va a defender y lo va a ayudar, porque no hay justo desamparado ni su simiente que mendigue pan. Pero aquellos creyentes que están en las iglesias, que son uno más del montón de millones de religiosos sin Cristo, actúan mal y los demonios le hacen actuar mal, porque no tienen el Espíritu de Cristo. No quieren ser malos, papá, mamá. Y también los hijos, también los hijos. No quieren actuar mal, pero los pensamientos de ellos, los deseos de ellos no se cumplen. Lo que ellos quieren lograr no lo logran. No tienen ropa, no tienen zapato. Quieren comerse un helado y no tienen ni para el helado. ¿Cuántas cosas pasan a nuestros hijos? ¿Cuántas necesidades? ¿Cuántas batallas tienen nuestros hijos? ¿Y cuántas preocupaciones tienen nuestros hijos? Y no lo sabemos nosotros, no lo sabemos. En verdad hacen cosas mal hechas nuestros hijos, y tenemos que reprenderlo y castigarlo. Ellos no comprenden cuando lo castigamos. Ellos no comprenden por qué lo hacemos, y se vuelven enemigos nuestros a veces. Pero en medio de todo esto está el amor de Dios. El amor de Dios que está aquí derramándose y que llega a cada hogar, a cada hombre, a través de esta palabra de Dios y del Espíritu Santo de Dios, que quiere que tú entiendas que hay un Padre Celestial que te ama, que puede ayudarte, puede socorrerte, puede cambiarte, puede mudar ese carácter, puede perdonar todos tus pecados, todos tus errores, y hacerte un buen padre, una buena madre, un buen hijo. ¿Por qué no? Un buen ciudadano para bienestar de la sociedad. En esta hora, dile a Dios: aquí estoy, Señor. Te necesito. La mamá, el papá, los hijos. Dile a Dios: te necesito.

a cada familia, resuelva cada problema existente, por grave que sea y grande que sea el problema. Para ti no hay nada imposible, oh Dios. Perdona el pecado ahora, cual sea. Quita ese peso del pecado que asedia, que arruina, que atormenta. Quita ese peso de pecado. Da un corazón nuevo y limpio y recto. Entrega ahora tu Espíritu Santo, Señor, a cada vida. Entre tu Espíritu Santo en cada hogar, en cada vida, en cada familia. Hazte cargo de cada situación, de aquellos que creen en ti, de aquellos que aman la paz, aquellos que aman la justicia y la verdad, aquellos que aborrecen lo malo, aquellos que no hacen la voluntad del diablo, y aun cuando desobedecieron tu palabra y lo hicieron por ignorancia, hoy están arrepentidos. Bendice cada familia, Padre. Madres solteras, madres viudas, madres que están separadas de sus esposos por los problemas que hay, que tienen tanto dolor en sus corazones, tanto sufrimiento. Oh Dios, solo tú lo sabes. Cuántas mujeres lloran porque no tienen al esposo que ella ha amado tanto. No lo tiene. Cuántos esposos lloran porque sus esposas se fueron, Señor, y sus hijos han quedado abandonados, sin madre o sin padre. Oh Dios, te pido misericordia. A ti que todo lo ves, todo lo sabe, todo lo puede, tú puedes alcanzar ahora, no solo a los que no se escuchan, aún aquellas madres que no están escuchando ni viendo, ni radio ni televisión, pero están llorando. Tú las ves, tú sabes cómo hacer para llevar consolación a esas madres en este día.

delito. Los hombres no saben a veces juzgar bien, pero tú lo sabes todo. Encárgate de cada situación cuanto antes y a justicia, Señor. Y lleva la bendición a aquellos que la invocan, que quieren tu bendición. Los que te dicen bendíceme ahora, los que te dicen bendíceme, Padre Santo, ayúdame, Padre Santo, perdóname, Padre Santo, perdóname, perdona a mi esposa o perdona a mi esposo o perdona a mis hijos, Señor, que están actuando así, perdónalos. Quizás por mi propia culpa están así mis hijos, perdónalos, yo los perdono, yo los voy a sobrellevar también. Dame amor, dame sabiduría para tratar a mis hijos, a mis hijas. Dame, Señor, de tu Espíritu.

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1: En Betel Radio, el verso del día. Salmos 8, 3 y 4. Cuando veo tus cielos, obra de tus dedos, la luna y las estrellas que tú formaste, digo, ¿qué es el hombre para que tengas de él memoria? ¿Y el hijo del hombre para que lo visites?
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6: Hijo, hija, honra a tu padre y a tu madre para que te vaya bien y seas de larga vida. Un hijo, que es un buen hijo, que ama a su padre, que respeta a su padre, que lo reconoce, que le agradece el haberlo traído a este mundo. Y todo el tiempo desde la niñez, así como su mamá, desde que la tuvo en el vientre o lo tuvo en el vientre, se preocupó por él o por ella. Esos hijos que reconocen a la mamá y al papá no se dan cuenta a veces de todo lo que han hecho papá y mamá cuando ellos no tenían ni entendimiento para comprender los sacrificios del padre y de la madre por traer la comida a la casa. Gloria a Dios. Qué lindo, qué importante eso. Aprendamos a enseñar con nuestro ejemplo.
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2: A continuación escuchemos al hermano Ortiz en el mensaje de la Palabra de Dios.
3: Capítulo 6 del libro de los jueces. Los hijos de Israel hicieron lo malo en los ojos de Jehová, y Jehová los entregó en las manos de Madián por 7 años. Si los malos practican lo malo, practican las cosas de su padre, el diablo. Pero cuando los hijos de Dios hacen lo malo, automáticamente se desvinculan de Dios para vincularse con las tinieblas y con Satanás. Y puesto que los hijos de Israel hicieron lo malo ante los ojos de Dios, Dios los entregó en manos de Madián. La palabra Madián significa contienda, rencilla. Y cuando los hijos de Dios hacen lo malo delante de Dios, se desarrollan las contiendas, las rencillas. Y lamentablemente hemos visto aquí en nuestra pequeña isla que luego se nos convierte en un volcán de rencillas y contiendas, aún a través de las ondas radiales. Porque cuando los hijos de Dios hacen lo malo delante de Dios, Dios los entrega a esta situación para que en algún momento reaccionen, recapaciten y vuelvan a los brazos amorosos de nuestro Dios y Salvador. Y en la mano de Madián prevaleció, la mano de Madián prevaleció contra Israel. Las rencillas, las contiendas, los pleitos prevalecían y prevalecen cuando los hijos de Dios no se arrepienten y no buscan a Dios. Bendecido sea el Señor. Y nos dice este capítulo que como los hijos de Israel habían sembrado, subían los madianitas y los amalecitas y los orientales, y toda esa turba venían contra Israel, destruían los sembrados, cosechaban las cosechas, y los hijos de Israel quedaban hambrientos. Y cuando los hijos de Dios no nos comportamos como hijos de Dios, el hambre espiritual abunda, la sed del espíritu. Y como David dijo, mi alma tiene sed de Dios. Y mientras unos pleitean y líderes pleitean y se envuelven en rencillas y en contiendas, hay un pueblo de Dios que hambrea, que tiene hambre de palabra, que tiene sed de justicia, que tiene sed del agua del Espíritu Santo. Amados, entonces nos dice también que los amalecitas, los madianitas y todos estos asentaban campo contra Israel, se llevaban los ganados, destruían todo, y era Israel en gran manera empobrecido por los madianitas, o sea, por las rencillas y por las contiendas. Y se empobrece el espíritu ante estas situaciones. Y nos dice también que hubo un momento que los hijos de Israel clamaron a Jehová. Notemos quiénes clamaron a Jehová: los hijos de Israel, el pueblo, no necesariamente los líderes, el pueblo. Y no importa la situación que surja, en el nivel que surja, en las circunstancias que surja, en las personas que envuelva, cuando el pueblo de Dios clama a Dios, Dios responde al clamor de su pueblo. Y aquí todos nosotros somos pueblo de Dios. ¿Cuántos nos consideramos pueblo de Dios? Aleluya. Y cuando los hijos de Israel hubieron clamado a Jehová a causa de los madianitas o a causa de las rencillas y las contiendas y el ambiente negativo, Jehová envió un varón profeta a los hijos de Israel, el cual les dijo: así ha dicho Jehová Dios de Israel, yo os hice salir de Egipto y os saqué de la casa de servidumbre, yo os libré de la mano de los egipcios y de la mano de todos los que os afligieron, a los cuales eché de delante de vosotros y os di su tierra. Alabado sea Dios. Y os dije: yo soy Jehová vuestro Dios, no temáis a los dioses de los amorreos, en cuya tierra habitáis, mas no habéis obedecido a mi voz. Así que Dios siempre está presto para socorrer a su pueblo, y para que Dios esté presto para socorrer a su pueblo tiene que estar presto para que Dios le socorra, y dejar a un lado todo recurso humano, toda soberbia humana, toda petulancia humana, y humillarnos delante de la presencia de Dios. Porque cuando se humillare mi pueblo, yo iré y yo sanaré su tierra. ¡Aleluya! Y yo os perdonaré. Nosotros no podemos perder de vista ni siquiera un segundo de que somos el pueblo de Dios y que tenemos que comportarnos como tales, como hijos de Dios, como hijos de luz, para andar siempre en la luz y que en nosotros no haya tinieblas. Gloria al Señor. Y vino el ángel de Jehová y se sentó debajo de un árbol de alcornoque que está en Ofra, el cual era de Joás, y su hijo Gedeón estaba sacudiendo el trigo en el lagar para hacerlo esconder de los madianitas. Como que Dios siempre tiene a lo menos una persona. Cuando las generaciones antediluvianas se corrompieron, Dios tuvo un hombre que anduvo con Dios. Cuando todos los demás andaban con el diablo, Enoc andaba con Dios. Y Dios siempre ha tenido a alguien. Después de Enoc, Dios encontró otro hombre, a Noé, y le dijo: a causa del pecado que ha sobrepasado a lo imaginable, yo voy a destruir la raza humana. Construye un arca para ti y tu familia, y yo voy a exterminar el resto de la raza humana. Dios encontró a Noé. y la raza humana fue salva, porque hubo un hombre temeroso de Dios. En la era patriarcal, cuando la corrupción seguía avanzando, Dios encontró un hombre temeroso de Dios, un hombre perfecto, un hombre que Dios mismo dio testimonio de él como varón perfecto, varón justo, varón temeroso de Dios y varón apartado del mal. ¡Qué bueno cuando Dios mismo da testimonio de uno de sus hijos! Pero qué triste cuando de mentes carnales se reciben halagos y ponderaciones y homenajes y todas estas cosas que apelan a la vanidad humana. Pero qué maravilloso cuando Dios da testimonio de uno de sus hijos. Porque el testimonio de Dios es verdadero. ¡Gloria a su nombre! ¡Damos gloria a su nombre! ¡Aleluya! Y estando el ángel del Señor bajo el árbol, llegó Gedeón. El nombre Gedeón significa con mano herida, cortador. ¿Y cómo nos hace pensar esas manos heridas? Bendito el Señor. Y el ángel del Señor, que no era otro que el Verbo, el Logos, era una cristofanía, una aparición del eterno Verbo. Y le dijo a Gedeón: Jehová es contigo, varón esforzado. Gedeón se sorprendió que el ángel del Señor le dijera, varón esforzado. ¿Qué hacía Gedeón? El resto del pueblo, nos dice la palabra, que estaba encuevado. Subieron a las montañas, se metieron en las cuevas por temor a los madianitas. Pero Gedeón estaba atendiendo obligaciones del hogar. No estaba escondido. ¿Y qué tantos hay cuando los madianitas, cuando las contiendas, cuando las rencillas, cuando la oposición, cuando las pruebas se esconden, se ocultan, se apartan, se descarrían, se hacen desertores de la presencia del Señor y de la casa de Dios? Y cuando todos estaban escondidos, el ángel de Jehová encontró uno trabajando, sacudiendo las espigas de trigo para sacar el trigo y llevárselo al hogar. Y mientras a los que les gusta la contienda, la rencilla, los pleitos, las discusiones, siempre con el propósito de levantar su propia imagen, todavía hay hombres y mujeres de Dios que trabajan, que trabajan, que luchan, que buscan el trigo, que buscan el alimento. ¡Gloria al que vive para siempre! Y Gedeón le dice al ángel: ¡Ay, Señor mío! Si Jehová es con nosotros, ¿por qué nos han sobrevenido todo esto? ¿Y dónde están todas tus maravillas que nuestros padres nos han contado, diciendo: No nos sacó Jehová de Egipto, y ahora Jehová nos ha desamparado y nos ha entregado en mano de los madianitas? Aquí a Gedeón de momento le sucedió, como a tantos hoy, que están frustrados porque han obrado mal, que están desorientados, que ven la situación espiritual tan desértica y tan árida, que entonces se ponen a recordar cómo era y cómo ellos eran 30 años atrás, 40 años atrás, 50 años atrás. Pero el hombre, la mujer que anda con Dios, no está remembrando las bendiciones gloriosas y las experiencias gloriosas de 50 años atrás, porque los hombres y las mujeres de Dios que caminan con Dios cada mañana experimentan una gloriosa bendición. Y entonces el ángel le dijo a Gedeón: ve con esta tu fortaleza y salvarás a Israel de la mano de los madianitas. No te estoy enviando yo, ve, y con esta tu fortaleza, que no era la fortaleza física, ni mental, ni intelectual, ni académica de Gedeón, con esta tu fortaleza, con esa fortaleza que proviene de la mano y de la palabra del Señor. Y no te estoy enviando yo. ¿Sabe usted por qué los hermanos Ortiz y otros siervos de Dios hemos persistido hasta hoy? Hemos vencido hasta hoy. Porque el mismo que envió a Gedeón nos llamó a nosotros. Y aunque las tinieblas nos han querido cegar y han querido negociar con nosotros el envío que Dios nos ha encomendado, nosotros hemos rechazado de plano a los madianitas, a las ofertas, a las ventajas personales, a las jerarquías, al encumbramiento humano. Y nos hemos mantenido con esa fortaleza que proviene de nuestro Señor Jesucristo. Y entonces Gedeón le dijo: Señor mío, ¿y con qué tengo de salvar a Israel? ¿Qué tengo yo para salvar a Israel? ¿Qué puedo yo para salvar a Israel? ¿Quién soy yo para salvar a Israel? Gedeón le hacía preguntas al Señor, y a mí me gusta hacerle preguntas al Señor. Él no se molesta, no le somos impertinentes. Él quiere ayudarnos, Él quiere orientarnos, Él quiere fortalecernos. Y añadió Gedeón y dijo: mi familia es pobre, y yo soy el menor en la casa de mi padre. Como que le decía al ángel del Señor: a lo mejor te has equivocado, no soy la persona que buscas. Pero es precisamente a esa clase de personas que el Señor busca. Porque el petulante, el vanidoso, el orgulloso, el presuntuoso, el diabloso, al Señor no le interesa. Él brega con los humildes, porque Él entronado, Él coronado, con unas vestiduras reales, sentado a la diestra del Padre, Él sigue siendo humilde. Tan humilde que cuando yo le pido algo al Padre y le digo al Padre en el nombre de Jesús, el Padre mira a Jesús y Jesús mira al Padre, y como que el Padre le pregunta: ¿qué tú dices? Y Jesús le dice, y se necesita ser humilde todavía para interceder a favor de nosotros. ¿Cuántos le amamos de todo nuestro corazón? Y entonces Gedeón le dijo, te ruego, no te me vayas de aquí. Yo vuelvo

0: hasta que tú vuelvas. Gloria al Señor. Y allí se quedó el ángel debajo del alcornoque mientras Gedeón fue a buscar un sacrificio para adorar al Señor. Y Gedeón aderezó un cabrito, panes sin levadura, un efa de harina, puso la carne en un canastillo y el caldo en una olla, sacándolo, lo presentó delante del ángel, y el ángel de Dios le dijo: toma la carne y los panes sin levadura y ponlo sobre esta peña, vierte el caldo. Y Gedeón lo hizo así. Y aquí en el caso de Gedeón se dice unas tres veces, y Gedeón lo hizo así. Y nosotros tenemos que hacer las cosas como el Señor nos dice que la hagamos. No es de acuerdo a nuestra opinión, ni a nuestro capricho, ni a nuestra razón. Tenemos que hacer las cosas como el Señor nos ordena hacer las cosas. No tenemos el derecho de hacerlo distinto. Y quien lo hace distinto, lo hace para su propia ruina. Y entonces, cuando Gedeón lo hizo como le fue dicho, extendiendo el ángel de Jehová el bordón que tenía en su mano, tocó con la punta en la carne y en los panes sin levadura, y subió fuego de la peña, el cual consumió la carne y los panes sin levadura, y el ángel de Jehová desapareció. Recibió el sacrificio y descendió fuego de Dios. Y usted estudia las escrituras y usted encuentra que siempre que hubo un sacrificio que Dios aceptó, dio la evidencia de su aceptación con fuego del cielo. Y cuando un hombre de Dios, una mujer de Dios, un cristiano vive a la altura de la palabra de Dios, no a la bajura de las interpretaciones de gente impía, de gente mundana, de gente descarriada, de teólogos locos. Cuando hacemos las cosas como Dios nos ordena y ofrecemos nuestro sacrificio, Dios responde con fuego. Y por eso hay tanto pueblo sin el fuego del Espíritu Santo. Y ahora están metidos en el fuego de la carne, de las pasiones, de la fornicación, del adulterio, de la maldad, del vicio, de las modas. Como no hay fuego de Dios que descienda, porque Dios no puede aprobar esas cosas, ellos se buscan su propio fueguito artificial. Pero nosotros preferimos el fuego de Dios. ¡Aleluya!
1: Dios os bendiga.
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1: 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Salmos 8, 3 y 4. Cuando veo tus cielos, obra de tus dedos, la luna y las estrellas que tú formaste, digo, ¿qué es el hombre para que tengas de él memoria? ¿Y el hijo del hombre para que lo visites?
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0: 2:00.
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3: Hola, hola, muy buenas tardes, queridos amigos, ¿cómo están? Dios les bendiga. ¿Qué tal su día? Les saluda Mayumi Galindo, quiero saludarles, a ver, de una forma muy, muy, muy especial a todos ustedes que ya están conectados a la señal de Betel Radio, la voz que inspira. ¿Qué tal? ¿Cómo están? Hoy es lunes 7 de septiembre, arrancamos la semana con la mejor programación, obviamente, la programación de Betel Radio, la voz que inspira, llevándote palabras de bendición, palabras de esperanza. Estamos saliendo al Perú y al mundo entero, gracias a Dios, por las 330 emisoras y repetidoras a nivel nacional y también a nivel internacional. Estamos saliendo a través de nuestra página web www.betel.fm. En Estados Unidos tenemos también muchas estaciones de radio, si no me equivoco, como 30 estaciones que ya están compartidas en diferentes estados. Así que estamos contentos porque el Señor está permitiendo que Betel Radio pueda cruzar fronteras y pueda seguir llevando la palabra del Señor al mundo entero. Bienvenidos a Entre Notas, experiencias que fortalecen tu fe. Muy bien, 2:02 PM, iniciamos el programa. Ya saben, con la mejor música aquí en Betel Radio y las experiencias que siempre nos ayudan a seguir avanzando de la mano del Señor. ¿Cómo están? Saludos a todos mis amigos que ya están dejando sus mensajes al 947-246-545. 947-246-545. Y aquellos que también están por ahí, escuchando el programa, envíen sus audios, saludos, sus mensajes para poder compartir en esta tarde. Saludos a mis amigos que nos escuchan aquí en Lima a través de los 100.1 FM y los 660 AM. Aquellos que nos escuchan a nivel nacional en la costa, la sierra y la selva del Perú, bendiciones a todos ustedes que estén teniendo un excelente inicio de semana. Y aquellos que están escuchando la radio a nivel internacional a través de nuestra página web www.betel.fm, bendiciones. A ver, hoy vamos a hablar, hoy es lunes. Tenemos un tema muy especial, muy en particular, un tema muy lindo del que vamos a estar tratando. Ajá, el tema es: mis planes no salieron como quería, pero Dios tenía uno mejor. ¿A cuántos les ha pasado eso, ¿A cuántos les ha pasado que teníamos planes? Yo ya tenía planificado mi vida, quería hacer esto, me proyecté, tenía un proyecto de vida en papelito, un proyecto. Pero viene Dios y cambia nuestros planes por completo. Uy, ¿qué sucede en nosotros cuando pasa todo esto, no? ¿Qué sucede en nosotros? La pregunta para ti, rapidito. ¿Recuerdas una vez en que algo no salió como querías, pero luego entendiste el propósito? Y vaya que Dios siempre tiene planes de bien y no de mal para darnos el fin que esperamos. ¿Qué les parece si iniciamos el programa con un hermoso tema musical interpretado por Lily Goodman? Una vida, nos dice este tema musical. Vamos a iniciar. Súbele el volumen a tu radio porque ya empezó Entre Notas.

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1: Muy bien, 2:07, 2:07. El tema para hoy, mis planes no salieron como quería, pero Dios tenía uno mejor. Miren, nosotros siempre debemos tener un plan de vida, ¿verdad? Porque andar por la vida sin tener nada proyectado, la palabra de Dios en Hebreos nos dice que pues la fe, ¿no? Nos ayuda, nos habla sobre la fe, el capítulo 11 de Hebreos, pero nosotros vivimos por fe, pero también tenemos que obrar. La fe sin obras es muerta. Y las obras sin fe también es muerta. Entonces, mientras hay fe, también tenemos que actuar. No es decir, yo vivo por fe, espero que todo me caiga, espero que llegue. No, la situación es que uno vive por fe, pero busca de Dios. Yo digo, yo quiero buscar más de Dios. Quiero amar más a Dios. Quiero entregarle mi vida siempre. Pero, ¿qué estás haciendo por amar más a Dios? ¿Estás haciendo algo? ¿Estás llenándote de Dios? ¿Estás orando? ¿Estás congregando? ¿Estás leyendo tu Biblia? Entonces, ¿cómo vas a llenarte de Dios si no estás buscando a Dios? ¿Entienden el concepto de que la fe sin obras es muerta? Muy bien, así que hoy no vamos a hablar sobre la fe, vamos a hablar sobre los planes de Dios para nuestras vidas, pero también tiene mucho que ver. 2:09 p.m. y quiero saludar a toda nuestra audiencia hermosa que ya está conectada a la señal de Betel Radio y también a mis amigos de TikTok, si quieren por ahí seguirnos a través de TikTok, estamos conectados por ahí. Saludos para nuestra audiencia en Cheping, están conectados a Cheping. Saludos para María Antonia, mi hermanita Mayumi. Saludos a Huancayo, por favor no se olvide de nosotros, ¿no? María Antonia Guamán, por supuesto que me acuerdo de Huancayo todos los días. Saludos para ti, para todos mis amigos que están allá en Huancayo. Por aquí tenemos audios que nos están llegando. Quiero saludar a Haider. Hola Haider, buenas tardes hermana Mayumi, Dios te bendiga. Qué alegría escucharla, estar nuevamente en sintonía, gracias a Dios. La hermana Milka nos comentó que estabas de vacaciones. Sí, estuve de vacaciones unas 2 semanitas y me fui para un lugar hermosísimo, ¿eh? que se los recomiendo. Si alguna vez han estado por Oxapampa, genial. Y si no han estado por Oxapampa, les invitaría a que puedan visitar. A ver, hermana, buenas tardes. Por favor, si me podría poner un pedido musical. A ver, por aquí vamos a ir colocando tu pedido musical. Dios no falla, dice. Vamos a ver por aquí. A ver, más mensajes. Freddy Arango, saludos y bendiciones, Mayumi. Escuchando tu programa en Lurín y siempre con la alegría que te caracteriza. Gracias, gracias, Freddy. Saludos para ti y para toda la audiencia. Ya, buenas tardes, mis amados hermanos. Dice por aquí nuestro amigo, nuestra amiga Ani Torres. Saludos para ti, Ani, de parte del equipo de Betel Radio y de Entre Notas. 2:10 p.m. Tú también puedes ya empezar a reportar tu sintonía, puedes empezar a reportar sintonía, puedes empezar a mandar saludos de cumpleaños, saludos a todos los que hoy están cumpliendo años. Lunes 7 de septiembre, saludos a todos ustedes. A ver, se pueden ir conectando también, saludos para Yameli está por ahí conectada también a la señal de Betel Radio. Saludos para Juan que está escuchando y para aquellos mis amigos que están conectados a través de la cuenta de TikTok. A ver, vamos por aquí, amigos. 2:11 p.m. Seguimos disfrutando de buena música. El tema para hoy: mis planes no salieron como quería, pero Dios tenía uno mejor. Y la pregunta para ustedes: ¿recuerdas una vez en que algo no salió como querías, pero luego entendiste el propósito? ¿Te ha pasado alguna vez? A ver, ¿te ha pasado alguna vez que tenías un plan? Decidiste, voy a viajar. Voy a hacer esto, ya compré mi pasaje, ya tengo todo listo, todo preparado para mi viaje. Y de pronto se te hizo tarde, no llegaste a cumplir el horario en el que tenías que salir de viaje. Porque ustedes no saben de las mil cosas que Dios nos guarda a diario, ¿cierto? Y resulta de que no llegaste tarde, no lograste subir al carro. Y luego te enteras de que hubo un accidente lamentable y te das cuenta que Dios te guardó. Te das cuenta que el plan que tenías no salió como querías, pero Dios tenía un plan mejor. Yo les comento, para ir a Oxapampa, yo ya hace meses quería irme a estas cabañitas, este tipo de cabañas donde tú puedes ir, llegar, hay mucha paz, hay mucha tranquilidad, ¿no? En medio de la naturaleza, y ¡uy, hermoso, todo lindo, así tal cual! Entonces ya había buscado por internet, puse la fecha de ida, de ingreso, la fecha de salida, porque ahora puedes alquilar estas cabañas por internet con un tiempo de anticipación. Y ya tenía todo programado, me voy tal día, regreso tal día, o sea, todo estaba planificado en mi mente y resulta que no logré hacer la reserva porque hubo un problema con internet y dije, Dios mío, esto es una obra del diablo. Pero no. Entonces, ¿qué pasa? De que ya no pude ir y me fui para casa, me fui para Pampas. Y Dios tenía planes mejores. Créanme que estar en casa es lo mejor que uno puede hacer. Sí, llegué a Oxapampa, estuve menos días, pero tuve ese tiempo para estar en mi casa, estar con mi papá, con mis hermanos, estar con mi familia, disfrutar del tiempo con mi familia, de mi sobrina, de tener ese tiempo familiar tan importante. Y entendí que Dios muchas veces cambia nuestros planes porque dice la palabra que Dios tiene planes de bien y no de mal. Entonces siempre Dios hace cambios en planes que ya tenemos como que armados, organizados, ¿no? Cuéntame tú, por favor, si te ha pasado en algún momento que tenías un plan y Dios cambió y todo te salió al revés, pero todo obró para bien. A ver, por aquí tengo saludos de Sandrita. Dios te bendiga, Mayu. Saludos desde Tungazuca. ¿Cómo estás? Amigos de Tungazuca, bendiciones para todos ustedes. Respecto a la pregunta, son innumerables las veces que Dios permite que un plan mío no se cumpla, para luego, después de preguntarme el porqué de alguna situación negada, Dios me sorprende con cosas mejores y luego lo que queda es glorificar su nombre, ¿cierto? Porque todo lo que puede ser cambiado por los planes que tenía Dios y eso se transforma en algo que nos va a ayudar, que nos edifica, que es de bien para nosotros, pero sobre todo, por sobre todo, es para darle la gloria y honra a Dios. Sobre todo es que su nombre sea glorificado en nuestras vidas a través de las situaciones que puedan cambiar, que en el momento nos duele. Definitivamente duele que te cambien un plan, que te cambien algo que ya tienes programado. Quizá tú programaste tu vida de aquí a los 60 años. Voy a estudiar esto, voy a comprarme una casa. Yo tenía así en la adolescencia, decía, salgo del colegio, me pongo a estudiar 5 años, me voy a comprar una casa, voy a tener un carro. O sea, la vida de, ya saben, la vida perfecta de una joven. Voy a tener mi departamento, voy a hacer esto, voy a hacer lo otro. Pero viene Dios y te dice, Mayumi, tranquila, hijita, está bien, perfecto. Está bien proyectarse porque una persona sin planes y sin proyectos no tiene nada en la vida. ¿Hacia dónde vas? Caminas sin rumbo. Pero Dios te dice, está bien, vas a estudiar, está bien, tienes proyectado, vas a tener, pero yo quiero que tú cumplas un propósito, porque yo tengo un propósito para ti. Y en lugar de que estudies esto, vas a estudiar esto. Y Dios encamina las cosas a lo que tú no esperabas, pero si yo mirara de acá 5 años atrás, 7 años, diría, Señor, gracias, porque tú cambiaste mis planes para bien. Si no, no podría estar aquí o no podría haber cumplido esos sueños que anhelaba de niña, que ya me había olvidado porque ya iba a estudiar otra cosa, ¿no? Pero así es Dios, viene y cambia todo. Hermanita Mayu, buenas tardes. Escuchando Entre Notas, feliz inicio de semana. Por aquí escuchándote, Lucy Morán. Si me pueden poner, por favor, una canción de Yulisa. Muy bien, vamos a anotar tu pedido musical. 2:17, por ahí tenemos audios, me comentan. Hola, a ver, por acá me dicen, Mayu, por favor, hay que seguir con los mensajes. Hola, hermana Mayumi, a los tiempos, Sharomi, que te conectas. Por ejemplo, este año decidí seguir cuidando de mi hijita y de pronto se abrieron las puertas para retomar mi carrera. Y ya falta poco para terminar mi carrera profesional. ¡Qué bueno, Sharomi! De verdad, Sharol, me alegro. A ver, dice, ahora le digo a Dios que me va a llevar al lugar donde tenga que ir y que Él me va a capacitar, que Él me capacite y Él me ayude a culminar mis estudios. Solo tengo que seguir esforzándome, no solo en las obras, sino en mis actos con los demás. No solamente hablar y decirlo, ¿verdad? Sino con nuestras actitudes. Todo lo que decimos, pues se ha evidenciado en nuestra forma de conducirnos en la vida, nuestra forma de actuar, de hablar, de comportarnos con los demás. Y más con quienes, pues a veces también nos causan daño, que el Señor siga obrando en mi corazón y el perdón pueda ser efectivo en mi vida. Qué lindo. Charol, te mando un abrazo fuerte hasta San Juan de Miraflores, 2 de la tarde con 18 minutos. Tú también responde la pregunta del día. ¿Recuerdas una vez en que algo no salió como querías, pero luego entendiste el propósito? Envíanos tu audio y vamos a estar compartiendo durante el programa. Mientras tanto, nosotros seguimos disfrutando de buena música. Yo quiero escuchar un tema musical clásico, pero que nos ayuda a entender que Dios está al lado nuestro, aun cuando esos planes se cambian, cuando todo a veces parece que se sale de control y no entendemos lo que está pasando en la vida, pero ahí a mi lado está el Señor, dice Marino. ¿Qué les parece si escuchamos este hermoso tema musical? 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

0: 6 minutos, 2:26. 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Y a esta hora, como siempre, entre notas, experiencias que fortalecen tu fe con Mayumi Galindo. Muy bien, amigos, hoy estamos hablando sobre esos planes que a veces son cambiados por uno mejor. El título es: mis planes no salieron como quería, pero Dios tenía uno mucho mejor. Y la pregunta para ti: ¿recuerdas alguna vez en que algo no salió como querías, pero luego entendiste el propósito? ¿Cómo se ven, dicho esto, cómo se ven ustedes de aquí a 5 años? A ver, según su proyecto de vida, su plan de vida, ¿cómo se ven ustedes de aquí a 5 años? ¿Dónde se ven? ¿Se ven en el mismo lugar, en la misma ciudad? O algunos dirán: no, Mayu, yo tengo proyectado, me voy al extranjero, pienso trabajar en el extranjero, me voy a casar con una persona extranjera. O algunos dirán: Mayu, yo me veo de acá 5 años con la carrera terminada, estoy terminando la carrera. O algunos dirán: no, Mayu, de acá yo me veo con el título, estoy con la tesis, voy a tener una maestría. No sé, a ver, cuéntenme, ¿cómo se ven ustedes de aquí a 5 años? 2:28, tenemos un audio. Hola, hola, Dios te bendiga. Hola.
1: Hola, Mayumi, Dios te bendiga.
0: Dios te bendiga, buenas tardes.
1: Bueno, en realidad hay diversas situaciones en las cuales Dios cambia la vida de quienes lo amamos y creemos en Él. Un especial recuerdo que hace algunos años yo postulé para el puesto de visitador médico en un laboratorio muy reconocido internacionalmente, muy importante. Me quedé prácticamente en la puerta, no ingresé, me dolió mucho, mucho. Sin embargo, de ahí me llamaron a un banco y en ese banco conocí a la persona que me llevó posteriormente al movimiento misionero mundial, en ese caso a la iglesia 28 de julio, y hasta ahora sigo ahí. Gracias a Dios por haber cambiado los planes. Sí. Saludos y bendiciones.
0: Amigos, cuénteme por favor cómo fue que Dios cambió sus planes, porque algunos de repente tenían proyectado estudiar y Dios los llevó para otro lugar. De repente el llamado a la obra misionera, Dios cambió tus planes por completo, porque de repente dijiste: no, yo voy a estudiar. O algunas personas, incluso tengo el testimonio de pastores, de que ya estudiaron, trabajaron, y ellos decían: no, yo voy a congregar, soy un hijo de Dios, pero voy a trabajar, voy a aportar a la iglesia. Pero Dios los estaba llamando a la obra misionera y sus planes cambiaron por completo. Dejaron trabajo, dejaron muchas veces su ciudad natal y se fueron a vivir a otro país, a otra ciudad, cumpliendo el propósito que tenía Dios en sus vidas. Qué hermoso, ¿no? Aprovechando esto, quiero saludar a mi buena amiga Jimenita Arispe, si me está escuchando, junto a su esposito. Ellos están trabajando en un campo blanco, en una iglesia por Arequipa, no recuerdo bien ahorita el lugar, y quiero saludarlos porque recuerdo que ella, conversábamos mucho sobre esto, ella se casó y se fue para la obra misionera. Dios los llamó, imagínense. Jimenita trabajaba aquí en Betel, nuestra compañera. Cómo Dios cambia nuestros planes cuando tiene un propósito con tu vida. Eso me encanta. A ver, 2:30. Nos vamos a una breve pausa, pero volvemos con mucho más aquí en Entre Notas, experiencias que fortalecen tu fe.
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0: Muy bien, 2:31, amigos, 2:31. Seguimos en el programa disfrutando de buena música y experiencias. El día de hoy es lunes 7 de septiembre. Por aquí tengo un mensaje. Hermana Mayu, Dios te bendiga. Saludos desde Huancayo. ¿Cómo no recordar todas las experiencias en el propósito de Dios?

0: Dios. En nuestra humanidad planeamos muchas cosas, pero la voluntad de Dios es otra. O a veces puede pasar que los anhelos que tú tienes sí estén dentro de la voluntad de Dios y Dios permite que se cumplan tus sueños, así como le pasó a José. José soñaba desde muy niño. Tenía sueños, ¿no? Que el sol y la luna se postraban ante él, sus hermanos se burlaban, su papá también. Les parecía, no sé, pues, o sea, hasta como una falta de respeto. Imagínense que tu hermano venga y te diga, arrodíate ante mí. No, pues, oye, ¿qué tienes? Pórtate bien, no seas liso. Entonces, eso le pasó a José. Pero él no sabía que esos sueños estaban dentro del propósito de Dios. Y más adelante vemos todo el transcurrir de su vida, que después de muchos años llegó a ser el segundo en Egipto, ¿no? Faraón lo puso como segundo y gobernó el país. Imagínense hasta dónde lo llevó los sueños que tenía, que eran, estaban dentro del plan de Dios. Entonces aquí me cuenta mi amiga, me dice, a veces planeamos, pero la voluntad de Dios puede ser otra. Y cuando Dios ejecuta su propio plan en nuestra vida, es una nueva enseñanza y experiencia. Uno de esos planes de testimonio de vida fue casarme, dice. A ver, con mi esposo planeamos con personas muy conocidas en nuestro tiempo y en nuestra voluntad, pero Dios tuvo otro plan. Dios tenía preparado otro tiempo de mi matrimonio, es decir, ellos querían casarse, por ejemplo, en marzo, pero no, Dios los hacía esperar. ¿Qué pasa? A veces pasa, ¿no? Que tú pones una fecha, pero algo sucede y no te puedes casar en esa fecha. Se pospone y resulta que te casas después de 3, 4, 5 meses. Pero yo entiendo perfectamente cuando todo se sale de control y ya no puedes tú mismo entender lo que está ocurriendo. ¿Es Dios que está guardándote de algo o Dios quiere darte algo mucho mejor a lo que tú tenías planeado? Incluso en tu boda, en tu matrimonio, eso es hermosísimo. Y dice, pero en la voluntad de Dios pude casarme. El mismo mes se realizó a los 17 días el matrimonio civil y después el eclesiástico. Y mira que con las personas que pensábamos invitar no vinieron, y los que vinieron fueron mis hermanos y hermanos de la iglesia. Y todo alcanzó mayo, alcanzó la comida, alcanzó la torta, pero por sobre todo Dios restauró la vida de mi esposo. Y ahora servimos con mucho gozo al Señor. ¡Qué hermoso! Realmente yo me sorprendo cuando Dios cambia los planes y te entrega planes mayores y mejores que nunca estaban en tu mente. 2:34. Más mensajes. Buenas tardes, Dios les bendiga. Sé que Dios permitió, dice, de que mi hogar... de repente mi hogar pasara momentos difíciles, momentos muy complicados, y Dios permitiera que aún yo me alejara, dice, de acá, de la persona que amaba, ¿no? Tenía una relación y Dios permitió que se alejara de esa persona para darle a la persona indicada. Y aún sigo orando por mi esposo, siempre estoy orando para aprender a depender de Dios en todas las áreas. Amigos, cuando aprendemos a depender de Dios en todas las áreas, en todo, no estoy diciendo que aprendas a depender de tu esposo, es importante, son uno solo, pero nuestra dependencia siempre debe ser de Dios. Hay una frase y hay una forma como yo veía cuando tú estás en una relación y en un matrimonio, y Dios tiene que ser el centro de ese matrimonio y de esa relación, por ejemplo. Y eso pasa, creo, lo mismo en los amigos, en la familia, en todas nuestras relaciones sociales. Ponte que hay dos vasos y los dos vasos están vacíos, no tienen nada. Justo ahorita tengo mi cafecito acá, mi agüita. Y entonces pasa de que tú quieres amar a esa persona, pero, y empiezas a vaciar, a dar algo de tu vaso al vaso de esa persona, pero no hay nada en tu vaso, está vacío. ¿Qué le vas a dar? ¿Qué le vas a dar si no tienes nada? Y de repente lo único que sucede es que hay dolor, frustración, resentimientos, muchas discusiones. Pero si tu vaso está lleno del amor de Dios, porque esto se tiene que llenar constantemente, ¿ah? ¿Eh?
1: ¡Sí!
0: Todos los días tenemos que llenar nuestro cántaro, como dice, de la presencia de Dios. Y tu vasito está lleno. Entonces, cuando sucede un problema, tú vas vaciando de tu vasito al otro vaso. ¿Y qué vas haciendo? Vas llenando, llenando, llenando, porque tienes contenido en tu vaso y lo que hay dentro es el amor y la gracia de Dios, porque has aprendido a depender de Dios y no de la otra persona. Porque si dependieras de la otra persona, que también tiene su vaso vacío, no te puede dar lo que tú esperas, no te puede dar el amor que esperas, porque no está lleno de Dios. Por eso es importante que en el hogar, en la familia, en los matrimonios, en las amistades, esté en el centro el Señor. Por eso dice, cordón de tres dobleces no se rompe fácilmente. Esa es la explicación, creo yo, más sencilla que he encontrado cuando se trata de poder entender y aprender a amar a la otra persona, aprender a amar como Dios nos ama. 2:37, la pregunta para ti: ¿recuerdas una vez en que algo no salió como querías, pero luego entendiste un propósito? De repente Dios cambió tus planes en algún momento de tu vida. Cuéntame al 947-246-5459, 947-246-545, y cuéntanos tu experiencia para seguir aquí inspirando la vida de nuestra querida familia de Entre Notas. Ahora vamos a disfrutar de más música y le decimos: Señor, cuando yo no sepa qué hacer, ayúdame a entender lo que estás haciendo y a darte siempre las gracias. Escuchemos a Epsi Bagalarza con este hermoso tema musical, Gracias Dios.

la tarde con 48 minutos, 2:48. A ver, tengo mensajes por aquí. Hola, Mayu, buenas tardes, escuchándola después de tiempo. ¿Por qué, amigo? ¿Por qué? Por favor, no se alejen tanto de entre notas. ¿Ah? Aquí en la familia los queremos un montón. ¿Cómo Dios cambió mis planes? Hasta ahora no lo entiendo. Dice, me llamaban de mi antiguo trabajo en Piura para trabajar como DJ. Imagínense. Rechacé la propuesta y me puse a servir en el área de sonido de la iglesia. Se convirtió al Señor, gloria a Dios. ¿Y qué cree? En mi segundo día en el auditorio principal se queman los equipos. Y ahora ando más desanimado. No, Jairo. No, dice, saludos, Jairo, desde Puente Piedra. No, no te desanimes, no. Por favor, Jairo. Mira, para que los grandes inventores, por ejemplo, el que inventó la bombilla, los focos, que ahora llamamos focos, fracasaron más de 10 veces. Los grandes inventores, los grandes empresarios tuvieron que fracasar. Dueños grandes ahora de marcas, que no voy a mencionar, de marcas grandes en el mundo, fracasaron un montón de veces. El fracaso es parte del aprendizaje y también forma parte de este camino. En la vida, no crees que todo te tiene que salir bien porque eres cristiano, no. En la vida, dice la palabra, van a venir sufrimientos, pero confía, Dios va a estar contigo. Más bien, yo creo que debería ser un impulso para decir, no, voy a seguir. Esto es una obra de como decía mi sobrina. Ay, no me acuerdo cómo le dice. Es una obra del diablo, ¿no? Es una obra de a veces para desanimarnos. Pero no permitas, porque son cosas que pueden pasar, ¿sí o no? Son cosas que pueden pasar, son accidentes que no pueden desanimarte. Tienes que seguir adelante. A ver, un mensaje más rapidito. Buenas tardes, Mayumi. Dios dice, cambió mis planes. A ver, por aquí. Dios cambió mis planes, estaba en una relación de 3 años, íbamos a casarnos y me respetó todo ese tiempo, incluso yo pensé que era la persona correcta, pero Dios cambió mis planes cuando un día íbamos ya a resolver la fecha de matrimonio y Dios cambió todo desde ahí, dice... él empezó a cambiar su forma de tratarme, su forma de actuar. Cuando ya estábamos a pocos días del matrimonio, empezó a cambiar la forma como era amable, respetuoso. Cambió por completo y recuerdo que mi pastor me aconsejó y me dijo, ten cuidado, ora bien, ora que el Señor te dirija y si las cosas siguen así, mejor no te cases. Y esperé en Dios. Y también aprendí a obedecer, Mayo, obedecer y entender de que Dios siempre te manda también señales.

0: y lo que es necesario. El tiempo de Dios es perfecto. 2:52 PM, vamos a nuestro siguiente segmento.
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0: Muy bien, queridos amigos, hay momentos en los que hacemos planes con toda la ilusión, ponemos esfuerzo, oramos por algo y aún así las cosas no salen como esperábamos y duele, duele muchísimo, porque cuando una puerta se cierra no siempre entendemos por qué y pensamos, Señor, si era esto lo que yo quería, ¿por qué no pasó? ¿Por qué no sucede? Pero con el tiempo, muchas veces podemos mirar atrás y entender que aquello que parecía un fracaso, en realidad era una dirección de Dios. Tal vez esa puerta que se cerró evitó un problema, ese no nos llevó a otra oportunidad o esa espera te preparó para algo que todavía no estabas listo para recibir. La palabra de Dios en Proverbios 16:9 nos dice: el corazón del hombre piensa su camino, mas Jehová endereza sus pasos. Nosotros, amigos, hacemos planes, pero Dios ve mucho más allá de lo que nosotros podemos ver. Y confiar en Él no significa que todo saldrá exactamente como queremos. Significa creer que aun cuando nuestros planes cambian, Dios sigue teniendo en control el control y Dios sigue siendo Dios. Él no se equivoca. Él no falla, Él no miente. Que si hoy estás frente a algo que no salió como esperabas, no pienses inmediatamente que todo terminó. Quizás simplemente Dios esté escribiendo una historia diferente a la que tú habías imaginado y puede ser mucho mejor. Y hoy quiero que te quedes con esta pregunta. ¿Y si eso que hoy no entiendo, mañana termina siendo una de las cosas por las que más voy a agradecer al Señor? Imagínate. Dejo esta pregunta para que la respondas en tu corazón. Y siendo las 2:54 PM, estamos llegando a la parte final del programa. He podido disfrutar mucho de este programa. Gracias a ustedes por conectarse. Tengo un último audio, me confirman por ahí si tengo un último audio. Y quiero mandar un saludo, dice... hermana Mayu, Dios le bendiga, tu programa pasa muy rápido, por favor, más tiempo. Amigos queridos, espero que puedan disfrutar de esta hora de compañía. Deseo que Dios los guarde. Saludos hasta Chancay para mi amiga Samantha, que está escuchando la radio. Por fin te escucho después de un buen tiempo. Saludos a todos ustedes. Y esta semana estaremos conversando de diferentes temas que inspiran nuestras vidas y que nos ayudan a caminar de la mano de Dios. Ha sido un gusto y un placer conversar con ustedes. Ya está lista la doctora Jessica Moreno para conectarse con toda su audiencia en Hablemos de Salud, con todos los temas saludables para la prevención y para el cuidado de tu salud física y emocional. Amigos, conmigo será hasta el día de mañana. Que sigan teniendo una excelente tarde. Bendiciones.
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2: El presidente del Consejo de Ministros, Luis Galarreta, acudirá este miércoles al Congreso para sustentar el pedido de facultades legislativas presentado por el Ejecutivo. La Comisión de Constitución citó al Premier para explicar las razones y el alcance de la solicitud, que comprende 66 materias específicas. El proyecto fue derivado a 13 comisiones ordinarias de la Cámara de Diputados debido a la diversidad de temas incluidos en el pedido. Cada comisión deberá analizar los aspectos correspondientes a su competencia y emitir un dictamen u opinión. El Ejecutivo sostiene que estas facultades permitirán atender con mayor rapidez asuntos considerados prioritarios para el país.
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0: 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Salmos 8, 3 y 4. Cuando veo tus cielos, obra de tus dedos, la luna y las estrellas que tú formaste, digo, ¿qué es el hombre para que tengas de él memoria? ¿Y el hijo del hombre para que lo visites?
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7: ¿Te has preguntado qué le pasa a tu cuerpo cuando pierdes la paciencia constantemente? Ese momento en el que te irritas, respondes mal, sientes que todo te molesta y parece que cualquier cosa puede hacerte explotar. La impaciencia no solamente puede afectar nuestras relaciones. Cuando vivimos constantemente bajo estrés, nuestro cuerpo también puede verse afectado. Tensión muscular, alteraciones del sueño, dolores de cabeza, cansancio y dificultad para manejar nuestras emociones. Entonces, ¿la falta de paciencia es solamente un problema de carácter o puede estar relacionada con nuestra salud emocional y física? ¿Podemos aprender a regular nuestras reacciones antes de que afecten nuestro bienestar? Hoy en Hablemos de Salud vamos a descubrir cómo trabajar la paciencia, qué hay detrás de nuestras reacciones y qué podemos hacer para aprender a manejar mejor aquello que nos desespera. Bienvenidos a tu espacio de salud en Betel Radio. Te saluda la doctora Jessica Moreno y agradecemos a la audiencia nacional e internacional que ya está conectada al programa. Recuerden que Hablemos de Salud se emite por la siguiente plataformas tanto en Betel Radio como también en Betel Televisión, a través de los 100.1 FM acá en Lima y en las distintas retransmisoras que están instaladas en el interior de nuestro país, y por Betel Televisión en el canal 25.1 y las plataformas digitales de Facebook y YouTube de Betel Radio, como también en www.betel.fm, que es la 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Hoy día vamos a saludar a toda nuestra audiencia de Satipo 101.1 FM. Ellos están en el departamento de Junín, la selva central de Junín, y estamos con una temperatura de 23 grados centígrados, así que Dios le bendiga a todos ellos. Y de ahí pasamos a Mollendo, que nos están sintonizando a través de los 93.1 FM, y ellos están en Arequipa, Dios les bendiga, y también están con una temperatura de 23 grados centígrados, al igual que nosotros acá en Lima, que estamos con un calorcito de 24 grados. Pues ya han escuchado la introducción, hoy día vamos a tratar de este tema que muchas veces nos dicen a nosotros, ¿no? Paciencia, paciencia, tienes que tener paciencia. Y a veces tú dices, no tengo paciencia, no quiero tener hoy día paciencia. O sea, hoy día eso me ha pasado a mí. Hoy día yo ya, la paciencia ha sido probada al máximo. Sin embargo, ¿qué tan importante para la salud es nosotros poder realmente construir la paciencia? Entonces, el tema de hoy es, ¿cómo tratar la paciencia? Y para ello, las líneas telefónicas son el 01-613-1701 para que tú puedas llamar y instantáneamente va a venir tu respuesta por la especialista. Así que yo te invoco a que de verdad llames para que puedan ser resueltas tus interrogantes. Y también puedes dejar, tal vez no tienes una llamadita ahí, pero sí puedes dejar un audio o tu mensaje escrito a través del WhatsApp al 947-246-545. Recuerden bien, queridos oyentes, el tema de hoy es la paciencia y qué tan importante es poderla nosotros ir construyendo en cada etapa de nuestras vidas. Es por eso que vamos rápidamente con el dato de hoy.
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7: ¿Te has preguntado qué le pasa a tu cuerpo cuando pierdes la paciencia constantemente? Ese momento en el que te irritas, respondes mal, sientes que todo te molesta y parece que cualquier cosa puede hacerte explotar. Entonces, ¿la falta de paciencia es solamente un problema de carácter o puede estar relacionada con nuestra salud emocional y física? Podemos aprender a regular nuestras reacciones antes de que afecte nuestro bienestar, pues la impaciencia no solamente puede afectar nuestras relaciones, tú ya sabes. Por lo tanto, es muy importante que nosotros empecemos a trabajar con la paciencia, porque a veces, si no lo manejamos muy bien, podemos desencadenar situaciones fatales. Muy bien, hoy día estamos con la especialista, la doctora Elizabeth Clavo. Ella es psicóloga, psicoterapeuta y coach ontológico. Ella ya es conocedora justamente de la radio. Y muchas gracias, licenciada Elizabeth, por un día más estar acá con nosotros en Hablemos de Salud.
9: Muchísimas gracias, doctora, por la invitación. Y he estado escuchando atentamente su comentario acerca de que perdió la paciencia. Pero ustedes saben que ese ya es un nivel de conciencia, la doctora. Reconocer que hay virtudes que tenemos que fortalecer más. Uh-huh. Eso ya es estar en otro nivel, así que felicito
7: que usted
9: por reconocer públicamente, porque el primer paso para avanzar en la vida es tener autoconciencia, y la autoconciencia inicia diciendo, creo que esto necesito desarrollar más, como en un momento yo también reconozco públicamente que lo tuve que hacer, porque después del reconocimiento se puede accionar. Sin reconocimiento no hay acción, así que saludos a todas las personas que se han conectado en este momento.
7: Entonces comenzamos con la definición de la paciencia. La paciencia es una virtud, se nace con la paciencia, se construye. ¿Qué es la paciencia?
9: Las personas quieren que yo les diga que con la paciencia se nace, para que el que no tiene paciencia diga, es que yo no nací con esa virtud. Pero no, Dios es tan bueno y tan generoso que toda habilidad, toda virtud se puede desarrollar uh-huh. y fortalecer en el tiempo, producto de la neuroplasticidad que hay en nuestro cerebro. ¿Hay personas que son más pacienciosas de acuerdo a su personalidad que otras? Sí, por personalidad tienes de repente a las personas que a veces son más introvertidas, ellas antes de responder la piensan un poquito más. Ahí tenemos el claro ejemplo de Pedro con Pablo, por ejemplo, en la Biblia, ¿no? Pedro era más reactivo y Pablo pensaba un poco más antes de responder. ¿Hay un componente ahí de personalidad? Sí. Sin embargo, yo creo...
7: Antes de que avance, ¿la personalidad, ello, con eso sí se nace o es el temperamento que es...?
9: Lo que tú naces es con tu temperamento. Okay. O sea, él nace con un temperamento. Pedro, por lo que se puede ver en lo que dice la Biblia, ¿no? Era más reactivo, era más hablador. No, yo sí lo conozco, iba, ¿no? Sí, Jesús, yo quiero, yo te seguiré a todas partes. En cambio, tú ves a un Pablo más tranquilo, escribiendo sus cartas, dirigiéndose a la iglesia. Entonces, el temperamento se nace. Pero las virtudes, sin embargo, las virtudes se desarrollan con el tiempo. Incluso la paciencia es uno de los frutos del Espíritu Santo que dice que Dios nos da, pero no corresponde a nosotros desarrollarlo. O sea, si queremos crecer en paciencia y dejar de ser impacientes, sí nos corresponde a nosotros desarrollar.
7: Muy interesante. Entonces, si vemos nosotros y vamos por etapas, ¿no? Así porque es. La paciencia entonces se tiene que construir así desde... es. ¿El nacimiento?
9: Ah, bueno, las mamás, para las personas que están conectadas.
7: O desde
9: mamás,
7: el embarazo, de repente.
9: Sí, o sea, de cómo llevas tu embarazo. Hay personas que están tan estresadas que es muy probable que su paciencia esté muy agotada. Sí. Entonces, obviamente, el niñito que va a aprender a impacientarse lo más rápido posible. Por ejemplo, hay muchos niños que no saben esperar una cola. O cuando la mamá les dice, siéntate, espera. Y no esperan, ¿no? Entonces, hay niñitos, por ejemplo, que están en una iglesia, en un lugar, y se sientan y esperan. Eso no es porque, ay, ¿cómo tú lo puedes hacer el mío? No, es porque ahí hay instrucción. Hay un adulto que le está diciendo, te toca esperar y esperas. Pero ahora, con esta, digamos, en una sociedad tan veloz, entonces el niño se para un ratito y el papá, ¿qué le da para que se calme su celular? Entonces, muchas veces el adulto obstaculiza en que ese niño no desarrolle paciencia porque le facilita las cosas muy prontamente. O sea, no le permite frustrarse. Y la paciencia tiene que ver con poca tolerancia, con frustración, con ese enojo, ¿no? De que no te salgan las cosas.
7: ¿Y cómo podemos ayudarlo para que él más bien aprenda a enfrentar esta frustración?
9: Si tienes hijos, la mejor, doctora Jessica, lo mejor.
7: Que se aburran, dice.
9: Exactamente. Que se frustren. Yo recuerdo a mi hija la mayor, ella es como decir, mi hija la mayor es como Pedrito y la otra es como Pablo, ¿no? En su personalidad. Entonces yo con la segunda yo no tengo mucho problema en decirle espera. Tú le dices espera y es más, no se mueve. A veces ya me preocupaba de que no se moviera.
7: Que esperaba mucho.
9: Esperaba mucho. Sin embargo, la mayor no, espera. Yo me volteaba y ya estaba en la esquina. Entonces, eso como lo hemos enseñado, wow, ha sido horas, siéntate. De no darle para nada el celular, nada es nada. Ella recibió un celular recién a los 12 años, pero ni siquiera con las redes sociales, porque las redes sociales tienen un rango de edad. Uh-huh. Era porque sus amiguitas para hacer algunos trabajos. Entonces, siéntate, pero mamá, tengo que esperarte, es lo que te toca ahora. Y por más que ella se paraba, se levantaba, así. Entonces, tanto tú le das, no digo que tienes que hacerlo esperar 3 horas, pero de menos a más, dependiendo la edad, eso le va ayudando que... ¿Pero por qué no piensas en otra alternativa? Mira, te traigo un cuadernito. Mira, puedes armar tu cubo. Mira, un rompecabezas. O sea, no le digo espera y no le doy nada, sino le digo espera y le daba a veces un cuaderno para pintar, uh-huh. dependiendo si vamos a esperar mucho, o le daba algo para armar, o que cree origami. Entonces, esas actividades tenía que hacer mientras ella espera. Si lo terminó, muy bien, te toca ahora esperar a mamá. Entonces, aunque sea 5 minutitos con los niños, es muy importante.
7: Eso es con los niños. Pasamos a los adolescentes. A los adolescentes, ¿qué tan fácil es seguir construyendo la paciencia con ellos?
9: Si no lo has trabajado en la etapa infantil, va a ser más complejo. Porque ahí tiene que desaprender para aprender.
7: Doble trabajo.
9: Claro, porque el niño está aprendiendo. Por eso la mejor etapa es en la niñez. Pero si ya llega adolescente, él ya aprendió mal. Él ya está metido en su cabeza instalado a que no tiene que esperar. Entonces la mamá tiene que ayudarle a desaprender esa costumbre para que ingrese el nuevo hábito de que la paciencia es importante. Pero ahí mucho, mucho va a depender el ejemplo de la mamá, del adulto cuidador. Porque si la mamá o el papá al adolescente le dice, tienes que esperar, y la mamá no sabe esperar, reniega y se frustra, entonces allí es como que tirar, hablar sin coherencia. Y el adolescente, a diferencia de un niño, es que el adolescente mucho te está observando cada detalle, porque el adolescente va a decir, pero ¿y cómo tú no haces si me dices a mí? Porque te desafía por sus cambios cerebrales. El adolescente busca una respuesta, busca que le digas un por qué. Entonces, ¿pero por qué tú dices que hay que orar si tú no te veo orar? Tú dices que no hay que mentir y le has mentido al señor que vendió tal, le has engañado en el vuelto. Te desafía, te confronta, que es parte de su edad. Entonces, para que no haya esas confrontaciones, uno tiene que enseñar desde el ejemplo. Entonces, si tú ves un papá sumamente reactivo, no puede salir fresas si plantas tomates.
7: Exacto. Entonces, si tenemos nosotros un niño que el temperamento es tranquilo y tenemos a los padres que no son pacientes, ¿pueden ayudar a cambiar ese temperamento?
9: Claro que sí. Solamente el temperamento, según la psicología, es 20-30%. Ojo, que el 70% es por el contexto. Quiere decir que yo puedo tener un niño muy calmado, pero si tengo un contexto donde gritan, son impacientes, esto va a ser, es el 70%, y va a opacar a ese niño, va a empezar a creer, no, acá no conviene ser paciente, acá conviene gritar, agredir, insultar y obtener como yo quiero, porque así sí me hacen caso, sí se puede revertir. Por eso el contexto es muy importante.
7: Estamos con el tema de cómo construir la paciencia. Yo no sé si en tu niñez se han dedicado a construir tu paciencia. Creo que en la mía no.
9: En la mía tampoco. Yo he tenido que ser muy intencional y con mucho cariño a mis padres, pero es porque ellos no sabían tampoco.
7: En ese tiempo no se hablaba que tenías que construir la paciencia, ¿no? Y ahora en este tiempo las personas se desesperan porque tú encuentras a otra que no se inmuta de nada, o sea, todo es tranquilidad. Ahora, son muy pacientes, ¿no? Entonces, por ejemplo, yo cuando me caso, mi esposo es demasiado paciente. Entonces, yo era la impaciente. Entonces, yo le digo, tu tanta paciencia me impacienta. O sea, yo quiero que tú también corras. Y es un problema. Y a veces eso también le pedimos a nuestros hijos. No, rápido, arranca.
9: Pero mira, y qué bueno que usted sea tan abierta y tan honesta con el público, porque es lo que acaba de decir, es del día a día. Y para las personas que tienen pareja, este es un comentario muy propio. Yo he pasado por eso. ¿Por qué? Porque las parejas no somos iguales. Para empezar, uno es hombre, uno es mujer, y hay una diferencia. ¿Ok? O sea, ya estructuralmente somos diferentes. Yo creo que para que las relaciones, y no solamente de pareja, sino con las amistades, funcione, es ver, siempre hay uno que es más paciente que el otro. Eso es indiscutible, ¿ok? Y eso es bueno, porque es como que, tú sabes, hay cosas que yo confío mucho a mi esposo a ciega, porque sé que él es muy tolerante, muy calmado, y hay cosas que yo sé cuáles son mis fortalezas y yo las hago. Entonces, no se trata de ver a él su paciencia como pasiva. Lo que pasa es que hay un concepto que se piensa que si eres muy paciente van a abusar de ti, te van a engañar porque sabes esperar mucho. Y no es así tampoco, esa no es la paciencia. La paciencia es que frente a una situación tú le das una alternativa de solución y sabes esperar el momento de hablar o no. Si a mí me impacienta, ok, porque ya es demasiado paciente. Entonces mi pregunta, que yo me acuerdo hace años, yo me hice, fue, ¿qué me impacienta? ¿Que no vaya a mi ritmo? ¿O que a mi manera? ¿Pero se trata de Eli? ¿O realmente él está esperando un tiempo prudencial? Y en la mayoría de veces, doctora Jessica, yo me daba cuenta que él estaba dentro de su ritmo, pero como yo era más acelerada, quería que sea mi ritmo. Entonces, su paciencia me hacía pensar a mí, oye, creo que tengo que fortalecer. Y yo lo tomé, por ejemplo, en mi caso, yo lo como tomé como una oportunidad de crecimiento. Y mi esposo es la tolerancia andando. Ojo que como él, muy pocos varones he visto realmente esa tolerancia y esa paciencia. Entonces dije, ah, esta es oportunidad de crecimiento para mí. Entonces, en ciertos momentos, cuando yo veía que era impaciente, yo me paraba y decía, Eli, es que Dios quiere desarrollar tu paciencia. Ok, cálmate, respire. Y comenzaba a respirar. Cálmate, su paciencia me va a ayudar a mí a fortalecer la mía. Entonces no lo veía que me impacientaba, lo veía como una oportunidad de crecimiento para mí. Entonces esa fortaleza decía, a mí también me falta fortalecer. Ya, ¿qué haría él? Ah, él se calmaría, respiraría, ¿no? Entonces yo en mi mente iba imaginándome, Eli, cálmate, a ver, te estás haciendo un berrinche. No le digas nada. Y por ahí no me acordaba de alguna técnica. Míralo a los ojos, ¿no? Entonces iba creciendo en paciencia. Aprovechaba su virtud para crecer yo. ¿Dónde está tu enfoque? Pero si yo lo veo, ay, solamente su paciencia ya me tiene harta, estoy cansada, me quedo con el enfoque negativo. Pero si lo enfoco de cómo puedo aprender de esa virtud que él tiene, ya tengo otro enfoque y crezco yo.
7: Así que por favor, todas las esposas o esposos, padres de familia, quienes nos están oyendo, tal vez ahí están manejando el carro y dicen, ah, ese soy yo o esa soy yo. Pues hoy día estamos hablando cómo vamos a construir. Si no hemos tenido tiempo de construir mientras tengamos vida, pues tenemos todavía la oportunidad y hoy día nos van a dar las herramientas para poder nosotros, obviamente, trabajarlo, porque no es que entre y ahí hace el milagro. Así o sea, nosotros tenemos que trabajarlo y así es. También está en la palabra de Dios. 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Por ejemplo, ahora que estamos nosotros con mucha el tema de todo va rápido.
9: Sí, es verdad.
7: Y a veces también nosotros acaparamos mucho, ¿no?
9: Así es.
7: Picamos acá y de verdad ese dicho que dice el que mucho abarca, poco aprieta. Y la automatización también ha ido sumando. Entonces, pero llega un momento de que justo creo que es una consecuencia de la impaciencia que nosotros nos saboteamos.
9: Así es, así es.
7: Y ahí el famoso síndrome del autoboicot, del autosabotamiento. ¿Qué tan real es eso ahora?
9: Es real. Una de las cosas que creo que si las personas acá... hay personas que conocen a Dios o quieren saber. Una de las cosas que a mí me impacta cuando yo leo, he leído un buen libro de este autor, Augusto Curry, la cual lo recomiendo. Él habla sobre el hombre más inteligente de la tierra, se refiriéndose a Jesucristo. Después el mejor hombre que sabe gestionar emociones, refiriéndose a Jesucristo. Son libros que les recomiendo que puedan leer, en las librerías lo pueden encontrar. Y es, o sea, la forma como él hace el análisis de la vida de Jesús es impresionante, ¿no? O sea, esa pulcritud de Jesús, de tener sus espacios de calma, esos tiempos de meditación cuando él dice que se iba a orar muy temprano en la mañana, esos tiempos cuando, ay, la tormenta, ¿te acuerdas, no? Y que el barco se iba a ahogar y todo, ¡ah,
7: y él durmiendo!
9: Y él durmiendo.
7: Yo me hacía menos mal que no hemos estado en el barco.
9: pero ¿sabes qué, doctora? Es que a veces, literalmente no estamos en el barco, pero sí muchas veces esta vida es como si estuviéramos en ese barco, porque hay problemas económicos, hay pérdidas, hay gente que perdió el trabajo ahorita, hay gente que, no sé, está pasando un montón de desafíos, por lo menos lo que yo veo en mi consulta y nosotros mismos, muchas veces no somos ajenos a ese tipo de dolor. Hay injusticia también en este mundo, la vida no es lineal ni fácil, ¿no? Entonces, yo creo que una de las cosas que toda persona debe ser intencional es en crecer en esta paz de ¿por qué paciencia? Porque te produce calma, te produce paz. Crecer en tu relación con Dios, ese es básico y de verdad neurocientíficamente comprobado. Y dos, es tu crecimiento emocional. O sea, comenzar ahorita, por ejemplo, yo te animo a que puedas, donde tú estás, evalúate. Solamente comparándote con los 8 frutos del Espíritu Santo. ¿Ok? Paciencia, bondad. Del 0 al 10, ¿cuánto te calificas? Haz esa tareita. Y si vamos a poner específico en la paciencia, te pones menos de 6, significa que hay que trabajarla.
7: O sea, y no te desanimes,
9: exacto,
7: no te desanimes.
9: Exacto, porque todo es posible. Tenemos un Dios poderoso y tenemos técnicas que podemos hacer para construir esa paciencia.
7: Entonces, sin más preámbulo, nos vamos al segmento de consultas con el especialista.
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7: Estamos en Hablemos de Salud a través de Betel Radio, la voz que inspira, y hoy es un tema un poquito que, no es un poquito, bastante. A mí me gusta este tema porque definitivamente yo voy a confesar que yo soy una persona muy impaciente. Sin embargo, en el matrimonio me he dado cuenta como que eso explotó más, ¿no? Claro. ¿Por qué? Porque vas a convivir con una persona que nunca habíamos convivido. A los 39 años de casarse, cada uno ya tiene sus costumbres, enfrentarse, todo ello. Entonces, y obviamente, pues la situación hizo de que cada uno aflore. Pero eso también me hace pensar de que sí necesitamos trabajarlo, ¿no? Uh-huh. Y por más que tengamos 40, 50,
9: así es,
7: pues tenemos que trabajarlo. Entonces vamos con la primera pregunta, uh-huh, y dice: buenas tardes, doctoras. Mi consulta es, yo tengo mis gemelos de 2 años, ya me imagino. Wow. Es más, ahorita ya me estoy estresando. Y es cansado, sí, entiendo. Sí, y siento que la paciencia realmente se agota. ¿Cómo lidiar con eso? Muchas gracias, Dios les bendiga. Desde Ayacucho, Dios te bendiga.
9: Dios les bendiga. Hay una cosa que hay que quitar de la mente. O sea, tú tienes dos opciones aquí. O ves a tus hijos y dices, nadie dice que es agotador. Yo también me paso, no con gemelas, pero de verdad que sí es cansado tener hijos. ¿Por qué es cansado? Porque tienes que levantarte a amamantar, cambiar de pañal. O estás lista para salir y en eso le dio fiebre, ¿no? Y te trunca todo. Eso es de verdad que sí es pero trabajoso. Espacio. ¿Ok? Entonces, pero a la pregunta, ¿no? Algo que yo aprendí mucho con mis hijas es, ¿dónde está tu enfoque? Ay, esto es cansado, terrible. Es que no tengo paciencia. Mira lo que le ordenas a tu cerebro, ¿eh? Le estás diciendo, esto es cansado, terrible, no tengo paciencia. Entonces, ¿cómo va a actuar el cerebro?
7: Sin paciencia.
9: Exactamente. Si yo digo, es que yo soy impaciente.
7: Yo soy, impaciente, no voy a decir.
9: Esa es la respuesta correcta.
7: Punto para mí, exacto. Carita feliz.
9: O sea, no digo que mientas, lo que estoy diciendo es, sí es agotador tener dos mellizos o dos gemelos. Sin embargo, yo sé que si Dios ha permitido, yo puedo
7: todo
9: con esto.
7: Todo lo puede en Cristo,
9: exacto,
7: que me fortalece.
9: Entonces, acepto la realidad, pero le pongo otro enfoque. Yo siempre me digo hasta ahora que son adolescentes mis hijas, esta es una etapa, ya va a pasar. Disfruta, Eli, porque una vez que se van a la universidad, sí, a otro país, ya no es lo mismo. Entonces, cuando yo estoy muy agotada, más mis cambios de perimenopausia, entonces digo, Eli, disfruta, porque un momento ya no van a estar. Entonces, eso me anima. Pero si yo me dijera, ay, qué barbaridad, que esto que el otro, mi cerebro.
7: Entonces, es
9: toma,
7: llenar de ideas positivas de, al cerebro.
9: Sí, de verdades, como dice la. O sea, yo utilizo mucho de verdades bíblicas. Yo utilizo, uh-huh, mucho verdades bíblicas.
7: Excelente.
9: Para las personas que son de fe, utilice. Yo digo, no, pero si tú me has dado el fruto, a mí me corresponde fortalecerlo. Esa es una buena opción para crecer en paciencia. ¿Cómo lo vas a ver? ¿Como obstáculo por criar a dos o como una oportunidad para crecer en paciencia? Esa es una decisión.
7: Vamos con la siguiente pregunta. Así que, ya sabes, allá en Ayacucho, a tener la paciencia con tus gemelitos. Doctora, buenas tardes. Tengo una niña de 1 año y 5 meses y me gustaría saber cómo puedo hacer cuando ella reniega, empieza a botar las cosas, aun cuando come y reniega, empieza a botar las cucharas. Otros me dicen que le castigue, otros me dicen moléstate con ella, pero ¿qué debo hacer? Por favor, ayuda.
9: Primero entender que los niños menores de 3 años suelen tener esas reacciones, ¿ok? Sí, pero no significa no corregir. Pero si está botando, es contener. Y en esta edad, ¿qué significa contener? Tomarle las manos y decirle, no, las cucharas sirve para la comida, no permitirle, porque si tú permites que tire cosas, que te aviente cosas o que te patee, en su cerebrito está, ah sí, está bien patearle a mi mamá, ah sí, ella me hace caso si comienzo a tirar. Cuando esté en ese proceso y esté enojada, la contienes, no la mandes al cuarto, nada, solamente la contienes y ella va a empezar a desesperarse, tal vez a gritar más. La miras, ¿ok? Y mientras tanto tú vas orando, dependiendo de tu creencia, tu versículo, algo. ¿Para qué? Va a pasar 5 minutos, de repente más, minutos menos. Una vez que se calme, sí, estás molesta porque te serví brócoli y no te gustaba, pero esto es lo que se come.
7: Ahora, cuando yo hago esa contención, yo tengo que estar serena.
9: Exacto.
7: Porque no voy a estar ahí,
9: porque cálmate. Si, exacto. No le digas nada. Si tú le dices, cálmate, que ya cállate, tú le estás diciendo con tu accionar, sigue gritando, eso está bien, porque el niño ve más tu accionar en ese momento. Pero si ella va comenzando a darse cuenta, oye, mi mamá mantiene la calma, mi mamá está que se muerde la lengua, ¿no? O sea, mis hijas siempre dicen, yo ya sé cuando estás molesta, mamá, porque tú tienes una manera de voltear los ojos. ¿Qué será? No, es que a veces yo no quiero responder, entonces hago mi mirada, ¿qué será? Pero como ellas están tan al tanto, entonces me dice, tú ya sé que estás molesta porque ha volteado los ojos. Entonces, ¿pero por qué? Porque quiero mantener la calma, la tranquilidad. Eso va a copiar ella. Pero es un proceso, no de una vez, doctora. Tiene que hacerlo esto seguido mínimo 3 meses y a veces hasta más, porque en el caso de los niños es la constancia lo que va a perdurar.
7: Siguiente pregunta y dice, buenas tardes, ¿por qué a mi niño le gusta ganar y no perder? Cuando pierde se molesta mucho, siempre quiere ser el primero en todo. Yo cometí un error ahí porque siempre a mi hijito le hacía ganar.
9: Bueno, ya aceptó su error.
7: Ganar, le hice ganar. Entonces cuando ya tenía que competir con sus primos, claro, obviamente él perdía.
9: Esa es la prueba de que si mayores. Tú le enseñas algo, ajá, a tu hijo, va
7: uno
9: a repetir.
7: Uno de los errores.
9: Exacto. Porque el cerebro aprende por la repetición. Lo único que hay es tiene que desaprender. Hazlo perder.
7: Ajá.
9: Y que llore y se moleste y lo contienes. Hijo, a veces en la vida se aprende, a veces se gana. En vez de decirle perdiste, lo que podría decir, hijo, esta pérdida es un aprendizaje, ¿qué puedes hacer mejor? Hasta que él en algún momento, puede algunos tomar más años, unos menos, pero que él se acostumbre a esto.
7: Sí.
9: Entonces, es el único camino.
7: Me costó, sí. De verdad me costó como meses, porque claro, como le digo, ¿no? Entonces, cuando ya se enfrentaron entre niñitos de su edad, otros le ganaron, y yo le decía,
9: en la vida no siempre se gana.
7: A veces se gana, a veces se pierde.
9: Exacto.
7: Y después pasé a la otra frase, has ganado experiencia. Eso sí me sirvió.
9: Así es.
7: Doctora Moreno, buenas tardes. Yo tengo 2 hijas de 5 y 7 años. Trabajo toda la semana y en casa el doble los fines de semana. La verdad es que ya la paciencia se me agota porque termino cansada con las labores del hogar y cuando mis hijas piden cosas o mi esposo, siento que yo ya no quiero atender a nadie y puedo contestar mal. ¿Qué puedo hacer con controlar mis pensamientos y mi poca paciencia? Gracias. Con esta respuesta regresamos después de este pequeño corte.
0: Ya volvemos con Hablemos de Salud.
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7: Estamos con el tema de cómo construir la paciencia, así que ya estarás con tu papel y lápiz. Y si recién te has conectado, pues puedes dejar también tus consultas al 947-246-545 o llamar al 01-613-1701. Y vamos con la respuesta justamente de esta ama de casa, mamá, esposa. Qué pobrecita, ella se siente que está perdiendo la paciencia.
9: Así es. Ahí no es falta de paciencia, doctora. Yo creo que muchas de las cosas que yo hago, si yo estoy acá en la radio, es porque tengo a alguien que ha cocinado hoy día, que está con mis hijas en este momento recibiendo del colegio. O sea, hay que ser honestos. Uh-huh. O sea, no podría estar ahorita en este momento yo acá si no hubiera alguien, porque mi esposo está trabajando.
7: Claro.
9: Entonces, cuando uno se llena de varias cosas y tenemos esta situación como muchas personas, no es que te falte paciencia, lo que pasa es que está agotada. No es fácil trabajar todos los días y muchas personas trabajan de 8 a 6 de la tarde todos los días. Y llegar a casa, atender dos hijos pequeños y un esposo que en vez de colaborarte tienes que llegar a atenderlo, eso no es falta de paciencia, está agotada. Para las personas como esta persona, o sea,

0: redundando, es tienen que dosificar. Necesito una buena conversación con el esposo, porque no es que el esposo tenga que ayudar, tiene que acompañar. La responsabilidad del hogar es de los dos, no es de la mujer. Si bien es cierto, la Biblia ordena a la mujer el cuidado de los niños, pero las compras de la casa, la limpieza, pues no sé, todo lo que demanda, esos son trabajos compartidos. Y si tú vas a hacer todo eso y encima salir a trabajar, ¿quién no se agota, doctora? ¿Quién no se agota? Entonces yo diría, hermana, a la persona, dosificar los tiempos, a los niños ayudarle a ciertas cosas, que ya hagan ciertas labores en la casa, ya tienen 7 años, como sacar su ropita, ¿no? Ponerle en el cesto correspondiente, o tender, que importa, no bien la camita, y con el esposo de repente a conversar para llegar a acuerdos, ¿ok? De repente que él se encargue de servir la cena. Puede ser acuerdos así, o ver que él se encargue de las compras saliendo de su trabajo y ella hace la cocina, porque es mucho criar 2 hijos, aparte de trabajar y hacer todas las labores, le puede dar un dolor tan intenso de cuerpo que ¡pruc! Ahí se queda por la tensión.
1: Dice, yo tengo 5 hijos, de 2 habremos pasado a otro caso. Tengo 5 hijos, la mayor tiene 10 años y se llevan por 2 años.
0: Ah, qué lindo.
1: Muchas veces mi casa es un bullicio y eso me estresa demasiado, y mi esposo me prende la radio y siento que no me ayuda. Por favor, algún consejo.
0: Sí, ahí lo que tiene que identificar es, ¿qué le recuerda ese bullicio? Yo voy a traer a colación, porque lo dijo Milka un día en un programa, que ellos eran como 7. Ajá. Y yo me ponía a imaginar cómo será una familia de 7. Ay, ay, ay. Porque con 2 hay bulla.
1: Claro.
0: Entonces, sin embargo, es ¿qué le genera ese bullicio? ¿Qué recuerdo le trae? Uh-huh. Yo estoy segura que no es el bullicio en sí. Si fuera solamente el bullicio porque la aturde, ¿okay? ¿Qué es lo que su cuerpo le está pidiendo? ¿Más calma? ¿Un tiempo de relajo? ¿Qué le está pidiendo su mente, que quiere de repente un espacio donde puede sentarse a tomar una tacita de café con una amiga? Uh-huh. Vea detrás de ese bullicio que hay y regales ese tiempo a solas. Porque 5 hijos, lo normal es que haya bulla. Okay, eso es lo normal, porque un día va a extrañar esa bulla, pero sí indagar un poquito, ¿qué hay detrás de ese bullido? ¿Qué me hace recordar? ¿Qué me está produciendo? ¿Por qué lo detesto tanto? Entonces, responde esa pregunta y estoy segura que algo va a salir en esa pregunta.
1: Dice, buenas tardes, doctora Moreno, que Dios le bendiga. Tengo una consulta, tengo problemas para dominar la paciencia. Tengo 5 hijos, trato con ellos de tenerles mucha paciencia y hablarles bonito para no proceder con el castigo. Pero hay momentos en el que merecen realmente castigo, que son casi todos los días. Cuando estoy en el trabajo, el espíritu me habla y aconseja cómo debo de ser con ellos. Pero cuando llego a casa, encuentro a mi esposa tan estresada que verla así me estresa a mí también. Y hay momentos en que se pierden los papeles. Ante esta pequeña reseña, ¿podría darme un consejo? Gracias, Dios les bendiga. Y creo que es el caso de muchos hogares, mucha familia.
0: Sí. Lo que pasa es que las personas en sí no se estresan solamente por la situación con los hijos. Esta señora, generalmente las mamás cuando vienen a consulta y vienen muy estresadas, que mi hijo, que esto, que el otro, no es solamente ese el problema, hay algo más detrás, hay un reclamo a la señora. De repente ha dejado de hacer cosas que a ella le gustaba, de repente no hace la profesión, ejerce su profesión que quería, no puede ir a trabajar sus 8 horas que ella tanto anhelaba, o de ir a la iglesia, a su servicio que tanto le gustaba, por estar cuidando a los niños. Entonces, no es que no tenga paciencia, hay algo que le está frustrando a ella interiormente, que la conducta inadecuada de los hijos hace aflorar esa carencia que ella tiene. Entonces, el esposo podría sentarse con ella. ¿Cómo te ayudo? Uh-huh. Que le haga preguntas. ¿Qué es lo que te gustaría que yo haga por ti? ¿Cómo te ayudo? No, es que se porta mal. Que los chicos se van a portar mal. Porque, ¿cómo podemos llegar a un acuerdo entonces? ¿Qué es lo que quieren que tú hagas? Porque pasa otra cosa. A veces hay reglas en la casa que las mamás, y esto pasa más con mamás que con varones, dicen, cada uno lava su plato. Pero al final la mamá lo lava todo. Y después la mamá reniega. Pero el problema no es del chico. El problema es que la mamá termina lavando. Entonces la mamá no es consistente. Entonces no es paciencia ahí. Ahí es que le está faltando consistencia. Entonces el esposo podría hacerle preguntas: cariño, tú dices esta regla. Si él no lava, no lavó, pues le sirves en otro plato y sigue acumulando, y no importa las 100 moscas que aparezcan ahí. O sea, no le puede resolver la vida a los chicos. Entonces, un esposo es aquel que se sienta y pregúntale: ¿qué hay detrás? ¿Te gustaría tener un espacio de salida de repente? Uh-huh. ¿De irte a pasear con tus amigas? ¿Cómo te ayudo yo? Y lo otro es que sí podría pedir pautas específicas para ciertas conductas. Si hubiera conductas muy frustrantes de los chicos, habría que pedir pautas. Pero yo apostaría más por el tema de la consistencia y que la mamá está desgastada.
1: Ahora, pasamos al tema de, tenemos pacientes, ¿no? Que de pronto se enteran de algún diagnóstico que definitivamente pues no es nada agradable. Sí. Ya sea un diagnóstico oncológico, ya sea que ha recibido o ha sufrido, perdón, un accidente, tal vez hay una amputación, hay de repente algún infarto, algo donde el médico le va a decir que el tratamiento va a durar meses, hasta incluso tal vez la recuperación durará años. Sí. Y ahí es donde nuestra paciencia va a tener que ser probada o es probada. Sí. Y no solamente del paciente, sino también de la familia que va a acompañar al paciente. ¿Cómo le podemos ayudar ahora? ¿Cómo esta persona va a enfrentar y va a tener paciencia porque sientes que se frustró todos tus proyectos?
0: Ese es el problema, porque la impaciencia va a aumentar producto de que la persona no acepta su nueva realidad. ¿Ok? Uh-huh. Entonces, al no aceptar la nueva realidad que tengo que vivir, digo, es porque soy impaciente. Y no es que sea impaciente. Cuando la persona acepta la nueva realidad, tu paciencia comienza a aflorar tranquilita. Porque dices, sé que tengo esta condición y aquí nomás vamos para adelante. Esto no es un problema, esto es un desafío. O sea, mira la palabra incluso. Yo en mi casa estamos enseñando mucho a no ver la palabra problema. Este es un desafío. Y si esto se da, este desafío se da, es porque Dios lo permite y porque tú puedes. ¿Ok? Porque la Biblia dice, uh-huh, ¿no? No te va a dar más algo que tú no puedas resistir. Ahora, pero ¿cómo acepto? Y aquí, ojo, pestaña y ceja, doctora. Una de las cosas, si algo quiero que te lleves de esta sesión, es que cuando hay un evento como el que pasa, por ejemplo, ¡plum!, alguien sufrió un accidente y te dicen que ya no puedes caminar, es un evento traumático. O de repente falleció tu pareja, es otro evento traumático, perdiste a un hijo, wow. O sea, las situaciones, perdiste el empleo y tienes una familia. Uh-huh. Son eventos traumáticos. Son eventos traumáticos, no necesita ser una violación, un abuso. Son hechos fuertes. Y la persona tiene que aprender que cada vez que tenemos estas situaciones, tienen un ciclo. Primero es la negación y luego tenemos que aprender que si no va a causar enojo, fastidio, y date el permiso de enojarte, date el permiso de renegar. Porque eres un ser humano y Dios sabe tu humanidad. Ajá. Pero en ese transcurso que tú te estás enojando, aprende a no echarte la culpa, porque la culpa va a salir por mi culpa o yo no hice que por aquí, sino aprender a descargar y decir, o sea, hice lo mejor, pero esto no es culpa de nadie. Aprende a aceptar esa realidad. Me duele esta realidad. No me gusta esta realidad. Estoy muy triste. Ponle nombre, porque para que haya aceptación, tiene que pasar por todas estas etapas. Entonces, una vez que yo estoy triste, digo, ¿es lo que me queda ahora avanzar? ¿Dónde va a estar tu enfoque? ¿En seguir avanzando porque Dios te da otra oportunidad de vida? ¿O decir, aquí me muero porque ya no sé qué voy a hacer? ¿Dónde está tu enfoque? Va a estar tu atención. Entonces, después que haya aceptación, tú dices, ya. Muchas veces se necesita acompañamiento y se necesita de un profesional. ¿Por qué? Porque no solamente se trata, imagínate que si tu hijo perdió algo, tu esposo algo, es la esposa que de repente cuidaba a sus hijos y ahora tiene que salir a trabajar. No solamente cuidar a los hijos, sino salir a trabajar. Tienes que tener esa persona, espacios de personas que la acompañen, que la apoyen. Y allí a veces, muchas veces, es muy bueno la iglesia, los hermanos que oran, que te contienen, que te apoyan. Una ayuda profesional psicológica es muy saludable, en especial en estos tiempos de crisis.
1: Ejemplo, tenemos un paciente de ¿qué quedó hemipléjico o cuadripléjico? Entonces, claro. Y ahora tenemos a la familia que sabe que va a acompañar a su esposo hasta cuando él parta.
0: Así
1: no
0: es.
1: Sabemos si es un año, dos años, tres años, cuatro años.
0: Exacto.
1: ¿Cómo le hacemos trabajar ahora a la familia para tener paciencia con su pareja, con su familiar que está mal?
0: Yo me han invitado, por ejemplo, una vez me invitó un centro de Edmecon, que ellos trabajan exclusivamente con personas que son diagnosticadas con Alzheimer. Pero yo tenía que dictar talleres para los cuidadores, porque los cuidadores desarrollaban mucho estrés,
1: ¿sí?
0: Ya frustración, y que es lo propio de convivir con una persona así. Entonces, si te ha tocado una situación así parecida, no puedes descuidar tu vida, no la puedes descuidar. Tienes que ser más intencional en buscar ayuda. ¿Por qué? Porque el que cuida necesita que lo cuiden también. Entonces, allí, una vez más, esta persona no puede decir, ay, sí, mi padre, yo estaré ahí, yo, mi esposo, yo lo voy a ayudar. Sí, no dudo que lo vas a hacer, pero es desgastante.
1: Uh-huh.
0: Es desgastante, y en algo que tú no lo venías a venir. Entonces, si tú no tienes ese soporte a tu alrededor, wow, te puedes derrumbar y caer. Por eso es muy importante tener una red de apoyo. En esa red de apoyo, si tienes a Dios en primer lugar, eso ayuda muchísimo. Y seguido, si tienes un familiar, profesionales, una comunidad, te ayuda mucho más.
1: Tenemos nosotros varias preguntas acá, y rapidito para poder llegar también a un texto bíblico que justamente habla sobre el tema de la paciencia. Dice, buenas tardes, una consulta, doctora. Tengo 46 años, me realizaron histerectomía, pero me dejaron los ovarios hace 2 años. Actualmente siento que no tengo paciencia. Me estreso rápido en casa y tengo solo una hija de 11 años. No sé cómo lidiar con ella. ¿Puede ser la menopausia?
0: Sí.
1: Estar en la perimenopausia,
0: sí.
1: ¿No?
0: Sí, en la perimenopausia. Y otra vez la palabra. No se digan cosas negativas.
1: Ya saben.
0: Sí, por márquenla, favor. No digas. Por ejemplo, si hay ese cambio de humor, yo a veces he dicho, por si acaso estoy en mis días, ¿eh? Por favor, así que necesito descansar más. O sea, es aceptar también que todo tiene un ciclo, uh-huh. ¿No? O sea, es parte del proceso. Yo lamento lo que le ha pasado a esta persona, pero ya no podemos retroceder el tiempo. Es aprender a aceptar. Me ha dejado esta secuela, tal vez, no lo sé cuál habrá sido su consecuencia a nivel lo que los médicos uh-huh. habrán dicho, pero otra vez, sin aceptación no hay avance.
1: Doctora, Dios le bendiga, yo viví en un hogar con un padre ausente, violento, cuando uh-huh. yo me convertí al Señor y mi esposo no todavía, él era también violento, pero uh-huh. ahora Dios transformó mi vida y uh-huh. mi matrimonio, pero dice, no siente que no tiene mucha paciencia con su hijo. ¿Por qué, doctora? Pero mi esposo tiene mucha paciencia. ¿Tal vez recordará lo pasado?
0: Hay un patrón que ella trae de la niñez. Sí, tal cual. Generalmente las mujeres o personas cuando son muy agresivas con los hijos, lo más probable, lo que yo he visto, es que tienen una historia atrás. Tienen que
1: perdonar.
0: Sí, hay que trabajar esa historia. Tiene que soltar esa historia. ¿Ok?
1: Dios le bendiga, amadas doctores. Dice, quisiera saber, por favor, de qué manera podría castigar cuando sea necesario de acuerdo a la edad de mis hijos. La mayor tiene 6 y el segundo 2 años. Por favor, ayúdeme porque en mi falta de conocimiento puedo estar tal vez cometiendo errores.
0: Honestamente, yo nunca he pegado a mis hijas con golpe ni jalones, honestamente. Pero sí ha habido muchas reglas. Uh-huh. En el sentido de que la contención es una de las cosas que a mí me ha dado mucho para niños menores de 5 años, la contención, ¿no? O sea, contenerlos y validar su emoción. Lo otro es, yo creo que ayuda mucho a que haya consecuencias, ¿de acuerdo? Acordamos esto. No, dijimos que no ibas a ver televisión.
1: Ajá.
0: Y no ceder, así llore, así
1: patalee,
0: te diga, acuerdos, así tú sufras, porque muchas mamás lo que me dicen es que me da pena porque ya, ay, es que yo no quiero ser igual, no sé, me pone
1: no
0: un montón de excusas.
1: No,
0: entonces,
1: sí.
0: El tema es que simplemente, como dice la Biblia otra vez, que a mí me queda impresionado lo que dice la Biblia cuando yo lo comparo con la neurociencia, que tú seas sí, tú no sea no.
1: Amén.
0: Ese es el principio con los hijos. Si tú dijiste no, piñata, por eso le digo a los papás, si tú ya prometiste, te corresponde cumplir. No. Por eso, no prometas algo que sepas que no vas a cumplir. Así de sencillo. Entonces, si tú dijiste que le quitabas el celular, le quitaba. Pero previamente ten las consecuencias en tu cabecita. No le vas a decir, ahora te dejo de comer una semana. No, porque no le vas a dejar de dar de comer.
2: Exacto.
0: ¿Ok? No es real. Uh-huh. Te dejo un mes sin celular. ¿Sabes que eso no va a ser real? Se lo vas a dar. O sea, que las consecuencias, las reglas, tienen que ser consecuentes. O sea, si tú sabes que a ella le gusta ver, no sé, pues, estar en el tiempo con la radio, con Ana Belén, escuchando esa hora, oh, mira, es tu hora. Te corto la hora. Pues si sabes que eso le apasiona, te corto la hora. Y lo tienes que cumplir.
1: Buenas tardes, doctora. No sé qué hacer. No sé si seguir estudiando para terminar mi segunda, mi secundaria, dice, ¿no? A veces digo, ya no estudio. A veces digo, vale la pena. Gracias por su consejo, psicóloga.
0: Siempre el estudiar va a ayudar a la persona.
1: Ella tiene 3 hijos.
0: Wow. Pero mira, mi pueblo por ignorancia se perdió, dice la Biblia. Y si lo traigo a este contexto es, se refiere a la falta de conocimiento. Un camino para llegar a más es parte del colegio. Aunque Ajá. yo sé que hay tareas y es pesado, como le digo a mis hijas, sí, yo sé que es cansado, sin embargo, es parte del proyecto de vida y del propósito que Dios te creó. Entonces, si ella tiene la posibilidad de estudiar en la noche o estos cursos...
1: En el SEBA.
0: En el SEBA, wow, yo la felicito y la admiro.
1: Sí,
0: porque eso
1: adelante.
0: Le va a abrir otras oportunidades a futuro. Así que felicitaciones por eso.
1: Bien, vamos. Sí. Dice, doctora, buenas tardes. Yo tengo un adolescente de 14 años y desde que tiene 7 añitos me junté con el papá de él. Pero nunca tuvo la paciencia, incluso parece que odia a mi hijo, dice, ¿no? Sí. Entonces, hasta ahí es, nada más.
0: Es una interpretación que ella tiene, porque ella dice, parece que odia a mi hijo. Esa es una interpretación. Habría que más detalles, ¿no? O sea, yo creo que los padres no odian a los hijos. Yo creo que tienen tantas heridas y que esas heridas...
1: No pueden expresar.
0: Esas heridas es... La conducta de tu hijo te hace reabrir la herida. Imaginemos que tú se cumple, ¿no? O sea, imaginemos que tu hijo se parezca a tu padre y ese padre te haya maltratado. Le vas a tener bronca a tu hijo de repente como un odio, pero no es el odio al hijo, sino al recuerdo de que de tu padre. ¿Ok? ¿Notas la diferencia? Entonces es igual, una mujer abusada tiene un hijo, le pega, le da de alma, no le tiene cólera al hijo, sino al recuerdo y a la experiencia que vivió. Entonces los padres muchas veces, no es que no amen a sus hijos, sí los aman, pero eso no es suficiente. El padre necesita curarse, sanarse, para actuar de manera correcta, porque uno actúa desde el inconsciente, y el inconsciente ¿qué es? Son todas las creencias y costumbres que adquirimos desde que nosotros éramos niños.
1: Y para cerrar, dice, buenas tardes, yo necesito un consejo. Vengo de una familia disfuncional. Me di cuenta de las consecuencias de eso, que eso ha causado en mí cuando me convertí en madre. He sido muy violenta con mi hija y tenía tendencia a pegarle. Y ahora ya tiene 2 años. Es muy hiperactiva y le pega a sus amiguitos. ¿Qué hago, por favor?
0: Primero que no la diagnostique, que le diga que es hiperactiva, porque el hiperactivismo se diagnostica un poquito más grande.
1: Ajá.
0: No coloquen etiquetas. El padre, la única etiqueta que debe decir a su hijo es, eres una creación hermosa de Dios, eres un hijo de Dios, él es una creación maravillosa, lo positivo. Jamás diagnostiquen a sus hijos y le pongan etiquetas, eres un chuque, eres un hiperactivo, eres un lento, eres hábil para las matemáticas, pero para la comunicación 0 a la izquierda. Por favor, papás, el papá debe salir de su boca bendición, no maldición. Y cada vez que usted pone una etiqueta al hijo, lo está condenando. Y ojo, esto es neurocientíficamente comprobado.
1: Sí.
0: Hasta los 8 años pasa directo al inconsciente, que si tú le dices flojo, en flojo se convertirá. Eso es lo que se llamaba en psicología la autoprofecía cumplida.
1: Uh-huh.
0: Entonces, primero no le diagnostique. Si ve una conducta inadecuada, contención, hemos visto, valida la emoción y la contiene. Entiendo que estés molesta. Calma, aquí estoy yo. Mamá está aquí y la abraza. Mamá está acá para apoyarte. De repente puede terminar con una cancioncita cortita o una oración. Dios te ama y yo también.
1: Uh-huh.
0: Mirando a los ojos. Esa es la rutina que va a ser por todo un año. En un año va a haber de repente algo de mejoría.
1: Ha sido muy interesante el tema de hoy. Y vamos con el texto bíblico porque también tiene una linda enseñanza. Y dice, no solo esto, sino que también nos gloriamos en las tribulaciones, sabiendo que la tribulación produce paciencia. Esa tribulación puede ser la enfermedad, la ruptura de pareja, etcétera. Y la paciencia, prueba. Y la prueba, esperanza. Romanos 5, 3, 4. Y vamos con los tips para tu bienestar. Vamos con estos tips que justamente estamos como resumen del tema de hoy. Y dice, el primer tip, cuidar el cuerpo es cuidar

0: Tendrá la energía para frenar tus impulsos. El primer paso para estar bien es cubrir tus necesidades básicas de descanso y salud. Y vamos con el tip número 2. Separar la enfermedad de la persona. Frente a un diagnóstico difícil o un accidente, recuerda que el mal humor, los gritos o la apatía del paciente son causados por su dolor y su miedo, no por falta de amor hacia ti. No te tomes las reacciones de forma personal por un escudo mental que te permita cuidar con compasión sin cargarte de resentimiento. Y vamos con el tip número 3. Vivir un día a la vez y pedir ayuda. Cuando el camino de la recuperación o el tratamiento toma meses o años, definitivamente mirar la meta final solo genera ansiedad y depresión. La paciencia se alimenta segmentando el tiempo en porciones pequeñas. Enfócate solo en superar el día de hoy y aceptando que nadie puede con todo solo. Distribuir las tareas entre la familia o amigos es vital para que el cuidador no termine agotado y tampoco enfermo. Y el último tip, una cucharada de pausa de 5 segundos. Cuando sientas que vas a estallar por una mala noticia, un dolor o un mal humor de tu familiar, no respondas de inmediato. Respira profundo y cuenta hasta 5. Esos 5 segundos son el ingrediente maravilloso que le da tiempo a tu mente para poder enfriarse y no reaccionar con un grito del que luego te puedes arrepentir. Licenciada Elizabeth, ¿dónde lo podemos encontrar? Y nos está pidiendo, por favor, que de nuevo pueda mencionar el libro, porque están pidiendo el libro que usted nos ha recomendado, donde hablan sobre las características de Jesús.
1: El libro de Augusto Curi, el autor, y el hombre más inteligente de la historia. Busquen al autor Augusto Curi. Y antes de ir, me decía, el 10 de septiembre, doctora Jessica, se celebra la prevención contra el suicidio. Si conoces a alguna persona o alguien que dice, me quiero quitar la vida, ¿para qué vivir? Estoy cansado. No minimices. Escúchale, por favor, y acompáñale. Y si crees conveniente que está pasando algo fuerte, algún dolor, anímale que pueda pedir ayuda. Hablar de estos temas es importante, ¿ok? Para la prevención. Y bueno, los números, el 935-876-248, pueden escribir y con mucho gusto responder.
0: Muchísimas gracias por estar con nosotros en Hablemos de Salud. Y nosotros regresamos el día de mañana con otro tema interesante y de bendición para ti y tu familia. Dios te bendiga.
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2: Países europeos están trasladando parte de sus reservas de oro fuera de Estados Unidos y Canadá en un contexto de mayor incertidumbre.

0: incertidumbre económica y geopolítica. El caso más reciente es el de Países Bajos, cuyo Banco Central trasladó 86 toneladas de las aproximadamente 313 toneladas que mantenía en Norteamérica hacia Londres, argumentando que busca estar mejor preparado ante eventuales situaciones de crisis. El movimiento no significa necesariamente que las autoridades neerlandesas anticipen una crisis inmediata. Expertos consultados señalan que las tensiones comerciales y militares influyen en las decisiones de los bancos centrales, pero también intervienen otros factores como la inflación, las tasas de interés y la facilidad para negociar el oro en determinados mercados. Londres es considerado uno de los principales centros mundiales para la comercialización de este metal.
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5: 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Salmos 8, 3 y 4. Cuando veo tus cielos, obra de tus dedos, la luna y las estrellas que tú formaste, digo, ¿qué es el hombre para que tengas de él memoria? ¿Y el hijo del hombre para que lo visites?
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2: 4 en punto.
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Hola chicos, ¿cómo están? Muy buenas tardes para todos. Qué alegría poder encontrarnos nuevamente en mis tardes kids. Hoy que estamos lunes 7 de septiembre, estamos iniciando la segunda semana de este hermoso mes. Como siempre comentaba, este mes que se celebra también el mes de la Biblia, el mes de la obra misionera. Está iniciando la primavera, también un mes muy especial para todos nosotros. ¿Cómo están chicos? ¿Cómo ha estado su día? Quiero imaginar que algunos ya terminaron sus tareas, otros quizás están llegando del colegio, muchos están escuchando el programa mientras ayudan en casita o están en este momento iniciando ya con algunas tareitas que les han dejado en el colegio. Amén. Pero no importa dónde estés, quiero que sepas que esta tarde tenemos una cita muy especial. Soy la Miss Belén y estoy muy feliz de poder acompañarte una tarde más. Para mí es una gran bendición y una gran alegría poder llegar hasta tu casita a través de la radio y compartir juntos este momento lleno de música, alegría, juegos y sobre todo la palabra de Dios. Así que si estás escuchando desde la sala de tu casa, desde el carro, desde la tienda, desde el trabajo de mamá o papá o quizás mientras haces la tarea o alguna actividad, pon mucha atención porque mis tardes kids ya comenzó. Y quiero iniciar enviando un saludo especial a todos los que están conectados desde diferentes lugares de nuestro querido Perú. Un abrazo para nuestros amiguitos de la costa, la sierra, la selva, desde Trujillo, Arequipa, Oxapampa, Huancavelica, Huancayo, Chiclayo, Tacna, incluso también desde diferentes lugares, Puno. Nos están escribiendo y otros que están disfrutándolo a través de nuestra página web www.betel.fm, Colombia, Venezuela, Estados Unidos, España. Muchos están disfrutando de este programa en este día tan especial. Ahora quiero saber quiénes ya están listos. Vamos a pasar una lista de asistencia porque hoy vamos a tener una tarde increíble. Y si estás escuchando, a ver, sonríe. En este momento que estás escuchando el programa, sonríe. Ahora, sonríe un poco más, una sonrisa más grande. Y si quizás hoy estás acompañado en casita con papá o mamá o estás solito disfrutando del programa, no te preocupes porque ahí tienes muchos amiguitos que están conectados contigo en este momento. Pero presta atención porque el programa de hoy viene con mucha alegría, mucha música y vamos a conocer también a un futuro rey. ¿Quién será? Porque este mes estamos aprendiendo sobre los reyes y reinas de la Biblia. Hemos estado aprendiendo sobre Saúl, Ezequiel, también sobre Roboán, diferentes reyes y las decisiones que tomaron, si siguieron buenos consejos o malos consejos. Así que lo vamos a descubrir más adelante. No te despegues de la radio porque quiero que estés muy atento, muy atenta. Y estés también aprendiendo y anotando en tu cuaderno de mis tardes kids. Claro que sí, porque siempre a fin de este mes hacemos el sorteo con las preguntitas a los que han estado más atentos. Ahora sí, pequeños, prepara tu mejor sonrisa, tus manitos para alabar a Dios, tus oídos para escuchar y por supuesto tu corazón para aprender algo nuevo de la palabra de Dios. Ya que todos estamos listos, a los que recién se están conectando, bienvenidos una vez más a mis tardes kids. Recuerda que les acompañamos de lunes a viernes de 4 a 5 de la tarde. Estamos muy felices, con mucha alegría para poder disfrutar. Vamos a escuchar esta canción, este tema musical, Mi Héroe Jesús. Porque nosotros sabemos que Él es todopoderoso, que siempre está a nuestro lado acompañándonos en cada momento. Sigue conectado en Betel Radio, la voz que inspira.

0: Ahora sí estamos de regreso en mis tardes kids con Miss Belén aquí en Betel Radio, la voz que inspira. ¡Qué hermoso bloque musical acabamos de disfrutar, chicos! Escuchamos la historia sobre Jonás y la gran pez que se lo tragó porque él quería desobedecer la indicación de Dios. Y también lo importante de poder reconocer la grandeza de nuestro Señor Jesús. Y seguro muchos de ustedes estuvieron cantando desde sus casitas. Y esta última canción que escuchamos se llama Humilde como Jesús. Y qué palabra tan bonita e importante es la humildad. Pero, a ver, pequeños, ¿qué significa ser humilde? Ser humilde no significa pensar que no valemos o decir que somos menos que los demás. Ser humilde significa, por ejemplo, reconocer que necesitamos aprender, que podemos escuchar buenos consejos y que no debemos pensar que somos mejores que otras personas.
1: ¡Sí!
0: Sobre todo significa reconocer que necesitamos cada día de nuestra vida a nuestro Señor. Y Jesús nos enseñó con su propia vida a amar, a servir, a ayudar y a tratar a los demás con mucho amor y cariño. Y hoy quiero recordarles algo muy especial. Dios no mira solamente nuestra edad, Dios mira nuestro corazón. Quizás tú eres pequeño o pequeña y piensas, ¿pero qué puedo hacer yo por Dios? Muchísimas cosas, una lista enorme te puedo dar. Por ejemplo, puedes obedecer a tus padres, que es un mandamiento que Él nos ha dejado. Puedes ayudar también en casa, ordenar tu habitación, quizás ordenar la sala, a limpiar. Puedes compartir con tus hermanos, con tus hermanas, ser amable, ser generoso con el prójimo, con los que no tienen. Puedes tratar bien a tus compañeros, darles el mensaje. Puedes decir la verdad, aunque sea difícil. Puedes orar por alguien que lo esté necesitando, alguien que está triste. Y puedes aprender cada día un poquito más de la Biblia. ¿Sabían que en la Biblia hubo un niño que llegó a ser rey?
1: Sí,
0: claro que sí. Su nombre fue Josías.
1: ¡Muy bien!
0: Josías era muy joven cuando comenzó a reinar, pero eso no impidió que buscara a Dios y quisiera hacer lo correcto. Y eso nos enseña algo muy maravilloso. Que Dios no mira nuestra edad, sino que mira nuestro corazón.
1: ¡Sí!
0: Desde ahora puedes tomar buenas decisiones y decir, yo quiero hacer lo correcto, quiero obedecer a Dios, quiero ser un buen ejemplo y dar un buen testimonio. Así que vamos a recordar qué te parece la historia de este pequeño rey que decidió amar con todo su corazón a Dios, aunque era muy pequeño. Decidió también obedecer los mandamientos que Dios había dejado en su palabra. Así que escuchemos todos juntos y sigamos disfrutando. Pásale voz a todos tus amiguitos para que puedan conectarse en este programa, porque hoy es un programa muy especial. Vamos a disfrutar de muchas canciones para que juntos podamos alabar a Dios. Así que vamos a escuchar Josías, el niño que ama a Dios. Y estás conectado aquí en Betel Radio, la voz que inspira.

Muy bien, chicos, ahora sí estamos de regreso en mis tardes. Qué hermosa tarde hemos estado compartiendo juntos. Hoy estamos haciendo un pequeño recorrido por diferentes historias, personajes de la Biblia, y cada historia nos deja un mensaje, una enseñanza que debemos aplicar en nuestra vida. No solamente es escucharlo, sino también aplicar. Hace un momento estábamos hablando sobre Josías y de cómo, aunque era muy joven, decidió buscar a Dios. Oh. También recordamos a Josué, cómo tuvo que confiar en las instrucciones que Dios le había dado frente a los enormes muros de Jericó. Sí. Y Dios le dio la gran victoria. Y eso me hace pensar, ¡excelente! ¿Saben algo que quiero que siempre recuerden? No importa si eres pequeño, Dios puede hacer grandes cosas a través de una vida que esté dispuesta a obedecerlo. Sí. A veces nosotros miramos solamente lo que está por fuera. Vemos si alguien es alto, fuerte, rápido, inteligente o talentoso. Oh. Pero Dios mira algo mucho más profundo. Él mira más allá de lo físico. Dios mira nuestro corazón. Por eso, no te compares con los demás niños. Tú eres único y especial. Así te creó Dios. No hay nadie más que se parezca a ti. Tal vez, es cierto, el Señor nos ha dado muchos talentos. Muchos tienen talentos para el canto, para la música, tocar un instrumento, las manualidades, los números, las letras, para cantar, para poder quizás interpretar salmos, para dramatizar. Pero todos tenemos talentos que el Señor nos ha dado y nos ha otorgado. Dios te creó con capacidades especiales y tiene un gran propósito con tu vida. Ahora, quiero que recuerden a otro personaje que aprendió algo muy importante: el poder de la oración. Sí. Así es. ¿Saben de quién estamos hablando? Del profeta Elías. Elías entendió que no tenía que depender solamente de sus propias fuerzas. Se cansaría, no podría seguir adelante, sino que podía acudir a Dios. Él sería su soporte, él sería su refugio. Y nosotros también podemos hacerlo. Cuando tengas miedo, ora. Cuando estés preocupado, ora. Cuando no sepas qué decisión tomar, ora. Cuando estés feliz, también dale gracias a Dios y ora. Porque podemos hablar con Él en cualquier momento, las 24 horas del día, ¡sí!, los 7 días de la semana, los 365 días al año. Dios siempre está pendiente, Él nunca está ocupado y nos atiende cuando nosotros le buscamos en oración. Así que esta hermosa canción yo quiero que tú disfrutes junto conmigo y recuerda lo importante que es buscar al Señor con todo nuestro corazón. ¡Sí! Y poner lo que quizás nos preocupa, lo que nos entristece, el problema en sus manos para que Él pueda resolverlo. Él nos dará la sabiduría, la inteligencia para tomar una buena decisión. Y no te olvides, lo importante es seguir buenos consejos. Claro que sí, Dios va formando en nosotros a través del proceso una mejor versión para glorificar su nombre. Así que vamos a disfrutar de la canción Elías Oro de nuestros amigos de la Biblia. Sigue conectado aquí en Betel Radio, la voz que inspira. ¡Sí!

0: ¡Wow! Tantas historias que podemos recordar en esas canciones. Sí. Josías nos enseñó que no somos demasiado pequeños para buscar a Dios. Claro que no. ¿Y el poder de la oración? Elías también nos lo mostró. Salomón nos enseñó la importancia de pedir sabiduría, ¿recuerdas?
1: Sí.
0: Los proverbios escritos por el rey Salomón nos hace entender lo importante de poder pedirle eso a nuestro Dios. Y David nos mostró que no debemos dejarnos vencer por el miedo cuando confiamos en Dios.
1: Sí.
0: Cada uno tuvo una historia diferente, cada uno enfrentó situaciones diferentes, pero todos nos dejan algo que podemos aprender. Y hoy quiero que recuerdes esta frase: Dios mira mi corazón. Las personas pueden ver lo que haces por fuera, pero Dios conoce lo que hay dentro de ti. Él conoce tus pensamientos,
1: sí,
0: tus sentimientos, tus preocupaciones y también tus sueños. Por eso debemos cuidar siempre nuestro corazón, llenarlo de cosas buenas, aprender a perdonar, evitar las mentiras. Debemos tratar bien a los demás, sobre todo escuchar. Escuchar es muy importante y nunca juzgar a los demás. Debemos alejarnos de aquello que sabemos que está mal y buscar cada día más a Dios. Así que si en algún momento sientes que no puedes, que quizás alguna tarea es muy difícil, quizás tienes algún problema con un amigo o hayas cometido algún error y no sepas cómo solucionarlo, no tengas miedo de pedir ayuda.
1: Sí.
0: Habla con tus padres, escucha sus consejos, sobre todo, habla con Dios. Porque cuando ponemos nuestra vida en sus manos, podemos seguir adelante con confianza. Y todavía tenemos mucho más preparado para ustedes. Porque dentro de unos momentos, segundos, conoceremos una nueva historia bíblica. Una historia que nos hablará de un hombre que recibió una gran oportunidad y que llegó a convertirse en un rey. ¿Quién será? Ya falta poquito para descubrirlo, pero antes nos vamos a una breve pausa musical. No cambien de dial, porque estaremos de regreso aquí en Mis Tardes Kids, solo por Betel Radio, la voz que inspira.
2: Nos vamos a una pequeñísima pausa. No cambies tu dial.
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0: Muy bien, chicos, y ahora sí, después de esta breve pausa.
1: Sí.
0: ¡Qué emoción! Hemos seguido aprendiendo mucho más de la palabra de Dios y ahora sí llegó un momento que estábamos esperando. Es hora de abrir nuestras Biblias. A ver, corran por sus Biblias, chicos, ¿ya lo tienen? Muy bien, porque hoy vamos a conocer una nueva historia de un personaje que aparece en la Biblia y que tuvo una historia bastante interesante. ¿Tiene que ver con un rey? ¿Será David? No. ¿Será Salomón? ¿Quizás? ¿Será Josías? No. Hoy vamos a conocer a un rey que quizás tú no lo conoces o no has escuchado mucho sobre él. Su nombre fue Jeroboam. Voy a repetirlo. Su nombre fue Jeroboam. ¿Has escuchado alguna vez ese nombre? Pues si no lo conocías, no te preocupes. Porque hoy vamos a aprender quién fue, cómo llegó a tener esta posición tan importante de rey y qué decisiones tomó. Así que juntos vamos a buscar en nuestra Biblia Primera de Reyes, capítulo 11, versículos 26 al 40. ¿Lo encontraron? ¿Listos? Si ya lo encontraron, quiero escuchar un fuerte amén. Muy bien, excelente. Y mientras tenemos nuestra Biblia lista, nuestro cuaderno para

0: notar también los personajes.
1: ¡Sí!
0: Y todo lo que vamos a aprender el día de hoy en esta historia, quiero que presten mucha atención, porque hay una gran enseñanza para cada uno de nosotros. A veces podemos recibir grandes oportunidades, podemos conseguir lo que deseábamos y tener una responsabilidad muy importante. Pero cuando llega esa gran oportunidad, también debemos recordar quién nos ayudó y de dónde vienen todas nuestras bendiciones. No debemos permitir que algo bueno nos aleje de Dios, claro que no. Así que vamos a descubrir qué ocurrió con Jeroboam. ¿Todos preparados? Vamos a contar juntos. 3, 2, 1. Escuchamos a Santi Luanita con la historia bíblica del día de hoy en el segmento La Biblia nos enseña.
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3: Hola amiguitos, qué alegría volver a estar con ustedes.
4: Bienvenidos a mis tardes, Kids.
3: ¿Sabías que estamos celebrando un mes muy especial?
4: Sí, estamos celebrando el mes de la Biblia.
3: ¿Y qué mejor manera de celebrarlo que descubriendo las increíbles historias que encontramos en la Palabra de Dios?
4: Por eso, durante este mes, conoceremos reinas y reyes de la Biblia.
3: Y descubriremos cómo un buen consejo puede ayudarnos a tomar una buena decisión. Así que prepárate para aprender, porque detrás de cada corona
4: hay una historia que descubrir y una enseñanza que aprender.
3: ¡Sí! Hoy conoceremos a un hombre que llegó a ser rey de una parte del pueblo de Israel.
5: ¡El rey Jeroboam!
4: Jeroboam era un hombre que trabajaba para el rey Salomón. Era un hombre valiente y trabajador.
3: Pero un día recibió un mensaje muy importante de parte de Dios.
4: El profeta Ahías salió a su encuentro y le dio una noticia sorprendente.
6: Jeroboam, Dios te ha escogido para gobernar sobre las tribus de Israel.
7: ¿Yo? ¿Eres rey?
3: Imagínense la sorpresa de Jeroboam. Dios le estaba dando una gran responsabilidad.
4: Pero junto con esta responsabilidad, Dios también le dio una indicación muy importante.
6: Si escuchas a Dios, sigues sus caminos y haces lo que Él manda, Dios estará contigo y afirmará tu reino.
7: Sí, quiero seguir los caminos de Dios.
3: Jeroboam recibió un consejo muy claro.
4: Debía confiar plenamente y obedecer la enseñanza de Dios en su palabra.
3: Tiempo después, ocurrió algo que cambió la historia de Israel.
4: El reino se dividió y Jeroboam llegó a ser rey sobre las tribus del norte de Israel.
5: ¡Viva el rey Jeroboam!
8: ¡Viva el rey! ¡Viva el rey! ¡Viva el rey! ¡Viva el rey!
5: ¡Viva el rey Jeroboam!
7: ¡Ahora soy el rey!
3: Jeroboam tenía una gran responsabilidad.
4: Pero pronto tuvo que tomar una decisión muy importante.
3: Jeroboam comenzó a pensar en algo que lo preocupaba mucho.
7: Si el pueblo sigue yendo a Jerusalén para adorar a Dios, quizá vuelva con el rey de Judá y yo podría perder mi reino.
4: Jeroboam comenzó a tener miedo y miedo.
3: Y en lugar de confiar en Dios,
4: decidió hacer las cosas a su manera.
7: Construiremos lugares de adoración aquí mismo.
3: Jeroboam mandó a hacer dos becerros de oro.
4: Uno fue colocado en Betel y el otro en Dan.
7: Estos serán los dioses que el pueblo adorará.
3: Pero esa decisión estaba completamente equivocada.
4: Dios ya le había dado una promesa y un camino que seguir.
3: Jeroboam había recibido un buen consejo,
4: pero dejó que el miedo influyera en su decisión.
3: Pero las malas decisiones no terminaron allí.
4: Como decidió desobedecer a Dios, el pueblo comenzó a alejarse cada vez más de los caminos del Señor.
3: Dios le dio oportunidades para hacer lo correcto, pero Jeroboam continuó haciendo lo malo.
4: Y por sus malas decisiones, Dios anunció que su familia y su reino no continuarían.
3: Jeroboam terminó alejándose de Dios y convirtiéndose en un mal ejemplo para el pueblo.
1: ¡Sí!
4: Hoy aprendimos una gran lección.
3: No debemos tomar decisiones solamente por el miedo a perder algo.
4: Cuando Dios nos muestra el camino correcto, debemos confiar en Él y obedecer su palabra, aunque no entendamos todo lo que va a suceder.
3: Porque a veces el miedo puede hacernos tomar decisiones apresuradas.
4: Por eso, antes de decidir, debemos preguntar, ¿qué dice la palabra de Dios?
1: ¡Sí!
3: ¿Estoy escuchando un buen consejo?
4: ¿Estoy confiando en Dios? ¿O estoy dejando que el mío decida por mí?
3: Jeroboam nos enseña que tener una gran responsabilidad no significa que podamos hacer las cosas como queramos. Sí.
4: Debemos confiar en Dios, escuchar su consejo y obedecer su palabra.
3: Por eso, cuando tengas que tomar una decisión importante, recuerda.
4: Ahora, escucha los buenos consejos y confía en Dios. ¡Qué hermosa historia aprendimos hoy!
3: En nuestra próxima aventura, conoceremos a otro rey de la Biblia. Sí.
4: Y descubriremos una nueva enseñanza y una nueva lección.
5: ¡Hasta la próxima, amiguitos! ¡Que Dios los bendiga!
0: ¡Guau! ¡Qué historia tan interesante escuchamos el día de hoy! Hoy hemos conocido un poco más sobre Jeroboam y pudimos aprender que nuestras decisiones que tomamos son muy importantes. Dios puede permitir que lleguen oportunidades a nuestra vida, pero nosotros debemos decidir qué hacemos con ellas. Y hay algo que quiero que recuerden: no basta con recibir bendiciones, también debemos permanecer fieles a Dios. A veces cuando todo está bien nos acordamos de Él, pero cuando llegan los problemas, las dificultades, también debemos seguir confiando en Él. Y cuando recibimos algo que queríamos mucho, debemos dar las gracias, ser agradecidos. No debemos pensar, ya no necesito de Dios, ay, qué aburrido, ya no quiero leer la Biblia, ya no quiero ir a la iglesia, o ya no quiero ir a la escuela dominical. Es importante siempre buscar a Dios. Por eso, cuando mamá te pide que hagas algo y tú no quieres hacerlo, ¿qué debes hacer? Obedecer. Cuando un amigo te invita a hacer algo que sabes que está mal, ¿qué debes hacer? Decir que no. Cuando tienes miedo o estás preocupado, ¿qué puedes hacer? Orar y confiar en Dios. Y cuando recibes algo bueno, ¿qué debes hacer? Decir gracias a Dios. Muy bien, porque las decisiones que tomamos cada día van formando nuestro carácter. Por eso debemos pedir a Dios sabiduría para elegir siempre lo correcto. Ahora quiero que cierres tus ojitos porque juntamos nuestras manitos, vamos a hablar con nuestro Padre Dios. Y le decimos gracias, Señor, por este hermoso día. Gracias por permitirnos escuchar tu palabra y aprender de las historias de la Biblia. Señor, ayúdanos a tomar buenas decisiones. Danos sabiduría para saber escoger lo correcto y valentía para decir que no cuando algo no te agrada. Ayúdanos a obedecer a nuestros padres, a respetar a nuestros maestros, a amar a nuestros hermanos, a tratar bien a nuestros amigos. Y cuando recibamos una bendición, ayúdanos a recordar que todo viene de ti. Y cuando tengamos momentos difíciles, que tú estás a nuestro lado. Bendice a cada niño, a cada niña, a sus hogares, sus familias, que está escuchando en este momento el programa. Y también escucha cada petición que ellos tienen en su corazón y cúmplelos de acuerdo a tu voluntad. Gracias, Señor, porque sabemos que tú nos escuchas, que nos amas y que nunca nos abandonas. En el nombre de Jesús, amén y amén. Muy bien, chicos, llegó el momento de disfrutar de más música. Así que vamos a escuchar la canción Me Quedaré, de un nuevo personaje de la Biblia. Sigue conectado aquí en Betel Radio, la voz que

0: Muy bien, chicos, hemos llegado al final de nuestro programa el día de hoy. ¡Qué rápido pasó esta tarde!
1: Oh, no.
0: Parece que recién estábamos comenzando, pero ya llegó el momento de despedirnos. Pero antes de irnos, quiero que recuerden todo lo que aprendimos el día de hoy. A ver, hacemos un repaso. Número 1, recordamos que Dios mira nuestro corazón.
1: Sí.
0: Número 2, aprendimos que no somos demasiado pequeños para buscar a Dios. 3, recordamos que aunque seamos niños, podemos hacer lo correcto como lo hizo Josías.
1: Sí.
0: 5, recordamos también sobre Elías y el poder de la oración. Recordamos a Salomón y la importancia de pedir sabiduría. Y vimos cómo David confió en Dios frente a un gran gigante. Finalmente, escuchamos la historia de Jeroboam, que también nos dejó una gran lección sobre las decisiones que tomamos. Así que quiero dejarte una pequeña tarea para el día de hoy. Así que cuando termine el programa, piensa por un momento, ¿qué decisión puedo tomar hoy para agradar a Dios? Puede ser algo sencillo, quizás ayudar en casa, pedir perdón, animar a nuestros amigos, darle gracias a Dios por todo lo que tenemos. Y recuerda que las grandes cosas muchas veces comienzan con pequeñas decisiones. Nunca olvides que Dios conoce tu corazón, te ama y tiene un propósito para tu vida. Gracias por permitirme acompañarte una tarde más. Gracias a todos los pequeños que estuvieron conectados desde diferentes partes del Perú. Gracias a toda la familia también por sumarse. Así que ha sido una bendición poder acompañarles el día de hoy. Mañana nos vemos, no se olviden. De lunes a viernes estamos de 4 a 5 de la tarde aquí en Mis Tardes Kids. Así que los quiero mucho, mucho, mucho. Cuídense, sean obedientes, hagan sus tareas, ayuden en casita y no olviden agradecer siempre a Dios. Les mando un abrazo enorme, pequeños. Nos encontramos mañana en una nueva edición de Mis Tardes Kids. Chao, chao. Dios los bendiga mucho. Y sigan conectados en Betel Radio, la voz que inspira.
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4: El gobierno declaró en estado de emergencia durante 60 días 5 establecimientos penitenciarios considerados de alta peligrosidad. La medida comprende los penales de Chayapalca, en Tacna, Cochamarca, en Pasco, Miguel Castro Castro y Ancón 1, en Lima, y Trujillo Barones, en La Libertad. También incluye sus perímetros exteriores hasta un radio de 200 metros. Durante este periodo, la Policía Nacional mantendrá el control del orden interno con apoyo de las Fuerzas Armadas. Los perímetros establecidos se suspenden los derechos constitucionales relativos a la libertad de tránsito, reunión y seguridad personal. El Ejecutivo sostiene que la medida busca recuperar el control de los establecimientos y enfrentar a organizaciones criminales que continúan operando desde las cárceles.
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3: 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Cuando veo tus cielos, obra de tus dedos, la luna y las estrellas que tú formaste, digo, ¿qué es el hombre para que tengas de él memoria? ¿Y el hijo del hombre para que lo visites?
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0: 5 en punto.
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9:04, ¿cómo están? Que el Señor les bendiga a toda nuestra audiencia de Betel Radio, la voz que inspira. Un saludito a ti que me escuchas a través del 100.1 FM y también en las más de 320 repetidoras a nivel nacional. Arrancamos esta tarde, arrancamos la semana con la ayuda del Señor, pero desde ya puedes ir enviando tus mensajitos, tus saluditos, tu reporte de sintonía con un audio, con un video, si gustas, una fotito. Nos puedes escribir un mensaje también al 947-246-545. 947-246-545 y vamos a seguir disfrutando de esta tarde. Así que escuchemos a Saraí Rivera con Cada Mañana.

Y jamás he visto fallar tantas historias, nos decía Christine Di Claro. Yo creo que cada uno de nosotros tiene historias que contar de lo maravilloso que ha sido Dios en nuestra vida. Les cuento, hoy venía hacia la radio, hacia el trabajo. Y estoy realmente en un modo navideño ya. Estoy con mis villancicos, vengo escuchando mis villancicos. Siento que eso me ayuda muchísimo, no sé, me cambia de actitud. Yo sé que la música también influye mucho en nuestra actitud. Entonces estaba escuchando mis villancicos a todo volumen, cantando. Y ni siquiera me di cuenta que en el taxi en el que iba lo habían chocado al momento de dar vuelta. O sea, yo estaba en mi mundo y en eso veo que el joven, ¿no?, se pone a un costado y digo, ¿qué está pasando? Dios mío, ahí sí me puse alerta porque me están cambiando de ruta. Y veo a otra persona, ¿no?, otro taxista adelante, como que renegando. Y ahí recién me di cuenta que al parecer al voltear, ¿no?, se habían como, bueno, no un accidente como tal, ¿no?, pero se habían raspado los carros. Pero me tuve que venir caminando a las finales. Gracias a Dios llegué temprano todavía. Pero me tuve que venir caminando, pero hay personas que nos gusta como escuchar música. Ahí sentimos que eso de verdad que a mí me desconcentra de todo. O sea, yo escucho música, yo estoy alabando al Señor y lo demás a veces se me va la realidad. ¿Qué está pasando? Como hoy, por ejemplo. Hay muchas personas que nos están escuchando. Quiero saludar a toda nuestra audiencia hoy porque hoy es lunes de TikTok. Están en TikTok Live. Que Dios les bendiga, pueden vernos también a través de ahí, participar, interactuar con nosotros. Nos encuentras como Betel-Radio. Y un saludo para ti que me escuchas en el 100.1 FM en Lima. Y estamos en más de 320 repetidoras a nivel nacional. Nos escuchan en La Oroya, en el 90.9 FM, en Marcona también, 91.5 FM. Y nuestros amigos hermanos de Campo Verde disfrutan de nuestra programación en el 93.3 FM. Son 5 de la tarde con 14 minutos. Soy su hermana, amiga Milka Moreno, y vamos a estar alabándole al Señor así a todo pulmón, por favor, hasta las 7 de la noche. De 5 a 7 de la noche vas a disfrutar de Sin Prisas. Así que vamos acomodándonos, vamos relajándonos, por favor. De repente por ahí algunos ya están saliendo del trabajo. Algunos han ido a recoger a sus pequeños. De repente están regresando a casita por ahí. Envíenos su reporte de sintonía al 947-246-545. 947-246-545. Y coméntanos cómo te sientes hoy. ¿Cómo estamos arrancando la semana? ¿Estamos bien? ¿Estamos felices? ¿Estamos en victoria? Por favor, espero que todos estemos bien realmente. Estamos recién empezando la semana. Algunos ya los estoy notando cansados. No puede ser. No los veo pilas. Por favor, despierten. Despierten ahí. Tomen un poco de agüita. Por favor, lávense la carita todavía. Para los que les falta todavía su jornada laboral, de repente terminas a las 7, 8 de la noche. Bueno, nos queda todavía unas horitas más, pero sí se puede, ¿ok? Sí se puede con la ayuda del Señor. Para hoy lunes 7 de septiembre, un mes hermoso, septiembre, me encanta, no sé, simplemente como se escribe, me encanta, septiembre, ¿ok? Para este mes de septiembre tenemos también un verso para hoy 7 de septiembre, un verso para toda la familia de Sin Prisas. Hablando de concentrarnos, hoy le estaba comentando a ustedes que me vine súper concentrada en la música, no supe nada más, pero tú, cuando necesitas así concentrarte para hacer algo importante, ya sea trabajar, estudiar, meditar en algo, ¿qué te ayuda más? ¿Eres de las personas que necesitas un silencio total? Súper silencio, que a la justa se escuchan por ahí las moscas. Bueno, si es que hay mosca o el grillo, se escucha un grillo, o sea, silencio total, así tal cual, Valentino, tal cual. O te gusta de repente poner música de fondo, ¿no? Poner musiquita de fondo, esos que buscas en YouTube, música relajante de 3 horas, capaz también. O te gusta escuchar Betel Radio, porque también tenemos una estación en el www.betel.fm de full música. Pero como a ustedes les gusta escucharme, claro que están conectados en el en vivo de 5 a 7 de lunes a viernes. Pero tenemos estas estaciones. Eres de los que para concentrarse, para hacer algo importante,
¿Eres de los que te gusta tener silencio total? O, Milka, yo me acomodo, me gusta tener música de fondo, cosa que así también estoy más despierto, más despierta. Son 5:17. Estás disfrutando de Sin Prisas por Betel Radio, la voz que inspira. Y vamos a escuchar sus pedidos musicales. Así que a continuación, escuchemos a Gilberto Daza con Tú me diste libertad.

¿Cuántos tenemos, Gonzo? Espero que sí. Son 5 de la tarde con 22 minutos. Ha llegado el momento de leer todos sus mensajitos. Así que si quieres enviar un saludito de cumpleaños, quieres hacer tu reporte de sintonía, enviarnos una foto, un video, un audio saludando a alguien, recuerda que en Betel nos pueden escuchar a nivel nacional y también internacional a través de nuestra plataforma, el www.betel.fm, www.betel.fm. Haces clic en vivo y automáticamente vas a disfrutar de nuestra programación las 24 horas al día, los 7 días a la semana. Ahora sí, vamos a leer, vamos a escuchar sus mensajitos, sus saluditos. Envíennos al 947-246-545. 947-246-545. Y aquí también, en TikTok Live. Voy a estar saludando también a todos los que nos dejen sus comentarios. Dios te bendiga, Harold. Harold, ¿cómo estás desde temprano? Está conectadísimo a la transmisión. Dios le bendiga a la hermana Mirela Gracie. ¿Cómo estás, Mirela? Saludos para nuestra hermana Melissa Saavedra también. Nos dicen por aquí, me encantan las alabanzas de Betel Radio. Luis Miguel, ¿cómo estás? Dios te bendiga. Dios le bendiga, hermana. Saludos, nos dice Avi Cornejo. ¿Cómo estás, Avisita? Hermana Milka, Dios le bendiga. Soy la hermana Yulma. Saludos desde Puerto Maldonado. Y nos hace una petición. Quiere escuchar una canción de Averly Murillo. Así que estamos anotando por aquí también las canciones, las peticiones. Milquita Rebeca Moreno. ¿Sabe mi segundo nombre? Jesucristo. Milquita Rebeca Moreno. Dios te bendiga grandemente. Saludos cordiales. Saludos para toda la familia desde Ancón, su hermano Julio César. Saludos también para mi querida Sandrita Moye Pasa, siempre conectadísima a nuestra programación. Dios te bendiga, Milka. Un día más de la mano del Señor. Sí, Sandra, vamos. Una semana más de la mano del Señor. Aquí sintonizando Betel Radio, como sin calma y sin prisas. Yo desde agosto, Merry Christmas, everybody. Todos estamos modos bien, chicos. Yo también. Dios te bendiga, Milka. Les saluda la hermana Belén desde Camaná, mi hermana Belén. Dios les bendiga. Saludos para nuestro amigo Augusto desde Tarapoto. Él no está en 100%, nos dice en 1000% de sintonía. Me encanta el público de Sin Prisas, Hermana Milka, Dios te bendiga, escuchando Sin Prisas, feliz inicio de semana. Por favor, quiero una canción de Yulisa. Acabamos de escuchar una alabanza de Yulisa. Sí. Saludos desde Nazca, su amiga Lucy Morán. 5 de la tarde con 25 minutos. Muy buenas tardes, Milka. Dios te bendiga, aquí trabajando y escuchando la radio. Betel Radio, la voz que inspira. Siempre agradecido con nuestro Creador por un día más, por un día de la semana. Dios me lo bendiga a toda la radio, su hermano Fortunato Guaman. Gracias, Fortunato. Dios te bendiga, Milka. Estamos en modo trabajo todavía. Yo también. Todos estamos aquí en modo trabajo. Aunque esto para mí no es un trabajo. Este es para mí. Me encanta estar en este espacio, acompañarles también todos los días. Estamos en modo trabajo, pero sin prisas. Aún falta para terminar mi jornada laboral. Pero vamos con calma. Llegamos a la meta con la ayuda de Dios. Claro que sí. Soy Diana. Saludos para todo Betel Radio. Y en TikTok nos escriben, nos dicen saludos para mi esposa Carla, que también está en sintonía de Betel, desde la iglesia de Manco Inca. Nos escribe nuestro hermano Tommy. Saludos, gracias por estar en sintonía. Carolina, ¿cómo estás? Dios te bendiga. Abby, Luis, todos están ahí conectadísimos. Saludos desde Huaraz, hermana, que Dios le bendiga muchísimo. Y también, por favor, nos hacen su pedido musical. Saludos, Milka, desde Puno, en Tarapoto. Saludos para mi hijita Shalom. Estamos en sintonía. Saludos, chicas. Bienvenidas. Dios le bendiga. Saluda, por favor, para mi primo Arnold. Saludos para Arnold. Saludos desde Cajamarca, Milka, en sintonía de Sin Prisas. Muy bien, ya saben, 947-246-545. 947-246-545. Nos vamos a ir a una breve pausa musical para seguir escuchando, para seguir alabándole a Dios en esta tarde. ¿Estás disfrutando de Betel Radio, la voz que inspira? Muy bien.

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0: 5:36. Estás disfrutando de Sin Prisas por Betel Radio, la voz que inspira. Para hoy, lunes 7 de septiembre, tenemos actualidad. En Lima, tomen sus precauciones, porque hasta el miércoles 9 de septiembre se han programado cortes de agua potable en diferentes zonas de Lima metropolitana. Según ha informado SEDAPAL, la suspensión del servicio se debe a trabajos de mantenimiento y mejoramiento de la infraestructura que buscan garantizar un mejor funcionamiento del sistema. Ahora, los distritos, escuchen, los distritos que tendrán sectores afectados son Santiago de Surco, Ate, San Juan del Lurigancho, Independencia y Chorrillos. Así que si usted vive en uno de estos distritos, revise los horarios de corte y reposición del servicio a través de los canales oficiales de SEDAPAL, o si no, escríbeme al 947-246-545. Y por supuesto también tomen sus precauciones, almacene agua con anticipación para evitar inconvenientes durante las horas de suspensión. 5:38, vamos al clima también, porque el CENAME advierte que desde el martes 8 al jueves 10 de septiembre se van a registrar lluvias, granizo, nieve, agua nieve de moderada a fuerte intensidad en más de 100 provincias de 14 regiones del país. Las zonas afectadas corresponden principalmente a la Sierra Norte, Centro y Sur, incluyendo sectores de Lima, Ancash, Cusco, Arequipa, Junín, Puno y otras regiones. Estas precipitaciones podrían estar acompañadas también de tormentas eléctricas y fuertes vientos, además de aumentar el riesgo de huaicos y deslizamientos. Las autoridades han recomendado tomar precauciones y reforzar los techos de las viviendas y mantenerse atentos ante las alertas oficiales. Quiero anunciar también y darles, a ver, en conocimiento a todos nuestros amigos reporteros viales. Y si tú quieres ser parte de nuestros reporteros, simplemente escríbeme al 947-246-545. Dime, Milka, por favor, yo también quiero reportar. A veces estoy en el carro, estoy en el micro. No necesariamente tienes que estar al volante, ¿eh? De repente estás caminando por una vida bastante transitable y me dice, Milka, yo siempre estoy acá hasta ahora, me encantaría dar el reporte del tráfico. Tranquilos, no hay necesidad de que tengas una voz de locutor, de reportero, pero si lo puedes hacer, genial, ¿ok? De repente por ahí vamos a descubrir nuevos talentos. Simplemente me envías un audio de 20 segunditos indicándome qué calle y avenida te encuentras y qué tal está, ¿no? De repente el tránsito es viable, el reporte del tránsito es viable, de repente hay tráfico por ahí, de repente también hay un lamentable accidente, hay un bache, todos los detalles para nosotros son súper importantes, porque hay muchas personas que nos escuchan, muchos amigos al volante, muchas de las personas que están saliendo también de su trabajo o otras están yendo a hacer alguna actividad. Este reporte es importante para toda la audiencia de Betel Radio. 5:40, vamos a escuchar el primer reporte a cargo de Edwin Antonio. Edwin, Dios te bendiga.
1: Muy buenas tardes, Milka. Aquí saludando a Edwin Antonio para comentarte que aquí en la vía de evitamiento, entre Yoque Plaza y Puente Nuevo, la vía se encuentra despejada y libre a esta hora de la tarde. Vale. Para pasar el peaje de Monterrico, nomás con dirección al norte, el tráfico está suave, todavía está muy pasable, no hay mucha aglomeración de carros. Lo mismo para aquellos que se dirigen hacia el sur de la ciudad. Bueno, sigue escuchando Betel Radio, la voz que inspira.
0: Muy bien, Edwin, muchas gracias. Ya saben, a tomar precauciones. Ahora escuchen bien porque se vienen más reportes. Escuchemos a nuestro amigo y hermano Daniel Vega. Daniel, ¿por dónde te encuentras?
2: Dios le bendiga, hermana Milka. Daniel Vega reportando para el programa Sin Prisas, exactamente en la avenida El Sol del distrito de Barranco. Comentarles que el tráfico se encuentra moderado y sobre todo en la intersección para ingresar a la vía expresa Lima Sur, el tráfico se encuentra congestionado. Tener cuidado para llegar a los destinos. Dios le bendiga, Betel Radio, la voz que inspira.
0: Gracias, gracias por todos los reportes. Ya saben, un audio máximo de 20 segunditos, 20 a 30 segunditos, ¿ok? Al 947-246-545. Tenemos algunos saluditos. Incluso nos han enviado saludos para el extranjero. Dios te bendiga, Milka. Por favor, quiero enviar saludos muy especiales para mi sobrino Jonathan Alexis, que se encuentra en el extranjero, disfrutando también, por supuesto, de la programación a través del www.betel.fm. Vamos a seguir disfrutando de sus pedidos musicales. Ya saben, pueden seguir enviándonos sus saludos, reportes de sintonía, sus fotos, donde se encuentran por ahí en el trabajo, del taller, en Gamarra, en el Metropolitano, en donde sea que ustedes están, en el norte, en el sur del país, envíenos sus mensajitos. Nos vamos a ir a una breve pausa musical y regresamos con mucho más de Sin Prisas.

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3: El fenómeno de El Niño podría dejar a unos 16 millones de personas en situación de inseguridad alimentaria en América Latina, según una advertencia del Programa Mundial de Alimentos de las Naciones Unidas. La alerta está relacionada principalmente con las condiciones de sequía que afectan a países de Centroamérica y otras zonas de la región, comprometiendo cultivos, fuentes de agua y los ingresos de familias que dependen de la agricultura. Autoridades señalan que el impacto podría prolongarse más allá de una temporada agrícola debido a la pérdida de cosechas y medios de vida. Honduras aparece entre los países más afectados, cerca del 80% de su territorio se encuentra bajo alerta por falta de lluvias. El Salvador y Panamá también han adoptado medidas de emergencia ante los efectos del fenómeno.
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2: En Betel Radio, el verso del día. Salmos 8, 3 y 4. Cuando veo tus cielos, obra de tus dedos, la luna y las estrellas que tú formaste, digo, ¿qué es el hombre para que tengas de él memoria? ¿Y el hijo del hombre para que lo visites?
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2: En Betel Radio, esta es la hora exacta.
4: 6 en punto.
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5: Muy bien, arrancamos nuestra segunda hora de programa. Hemos estado disfrutando, cantando. De verdad que casi me quedo fónica. He estado cantando a todo pulmón. Ya los que han estado en TikTok Live han podido ser testigos. Hemos estado alabando al Señor, escuchando todos sus pedidos musicales. Y sus saluditos también vamos a estar leyendo en breve. Así que si tienes un saludo especial, recuerda que nuestro número es el 947-246-545. Y también, amigos al volante, sigan enviándonos sus reportes viales, comentándonos esta información tan importante. Ya estamos, miren, 6 de la tarde es hora punta, 6 de la tarde hora punta. Dios te bendiga, Milka, muy buenas tardes. Saludos para mi papá, para mi mamá, para mis hermanos, para mis hermanas. Saludos para toda la comunidad nativa Alianza de Santa Marta. Saludos, Santa Marta. Hola, Milka, un saludo muy especial para Cecia, que está cumpliendo años. Cecia, vamos a cantarle. Y no es cualquier cumpleaños, ¿eh? Son 15 años. 15 años está cumpliendo nuestra querida Cecia desde San Ignacio, Cecia. Y te deseamos feliz cumpleaños. Que Dios te bendiga muchísimo, Cecia, y que la pases lindo. Un fuerte abrazo.

0: noticia de parte de Betel Radio, la voz que inspira, y por supuesto de tu familia de Sin Prisas. Muy buenas tardes, Milka. Está adelantado usted con la Navidad. Ya está con los villancicos. Saludos desde, no sé, siempre, saludos y siempre en sintonía desde Tomás Valle. Bendiciones. Soy la hermana Rosalía. Saludos para mi hijito que está en Estados Unidos. Saludos para Emily Guerra. Buenas tardes, Milka. Reportando sintonía desde Iquitos, de Loreto, Iquitos. Gracias. Saludos para la isla bonita de Iquitos. Saludos, Milka, desde Ica. Soy Noé y soy fiel oyente de Betel Radio, la voz que inspira. Ay, también nos enviaron un aporte económico. 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Dios te bendiga, Milka. Saludos, por favor, saluditos para toda la audiencia en Huánuco. Claro que sí. Yo le bendiga Betel Radio. Yo me llamo Selmira Flor. ¿Cómo estás, mi querida Flor? ¿Cómo estás? Dios te bendiga. Hola, Milka, escuchando Betel Radio en vivo en el campo. Del campo, nuestros hermanos a full volumen de Betel Radio, que nos hizo un pedido musical que ya hemos escuchado en los anteriores minutos. Por favor, Milka, quiero una oración. Claro que sí, más adelante vamos a tener nuestro espacio de oración. Desde ya, ¿eh? Desde ya pueden ir enviando sus peticiones de oración. También tenemos un reporte vial a cargo de Luis. Luis, ¿cómo estás? ¿Por dónde vas? Te escuchamos.
1: Buenas tardes, hermano. Buenas tardes, Milka.
0: Buenas tardes.
1: De Betel Radio, les saluda Luis. Para informarles que me encuentro en la avenida Javier Prado, uh-huh, a la altura del Óvalo Monitor, en la Universidad de Lima.
0: Okay.
1: Y el tránsito está totalmente congestionado. Uh-huh. Hay un bloqueo en el Óvalo Monitor. Uh-huh. Por lo tanto, tomen sus precauciones, disfruten del programa Sin Prisas por Betel Radio, la voz que inspira.
0: Gracias, mi hermano Luis. Ya sabe, a tomar nota, por favor, y tener precaución de ello. Hola, Milka, ¿cómo estás? Mi hermano Fran, ya estábamos extrañando sus saludos. Dios le bendiga, le saluda Fran desde Cayalte, Chiclayo, agradecido al Señor por un día más de vida que nos brinda. Hoy los escucho desde mi trabajo. Estoy de turno noche, hermano Fran, tiene para rato entonces. Un fuerte abrazo para todo el equipo de Betel Radio y un saludo muy especial para mis compañeros de trabajo, quienes en estos momentos también están escuchando el programa. Luis Lucano y Alejandro Lozano. Dios me bendiga. A ver, a los compañeros de nuestro hermano Fran, gracias por estar escuchando Betel Radio. Y no es una casualidad, ¿eh?, que ustedes están escuchando. Milka, ¿cómo estás? Mi nombre es Betty. Saluditos para todo Betel Radio. Gracias. Dios te bendiga, Milka. Muy buenas tardes. Saludos para toda la provincia de Antabamba y el distrito de Huaquirca. Saludos para los hermanos y amigos siempre atentos a la radio y a su programa favorito de Sin Prisas. Estamos en los 97.9 FM. ¡Qué lindo! Hola, Milka, ¿cómo estás? Mis hermanos de Betel, Dios les bendiga. También nos están pidiendo desde ya sus peticiones de oración. Sigan dejándonos, por favor, sus peticiones de oración al 947-246-545. Saludos para Maya y para Luatani, que salen del cole desde Chiclayo. A ver, las chicas están saliendo del cole, imagino que tranquilas, sin prisas, van con calma después de un día bastante arduo del colegio. Así que ya es momento de relajarse un poquito. Van a llegar a casita, van a estar con sus papás. A ver, de repente por ahí la cenita. Oye, ya me dio hambre, ya. Ya está dando hambre, ¿no? Ya 6:06, ya es hora de lonchecito, ¿no? Hora de tomarse un cafecito, ahí su quesito, su queso fresco, su quesito fresco, su pancito. Yo extraño esos panes de Guaraza, el pan mollete, el pan de piso, los pancitos de la sierra. La verdad que son los mejores, los pancitos de la sierra. Son los mejores. Su pancito, su café, su cafecito caliente, su café pasado, su queso fresco, su pancito. Me están escribiendo, Milka, por favor, me estás haciendo antojar y no, y estoy lejos de casa. Por favor, no. Si aún están lejos de casa, mejor ya no hay que hablar de... Ya no hablemos de comida, tranquilos. Si están lejos de casa, aún nos falta todavía para regresar a casita. Son 6:06, así que atentos, por favor, a tomar nota. Si tienes que salir, si tienes que ir a hacer alguna actividad, toma nota. 6:07, por favor, siempre con tiempo, para que lleguen sin prisas, para que lleguen con calma. Vamos a hacer una pausa musical, vamos a seguir escuchando, alabando a Dios en esta tarde, arrancando la semana hoy, lunes 7 de septiembre.

6 de la tarde con 25 minutos. Estás disfrutando de Betel Radio, la voz que inspira. Estamos escuchando esta preciosa melodía, Pude Volver, de Génesis Colón, ¿no? Una oración escrita que se convierte en alabanza al Señor. Yo sé que muchos de los que nos están escuchando nos escuchan en el 100.1 FM en Lima, pero también tenemos nuestra audiencia en Hilo. Así que saludos para todo Hilo en el 100.5 FM. Amigos de San Ramón, no es una casualidad que nos estés escuchando. Hermanos en Ayacucho, toda nuestra familia de Betel Radio, en La Unión, en La Pampa, en Bagualapeca, en Bambamarca, en Sicuani. No es casualidad que nos estés escuchando. De repente alguien por ahí prendió la radio en el taxi, prendió la radio, de repente en el micro, o alguien está escuchando radio a todo volumen y tú estás ahí escuchando y justo apareció esta señal de Betel Radio, justo estás escuchando esta preciosa alabanza de Pude Volver, ¿no? Habla de cómo una persona lamentablemente puede ir alejándose de las cosas de Dios, ¿no? Más son nuestros deseos, de prioridad son nuestros deseos, y las cosas que el Señor tiene para nosotros van menguando. Como dice la letra por aquí, quiero volver, hazme volver donde todo empezó, donde eras mi pasión. Habla de volver al primer amor, ¿no? Quiero volver, nos dice Génesis Colón con esta preciosa melodía. Si es tu favorita, recuerda pedirla en Sin Prisas de 5 a 7 de la tarde. Tenemos algunos saluditos, así que vamos a ir leyendo sus saludos al 947-246-545. Dios te bendiga, Milka, hermanita, ¿cómo estás? Dios te bendiga grandemente. Saludos para mi hija Claudia, para Camila, desde Surquillo, escuchando Betel Radio, la voz que inspira. Saludos para toda nuestra audiencia en Surquillo. Saludos para nuestra hermana Angélica. Nuestra hermana Angélica. Tengo todos sus stickers aquí guardados, hermana Angélica. Gracias. Hola, Milka, ¿cómo estás? Dios te bendiga. Soy Jorge Meléndez. Saludos. Estoy en San Isidro y el tráfico está fuerte. Está muy potente el tráfico por San Isidro. Así que a tomar precauciones, por favor. Saludos para la familia Ramos Rodríguez. Claro que sí. Hola, Milka. Muy buenas tardes. Saludos desde Pucallpa. Y saludos para todo el programa Sin Prisas. Eres de mucha bendición. Soy Marcelina Rodríguez. Ay, gracias. Qué lindos esos mensajes que nos envían. Muchas gracias. Gracias también a nuestros hermanos que siguen sumándose, que siguen aportando para esta gran misión de Betel Radio, la voz que inspira. Gracias por sus aportes económicos. Hola, Milka, ¿cómo estás? Dios te bendiga. Muy buenas tardes. Escuchándote desde San Martín de Porres. Saludos por sus 20 aniversario al Ministerio Artístico Alma Alegre de la iglesia del mismo nombre, Alma Alegre. Saludos para toda la iglesia Alma Alegre. Que Dios continúe bendiciendo esta obra que cada uno de nuestros hermanos está haciendo. 20 años de aniversario. Gracias. Bueno, ayer nos dicen que han cumplido 20 años de aniversario para el servicio de la obra del Señor. Qué bonito, que el Señor les siga bendiciendo. Todo aquello que sea llevar la palabra del Señor, evangelizar, llevar las buenas nuevas del Evangelio. Yo sé que el Señor está ahí con ustedes, así que el Señor les ayude muchísimo. Sigamos llevando la palabra de Dios a diferentes lugares, a lugares que incluso nosotros ni nos imaginamos. Vamos a seguir disfrutando de sus pedidos musicales. A continuación, escuchemos a Montesanto junto con Unánimes. ¿Dónde está Dios?

0: con calma. 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

6 de la tarde con 36 minutos. Aún están a tiempo para poder enviar sus peticiones de oración al 947-246-545. 947-246-545. No estás solo, vamos a orar juntos. Hay momentos en los que necesitamos siempre que alguien ore con nosotros. Así que envíanos tu petición a Betel Radio, la voz que inspira.

0: 6 de la tarde con 41 minutos. Estamos en nuestro espacio de oración en Betel Radio, La Voz que Inspira. Y hoy nos acompaña el pastor Edwin Pacheco, que va a estar acompañándonos para poder orar por cada una de sus peticiones. Así que primero nos va a dar una pequeña reflexión de la palabra del Señor. Atentos, por favor, todos. Súbale el volumen, que hoy el Señor tiene algo especial para ti. Adelante, pastor Edwin. Dios le bendiga.
1: Dios la bendiga, hermana Milka. Saludamos también a todos nuestros fieles oyentes de su programa Sin Prisas a través de Betel Radio, La Voz que Inspira. Muy alegres y regocijados en el Señor de poder compartir cosas buenas. Y una cosa que es muy buena para todos es la palabra de nuestro Dios, bueno y todopoderoso. Hoy el Señor quiere darnos una porción de la Biblia a través del libro de los Salmos en el capítulo 8, versículos 3 y 4, que nos dicen así: cuando veo tus cielos, obra de tus dedos, la luna y las estrellas que tú formaste, digo, ¿qué es el hombre para que tengas de él memoria, y el hijo del hombre para que lo visites? Realmente, cuando nosotros contemplamos todas las cosas hechas, lo grandioso de la creación. Cuando analizamos aquí la luna, las estrellas, el sol, su composición majestuosa, astros muy poderosos, sin embargo, creados por el Señor, y son uno entre millones que Dios ha puesto en todo el espacio sideral, realmente el hombre debería quedarse así como lo hizo el salmista y preguntarse, sorprendido, ¿qué es el hombre para que tengas de él memoria? ¿Qué somos nosotros delante de nuestro Creador? La Biblia nos dice que hemos sido hechos por él a su imagen y a su semejanza. El Señor nos puso en el huerto del Edén al sexto día, cuando ya había consumado toda su buena obra. Nos puso en un lugar hermoso para que lo disfrutemos y le demos gloria a nuestro Creador, contemplando lo que podían percibir nuestros ojos y aún más allá de lo que nuestros sentidos también podían percibir y decir: ciertamente, Señor, grandes cosas has hecho tú. Ese Dios todopoderoso, la Biblia nos describe también como un Dios bueno, como un Dios misericordioso, como un Dios que nos ama, como un Dios que tiene compasión de nosotros, como un Dios que quiere ayudarnos, que conoce nuestros problemas, conoce nuestras luchas, las diferentes circunstancias que afrontamos, y en cada una de ellas quiere mostrar su gloria, quiere mostrarnos su ayuda, su fidelidad. Por eso este es el tiempo de volvernos a ese Dios todopoderoso, volvernos a nuestro Creador, tener comunión con Él, estar cercanos a Él para disfrutar de todo lo que Él quiere hacer. Ya lo ha demostrado a través de su creación, pero quiere hacer muchas más cosas todavía por nosotros. Está en una crisis familiar, matrimonial, de cualquier otra índole personal, luchas internas, tentado, no ceda. Acuda al Creador que todo lo puede. Él le va a ayudar, Él hace posible lo que es imposible para nosotros. Así que esperamos que usted pronto ya siga marcando ese número que está a su disposición. Comuníquese, háganos llegar su petición, que vamos a orar por ella, por usted también.
0: Amén. Son 6 de la tarde con 45 minutos. Nos vamos a hacer una breve pausa musical y regresamos con la oración. Al 947-246-545 pueden ir enviándonos sus peticiones. Esto es Betel Radio, La Voz que Inspira.

0: 6:48. Vamos a leer todas las peticiones de oración que nos llegan al número de Betel Radio. Nos dicen: Dios les bendiga. Saludos, Betel Radio. Dios les bendiga. Pido oración por mi mamá que está mal de salud y también por mi trabajo. Nos escribe Angie. Muchas bendiciones, linda familia de Betel. Por favor, oración por mi hermana Gladys, por su pronta mejoría. Está con tumores en su cabeza. Y también por la señora Teolina, está internada con pronóstico reservado en UCI por problemas en el corazón. Dios le bendiga a Betel Radio. Pido oración por restauración espiritual. He pasado por un problema familiar muy fuerte y me siento decaída, sin fuerzas y desanimada. No quiero apartarme del Señor y tampoco culparlo por todo lo que ha pasado. Siento que lo necesito más ahora que nunca. Muy buenas tardes, oren por mi familia, por mis hijos, por David, también por Belis, porque tiene algunas enfermedades, y también por el trabajo, por Vanessa Belis, porque tiene depresión y problemas económicos, por Emanuel, que tiene 18 años, es mi nieto, por sus estudios y para que pueda ingresar a la San Marcos. Dios le bendiga, mis hermanos de Betel Radio, oración por mi vida espiritual de la familia Castillo Ortiz, congregamos en la iglesia de Canto Grande. Dios le bendiga, también oración por mis nietos Abraham Ñaupa de 9 años, por su salud, por sus estudios, por Yeshua también Ñaupa de 10 meses, por su salud y por su vida y por toda mi familia. Así que estamos leyendo sus peticiones. Agradecerles a todos los que nos están también enviando desde muy temprano sus peticiones de oración. Dios le bendiga, me llamo Moisés Monte, pido oración por mi salud, tengo dolor lumbar, así que vamos a orar también por Moisés Monte. La hermana Milka, pastor, Dios le bendiga, oración por mi hija Vania. Bien, son algunas de las peticiones que nos han llegado, igual quizás no hemos podido leer todas, pero estamos recibiendo sus peticiones. Vamos a orar por ellas, adelante pastor Edwin.
1: Muy bien, oramos entonces todos nuestros oyentes, hacemos un pequeño alto en nuestros quehaceres cotidianos y vamos a pedirle al Señor que se glorifique en esa petición que usted le ha hecho llegar. Así no hayamos podido registrar, vamos a orar por ella también. Padre amado, Padre nuestro que estás en los cielos, te alabamos, te adoramos. Señor, exaltamos tu nombre precioso y santo. Te damos gracias porque podemos entrar en tu presencia en el nombre precioso de Jesucristo nuestro Señor. Señor, cada una de estas peticiones están delante de ti. Tú las sabes todas. Tú conoces todo, cada corazón, cada pensamiento, cada circunstancia, cada situación familiar, conyugal, cada situación personal, económica, de toda índole, Señor. Nada te es ajeno, Dios bendito. Por eso te pedimos, Señor, que te glorifiques, que obres, Señor, que manifiestes tu poder en virtud de tu amor y de tu misericordia. Tú que creaste todas las cosas, Señor, los cielos, la tierra, la luna, las estrellas, nos creaste para estar cerca de ti y alabarte al contemplar tus grandezas y maravillarnos, Señor. Una vez más, manifiéstate, Señor, perdona también toda falta, todo pecado, toda omisión, Señor. Vuélvenos a reconciliarnos contigo, mi Dios. Padre, salva muchas almas, sana a los enfermos, abre puertas a tu provisión, glorifícate, amado Dios. Te pedimos también por nuestro amado Perú, nuestra situación económica, social, política. Señor, interven poderosamente, atiende ese clamor que día y noche hace llegarte a ti, tu pueblo, tu iglesia sentado en esta nación y por todas las naciones del mundo, Señor, por los gobernantes, las autoridades. Padre, haz tu obra preciosa. Salva, Señor, ese es tu gran propósito a muchos, Señor, para la gloria de tu santo nombre. Te lo pedimos, Padre amado, Padre eterno, en el nombre de Jesús, Señor y Salvador nuestro. Amén. Amén.
0: Amén, pastor. Muchas gracias. Gracias por estar con nosotros, por compartir también la palabra de Dios y orar por toda nuestra audiencia. De esta manera me despido agradeciendo, por supuesto, por dejarme acompañarte durante estas 2 horas de lunes a viernes sin prisa. Recuerda, de 5 a 7 de la noche. Que el Señor les bendiga. Dios mediante, nos reencontramos mañana a las 5 de la tarde. Y no cambies tu dial porque a continuación, música sin interrupciones.

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0: 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Cuando veo tus cielos, obra de tus dedos, la luna y las estrellas que tú formaste, digo, ¿qué es el hombre para que tengas de él memoria? ¿Y el Hijo del Hombre para que lo visites?
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